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1: Temperatura 26 grados centígrados, zona universitaria, 6:04. Por aquí, saludo a mi querida Wendy que me pone: hola Ángel, buenas tardes, ¿cómo te va? Pues mira, bastante candente el día de hoy, pero de maravilla, mi querida Wendy, un fuerte abrazo. ¿Puedes poner I Can't Love You Anymore de Ella Langley? Por favor, claro que sí. Un fuerte abrazo, Wendy. Gracias por estar en sintonía. Excelente jueves, antesala de fin de semana. Por acá también saludo al buen Benji. Un fuerte abrazo, mi Benji, que estás pasando una excelente tarde. Bastante, bastante. De primera a través de 88.9 FM. Vámonos con este temazo para que le subas, Wendy. No te me aburras.

26 grados centígrados, zona universitaria. Son las 6:08 para que sigas disfrutando esta tarde de puro country. Por 88.9 FM, mi buen Benji. Ya te vi, Benji. Un fuerte abrazo, mi hermano. Un fuerte abrazo, mi querida Wendy. 6:09. 26 grados centígrados.

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1: Temperatura 26 grados.
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25: 6:16.
26: Temperatura 25 grados Celsius.
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1: 6:27.
2: Temperatura 25 grados Celsius.
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0: 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Son las 6:30.
1: Temperatura 25 grados Celsius.
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1: 6:42.
2: Temperatura 25 grados Celsius.
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1: 6:45.
2: Temperatura 25 grados Celsius.
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1: 6:57.
2: Temperatura 25 grados Celsius.

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0: despliegan operativos por las altas, por las la gran cantidad de lluvias e inundaciones que han provocado en Acuña.
1: Aumentará caudal del río Bravo tras lluvias intensas.
0: Coordina el DIF Coahuila acciones con Fiscalía para atender casos de abandono.
1: Habrá actividades en las bibliotecas públicas del estado.
0: Proyecta Coahuila derrama turística de 1.500 millones de pesos durante vacaciones de verano.
1: Lesiona roca a minero en pozo de carbón en Rosita.
0: Ingresan sin historial delictivo 7 de cada 10 personas a los penales aquí del estado de Coahuila.
1: E intentan irrumpir en domicilio de periodista en Ciudad Acuña, Coahuila. De esto y más le vamos a platicar aquí en las últimas noticias del Diario de Coahuila.
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0: Pasando un minuto después de las 7 de la tarde, les saludamos con mucho gusto. Serían uno después de las 8 allá en la frontera. E iniciamos con la información platicándole del pronóstico del tiempo. Ciudad Acuña el día de mañana tendrá una temperatura máxima de 29 grados centígrados, mínima de 23 grados, y se pronostica tormentas eléctricas dispersas.
1: Para el día de mañana, el pronóstico en Piedras Negras es de máxima 32 grados, mínima 24, con el cielo nublado.
0: Nueva Rosita, mañana, día nublado, máxima temperatura 31 grados, mínima 24.
1: En Monclova, la máxima es de 32, la mínima de 23, hay pronóstico de llovizna.
0: Torreón, mañana, día nublado, se pronostica temperatura máxima 34 grados, mínima 22.
1: En Parras de la Fuente también habrá cielo mayormente nublado, una temperatura máxima de 31 grados, la mínima será de 19.
0: Y aquí en la capital del estado, Saltillo, mañana va a estar en su mayoría nublado. Máxima temperatura 28 grados, mínima 19 grados centígrados. Y ahorita está agradable, Ángel, ¿cómo andamos? ¿Qué temperatura te marca ahí? 25 grados la temperatura actual aquí en Saltillo, Coahuila.
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1: Así cierra el día la paridad peso dólar. A la compra 16 pesos con 57 centavos, a la venta 17 pesos con 70 centavos.
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1: Les damos la bienvenida aquí a las últimas noticias del Diario de Coahuila. Ángel Hernández en los controles de audio en la cabina de Saltillo. En Piedras Negras está Joana Valdés. En Nueva Rosita, Mario Lares. Y Juan Armando Romo en Monclova. Aquí en la conducción, Diana Medina, Jesús Cervantes, quienes les saludamos con muchísimo gusto, invitándole a que se quede aquí con nosotros porque se va a enterar de lo más importante ocurrido en las últimas horas aquí en nuestro estado. Además, hoy tenemos un enlace con nuestra compañera Joana Valdés para que nos platique cómo están las cosas allá en Piedras Negras. Diana, como siempre, un placer saludarte.
0: Igualmente, compañero Jesús Cervantes, qué gusto todos los días compartir y tener este diálogo de noticias de lo que está pasando en cada una de las ciudades que estamos enlazados y en otras de Coahuila y también un poquito del país, un poquito de internacional, mucho de fútbol, porque esto no se acaba hasta el domingo.
1: Así es.
0: Andamos ya muy emocionados con lo que pueda suceder en el Mundial y pues ya listos para todo lo que está pasando. Como que eso nos hace distraernos tantito de los problemas, de lo que sucede, de los acontecimientos que a veces no son tan agradables y que hay que comentarlos también que suceden en todo nuestro México. Pero así, a la orden, a diario, también vía WhatsApp, esperamos su comentario, su aportación. El número es aquí en este momento, aquí en cabina, 844-101-6375, para que nos mande un WhatsApp con lo que usted quiera que comentar, aportar, y por supuesto que aquí le vamos a dar lectura.
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0: Elementos de la Policía Civil Coahuila desplegaron un operativo de auxilio y rescate en distintos sectores de Acuña, luego de las intensas lluvias, las que se registraron durante la madrugada y la mañana de hoy, que provocaron inundaciones y afectaciones en muchas colonias en Ciudad Acuña. La corporación, a través de la región Norte 2, realizó recorridos de patrullaje en las zonas con mayor acumulación de agua para atender los reportes de emergencia y brindar apoyo a la población. Durante el operativo, los agentes rescataron a personas que quedaron atrapadas en sus viviendas debido al ingreso del agua y las trasladaron a refugios temporales habilitados. Asimismo, brindaron apoyo a automovilistas donde los vehículos quedaron varados por fallas mecánicas o atrapados en calles inundadas. Las acciones de auxilio continuaron durante varias horas mientras persistían las afectaciones ocasionadas por las lluvias. En coordinación con otras corporaciones de seguridad y de protección civil, allá toda la ayuda a Ciudad Acuña.
1: En otra información, la Secretaría del Gobierno, a través de la Subsecretaría de Protección Civil del Estado, informa que derivado de las lluvias registradas en la región norte, se prevé incremento en el caudal del río Bravo frente al municipio de Piedras Negras. De acuerdo con la información proporcionada por las autoridades competentes, se estima que el caudal alcance aproximadamente 1.100 metros cúbicos por segundo, con un nivel cercano a los 5.2 metros hacia el mediodía del sábado 18 de julio. Hasta el momento, este incremento no representa un riesgo mayor para la población. Sin embargo, las autoridades mantienen un monitoreo permanente del comportamiento del río y exhortan a la ciudadanía a mantenerse informada mediante los canales oficiales. Ante estas condiciones, la Subsecretaría de Protección Civil del Estado recomienda a las personas que realizan actividades de pesca evitar acercarse o ingresar a los márgenes del río, ya que el aumento del caudal puede generar corrientes más fuertes y condiciones de riesgo. También se solicita a quienes desarrollan trabajo cerca del cauce extremar precauciones, utilizar el equipo y las medidas de seguridad correspondientes y permanecer atentos a cualquier cambio en el nivel del agua.
0: En otras noticias, durante mayo del 2026, el volumen físico de la producción de la industria manufacturera en México registró una caída del 0.6% respecto a abril pasado, de acuerdo con los datos desestacionalizados en la encuesta mensual de la industria manufacturera publicados por el INEGI. Este comportamiento mensual negativo del país acentuó la debilidad del sector en el mediano plazo, situando la producción del quinto mes del año al 0.1%. Esto está por debajo de la tasa registrada el año pasado. El bache productivo impactó de forma directa las métricas laborales de este año y de 206 clases de actividades económicas que componen la encuesta. La contracción anual de este indicador muestra un terreno aún más complejo para el empleo fabril, acumulando un descenso del 2.1% en comparación con el año pasado. A la par de la reducción de plazas, la intensidad de las jornadas fabriles también disminuyó. Las horas trabajadas por el personal ocupado totalmente se contrajeron 0.5% en comparación con el año pasado. La caída mensual fue especialmente pronunciada entre el personal administrativo contable y de dirección, cuyas horas laborales reportaron una baja del 1.1%.
1: En otra información, las fallas recurrentes en las casetas de peaje de las autopistas afectan al turismo local al provocar largas filas y retrasos para los viajeros, según señaló Marta Moncada Certuche, subsecretaria de Turismo en Coahuila, quien citó como ejemplo la autopista Saltillo-Torreón, donde con frecuencia se presentan fallas en la señal de internet que ralentizan el flujo vehicular. Comentó que el pasado fin de semana vivió esta situación en la caseta Plan de Ayala debido a la interrupción del servicio de internet. El carril exclusivo para el dispositivo de tag de prepago, también conocido como llave, quedó fuera de operación. Aunque se permitió el paso libre de los vehículos, la circulación registró demoras. Moncada Certuche hizo un llamado a la CAPUFE para garantizar el funcionamiento de los sistemas de cobro en las casetas, al advertir que estas fallas perjudican a los automovilistas tanto en temporada regular como durante los periodos vacacionales.
0: Platiquemos de la economía del estado. Miren, el indicador del consumo Big Data BBVA Research registró una contracción real del 0.2% en junio de este año respecto al mes anterior, ligando 5 meses consecutivos a la baja en lo que va del año debido a una menor afluencia de tiendas físicas y al lento dinamismo de la masa salarial real. De acuerdo con el análisis de la economista Zaide Salazar, los datos transaccionales en terminales punto de venta revelan que el impulso de la Copa del Mundo se concentró en forma transitoria en la infraestructura y el entretenimiento, pero resultó insuficiente para detonar un repunte generalizado en el gasto privado de las familias mexicanas. El comportamiento de los componentes de consumo durante junio reflejó una marcada disparidad sectorial. Los servicios vinculados al turismo sufrieron el ajuste más severo. El gasto en hoteles se desplomó 10.5% mensual, mientras que el consumo de restaurantes retrocedió 4.9% en comparación con el mes de mayo. En contraste, el gasto en servicios de entretenimiento se disparó 16.5% a tasa mensual, alcanzando un crecimiento interanual del 24.8%, la variación más alta registrada para este rubro desde octubre del año pasado. Con respecto a los bienes de consumo básicos, el segmento de alimentos mostró un avance marginal del 0.2% mensual. También los productos para el cuidado de la salud crecieron 1.7% en ese mes.
1: En más información, hasta el momento 9 cabildos han notificado su aprobación a la reforma de la Constitución local en materia electoral, pero se requiere la respuesta de al menos 20 municipios para concluir el proceso, según informó la diputada Guadalupe Oyervides Valdés. La coordinadora de la Comisión de Gobernación del Congreso en el estado explicó que Coahuila cuenta con 38 municipios y para concretar la reforma se necesita el aval de la mitad más uno de los cabildos. Señaló que este requisito es indispensable para que la Comisión de Gobernación apruebe el dictamen y lo someta a consideración del Pleno. Por ello, se prevé la realización de un periodo extraordinario debido a que las reformas deberán estar aprobadas y en vigencia, la reforma deberá estar aprobada y en vigencia 90 días antes del próximo proceso electoral previsto para el 2 de septiembre. Oyervides Valdés explicó que el paquete de reformas busca homologar la Constitución local con los cambios aprobados a nivel nacional, entre ellos la prohibición de la reelección y del nepotismo. Además, contempla una reducción en el número de regidores, así como ajustes a la baja en el presupuesto del Congreso del Estado y en las remuneraciones de magistrados del Tribunal Electoral y consejeros del Instituto Electoral de Coahuila.
0: Vamos a un corte, regresamos con más información.
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3: 7:13.
4: Temperatura 25 grados Celsius.
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3: 7:17.
4: Temperatura 24 grados Celsius.
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1: Regresamos, son las 7 de la tarde con 17 minutos, 8 con 17 en la frontera.
2: Comentarles que para identificar adultos mayores en situación de abandono, el DIF Coahuila mantiene una coordinación con la Fiscalía General del Estado, que incluso interviene en la investigación de redes de apoyo cuando se detectan posibles casos de violencia. Alejandro Cepeda Valdés, director del DIF Coahuila, explicó que existe un protocolo mediante el cual la Fiscalía participa en la revisión de las redes familiares y de apoyo, pues quienes están a cargo de las personas mayores también deben asumir responsabilidades sobre su cuidado. Como Estado, dijo, tenemos una colaboración muy estrecha entre la Fiscalía y el DIF Coahuila, además de otras instituciones que nos apoyan para salvaguardar la integridad de las personas mayores. Agregó que también trabajan de manera coordinada con organizaciones de la sociedad civil a través de esquemas de apoyo impulsados por el gobierno estatal. Lo más importante es identificar situaciones de riesgo, ya sea por algún tipo de violencia o por abandono. Hasta ahora Coahuila se mantiene como una de las entidades del país con menos casos reportados de adultos mayores en situación de abandono.
1: A partir del lunes 20 de julio y hasta el 14 de agosto, la Red Estatal de Bibliotecas va a ofrecer talleres de lectura y diversas actividades dirigidas a niños y adolescentes, según informó Marta Loera Arámbula, coordinadora de Bibliotecas, Publicaciones y Librerías del Estado, quien explicó que Coahuila se suma al Programa Nacional Mis Vacaciones en la Biblioteca 2026, mediante el cual se impartirán de manera gratuita actividades artísticas, recreativas y de divulgación científica durante estos meses, julio y agosto. Señaló que uno de los objetivos de la administración del gobernador Manolo Jiménez Salinas es garantizar el acceso a la vida cultural al considerar que se trata de un derecho de niños y adolescentes. También destacó la importancia de ofrecer espacios públicos gratuitos e incluyentes que promuevan el aprendizaje y la convivencia. Precisó que las actividades se van a realizar en 146 bibliotecas públicas ubicadas en zonas urbanas y rurales de la entidad. También participarán 8 infotecas localizadas en Viesca, Matamoros, San Pedro, Francisco y Madero, Morelos, Castaños, Ciudad Acuña y Piedras Negras. Loera Arámbula resaltó el valor de estos talleres para fomentar el hábito de la lectura entre las nuevas generaciones. Como ejemplo, mencionó que países como Suecia, Finlandia, Noruega, Italia, Francia y Dinamarca han retomado el uso de los libros impresos y la escritura a mano ante los efectos del uso excesivo de pantallas digitales.
2: El sector turístico de Coahuila enfrenta el flujo de su periodo vacacional más importante del año, con proyecciones de captar 1.500 millones de pesos en derrama económica. Lo dijo Marta Moncada Sertuche, ella es subsecretaria de Turismo y Desarrollo de Pueblos Mágicos aquí en el estado. Las proyecciones de captación económica para el periodo que comprende del 11 de junio al último fin de semana de agosto perfilan un crecimiento para la industria de servicios. La Subsecretaría de Turismo proyecta la llegada de 1.2 billones de visitantes al territorio coahuilense, impulsada por un robusto calendario que incluye ferias regionales, cabalgatas, festivales gastronómicos y el arranque de las vendimias en los viñedos locales. La expectativa de la dependencia estatal apunta a consolidar un repunte de entre el 5% y el 10% en los indicadores generales en comparación con el mismo ciclo del año anterior. El optimismo del sector se fundamenta en el comportamiento del primer semestre del año, periodo en el cual destinos específicos como el pueblo mágico de Parras de la Fuente reportaron incrementos en su actividad comercial y de hospedaje, impulsados por la consolidación del turismo enológico como su principal tendencia de viaje en la zona norte del país. Al evaluar el impacto de las estrategias globales de promoción ligadas a eventos masivos de la Copa del Mundo, la funcionaria reconoció que el beneficio sobre el consumo en los hogares y la hotelería local se alineó a una tendencia nacional, mostrando picos de ocupación exclusivamente durante los días específicos de los encuentros deportivos en sedes como Guadalajara, que alcanzó hasta un 90% de ocupación.
1: Con el propósito de consolidar el turismo de reuniones y romance en la región sureste de Coahuila, la Oficina de Convenciones y Visitantes de Saltillo, bajo la dirección de Raúl Rodarte Leos, junto a representantes gubernamentales y empresariales del pueblo mágico de Parras de la Fuente, oficializaron esta semana la estrategia de promoción para las tradicionales fiestas de las vendimias y la Feria de la Uva. La iniciativa busca atraer de manera directa a agentes de viajes, organizadores de bodas y delegaciones empresariales de Nuevo León y de Coahuila, utilizando la conectividad y el desarrollo de la proveeduría hotelera y vitivinícola local como el principal eje de atracción económica. La estrategia comercial, basada en una estrecha sinergia entre las oficinas de convenciones locales y las marcas de vino del estado, busca capitalizar el dinamismo de la industria del romance e incentivos. En el evento de presentación en Saltillo participaron figuras clave dentro del sector productivo y hotelero, una red de negocios que tiene como objetivo capturar mercados clave de alta capacidad adquisitiva. De acuerdo con el comité organizador, la promoción de este corredor turístico inició formalmente la semana anterior en la ciudad de Monterrey, Nuevo León, registrando un acercamiento estratégico con agencias de viajes, mayoristas, planificadores de eventos corporativos y representantes de cámaras empresariales que buscan diversificar sus destinos de convenciones en el norte de la República.
2: En Monclova, el alcalde Carlos Villarreal sostuvo una reunión de trabajo con el director general del ICATEC, Marco Antonio Cantú Vega, para dar seguimiento a las estrategias de capacitación que permiten responder a las necesidades del sector productivo y fortalecer la preparación del talento que demandan las empresas instaladas en la región centro. Estas acciones forman parte del trabajo que el gobierno municipal está realizando en equipo con el gobernador Manolo Jiménez Salinas a través de la Secretaría del Trabajo y la Secretaría de Economía, y así consolidan una agenda de capacitación que impulsa la competitividad de Monclova, facilita la llegada de nuevas inversiones y genera mayores oportunidades de empleo para los monclovenses. Estuvieron en reunión y el objetivo es que las empresas cuenten con personal cada vez mejor preparado y que más ciudadanos accedan a empleos especializados y mejor remunerados.
1: Antes de irnos al corte y ahorita que regresemos con Joana Valdés para que nos platique todo lo que está sucediendo allá en Piedras Negras, en la frontera más segura de este país, no sé si usted tiene esta sensación, incluso quienes no son tan aficionados o aficionadas al fútbol, platíquenos, escríbanos al teléfono aquí en cabina 844-101-6375. Que se siente como una especie de vacío luego de tener 3-4 partidos diarios y luego un partido diario, pero de mucha intensidad, como los cuartos de final, los octavos o incluso las semifinales. Estos días de sequía futbolera, no sé si lo sienten como una especie de vacío. De vacío, sí, no sé, de social, de ocio, de entretenimiento, de pláticas y demás. Recordemos que tanto hoy como mañana viernes, y pues son dos días de completa pues ausencia futbolera. El sábado estará jugándose el partido por el tercer lugar entre Francia e Inglaterra, y el domingo la final entre España y Argentina. Pero estos días como que hay una especie de vacío. Sí, es como una especie de veda. Exactamente.
2: Como veda futbolera.
1: Así es.
2: Porque sí hace falta la emoción del fútbol, la plática.
1: ¿Cómo no?
2: Y la alegría que ha causado, incluso la discusión entre personas y verlas con sus jerseys ahí en la calle del equipo favorito. Pero bueno, esperemos para el fin de semana. Vamos a un corte y regresamos.
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3: 727.
4: Temperatura 24 grados Celsius.
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2: Con 31.
3: Temperatura 24 grados Celsius.
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1: Bueno, pues es momento de escuchar qué está sucediendo allá en Piedras Negras, en la frontera de nuestro estado, porque Joana Valdés, nuestra compañera reportera y operadora y conductora, una gran profesional, nos tiene todo ya listo para informarnos. Joana, muy buenas tardes.
2: ¿Qué tal, compañera? Muy buenas tardes. Y bueno, pues como lo venía comentando nuestro compañero Jesús Cervantes, es efectivamente un vacío el que se siente con este tema del fútbol, y es por eso que también nos dimos a la tarea acá en Piedras Negras de buscar, ¿no?, información relacionada con esto, porque, a ver, sí, es verdad, siguen los partidos, hay gente muy que sigue muy de cerca lo que es el fútbol, y siguen todos los partidos y que hacen sus comentarios y análisis como todos los profesionales.
1: Claro.
2: Y bueno, pues ya no son los festejos que se tenían aquí en la Macroplaza, que hacía que nos sintiéramos más unidos cuando ganaba el equipo de la selección mexicana. Y la doctora Minerva Contreras precisamente nos informa qué es lo que está sucediendo. Ella es pues especialista en salud mental. Entonces, ahí tenemos la entrevista. Vamos a escuchar qué es lo que dice la doctora.
1: La escuchamos.
3: Sí, claro, siempre existe pues esta expectativa, ¿no?, de tener una victoria, y esto nos genera una descarga de ciertas sustancias que nos mantienen con un bienestar, ¿no?, emocional. Desafortunadamente, bueno, pues pasó lo que temíamos que fuera a suceder, no seguir participando dentro del mundial, y bueno, esto tiene repercusión también emocional dentro de la población. Pues obviamente vemos a lo mejor no tanto entusiasmo con iniciar la semana, alguna gente sí le pega un poquito más, pues son más apasionados todavía de esto, pero pues creo que la selección nos dio una muy buen punto de siempre pelear hasta el final, ¿no? De que no tengamos un resultado, y creo que eso es lo que sea más rescatable para nosotros, de seguir dando lo mejor de nosotros hasta el último momento.
4: La invitación para las personas que durante estos días sientan o tengan algún síntoma de un cuadro depresivo, invitarlos a que se acerquen aquí a los centros de salud.
3: Sí, así es. Como sabemos, en este caso, si nos referimos a lo que es el partido, pues vamos a tener una sensación

0: un duelo, probablemente una sensación de pérdida, que muy probablemente la mayoría de nosotros lo va a ir sobrellevando y lo vamos a superar, igual que lo que sucede dentro de nuestra vida cotidiana. Pero aquellas personas que requieran algún tipo de apoyo extra, pues saben que está disponible los servicios de salud mental dentro de nuestras unidades, en la cual se pueden acercar y pues obviamente se les puede brindar el apoyo necesario.
1: Pues ahí tenemos la entrevista, Joana, sobre lo que dice la doctora Minerva.
2: Efectivamente, es más que nada un duelo el que nosotros estamos pasando, es esa sensación de vacío que comentaba nuestro compañero Felipe Hernández, esto que se siente y que bueno, pues al final deja un gran aprendizaje. Sí me gustó retomar, digo, este era otro tema el que les iba a comentar, pero al escucharlo antes de ir al corte comercial, pues sí, es una pérdida, y al final sí hay gente muy fanática que requiere de esta atención.
1: Definitivamente que sí, y pues como que después hace falta ese ratito de alegría o de, tal vez la detonación de adrenalina que surge después de estar viendo estas crisis que suceden en los partidos, ¿no?
2: Sí, y bueno, pues en otro tema también importante, fíjense que en el ámbito policiaco, uno de los implicados en el homicidio del exalcalde Fernando, de exalcalde y excandidato a diputado federal, Fernando Putón, pues ya obtuvo su libertad, le dieron 7 años, 10 meses y 4 días, fue sentenciado, desde que fue sentenciado en 12 de julio del 2018 por el delito de homicidio calificado. Y bueno, pues él fue quien ayudó a los hermanos Arámbula a obtener el domicilio donde se estaban quedando en la colonia Morelos. Se tuvo un procedimiento abreviado, cumplió ya su término en el Cerezo y bueno, pues ya obtuvo su libertad. Obviamente, pues los hermanos Arámbula pues fueron los tanto autor material e intelectual de los hechos de este crimen en contra del exalcalde y exdiputado Fernando Pura.
3: Sí, bueno, pues se cumple ahí entonces la sentencia. Y pues como lo hemos comentado, ¿no? Pues que no haya impunidad en ninguno de estos casos.
2: Sí, y un tema también importante, y ahorita lo mencionaron en una de las notas, es que pues tenemos el riesgo de un escurrimiento de agua que podría pues afectar lo que es la zona de la carretera 277 del lado de Eagle Pass del condado de Maverick, y por eso se emitió un aviso también para la evacuación voluntaria para los residentes de esas ciudades, del quemado de Normandy. Para quienes habitan en áreas bajas, pues exhortaron a la población a esperar a ver en qué condiciones, esto por el escurrimiento y que está trayendo una crecida en el río Bravo. Aquí en la ciudad de Piedras Negras también se cerró el paseo del río, se han tomado las medidas correspondientes. De hecho, ahorita vamos a escuchar un audio con el comandante Francisco Contreras, quien es de Protección Civil del Estado en la región norte, y también los responsables a nivel municipal de Protección Civil y Bomberos, para que escuchen cuáles son las medidas que están tomando de este lado de Piedras Negras. Y bueno, del lado americano, pues ya vimos que se está emitiendo una alerta para la evacuación de personas que viven en estas zonas bajas. Vamos a escuchar a Francisco Contreras, quien es director de Protección Civil de Piedras Negras.

0: debemos de tener aproximadamente 100 metros cúbicos por segundo, entonces no representa mayor problema. El cauce es muy, muy grande, entonces no tenemos problema. Sin embargo, hay que decirlo, y ahorita les va a decir Gustavo García, que es el responsable del área de los pronósticos, lo que sigue y lo que se pudiera presentar en las próximas 12 horas aproximadamente. Y nada más retomando un poquito, la escala de lo que va a subir en esos 1100 metros cúbicos es de la 5.20, la escala. ¿Qué quiero decir con este? Que con ese incremento del gasto pudiéramos tener en el tirante, que es la profundidad que nosotros conocemos como profundidad y que los expertos dicen que es el tirante, 5.5 metros aproximadamente, y el espejo, pues ustedes van a ver que se va a reflejar en más varada, más velocidad y más extenso a la altura del paseo del
1: río. ¿Hay peligrosidades?
2: Tenemos las palabras del director avisando sobre lo que puede ocurrir con todo ese tiempo de lluvia, Joana.
3: Sí, efectivamente, y bueno, pues esas son las palabras del director de Protección Civil a nivel estatal, Región Norte, quien nos menciona que pues sí, va a haber un aumento, no comprende ningún riesgo para lo que es la ciudad de Piedras Negras, pero sí para el lado americano, que bueno, pues ya como les venía comentando, emitieron una alerta para las personas que viven en estos sectores del Quemado y de Normandy, precisamente, que es donde pudieran afectar, aunque pues sabemos en Estados Unidos son un poquito más como cuidadosos con esos temas, pues sí, ya se emitió una alerta. Y en más información también policíaca, una persona de 37 años fue trasladado al hospital de la Clínica 11 del Seguro Social, pues también quería terminar con su vida, salir por la puerta falsa, y este sería pues un intento más. Hemos platicado mucho sobre salud mental, inclusive acabamos de escuchar a la encargada de esto, que pues hay muchas alternativas, hay muchas, lo comentamos en cada oportunidad que tenemos, están muchos centros a los que pueden acudir. Esto sucedió aquí en la ciudad de Piedras Negras, a los familiares de manera oportuna pues acudieron a llevarlo al hospital, tomó conocimiento de la Agencia de Investigación Criminal, y pues ya se notificó a las autoridades. Su nombre es José, de 37 años, fue localizado por sus familiares, y afortunadamente muy a tiempo para poder pues ingresar al hospital, llevarlo al hospital. Y más casos de robos en escuelas, aquí se dio ahora en la escuela Diana Laura Riojas de Colosio, en donde pues ahí se videograbó a una persona del sexo masculino ingresando a la bodega de este plantel, en donde tomó algunos objetos y se dio a la huida. Ya se acudió a presentar la denuncia correspondiente al Ministerio Público, y bueno, pues siguen los robos, ¿no? A pesar de que se ha mantenido mucha vigilancia, sobre todo en planteles educativos, ya que muchos pues no están yendo ya a la escuela, y se espera todavía que acudan a otras escuelas, que es la temporada, ¿no? La temporada de vacaciones, cuando los amantes de lo ajeno pues acuden a los planteles a ver si hubo algún, que dejaron alguna computadora o algo mal acomodado, y bueno, pues aprovechan las vacaciones para cometer estos hurtos. Existe una bodega en donde los planteles pueden ir a dejar las cosas de valor, y esta bodega es resguardada, pero pues la mayoría de los planteles ya no tienen objetos de valor, o tienen guardias de seguridad, o tienen estas cámaras de vigilancia, y aún así pues existe la presencia de los elementos policíacos. Sin embargo, bueno, pues hay oportunidades que aprovechan este tipo de personas.
4: Pues Joana, muchísimas gracias por la información que nos brindas. Esperemos que el pronóstico pues siga así, que no haya pues mayores daños en torno a este incremento en el río, y todo transcurre en saldo blanco.
3: Sí, esperemos, y que sí, aún así pues ya son 509 las personas que han hecho válido el seguro de las viviendas. Esto es también importante porque pues ahí se han beneficiado, han acudido, han hecho el peritaje correspondiente y se han hecho válidos estos 509 seguros desde las viviendas por pagar a tiempo el predial. Y bueno, pues no ha llovido en Piedras Negras, un poquito por la madrugada, hoy por la mañana también un poco de llovizna, pero ya algo fuerte como tal, ¿no? Ya se quita el pronóstico de lluvias para el día de mañana, 10%, 20%, entonces digo, yo creo que pinta bien, aunque no son importantes las lluvias tanto en Piedras Negras como en zonas altas, que es lo que está derivando de estos escurrimientos.
4: Muchas gracias, pues nos escuchamos la próxima semana y por lo pronto vamos a un corte y volvemos con más.
3: Muchas gracias, compañeros.
2: Hasta luego.
1: 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La primera. 7:44.
5: Temperatura 24 grados Celsius.
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5: 7:46.
6: Temperatura 24 grados Celsius.
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1: Regresamos, son las 7:47 p.m, 8:47 p.m. en la frontera. Vamos a escuchar la información deportiva que trae para nosotros José Eduardo Higa.
0: Deportes.
2: Hola, ¿cómo están? Qué enorme gusto saludarles. Vámonos con la información deportiva del día de hoy. Se estrena el torneo de la Liga MX con dos compromisos. El cuadro de Necaxa se va a medir a los Potros de Hierro del Atlante. Se estrena el cuadro de Miguel Herrera. Ahora que ya se oficializó, señor Cervantes, señorita Medina, que no va a haber ascenso ni descenso y que además el último lugar no va a tener ninguna represalia, no va a pagar ninguna multa. Prepárense a ver los torneos más mediocres de toda la historia, más cómodos de toda la historia. Así arrancamos el Apertura 2026. El Mundial, nos vamos a volver a tragar el cuento. ¡Qué guau! ¡Qué clase de Mundial! Y con ese cuento nos van a callar la boca los directivos y van a decir que ahí vamos avanzando mientras nos seguimos tragando este tipo de decisiones verdaderamente tristes para el fútbol mexicano. En fin, tanto así, ¿a qué iba? Que el Atlante prácticamente no registra refuerzos para su temporada de debut en la primera división. Claro, no pasa nada que queden en último lugar, nadie los va a multar, pues no me refuerzo. Nada más gano las mieles de estar en primera división. Necaxa, pues obviamente es su contraparte. Veremos también otro equipo de media tabla para abajo. Seguramente, pues de ahí tampoco va a pasar. El otro es otro equipo mediocre como los Tigres, que tampoco se han reforzado, tienen a un defensa que ni siquiera lo podría llamar refuerzo porque viene a préstamo, Alan Franco del Sao Paulo. No hay lana en San Nicolás de los Garza, y si la hay, pues quién sabe en qué se le están gastando. Ningún refuerzo ante Tijuana, que también está muy tranquilo en ese sentido. Pero arranca nuestra Liga MX, quizá en la era más mediocre de toda su historia. Para Grupo Multimedia, el Diario de Coahuila informa, José Eduardo Higa.
0: Policiaca.
3: Sucedió aquí en Saltillo y los familiares están acusando una presunta negligencia durante el suministro de gas en su hogar. Ahora piden que se deslinden responsabilidades por el accidente. La lucha de más de una semana por sobrevivir terminó el día de ayer para Federico, de 45 años. Él falleció alrededor de las 5 de la tarde a consecuencia de las severas quemaduras que sufrió durante un flamazo registrado el pasado 7 de julio en su domicilio en la colonia Balcones de Morelos. De acuerdo con la información recabada, el accidente ocurrió alrededor de las 8 de la noche. Una pipa realizaba el abastecimiento en un tanque estacionario. Según los primeros reportes, durante la maniobra se produjo una fuga de gas que derivó en un flamazo que alcanzó al propietario de la vivienda. Federico sufrió quemaduras en gran parte del cuerpo y fue trasladado de emergencia a la clínica del IMSS por paramédicos de la Cruz Roja, donde permaneció hospitalizado hasta su fallecimiento.
1: La muerte de Jesús Emiliano, ocurrida el pasado miércoles, permanece en la memoria de los vecinos de la colonia Brisas Poniente y la ciudadanía. En el bulevar Carlos Cárdenas, una cruz de cal, flores y veladoras marcan el lugar donde el menor lamentablemente perdió la vida. Quienes transitan por el carril del oriente al poniente disminuyen la velocidad al pasar frente al improvisado memorial, mientras familiares y habitantes del sector recuerdan al niño, quien apenas había llegado a pasar las vacaciones con sus abuelos cuando ocurrió la tragedia. Con lágrimas en los ojos, don Juan N. relató que el conductor de una camioneta que le arrebató a su nieto circulaba a exceso de velocidad al momento del percance. Hasta la mañana de este jueves, el cuerpo del menor permanecía en las instalaciones del CEMEFO en espera de los trámites correspondientes para darle el último adiós, que podría ser en Monterrey.
3: Esto sucedió en Nueva Rosita. Un trabajador minero resultó lesionado luego de sufrir un accidente laboral en un pozo de carbón ubicado en el ejido Santa María. Él fue trasladado para recibir atención médica. José Pascual, de 39 años, vecino del sector La Cuchilla, ingresó a la clínica del IMSS de Nueva Rosita con una herida en la cabeza. Y de acuerdo con los primeros reportes, el trabajador estaba en sus labores cuando una roca se desprendió y lo golpeó, lo que le provocó una herida cortante. Personal médico informó que el trabajador se encontraba estable y que tras los estudios realizados no presentaron fractura en el cráneo. Elementos de la Agencia de Investigación Criminal tomaron conocimiento del accidente.
1: Artículo 19, Organización Defensora de la Libertad de Expresión, reportó que el 13 de julio personas desconocidas intentaron ingresar por la fuerza al domicilio del periodista independiente Ángel Maldonado en Acuña, Coahuila. Además, denunció que pese a contar con medidas de protección del mecanismo para personas defensoras de derechos humanos y periodistas, estas pues han sido insuficientes. Por medio de un comunicado, la ONG Defensora del Acceso a la Información detalló que de acuerdo con el comunicador, esa noche aproximadamente a las 11:38, los agresores primero lanzaron piedras a la entrada del inmueble y posteriormente huyeron cuando el periodista pidió ayuda de los cuerpos de seguridad. De acuerdo con Maldonado, la agresión ocurrió unas horas después de que realizara la cobertura de una manifestación por un caso de presunto abuso sexual a menores de edad, en donde incluso fue amedrentado por un familiar del supuesto agresor que le exigió dejar de grabar. Ya en su casa y durante la agresión en su domicilio, el periodista solicitó ayuda de la Policía Municipal, Policía Estatal y Guardia Nacional. Sin embargo, cuando los elementos llegaron, los agresores ya habían huido. Artículo 19 recordó que Ángel Maldonado ya cuenta con medidas de protección del mecanismo federal, aunque lamentó que pese a estar vigentes han sido insuficientes para prevenir nuevas agresiones y garantizar efectivamente su seguridad. En respuesta, la organización defensora exigió al mecanismo de protección que cumpla con todas las medidas establecidas en el plan de protección, incluyendo la instalación de cámaras en el domicilio del periodista y la presencia constante de la Guardia Nacional.
3: Un total de 10,177 personas ingresaron a los centros penitenciarios de Coahuila durante el 2025, de los cuales el 70.8% no registraba alguna condena ni historial delictivo previo, consolidando un patrón de incorporación de infractores noveles al sistema penal del estado. Las cifras oficiales del INEGI evidencian que este flujo de procesados primerizos empujó la saturación de las cárceles estatales a una tasa crítica de ocupación del 149.4% respecto a su capacidad instalada, situando al estado de Coahuila significativamente por encima del promedio nacional de saturación. La alta presencia de infractores sin antecedentes penales, que representa el 71.5% de las mujeres y al 70.7% de los hombres que ingresaron a las prisiones de Coahuila, plantea un reto de política pública y reinserción social. Coahuila dispone de 10 centros con una capacidad total de 6,256 espacios. Esta sobredemanda de infraestructura compromete la asignación presupuestal del sistema penitenciario y desvía recursos operativos que de otro modo se destinarían a la capacitación laboral y programas productivos de reinserción esenciales para evitar que esta base de delincuentes primerizos se convierta en una población reincidente a mediano plazo.
1: Antes de despedirnos, le invito a que lea en el impreso de hoy del Diario de Coahuila o también en la página, en el sitio web El Diario de Coahuila, puede encontrar la penúltima entrega de El Fútbol que Somos, esta columna que he estado entregando semana con semana en el marco del Mundial, donde hablo de la guerra, o mejor dicho, el fútbol como la continuación de la guerra por otros medios. Y pues el máximo exponente en este sentido, o el más representativo en nuestros tiempos, ha sido Argentina contra Inglaterra. Platico un poco de eso en El Fútbol que Somos, y con eso me despido. Diana, como siempre, un gusto haber estado contigo. Ángel en los controles, Mario Lares por allá, en Nueva Rosita, también nuestro compañero Jaime Romo allá en Monclova, y Joana Valdés en Piedras Negras. Yo soy Jesús Cervantes, y ya sabe, como siempre, le recomiendo leer antes de dormir.
3: Y gracias a usted que estuvo atento a esta hora de diálogo de noticias. Espero que esté bien informado y listo para tomar las mejores decisiones. Soy Diana Medina, me dio muchísimo gusto estar con ustedes el día de hoy.
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0: 7:58.
2: Temperatura 24 grados Celsius.
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0: 8:01.
2: Temperatura 24 grados Celsius.
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1: Temperatura 24 grados Celsius.
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0: 8:13.
1: Temperatura 24 grados Celsius.
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0: 825.
2: Temperatura 24 grados Celsius.
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0: Las 8:28.
2: Temperatura 24 grados Celsius.
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0: 8:42.
1: Temperatura 24 grados Celsius.
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0: 8:43.
1: Temperatura 24 grados Celsius.
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1: Temperatura 24 grados Celsius.
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0: 8.58.
1: Temperatura 24 grados Celsius.
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2: 9:13.
3: Temperatura 24 grados Celsius.
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2: 9:17.
3: Temperatura 24 grados Celsius.
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1: Temperatura 24 grados Celsius.
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3: Temperatura 24 grados Celsius.
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2: 9:42.
3: Temperatura 24 grados Celsius.
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1: Temperatura 24 grados Celsius.
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0: 9:58.
1: Temperatura 24 grados Celsius.
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1: Temperatura 24 grados Celsius.
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0: 10:14.
1: Temperatura 24 grados Celsius.
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2: Temperatura 23 grados Celsius.
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2: Temperatura, 23 grados Celsius.
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0: 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Las 10:40.
1: Temperatura 23 grados Celsius.
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1: Temperatura 23 grados Celsius.
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0: 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Las 11:15.
1: Temperatura 23 grados Celsius.
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0: Las 11:16.
1: Temperatura 22 grados Celsius.
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3: Temperatura 22 grados Celsius.
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1: Temperatura 22 grados Celsius.
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1: Temperatura 22 grados Celsius.
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1: 11:51.
2: Temperatura 22 grados Celsius.

0: 11:52.
1: Temperatura 22 grados Celsius.
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2: Las 11:55.
3: Temperatura 22 grados Celsius.
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2: Temperatura, 22 grados Celsius.

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1: Temperatura 22 grados Celsius.
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1: Temperatura 22 grados Celsius.
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1: Temperatura 22 grados Celsius.

0: 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Unas 5 minutos.
1: Temperatura 22 grados Celsius.

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1: 1:13.
2: Temperatura 22 grados Celsius.

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1: Una 17.
2: Temperatura 21 grados Celsius.

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1: Temperatura 21 grados Celsius.
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1: 1:28.
2: Temperatura 21 grados Celsius.
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1: 1:51 minutos.
2: Temperatura 21 grados Celsius.

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1: 1:56.
2: Temperatura 21 grados Celsius.

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1: Las 2:06.
2: Temperatura 21 grados Celsius.

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1: 2:10.
2: Temperatura 21 grados Celsius.

0: 2:26.
1: Temperatura 21 grados Celsius.
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0: 2:27.
1: Temperatura 21 grados Celsius.
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2: 2:38.
3: Temperatura 21 grados Celsius.

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1: 2:51 minutos.
2: Y la temperatura, 20 grados.

0: 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Las 3:03.
1: Y la temperatura, 20 grados.

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1: 3:16.
2: Y la temperatura, 20 grados.

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1: 324.
2: Y la temperatura 20 grados.

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1: 328.
2: Y la temperatura, 20 grados.
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1: 3:29.
2: Y la temperatura, 20 grados.
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1: 3 con 32.
2: Y la temperatura, 20 grados.

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1: 3:39.
2: Y la temperatura, 20 grados.

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1: 3.54.
2: Y la temperatura, 20 grados.

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1: 4:01.
2: Y la temperatura, 20 grados.

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2: Y la temperatura, 20 grados.

0: 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Las 4:28.
1: Y la temperatura, 20 grados.
0: 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Las 4:29.
1: Y la temperatura, 20 grados.
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1: 4:33.
2: Y la temperatura, 20 grados.

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1: 4:37 minutos.
2: Y la temperatura, 20 grados.

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1: Las 4:47.
2: Y la temperatura, 20 grados.

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1: Y la temperatura, 20 grados.

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1: 5:08
2: y la temperatura 20 grados.

0: 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Las 5:17.
1: Y la temperatura 20 grados.

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1: La 528.
2: Y la temperatura, 20 grados.
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1: Con 29.
2: Y la temperatura, 20 grados.
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pago de las contribuciones. Entre el inserto de donde inicia la Fiscalía Especializada hasta que termina el exgobernador de Baja California. 3210. De acuerdo con la FGR, el combustible provenía de refinerías ubicadas en Texas y era distribuido principalmente en Coahuila, Durango y Zacatecas. La investigación señala que la organización declaraba únicamente el 10% de la capacidad real de los ferrotanques, reportando alrededor de 10.000 litros cuando en realidad transportaban hasta 110.000 litros por unidad. Las investigaciones iniciaron tras el aseguramiento de 33 ferrotanques con hidrocarburo en Ramos Arizpe, Coahuila, en julio del 2025. A partir de ese operativo se reconstruyó la ruta logística y financiera.

0: acciones a la detención del exgobernador Ernesto Rufo, el nuevo partido político Somos México calificó como arbitraria e ilegal la detención del exgobernador, que por cierto es uno de sus miembros fundadores, y están exigiendo su liberación inmediata e incondicional. El nuevo partido Somos México asegura mediante un comunicado que la detención del político es un inaudito atropello y una cortina de humo para distraer la atención de los señalamientos de supuestos vínculos de gobernadores morenistas con el crimen organizado. El PAN también reaccionó a esta detención. El líder nacional de Acción Nacional, Jorge Romero, acusó al gobierno de orquestar la detención contra el exgobernador de Baja California para distraer el caso de Marina del Pilar. Vamos a escuchar lo que dijo Jorge Romero.
1: Nosotros sabemos y confiamos en que Ernesto Rufo Appel sabrá explicar y sabrá defenderse de las imputaciones, las que sea que sean, que se le están haciendo. Pero también nosotros confiamos en que se va a ejercer justicia con base en un Estado real de derecho. Y también lo decimos, no nos crean tan tontos. Sabemos perfectamente que esto es algo orquestado por el gobierno de la 4T como distractor, para que dejemos de hablar de las acusaciones delicadísimas que están sucediendo justamente en el estado de Baja California.
0: Bueno, pues cada quien defiende a sus presuntos. En fin, habrá una larga investigación para esclarecer justamente pues este caso de la detención de Ernesto Rufo Appel, a quien acusan de huachicol fiscal. Ayer en la conferencia de prensa, mañanera, la presidenta Claudia Sheinbaum afirmó que corresponde a la Fiscalía General de la República determinar si existe alguna responsabilidad del ex fiscal general Alejandro Gertz Manero por la identificación tardía de Mauro Alberto Núñez Ojeda, a quien apodan el Jando, y que bueno, pues es el piloto que trasladó a Ismael el Mayo Zambada hacia los Estados Unidos en este hecho ocurrido pues ya prácticamente hace 2 años. Sin embargo, la presidenta subraya que el tema central para su gobierno sigue siendo la posible participación de autoridades estadounidenses en la entrega del Mayo y de Joaquín Guzmán López.
2: Tiene que revisarlo la fiscal. La fiscalía ayer dio pues lo que ocurrió, tal cual ocurrió, y si hay alguna responsabilidad, pues tiene que determinarlo la propia fiscalía. Más allá del tema de la persona que llevó el avión, el elemento central de lo que hemos planteado es si hubo participación del gobierno de los Estados Unidos, más allá de si se envió a esta persona que en su momento no se conocía que había sido el piloto de esa aeronave.
0: Y bueno, vámonos con Óscar Zúñiga, porque ayer, después de que se dio a conocer que el gobierno de los Estados Unidos está catalogando como organizaciones terroristas al Cártel de Juárez y también a los Viagras, pues hubo declaraciones, hubo una publicación a través de redes sociales del embajador de México en la del embajador de Estados Unidos en México, Ronald Johnson. Él reitera que su país mantiene la lucha contra los grupos del narcotráfico y también dice que en conjunto con México se llevan a cabo operaciones para menoscabar el tráfico de drogas y de armas. Óscar, adelante, te saludo, buen día.
3: Gracias, Juan Manuel, muy buenos días. Luego de que el gobierno de los Estados Unidos ha formalizado la designación del Cártel de Juárez y el del grupo delictivo Los Viagras como organizaciones terroristas extranjeras, el embajador de Estados Unidos en México, Ronald Johnson, emitió un pronunciamiento en el que subrayó el compromiso absoluto del presidente Trump para desmantelar de manera definitiva a las organizaciones narcoterroristas, así como las redes financieras y logísticas que hacen posible su operación. La declaración del diplomático estadounidense marca una advertencia dirigida no solo a los liderazgos operativos de ambos cárteles, sino en su entorno de soporte, señalando que estos grupos y cualquier persona que los financie, facilite o colabore con ellos o con cualquier otro cártel, serán llevados ante la justicia. Con ello se endurece la postura de seguridad de Washington hacia el crimen organizado, y la ruta para combatir este fenómeno sigue requiriendo una estrecha coordinación con las autoridades mexicanas. Juan Manuel, el reporte.
0: Muchísimas gracias, Óscar, por tu información. Y regresamos con Juan Antonio Jiménez, porque ayer se anunciaron cambios, movimientos al interior de la Fiscalía General de la República. Cuéntanos, Juan Antonio, buen día.

0: Gracias, Juan Manuel. Muy buenos días. Óscar Lánguet González fue cesado como titular de la Fiscalía Especial para la Investigación de Delitos Cometidos por Servidores Públicos y en contra de la Administración de Justicia. El exfuncionario, quien es esposo de la ministra de la Suprema Corte, Sara Irene Herrerías, había regresado a sus actividades luego de pasar por una cirugía y ahora el área que estaba a su cargo no tiene titular designado y se analiza que varios de los expedientes que estaban en esa área se distribuirían en otras fiscalías. Una de las versiones por las que se dio el cese de Lánguet González fue porque presuntamente rechazó archivar una indagatoria por instrucciones de sus superiores, lo que habría derivado en su salida del FGR. Sin embargo, la institución no ha confirmado ni tampoco ha informado oficialmente las razones de su destitución. La fiscalía que encabezaba tiene a su cargo la investigación de delitos presuntamente cometidos por servidores públicos federales y de ilícitos relacionados con la administración de la justicia. Esta es la segunda posición de alto nivel que se registra en la FGR encabezada por Ernestina Godoy Ramos, ya que en días pasados Ulises Lara López, quien se desempeñaba como titular de la Fiscalía Especial en Investigación de Asuntos Relevantes y vocero de la institución, presentó su renuncia por motivos personales. Juan Manuel, el reporte.
1: Muchísimas gracias, Juan Antonio, por tu información. Una nota de último momento. Allá en el Reino Unido se confirma que Andy Burnham ha sido confirmado como el nuevo líder del Partido Laborista del Reino Unido y se convertirá en el séptimo primer ministro de este país en una década. Y bueno, pues esto va a asumir el próximo lunes en lugar de Keir Starmer. Repito, Andy Burnham ha sido confirmado como nuevo líder del gobernante Partido Laborista del Reino Unido y el próximo lunes pues estará asumiendo como primer ministro de esta nación. Y bueno, nos vamos hasta los Estados Unidos. Ayer el presidente Donald Trump dirigió un mensaje a la nación para informar sobre presuntas vulnerabilidades al sistema electoral estadounidense y anuncia la desclasificación de documentos de inteligencia que dijo revelan una operación de China para interferir en las elecciones de hace 6 años, en las del 2020, e impedir su reelección. Además, el presidente Trump pidió al Congreso aprobar la ley Save America de cara al proceso electoral de noviembre, donde se va a renovar el Congreso de los Estados Unidos. Vamos a escuchar lo que dijo el presidente Trump.
2: Esta noche anuncio la desclasificación y publicación inmediatas de información de inteligencia crucial que revela graves vulnerabilidades en nuestra infraestructura electoral. Desde el ciclo electoral de 2020, la República Popular China llevó a cabo lo que se considera la mayor vulneración de datos electorales de la historia, obteniendo ilícitamente 220 millones de registros de votantes estadounidenses. Esa información incluye nombres, direcciones, números de teléfono, preferencias políticas y otros datos sensibles. Lucharon con uñas y dientes para evitar que Donald Trump ganara. Nuestro objetivo al revelar esta información no es socavar la confianza en las elecciones, sino fortalecerla al hacer frente a estas vulnerabilidades y corrigiéndolas muy, muy rápidamente. Para enfrentar esta crisis de seguridad electoral, el Congreso debe aprobar la ley Save America. La única razón para no hacerlo es el deseo de hacer trampa.
1: Bueno, pues ahí el presidente Trump adelantando que no confía en los temas electorales allá en los Estados Unidos y pues dicen muchos analistas desde ayer por la noche y algunos pues que ya publican el día de hoy que esto es un adelanto, ¿no? De que el presidente Trump pues no va a reconocer pues el resultado de las elecciones de noviembre, en donde pues de acuerdo a las encuestas pues no le favorecen absolutamente en nada, tiene pues una popularidad muy baja. En fin, en más de los Estados Unidos, el gobierno de la Unión Americana propuso una nueva norma que va a limitar la duración de las visas para estudiantes extranjeros, visitantes de intercambio y periodistas como parte de su política de endurecimiento migratorio. Con la nueva regulación, las visas de estudiantes tendrán una vigencia máxima de 4 años, mientras que las visas para periodistas serán de hasta 240 días y 90 días para periodistas chinos. La medida aún debe ser aprobada por el Congreso de los Estados Unidos. En el tema del conflicto allá en Medio Oriente, las fuerzas de seguridad de Irán advierten que van a continuar las represalias contra Estados Unidos luego de que el ejército norteamericano lanzó una ronda de ataques durante 5 días consecutivos para degradar la infraestructura militar iraní en el estrecho de Hormuz. En este marco, en Teherán apareció un espectacular con la imagen del presidente Trump dentro de un ataúd abierto, acompañada de símbolos y mensajes dirigidos a el presidente Trump. Esta acción ocurre luego de que el nuevo líder supremo de Irán, Mojtaba Jamení, pues amenazó públicamente al presidente Trump con vengar la muerte de su padre, Ali Jamení. Y bueno, ¿cómo pues está repercutiendo toda esta situación en los mercados internacionales? En los precios del petróleo, bueno, pues fíjese, cerraron a la baja. El Brent cotiza en $84.23 por barril, el West Texas Intermediate en $78.95 y la mezcla mexicana en $74.54 por barril. ¿Cómo cerraron los mercados financieros? La bolsa mexicana el día de ayer terminó con un retroceso marginal, pero retroceso de 0.07%. Allá en los Estados Unidos, en Nueva York, el Dow Jones abajo 0.20%, el Nasdaq también con pérdidas 1.47%, y el Standard & Poor's negativo 0.51 puntos porcentuales. En donde, bueno, pues los mercados se dieron un megatrancazo fue allá en Asia, ya concluido la quinta jornada de esta semana, y están cerrando con pérdidas generalizadas. Fíjese, el Shenzhen pierde 5.25%, el Nikkei abajo 4.03% y la bolsa de Shanghai 3.05% de pérdidas. Mientras tanto, en el viejo continente, allá en Europa, también los mercados están abriendo a la baja. El dólar interbancario está en 17 pesos con 44 centavos. En ventanillas está en 16.88 a la compra y se vende en 17.88. El euro cotiza en 19 pesos con 97 centavos. Y vámonos con Jenny Valencia, porque ayer el secretario de Economía, Marcelo Ebrard, sostuvo una reunión con la plana mayor del Consejo Coordinador Empresarial. Cuéntanos, Jenny, buen día.
3: Hola, ¿qué tal, Juan Manuel? Te informo que el secretario de Economía, Marcelo Ebrard, sostuvo un encuentro de alto nivel con integrantes del Consejo Coordinador Empresarial para consolidar una postura común entre el gobierno de México y la iniciativa privada antes del inicio de las negociaciones con la Oficina del Representante Comercial de Estados Unidos. Durante la reunión que celebró de forma privada con la cúpula empresarial encabezada por José Medina Mora en el Club de Industriales, el secretario de Economía confirmó que la tercera ronda de conversaciones en el marco del inicio de la revisión del T-MEC se llevará a cabo del martes 21 al jueves 23 de julio en la Ciudad de México, donde ambas delegaciones revisarán diversos temas relacionados con la implementación y funcionamiento del tratado comercial. Como resultado del encuentro, el secretario de Economía y los representantes del sector empresarial acordaron mantener un diálogo permanente y coordinar posiciones durante el proceso de negociación, esto con el propósito de presentar un frente común que permita defender la competitividad de México y aprovechar las ventajas que ofrece el tratado para las cadenas de suministro de América del Norte. Cabe destacar que esta reunión forma parte de los trabajos preparatorios del gobierno de México para la siguiente etapa de la revisión del T-MEC, considerada estratégica para mantener la certidumbre de las inversiones, proteger el acceso preferencial de los productos mexicanos al mercado estadounidense y fortalecer la integración económica regional. Solo comentarte que en este encuentro, Ebrard presentó un panorama sobre el estado que guarda la negociación comercial con Estados Unidos y destacó que México mantiene una posición privilegiada frente al resto de las economías del mundo gracias a los beneficios del T-MEC. Es el reporte. Que tengas buen día, Juan Manuel.
1: Gracias, Jenny, también para ti, buen fin de semana. Y vámonos con mi querido Beto Campos, porque bueno, pues ya se cuentan las horas para el próximo domingo, la final del Mundial 2026 entre Argentina y España. Pero pues aquí en México, ayer arrancó la primera jornada del torneo Apertura 2026 de la Liga MX con 2 encuentros. Cuéntanos, mi querido Beto, buen día.
4: Juan, muy buenos días. Así es, inició la apertura 2026 de la Liga MX con victorias para los equipos que jugaron como locales. Necaxa vino de atrás y venció 2-1 al Atlante en el Victoria, que por cierto fue el regreso del equipo azulgrana a la primera división. Por su parte, Xolos ganó 3-1 a Tigres en la Frontera. Continuando con un poco del fútbol mexicano, se hizo oficial que el ascenso y el descenso no regresarán más al balompié nacional. Previo a los Juegos Centroamericanos y del Caribe en Santo Domingo, se anunció que el clavadista Juan Celaya y la tiradora Gabriela Rodríguez serán los abanderados por la delegación mexicana. En la Fórmula 1, en estos momentos se está desarrollando la primera práctica de lo que será el Gran Premio de Bélgica a correrse este domingo. Mientras tanto, nuestros compañeros Francisco Villalobos y Alfredo González ya se encuentran en Nueva York para lo que será la gran final de la Copa del Mundo entre Argentina y la selección española el próximo domingo, pero los detalles los tendremos más adelante.
1: Así es, mi querido Beto, te mando un fuerte abrazo y vámonos ahora hasta Puebla con Carla Murillo, porque bueno, pues lamentablemente se informa de un asesinato más de un periodista. Se trata de Josué Martínez Contreras, maestro, abogado y director del medio digital Noticias San Martín Texmelucan. Con el asesinato de Josué Martínez, bueno, pues ya suman cinco casos los que han ocurrido en lo que va de este 2026 a nivel nacional. Carla, te saludo, adelante con tu reporte, buen día.
5: Buenos días, Juan Manuel. Así es, lamentablemente ayer fue asesinado Josué Martínez, director del medio digital Noticias San Martín Texmelucan, tras un ataque registrado en la Junta Auxiliar de San Lucas Atoyatenco. De acuerdo con los primeros reportes, dos sujetos a bordo de una motocicleta le dispararon en múltiples ocasiones cuando se encontraba a unos metros de su domicilio y posteriormente huyeron. Paramédicos y elementos de seguridad confirmaron su fallecimiento en el lugar. Trascendió que al momento de la agresión, su hijo de 13 años fue quien realizó la llamada al número de emergencias 911 para solicitar la ayuda. Josué Martínez era abogado, docente y director del portal mencionado. De manera preliminar, se ha informado que meses atrás había recibido amenazas. Además, días antes de su asesinato, había exigido públicamente al presidente auxiliar mayor transparencia en el manejo de los recursos obtenidos por el cobro del servicio de agua potable. El gobierno del estado condenó el asesinato, expresó sus condolencias a la familia, reiterando su compromiso con la libertad de expresión. En tanto, la Fiscalía General del Estado mantiene abierta la carpeta de investigación para esclarecer este homicidio. Esta es la información, Juan Manuel.
1: Muchísimas gracias, Carla, por tu periodista, ahora contra Josué Martínez Contreras, director de este medio digital Noticias San Martín Texmelucan, allá en el estado de Puebla. Reitero, ya con este asesinato de Josué Martínez suman cinco periodistas asesinados en lo que va de este 2026 a nivel nacional. Elementos de la Marina y de la Fiscalía del Estado de México capturaron cerca del aeropuerto internacional de aquí de la capital a David Vargas Rivera, alias el Ocra. Este sujeto es identificado como el mayor líder huachicolero en el Estado de México. Tenía una orden de aprehensión por homicidio calificado, extorsión, narcomenudeo y cobro gota a gota. Bueno, pues el Servicio Meteorológico Nacional está previendo para este viernes lluvias intensas en Durango y Sinaloa, lluvias de fuertes a muy fuertes en Sonora, Chihuahua, Jalisco y Nayarit, y chubascos con lluvias fuertes en Coahuila, Zacatecas, Colima, Michoacán, en el Estado de México, también Guerrero, Oaxaca y en Veracruz. Además, informa que prevalecerá ambiente muy caluroso en los estados del noreste de la República Mexicana, con temperaturas que estarán por ahí de los 45 grados. Esto será en Baja California. La temperatura mínima aquí en la capital de la República estará entre 13 a 15 grados. Y la máxima entre 24 a 26. En este momento el termómetro marca 13 grados. Y el programa Y No Circula para este viernes aplica para todos los autos con engomado azul y terminación de placas 9 y 0 y que tengan holograma de verificación 1 o 2. Bueno, pues antes de la pausa le comento que el tema oficial del Mundial 2026 titulado Die Die y que es interpretado por Shakira, pues alcanzó el primer puesto en las listas más importantes del mundo. Este tema llegó al número 1 del ranking Billboard Global 2200 y también lidera el top global de Spotify. Y nos despedimos en este momento de nuestras estaciones hermanas, al interior de la República y que ahora continúan con su programación habitual. Aquí en la capital de la República volvemos después de una pausa.
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8: 5:59.
9: Y la temperatura, 20 grados.

0: 6.
1: Y la temperatura, 20 grados.
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4: Bienvenidas y bienvenidos a Revista del Consumidor Radio. Hoy nos acompaña el cocinero tradicional Rafael Meneses, pilar de la cocina mexicana del estado de Campeche, para preparar la tecnología doméstica del mes, jamón artesanal. Bienvenido, chef. Gracias por aceptar la invitación.
5: Muchas gracias por la invitación. Y para empezar con esta tecnología, los ingredientes que vamos a necesitar son 2 kilogramos de lomo de cerdo o pierna, 200 mililitros de agua muy fría, 150 mililitros de concentrado de apio licuado y colado, 45 gramos de sal de mar, 25 gramos de miel, 4 gramos de pimienta blanca y 1 gramo de laurel molido. También ocuparemos un rollo de papel film, hilo de algodón o pabilo grueso, una jeringa de cocina de 20 mililitros, un termómetro de sonda o digital, una bolsa resellable de grado alimenticio y un recipiente hermético con capacidad de 2 kilogramos. Comenzamos licuando el apio con poca agua, colamos y dejamos enfriar. Para preparar la salmuera, disolvemos el jugo del apio, sal de mar, miel, agua fría y las especias hasta disolver completamente. Ponemos la carne en una charola o topper e inyectamos la mezcla por toda la pieza, en espacios de 2 a 3 centímetros. Masajeamos la carne amasándola o golpeándola en un tazón frío durante 30 minutos hasta que absorba el líquido y se sienta pegajosa. La idea es distribuir toda la salmuera para evitar que se reproduzcan microorganismos. Lo refrigeramos en un recipiente hermético durante 24 a 32 horas. Para su formado y compresión, lo moldeamos de forma cilíndrica con las manos, hacemos nudos con el hilo cada 2 o 3 centímetros y vamos a envolver 10 veces con el papel film hasta que quede compacto y firme. Para la cocción, calentamos el agua entre 78 y 80 grados Celsius. Sumergimos la pieza y colocamos un poco de peso encima para evitar que flote y cocinamos aproximadamente por 2 horas. Retiramos únicamente cuando el centro del jamón marque de 70 a 72 grados Celsius. Una vez pasado el tiempo, lo llevamos inmediatamente a un baño de agua con hielo durante 30 minutos para el choque térmico y así cortar la cocción. Lo colocamos en una bolsa hermética y en un recipiente para llevarlo a refrigeración de 12 a 24 horas. Le retiramos el plástico y cortamos en rebanadas. Si quieres que tu jamón tenga un color más intenso, puedes añadir 5 mililitros de jugo de betabel concentrado a la salmuera. Y ojo, nuestra receta es 100% casera y no tiene conservadores sintéticos, por lo que su vida útil es de solo 5 días en refrigeración. Además, para que no se oxide con el aire, solo rebana la porción que te vayas a comer en el momento. Fresco, natural y directo a la mesa. Anímense a prepararlo y cuéntenos en nuestras redes sociales cómo les fue. Además, les invitamos a ver el proceso de preparación en nuestro canal de YouTube Profeco TV. Soy el cocinero tradicional Rafael Meneses López y fue un gusto cocinar con ustedes en Revista del Consumidor Radio.
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3: Buscar direcciones, solicitar transporte, confirmar reservaciones, compartir fotos o avisar que llegaste bien. Cuando sales de viaje, la conexión a internet se vuelve una herramienta clave y el Wi-Fi de aeropuertos, hoteles, plazas o establecimientos comerciales puede ser un gran aliado. Sin embargo, elegir utilizar estas redes no debe comprometer la privacidad de tus datos. El Wi-Fi público se debe utilizar con precaución.
2: Pero, ¿a qué nos referimos con el Wi-Fi público? El término público indica que el servicio está disponible para múltiples usuarios. Sin embargo, debes prestar atención al conectarte. Es muy importante que identifiques si la red está protegida o abierta, ya que no todas ofrecen el mismo nivel de seguridad.
3: Por un lado están las redes protegidas con contraseña. Estas suelen incorporar mecanismos de cifrado que añaden una capa de protección a tu información. Por el otro están las redes abiertas. Estas requieren mayor precaución debido a que tu información puede ser interceptada o bien tu navegación podría ser redirigida a sitios fraudulentos.
2: Es verdad, nunca sabemos al 100% qué tan segura es una red Wi-Fi pública, pero hay señales que te pueden ayudar a decidir. Fíjate en esto: ¿quién ofrece el servicio? ¿Tiene contraseña? Y lo más importante, al usarla, ¿te pide compartir información sensible?
3: Además, otras recomendaciones que puedes tomar si estás pensando en conectarte a un Wi-Fi público son las siguientes. Puedes conectarte si la red es de un lugar que identificas como un hotel, un café, el aeropuerto o una red de gobierno. Esta debe pedirte una contraseña y no te debe exigir datos innecesarios como tu teléfono, información bancaria, datos de acceso a aplicaciones como contraseñas o códigos PIN. Si cumple con esto, puedes usarla con tranquilidad para buscar en mapas, mandar mensajes de texto o hacer búsquedas.
2: Ten cuidado si la red está completamente abierta, o sea, sin contraseñas. También si tiene un nombre genérico, por ejemplo, Wi-Fi gratis 123, o si no sabes quién la administra. En este caso, solo úsala para consultas rápidas en la web, pero evita introducir contraseñas, información financiera o datos sensibles.
3: Si detectas redes duplicadas o sospechosas, por ejemplo, café-oficial junto a un café-free, evita la conexión o busca otra red de inmediato. No olvides que no debe pedirte información inusual, como tu correo o contraseñas, ni redirigir constantemente a otros sitios web.
2: Por otro lado, también existen acciones sencillas para navegar con mayor seguridad en entornos abiertos o desconocidos. Si utilizas una red abierta, verifica cuál es la red Wi-Fi oficial. Evita iniciar sesión o ingresar contraseñas en cuentas importantes, como tu correo, banca móvil o redes sociales.
3: No realices compras ni compartas datos personales o bancarios. Si por alguna razón necesitas iniciar sesión en tu correo o redes sociales, no guardes las contraseñas en el navegador y cierra sesión en tus cuentas cuando termines. Acciones sencillas para proteger tu navegación.
2: Sabemos que el Wi-Fi es una parte fundamental del viaje. Por eso también toma en cuenta que la seguridad no depende exclusivamente de la red. Una vez que te conectas, la seguridad digital también se basa en cómo usas internet. Por ejemplo, las páginas que visitas y las aplicaciones que descargas o utilizas durante el viaje.
3: Al viajar, las aplicaciones de transporte, mapas o reservas son esenciales. Sin embargo, es importante asegurarse de que no se trate de plataformas falsas, ya que podrían intentar obtener datos personales o financieros.
2: Mucho cuidado con aplicaciones que muestren nombres similares a los originales, pero con ligeras variaciones o faltas de ortografía. También con aquellas que tienen pocas descargas y reseñas inconsistentes, o que solicitan permisos que no justifican su función, como acceso a contactos, cámara o micrófono.
3: Por otro lado, si necesitas acceder a un sitio web, revisa en la barra del navegador que la dirección comience con https://... y que muestre el icono de un candado cerrado, lo que indica que la conexión está protegida. Asegúrate también de que estás en la página correcta, sin errores en la dirección ni enlaces sospechosos. Si el sitio presenta una interfaz diferente a la habitual, se comporta de forma extraña, te redirecciona o muestra ventanas emergentes, es mejor abandonar el sitio.
2: Por último, más allá de la conexión, la clave está en decidir con cuidado qué tipo de información se comparte en cada momento. El Wi-Fi público es un gran aliado para moverse por el mundo. Aprender a decidir cuándo, dónde, para qué conectarte, te permitirá aprovechar la red con mayor tranquilidad.
3: Recuerda que conectarte es tu derecho, pero hacerlo con seguridad es tu responsabilidad.
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2: Revista del Consumidor. 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
0: 6:15
14: y la temperatura 19 grados.
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1: La Nacional, Internacional y de los estados en sus primeras planas. Adriana, adelante, buen día.
2: Gracias, Juan Manuel. Buenos días a usted que nos acompaña este viernes. Vámonos con este resumen.
3: El financiero.
2: Confía BlackRock en que México mantenga grado de inversión. Hacienda deberá contener el aumento de la deuda del país para retener los capitales extranjeros. Además, el Fondo de Gestión de Activos Apollo alista 20 mil millones de dólares para financiar proyectos de infraestructura en México. En otra información, Sheinbaum explica estrategia de contención de combustibles. México ha destinado unos 20 mil millones de pesos para evitar que el alza del crudo se traduzca en mayores precios de energéticos. Y preparan iniciativa privada y Ebrard agenda común para negociación del T-MEC. El secretario de Economía sostuvo una reunión con representantes del Consejo Coordinador Empresarial para afinar la postura que llevará México a las conversaciones previstas del 21 al 23 de julio en la Ciudad de México.
3: Reforma.
2: Detienen por huachicol a exgobernador de Baja California. Señalan a Rufo de delincuencia organizada y contrabando. Acusa a Fiscalía General de la República operaciones ilegales y evasión por 4.4 mil millones de pesos. Además, quieren desviar atención. Somos México, partido del cual es dirigente Ernesto Rufo, exigió la inmediata liberación del exgobernador, señalando que es un acto de que pretende desviar la atención y ocultar el escándalo de la gobernadora Marina del Pilar y el de Sinaloa, Rubén Rocha. En otra nota, desaira México cumbre antiterrorismo en Estados Unidos. El gobierno de Estados Unidos realizó una reunión internacional para analizar el resurgimiento del terrorismo político de extrema izquierda, pero México, Brasil y Singapur no llegaron, y Estados Unidos elevó la masacre de Bavispe a la categoría de terrorismo. Por último, no se descarriló el tren, se movió. La presidenta Sheinbaum dijo ayer que lo que ocurrió con un tren de carga en el corredor interoceánico es que se movió. Semar informó que no hubo personas lesionadas ni afectaciones a la población.
3: El Universal.
2: Piloto del caso Mayo coopera con gobierno de Estados Unidos. Se declaró culpable. Mauro Alberto Núñez Ojeda, el Landa Ojondo, piloto que llevó a Ismael Zambada y a Joaquín Guzmán a Nuevo México en julio de 2024, coopera con la justicia estadounidense, reveló una fuente del FBI a este diario. En abril pasado se declaró culpable ante la Corte de Distrito de Columbia al alcanzar un acuerdo con el gobierno. Está bajo custodia y puede convertirse en testigo cooperante. En otra información, matan a periodista en Puebla, suman 5 asesinatos en el año. Josué Martínez Contreras, director del medio de comunicación Noticias San Martín Texmelucan, fue asesinado a balazos por hombres a bordo de una motocicleta a pocos metros de su domicilio.
3: La Jornada.
2: Desarticulan la más grande red de huachicol ferroviaria. De 4 mil millones de pesos, el daño al fisco, reveló la Fiscalía General de la República. Giran 25 órdenes de aprehensión y detienen a exgobernador de Baja California y a otros tres implicados. Además, brote de infección intestinal parasitaria emite Secretaría de Salud alerta de viaje a Estados Unidos por ciclosporiasis. Desde mayo suman 1,645 casos en 34 estados, como Kentucky, Michigan y Ohio.
3: Milenio.
2: Desmontan red de huachicol fiscal con Rufo como cabeza. En otra nota, Marco Rubio lanza batidora contra el terrorismo de izquierda.
3: Excelsior.
2: Expone Fiscalía General de la República megarred de huachicol ligada a Rufo. En otra información, atajarán inundaciones en Zaragoza. El gobierno capitalino inició la construcción de un colector pluvial debajo de Calzada Zaragoza y línea A del metro, con el que prevé captar 6,000 litros de agua de lluvia por segundo. En otro tema, Cuba lanza dos nuevas leyes liberalizadoras. Cooperativas agropecuarias podrán importar combustible.
3: El Economista.
2: Generación eólica crece 3.8% de enero a mayo y logra nivel récord. Inversión podría movilizar entre 4,000 y 5,000 millones de dólares. Además, retiros por desempleo de Afores alcanzan monto histórico en el primer semestre.
3: La Razón.
2: La Fiscalía General de la República detiene a exgobernador panista por colosal red de huachicol. En otra nota, Morena, la fuerza más aceptada, pero cae 17 puntos en solo un año. Aprobación pasa de 78% en 2025 a 61% en abril de 2026, de acuerdo con Pew Research.
3: 24 horas.
2: Inclusión de encíclica sacude debate por IA. Construir un marco normativo sobre la inteligencia artificial es un tema que se mantiene pendiente en el Congreso, y la propuesta presidencial para que la Carta Pontificia de León XIV, Magnifica Humanitas, se considere en la discusión, abrió la conversación hacia cómo debe construirse.
3: El Sol de México.
2: La Fiscalía General de la República aprehende al exgobernador de Baja California, posible delincuencia organizada y contrabando. En otra información, caso Wallace, la presidenta Sheinbaum pidió revisar posibles violaciones a los derechos humanos de Brenda Quevedo, quien lleva casi 20 años privada de la libertad sin sentencia, acusada de participar en el secuestro de Hugo Wallace.
3: La prensa.
2: Calzada faltante. A pesar de que el Mundial de Fútbol concluyó, la calzada flotante en Tlalpan no se termina y genera problemas de tránsito para vecinos y conductores.
3: La crónica de hoy.
2: Detienen a exgobernador de Baja California por huachicol. Además, gobierno federal invertirá 20 mil millones de pesos para saneamiento de ríos. Los trabajos se centran en los ríos Atoyac, Lerma, Santiago y Tula. Se beneficiará a 25 millones de personas.
3: El Heraldo de México.
2: Detienen a Ernesto Rufo por huachicol. La Fiscalía General de la República informó que realizó una investigación de alta complejidad sobre una empresa fundada por el exgobernador de Baja California.
3: Esto.
2: Messimanía. Lionel Messi se ha convertido en el centro de todas las conversaciones, aunque Lamine Yamal le pelea parte de los reflectores, 19 años después de aquella icónica foto tomada a los dos alumnos más aventajados de la Masía. Además, los incendios en Canadá amenazan la calidad del aire durante la final.
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2: Irán devuelve el golpe, lanza ataques en tres países, Qatar, Bahrein y Kuwait, como respuesta a Estados Unidos.
3: Expansión.mx.
2: Estados Unidos impone aranceles a Brasil en 25% en plenas campañas electorales.
3: Infobae.com.
2: Fiscalía General de la República acusa a Ernesto Rufo de liderar la mayor red de tráfico de huachicol y estima daños millonarios a la nación.
3: ReporteIndigo.com.
2: Afirma Ricardo Monreal que no se puede omitir ni permitir falla delicada de la Fiscalía General de la República sobre caso del piloto que se llevó a El Mayo Zambada.
3: AgenciaEFE.com.
2: Trump pone en duda la integridad del sistema electoral estadounidense y denuncia interferencias de China. Irán denuncia ante la ONU crímenes de guerra de Estados Unidos por ataques a infraestructuras civiles.
3: Forbes.com.mx.
2: Final del Mundial entre Argentina y España es el evento deportivo estadounidense más caro de la historia en términos de precios de entradas en el mercado de reventa. Además, Carso acuerda compra de participación de Total Energies en bloque petrolero.
3: El País.
2: La amnistía ha facilitado un escenario de reconciliación. La justicia europea avala el perdón por el proceso.
3: The Washington Post.
2: El discurso de Trump no llega a ofrecer pruebas de manipulación electoral. Además, el nuevo primer ministro Andy Burnham se enfrenta a un nuevo viejo problema: hacer crecer la economía global. Auditorio Juan Manuel, hasta aquí este resumen.
1: Gracias, Adriana. Nos vamos con Itzel Vanegas y la información de negocios y finanzas.
4: De acuerdo a un estudio del IPADE, México se encuentra en el lugar 45 global en preparación de inteligencia artificial generativa debido a rezagos relevantes en infraestructura, investigación, ecosistema privado y marcos regulatorios. Con esa tecnología, el país podría estimular su crecimiento económico y competitividad empresarial. La plataforma digital de transporte y entrega a domicilio Uber lanzó una oferta pública por más de 14 mil millones de dólares para la adquisición de Delivery Hero, la empresa alemana de reparto de comida. Con ello, busca expandirse en Europa. Fujitsu y Fanuc, dos de las mayores empresas de robótica de Japón, colaborarán en el desarrollo de robots con los líderes en automatización industrial Kawasaki Heavy Industries y Yaskawa Electric, por lo que planean adquirir la tecnología del fabricante estadounidense de chips Nvidia. La iniciativa se enfoca en mantenerse por delante de la creciente competencia de China. La empresa matriz de 7-Eleven, 7&i Holdings, reveló que planea cerrar 645 tiendas en el año fiscal 2026 por una reestructuración de su red de establecimientos. A la fecha cerró 45 tiendas y planea un nuevo cierre de cortinas para 200 ubicaciones por no ser rentables, además de transformar 350 en tiendas de gasolineras. De acuerdo a la firma de investigación del sector salud IQVIA, las principales farmacéuticas chinas como Jiangsu Pharmaceuticals y CanSino Biologics enfrentan un gran obstáculo para sus ambiciones globales y es la dificultad para contratar personal con experiencia internacional, pues la industria del país ya le queda chica para su desarrollo en ensayos clínicos. La automotriz alemana BMW retirará casi 30.000 unidades sedán híbrido enchufables del mercado estadounidense por un problema de arranque de motor que podría representar un riesgo de incendio. Los concesionarios reemplazarán el motor de arranque sin costo y los propietarios que ya pagaron por las reparaciones califican para el reembolso. Con información de Amy Arriaga, Itzel Vanegas.
1: Gracias, Itzel. Nos vamos a la pausa. 6:26. Regresamos.
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5: 6:30 tiempo del centro de México. Es hora de ir hasta el Centro de Orientación Vial de la Secretaría de Seguridad Ciudadana con Óscar Valderas, quien tiene un reporte de cómo se encuentra la vialidad en las calles y avenidas aquí en la capital de la República Mexicana. Óscar, adelante con tu información. Buen día.
6: Hola, ¿qué tal? Muy buenos días, Juan. Un placer saludarte a ti y al auditorio en esta mañana de viernes 17 de julio. Vámonos con la información, donde rápidamente en materia de vialidad en la zona norte de la ciudad, en estos momentos presenta carga vehicular con avance constante de la avenida Insurgentes proveniente del paradero de Indios Verdes y que se dirige hacia la zona del circuito interior, incluso hacia continuar hacia la zona de Manuel González. En la zona centro también en estos momentos un avance, la avenida Chapultepec proveniente de la zona del eje 1 poniente hacia la zona del circuito interior. Vámonos en materia también de concentraciones y movilizaciones, donde en esta mañana a las 8 se espera en la zona norte arribo de manifestantes a las inmediaciones de la Dirección de Formación e Innovación Educativa del Instituto Politécnico Nacional. Está ubicado sobre la avenida Wilfrido Massieu, marcada con el número 326, todo esto en la colonia Nueva Industrial Vallejo del Alto. Tomar muy en cuenta que durante el desarrollo de sus actividades no se descarta la posible afectación a la misma. También nos recorremos a la zona sur, donde alrededor de las 9:00 a.m. se espera concentración y marcha, esta que estará partiendo de inmediaciones del Hospital Psiquiátrico Infantil, ubicado sobre Doctor Juan Navarro, en la avenida San Fernando, todo esto en la colonia Belisario Domínguez de la alcaldía de Tlalpan, y tienen como destino arribar hacia la alcaldía de Tlalpan, ubicado sobre Plaza de la Constitución número 1. Tomen en cuenta que también en la zona centro, alrededor de las 9:30, otro grupo de manifestantes espera que arribe, pero esto inmediaciones de la Fiscalía General de la República, ubicada sobre la avenida de Doctor Lucio, número 135, todo esto en la colonia Doctores de la alcaldía Cuauhtémoc. Ya para finalizar, también les recordamos los vehículos que hoy no circulan con terminación de placas 9 y 0 engomado azul. Recordarles que esto únicamente aplica para los hologramas 1 y 2. Hasta aquí es el reporte del Centro de Orientación Vial. Secretaría de Seguridad Ciudadana, muy buenos días.
5: Muchísimas gracias, Óscar Valderas, con este reporte sobre la vialidad. Ana Moreno, buen día. Cuéntanos cómo está operando esta mañana el metro.
7: Hola, muy buen día, Juan Manuel, auditorio de Radio Fórmula. Les informo que a esta hora se registra afluencia moderada, controlada y con circulación constante de trenes en las líneas 1, 2, 3, 7, 9A, B y 12. Les recomendamos tomar previsiones su salida. El resto de las estaciones opera sin contratiempos, afluencia baja y avance continuo. La estación Zócalo Tenochtitlán se encuentra abierta y ofreciendo servicio, así como el resto de las estaciones de la línea 2. Recuerden que durante esta temporada de lluvias se reduce la velocidad de los trenes, por lo que su tiempo de traslado puede incrementar. Resguarden los objetos personales que puedan caer a vías, en especial paraguas u objetos metálicos, ya que pueden generar cortocircuitos y como consecuencia demoras en el servicio. Manténganse informados del estado de la red en nuestras cuentas oficiales @metrocdmx. Reportó Ana Moreno para Radio Fórmula. Muy buen día.
5: Muchísimas gracias, Ana. Fernanda Flores, ¿cómo están operando esta mañana las 7 líneas del Metrobús? Buen día.
0: ¿Qué tal? Muy buenos días, Juan Manuel y auditorio. Al momento las 7 líneas de Metrobús funcionan con normalidad. Recuerden consultar el estado del servicio en www.metrobus.cdmx.gob.mx y en nuestras redes sociales. Les compartimos que el acceso sur de nuestra estación deportivo 18 de marzo de línea 1 estará cerrado el día de mañana, sábado 18 y domingo 19 de julio, por mantenimiento mayor. Sin embargo, el acceso norte seguirá funcionando con normalidad. Consideren que hoy a partir de las 3 de la tarde se prevén movilizaciones sociales en la zona centro y sur que podrían afectar nuestras líneas 1 y 7. Tomen sus precauciones. Que tengan buen viernes y un excelente fin de semana. Informó para las primeras de ANDA, Fernanda Flores.
5: Muchísimas gracias, Fernanda. Usted está bien informado con Oscar Valdera sobre la vialidad, las marchas, las manifestaciones, las concentraciones que tendrán verificativo el día de hoy en la capital de la República. Ana Moreno con la operación del metro y Fernanda Flores con la operación de las 7 líneas del Metrobús. Bueno, vamos a cambiar de tema y regresamos pues al tema principal, a la noticia que pues está pues abarcando en todos los pues programas informativos, los diarios de circulación nacional, pues todos traen prácticamente en su primera plana esta nota, y me refiero a la detención ayer del exgobernador de Baja California, Ernesto Rufo Appel, a quien la Fiscalía General de la República pues le está imputando delitos de delincuencia organizada y contrabando de combustible. Unas operaciones que dice la Fiscalía General de la República son operaciones ilegales por más de 4,000 millones de pesos y que, bueno, pues también han causado un grave daño al erario de nuestro país. Y para hablar sobre este tema, me da mucho gusto saludar y le aprecio que nos tome la comunicación al doctor Javier Oliva Posada. Él es investigador y catedrático de la Facultad de Ciencias Políticas y Sociales de la UNAM y también experto en temas de seguridad. Doctor, gracias por estar esta mañana con nosotros. Buen día.
8: ¿Qué tal, Juan Manuel? Buenos días. Muchas gracias por la oportunidad y saludos al auditorio.
5: Gracias, doctor. Pues un primer comentario sobre este tema, que no es un asunto menor, doctor. ¿Por qué? Porque pues en este caso también podrían estar o están, ¿no?, involucradas pues empresas de Estados Unidos que, bueno, pues hacían negocio justamente con esta empresa Ingemar, de la cual Ernesto Rufo pues es uno de los accionistas. Y bueno, pues esperaría, ¿no?, que el gobierno de los Estados Unidos también coadyuvara en esta investigación.
8: Sí, este caso es similar al que se dio entre los estados de Tamaulipas y Texas, y que por el momento tiene a dos ex integrantes de la Armada de México señalados. Entonces habrá que esperar que la fiscalía aporte las pruebas, tal y como lo ha dicho la propia presidenta, de manera muy asertiva, que se presenten las pruebas y que pues proceda el juicio de acuerdo a lo que corresponda. Ahora, pues el simbolismo de que se trata del primer gobernador de oposición en la vida democrática de México, en 1989, ex integrante del Partido Acción

0: Tengo entendido que la Fiscalía General de la República no actuó de bote pronto, sino más bien esto ya conllevó una pues investigación exhaustiva y muy larga que inició justo desde el año pasado.
1: Sí, así es. Ya existían algunos indicios en algunos medios. Se dio a conocer que ya se contaba con una investigación hacia el exgobernador de Baja California, pero yo insisto, ahora viene la fase del desahogo de las pruebas para mostrar la contundencia de la investigación de la propia fiscalía.
0: Dice la fiscal Ernestina Godoy, en este caso, pues no solamente está Ernesto Rufo y su socio, que también ya fue detenido, Ricardo Thompson Navarro, sino que también hay otras 25 personas pues que están implicadas y van sobre ellas, y esto, bueno, pues forma parte, doctor, de este combate, esta ofensiva que ha emprendido el gobierno federal contra este delito que ha denominado como huachicol fiscal.
1: Sí, insisto que lamentablemente es un delito que ha venido creciendo de manera exponencial. Entonces, ayer leía un reportaje de que de cada 10 barriles que extrae Petróleos Mexicanos se pierde uno en las redes de corrupción y de tráfico y evasión fiscal. Entonces, el daño que se le hace al patrimonio de la nación pues es verdaderamente formidable.
0: ¿Usted considera que en horas, en las próximas horas, habrá algún pronunciamiento de las autoridades norteamericanas?
1: Pues lo considero difícil, poco probable, dado también el nivel que hay en este momento de las relaciones en materia de seguridad entre las autoridades de México y Estados Unidos. Lo ideal es que así fuera, pero esto tiene que significar que también del lado estadounidense ha habido una investigación simultánea o coordinada, ¿no?, con las autoridades mexicanas. Yo lo veo poco probable.
0: Pero tendrá que ser un proceso pues muy largo, a pesar de que, bueno, pues dice la propia Fiscalía General de la República que cuenta con elementos suficientes para imputar al exgobernador.
1: Bueno, yo insisto que estamos en la fase inicial y vendrá entonces el desahogo de las pruebas para que comience el juicio propiamente en contra del gobernador. Insisto en la contundencia, que es lo, digamos, para que no tenga un uso político justamente, sino que las pruebas sean lo suficientemente contundentes para lograr que este proceso llegue a fin y se sancione a los responsables.
0: Perfecto, doctor, pues por lo pronto, bueno, hay que pues esperar y pues como usted dice, apenas va iniciando este proceso, esto pues pinta para que sea un tema muy largo. Le aprecio mucho que nos tome la comunicación esta mañana.
1: Muchas gracias, Manuel, buen fin de semana.
0: Gracias igualmente, el doctor Javier Oliva Posada, investigador y catedrático de la Facultad de Ciencias Políticas y Sociales de la UNAM y también experto en temas de seguridad. Le comento, antes de la pausa, hace unos momentos llegó la presidenta Claudia Sheinbaum a la base aérea número 12 allá en Tulum, en Quintana Roo. En este momento está encabezando la reunión del gabinete de seguridad y, bueno, pues más tarde ofrecerá justo la conferencia de prensa del pueblo desde esta base aérea, repito, la base aérea número 12, con sede allá en Tulum, en el estado de Quintana Roo. Nos vamos a la pausa cuando son las 6:41 p.m. tiempo.
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3: Y la temperatura, 19 grados.
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5: 17 de julio. Pero de 1928 muere el general Álvaro Obregón, presidente de México durante el periodo de 1920 a 1924.
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1: Y la temperatura, 19 grados.
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1: 108 elementos de la policía como parte de su operativo de seguridad por las vacaciones de verano en las 16 alcaldías con el fin de garantizar la seguridad de las personas y el Caribe continúan siendo una de las regiones más peligrosas para el ejercicio periodístico a nivel mundial. La Secretaría de Seguridad de la Ciudad de México informó que desplegará 14.808 elementos de la policía como parte de su operativo de seguridad por las vacaciones de verano en las 16 alcaldías con el fin de garantizar la seguridad de las personas. La COFEPRIS aprobó el uso de semaglutida para tratar la obesidad y la esteatohepatitis asociada a difusión metabólica en adultos. Se trata del primer fármaco de la familia GLP-1 autorizado en el país para combatir esta grave condición hepática.
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4: Y comenzamos y ya estamos en esta mañana de este viernes, viernes 17 de julio de este 2026. Qué gusto poder darles la bienvenida a esta mesa deportiva. Se nos está terminando el mundial, queda solamente pues el tercero y cuarto lugar. Hay quienes dicen que es un juego muy simbólico. Vamos a ver cómo lo juegan Francia y cómo lo juega Italia. No es cierto, Francia y
5: Inglaterra.
4: Italia ni llegó al mundial. Italia ni llegó al mundial.
6: Por tercera vez consecutiva.
4: Bueno, y cómo lo juegan finalmente Argentina y España. Buenos días a todos.
5: Buenos días, Manuel.
4: ¿Cómo ven mi ubicuidad? Pues, sí, sí, está mira, genial, ¿no?
5: Mira, estamos tan necesitados de quizá buenas actuaciones que estamos esperando Italia, ¿no? Que nos quedamos
4: muchas ganas. Buenos días.
5: Muy buenos días, Manuel. También recordarles que vamos a llevar toda la cobertura de esta final el domingo con Alfredo González en Estados Unidos, con Francisco Villalobos y todos mis compañeros que estamos aquí en Ciudad de México, en todos los espacios de Fórmula Deportes.
4: Perfecto, pues ahí vamos a estar. Ángel Recalde.
7: Hola, ¿qué tal, Manuel? Buenos días a todos. Y con el tema este que irrumpe, ¿no? De manera inesperada en la sede donde se va a disputar la gran final, o se debe disputar la gran final de la Copa del Mundo, por una contaminación terrible en el aire en la sede en Nueva York, Nueva Jersey. Esto a consecuencia de los incendios que se están dando en Canadá y que caen, ¿no? Esta contaminación sobre Nueva York. Hay un tema de alerta de 72 horas, así que exactito y perech, como decimos los yucatecos, estaría llegando el tema de poder disputarse la final una vez que el aire mejore la calidad, ¿no?
4: Correcto, Juan, ¿dónde anda?
8: Tocayo, ¿cómo estás? Buen día. Betsa, buen día. Ángel, buen día. Buen día a todo el auditorio. Pues sí, a unas horas, ¿no? De que arranque esta final del Mundial 2026, pues un partido que se antoja pues de pronóstico reservado y pinta justamente para dar un buen espectáculo. Y además, bueno, pues que se perfila ya como como el evento deportivo más caro de la historia. Sí. Estaba revisando, los boletos para la final rondan los $35,000. Nada más.
5: ¿Más de cuánto dinero? ¿En peso mexicano? Como
8: muchísimo, no sé, muchísimo.
4: Como medio millón de pesos, ¿no?
8: Más o menos.
5: Más, ¿no?
4: Sí, un poquito más de medio millón de pesos.
7: Wow. Casi 600,000 pesos
4: sí, casi
7: mexicanos.
4: 600,000 pesos, sí, correcto.
5: Mira, y por ahí que comentabas, Juanma, ayer de que iba a ser FIFA con respecto a esta pancarta de Argentina. Claro Sports publica que, bueno, una fuente se acercó y que un portavoz le respondieron que como procedimiento habitual el Comité Disciplinario Independiente de la FIFA está evaluando actualmente los reportes del partido y considerando las circunstancias pertinentes antes de decidir si se procede con alguna medida adicional conforme al Código Disciplinario de la FIFA. Así que lo están analizando. No los veo con prisa de que quieran hacer algo, entonces.
8: Pero ¿qué es lo peor que puede ocurrir?
5: Una multa.
8: Exactamente, una multa económica. No, no creo que haya alguna repercusión en el tema deportivo, que los baje. No creo.
5: No creo que pase.
7: ¿Lo puedes comparar con el tema del grito homofóbico, ¿no? Que evidentemente ya está prohibidísimo, pero y que ha sido tema de conversación, y se ha dado en múltiples ocasiones recientemente, y llega de manera posterior la multa, ¿no? O sea, llega 2, 3, 4 semanas después el tema de la multa. Yo creo que por ahí va a estar la situación. Deportivamente no va a haber ningún tipo de sanción para Argentina.
8: Bueno, sí, a ver qué podemos, perdóname.
5: Nada más para comentar, ese grito homofóbico se dio aquí en México, en este mismo mundial, en algunos partidos. Yo lo escuché en Sudáfrica.
6: Yo lo escuché, yo lo escuché.
5: Sí, en varios partidos, y yo no vi que se ejerciera por lo menos el protocolo, pausar el partido, esperar, volver a reanudar. Nunca pasó nada.
8: A ver, ¿qué podemos esperar entonces para este duelo de titanes el próximo domingo?
7: De entrada, un equipo español que va a tener la posición de la pelota, eso es un hecho, es el estilo que lleva practicando ya durante mucho tiempo esta furia roja española, todavía con ciertos temas de identidad heredados desde la época de Pep Guardiola cuando dirigía al Barcelona, y lo replica esto a nivel de selección el conjunto español. No es idéntico, pero es similar, es un equipo que prioriza muchísimo la posesión, que encuentra profundidad por los costados, y seguramente va a ser el equipo que tenga la mayor parte del tiempo la pelota. Argentina va a ser un equipo mucho más precavido, pero también hemos visto a lo largo de todo este torneo que ha sido muy contundente, y sobre todo que maneja muy bien los tiempos de alta presión de los partidos. Entonces, evidentemente, creo que se tiene que considerar favorito a España, pero yo personalmente creo que por el momento anímico que vive Argentina, es muy probable que pueda salir avante la final este domingo.
5: Yo creo que también dependerá mucho tema motivacional, como bien lo mencionas, Ángel, esta motivación que trae Argentina, pero brutal. También no hay que olvidar que España, esta generación, creció prácticamente viendo la época dorada de Leo Messi en Barcelona, porque en distintas entrevistas he visto a muchos jugadores, no solo Lamine Yamal, sino el resto de jugadores que andan un poco, pues, más o menos en la edad, sobre todo más, que han señalado eso, que muchos querían enfrentarse a Argentina por enfrentarse a Lionel Messi. No es solo una admiración a lo mejor como el resto de futbolistas, sino ellos realmente crecieron viendo en su liga a Lionel Messi en su mejor momento en Barcelona. Entonces yo no sé también si esto les mete un poco más, porque hemos hablado mucho de que España le falta quizá un poquito para mostrar su potencial máximo, ¿no? O sea, realmente ha tenido un buen control en cuanto a sus partidos, pero falta, o sea, y se nota, ¿no? Que algunos partidos los controlan también, que están como a medio gas. Yo no sé si también por esta situación de Lionel Messi quieran motivarse, ¿no? A sacar precisamente todo el potencial, pero sin duda coincido que Argentina, por el momento que está atravesando, las grandes figuras, individualidades, no dudo que también sufra en este partido como lo ha venido haciendo, pero ya demostró Argentina que venir de abajo no le incomoda, no le da miedo, y es una historia que incluso le gusta, ¿no? A la selección de Argentina firmar estas grandes historias.
8: A ver, España, la mejor, digo, para mi gusto, la mejor defensiva, ¿no? De todo el mundial, un gol en siete partidos.
6: Siete juegos.
8: Y que cuando, bueno, pues vienen las descolgadas es completamente letal, ¿no? Por el otro lado, pues Argentina, que es pues ofensiva, que tiene una garra y como bien lo comentas, pues no le incomoda pues estar abajo en el marcador, al contrario, como que se crece, ¿no? Entonces eso la verdad es que sí pinta para algo espectacular, y además lo comentaba Ángel fuera del aire. También un duelo entre directores técnicos, ¿no? Que tienen pues una relación personal y también profesional.
7: Es correcto. Hay tres puntos que creo que es importante destacar o recordar. Primero, y lo comentábamos ayer, es el campeón de América vigente, es el campeón de Europa vigente. Se debieron enfrentar en marzo pasado, no se pudo por temas políticos, ese partido fue cancelado, la llamada finalísima. Se replica, ¿no? Lo que tendría que haber sido hace unos meses, ahora en la final de la Copa del Mundo. Duelo individual entre técnicos. Uno fue maestro del otro. Luis de la Fuente fue maestro en un curso de directores técnicos a través de la Real Federación Española en 2017. Lionel Scaloni lo considera uno de sus alumnos más avanzados. Tienen los dos una relación de amistad importante. Y el otro duelo también, que evidentemente acapara mucho los reflectores y la cuestión mediática del partido, es que es Lionel Messi con 39 años contra Lamine Yamal, que es un chamaco. Entonces es el que le pasa la estafeta, ¿no? Del gran líder de la élite del fútbol internacional, a quien, pues, muchos dicen está llamado a liderar a la nueva generación de élite del fútbol mundial. Esos dos duelos son muy interesantes en la final.
5: Que también hay que dejar de lado la historia, como bien lo mencionábamos, de Lionel Messi en Barcelona. Lionel Messi prácticamente su carrera la desarrolló en España, entonces también mucha gente en España se identifica con Leo Messi, ¿no? O sea, aparte de todo el mundo, ¿no?, que es fanático de Leo, pero en España existe, como bien lo mencionas, esta fraternidad, esta amistad, ¿no?, esta admiración precisamente con Leo, y también ahí el punto de que sea un escenario favorito o un escenario que querían muchos españoles.
7: Sí, definitivamente, o sea, es una final en buenos términos, ¿no? Con dos equipos que no tienen ningún tipo de antagonismo más allá de lo futbolístico, muy diferente, por ejemplo, a lo que vivimos con Argentina e Inglaterra, donde habían cuestiones políticas, socioculturales.
5: O hasta España-Francia.
7: ¿No? Correcto, está muy, muy, muy intensas. Aquí no lo hay. Aquí es un duelo futbolístico en buena fe, al menos así lo podemos interpretar, con dos selecciones que, insisto, han sido las mejores en su rango cada uno, uno en América, el otro en Europa, en los últimos años.
4: Pues estamos llegando al final de la mesa. Yo le quiero agradecer, antes de que se nos termine el tiempo, a todos ustedes, ¿no?, Ángel, por todas tus colaboraciones, tu presencia allá en Boston.
7: Muchas gracias, sí,
4: todos tus reportes ahora que te vemos aquí en la mesa. Muchísimas gracias. Gracias, Tocayo. Juan Manuel de Anda, muchísimas gracias por todos estos días.
8: Extraordinaria experiencia, compartir ustedes. Y bueno, pues se arma bien la polémica y la plática.
4: Es correcto, Betsabe.
5: Gracias.
4: Aquí seguimos, pero muchas gracias.
5: Aquí seguimos, pero vaya que fue además una experiencia, me parece, para todos, única, porque yo no sé en cuántos años volvamos a vivir un mundial, ¿no?
7: Va a volver.
5: En México.
7: Va a volver, te lo prometo.
4: Ojalá.
7: Que va a volver.
4: ¿Sí crees que tengamos otra edición acá en México?
7: Atentos con 2038, va a volver.
4: ¿En serio? ¿Por qué lo piensas? ¿Por qué lo crees? ¿Qué
7: porque nos queda tiempo por reglamento,
4: sí, nos queda
7: y
4: tiempo
7: por tener varios países ahora las copas del mundo.
4: Ah, claro.
7: Cubren ahora varios continentes. El próximo mundial es Europa y es África,
4: y es
7: porque
4: África
7: contiene Marruecos. Después se va a territorio árabe. Arabia Saudita por ahora el único, pero seguramente sumarán otros países árabes. Y el próximo mundial van a haber partidos inaugurales en Sudamérica, en Argentina, en Uruguay y en Paraguay. Eso cubre otro continente. Por reglamento tendría que regresar a este lado del mundo. Y la otra opción que puede quedar simplemente es Australia y Nueva Zelanda. No sé qué tan atractivo sea eso para FIFA. Entonces, de inmediato en 2038, sé que falta mucho, pero México se erige, junto con Estados Unidos, evidentemente, otra vez como una posibilidad real.
4: Muy bien.
5: Ojalá.
4: Pues muchísimas gracias. Muchas gracias.
5: Gracias,
4: Manuel. Bueno, muchas gracias.
8: Gracias,
4: Ángel. Muchas gracias. Muchas gracias a usted por haber estado con nosotros todos estos días de mesa desde el 10 de junio pasado, cuando comenzó el mundial que está terminando. Muchísimas gracias, quédese en la señal de Grupo Fórmula, lo esperamos el próximo lunes en punto de las 5:30 de la mañana, hacemos una pausa, que le vaya muy bien.
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0: 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Las 6:58.
9: Y la temperatura, 19 grados.
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18: Los políticos. Estuvo en la región carbonífera el secretario del Trabajo, Marat Bolaños López, para reunirse con deudos de los mineros de Pasta de Conchos. Y aunque sí se preparó con información de los trabajos de recuperación de restos, le faltó contexto sobre un tema de importancia fundamental para la vida productiva de esa región: la nueva norma de seguridad para minas de carbón. Dijo el funcionario que ya está en vigor, pero la realidad es que la fase de consulta debió de haber concluido el 6 de julio y hasta ahora no se ha publicado una versión final. Así que seguiría vigente la norma anterior. Y cuando se le preguntó si la nueva norma permite o no la operación de pocitos, contestó con generalidades. Eso sí, aseguró que se busca cumplir con estándares internacionales. Ojalá así fuera, más allá del papel. Esta semana, Antonio Nerio Maltos asumió como vicepresidente de Saltillo Soccer, equipo del que es socio desde hace varios años. ¿Será esa la ruta que seguirá la idea de que Saltillo cuente con un equipo de primera división? De lo cual, en su reciente visita, el futbolista Roberto Carlos dijo haber estado platicando con el alcalde Javier Díaz. Si así es, enhorabuena, pero que no quede en segundo término la encomienda oficial que tiene en Saltillo al frente de la Dirección de Obras Públicas.
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19: 7:02.
20: Y la temperatura, 19 grados.
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1: Vinculada a la empresa Ingemar, de la que Ernesto Rufo es accionista.
2: La Fiscalía Especializada en Materia de Delincuencia Organizada logró identificar la más grande red de contrabando de combustible detectada hasta el momento, la cual utilizaba carros tanque de ferrocarril para desarrollar sus operaciones. La investigación nos permitió establecer que esta estructura comenzó a operar a través de una empresa vinculada con actividades de servicios portuarios, dragados y operación de puertos, fundada por Ernesto N., ex gobernador de Baja California, quien fue aprehendido en Ensenada, Baja California, por elementos del Gabinete de Seguridad.
1: Bueno, según la fiscal, esta red de huachicol importaba a México gasolina desde una refinería en Texas y solo se declaraba el 10% de la carga. Acusó que las operaciones de la red de huachicol significaron un daño a la hacienda pública por más de 4,000 millones de pesos, por lo que se giraron órdenes de aprehensión contra 25 personas relacionadas con la estructura y 5 de ellas ya fueron detenidas. El año pasado, la gobernadora de Baja California, Marina del Pilar, afirmó que había un exgobernador del PAN involucrado en una investigación sobre una red de robo de combustible.
3: Nosotros vamos a estar atentos a lo que establezcan las autoridades federales y las investigaciones que se están llevando a cabo. Se involucra un exgobernador del PAN.
1: Esto fue en septiembre. Al día siguiente platiqué aquí con Ernesto Rufo y así explicó su participación en la empresa.
4: Nosotros simplemente nos dicen, a ver, quiero 10,000 litros de gasolina magna. Uh-huh. Ah, bueno, hacemos un pedimento y esperamos que llegue el transporte que contrató el comercializador. Y entonces empatamos el documento de embarque con el pedimento de importación de Ingemar y se lo presentamos a la aduana. Uh-huh. Y la aduana dice, va, pasa, son 10,000 litros. Ah, bueno, pues ahí va el vehículo con 10,000 litros. Pero si resulta que van más vehículos y entraron con el mismo pedimento que solo para 10,000 litros, pues entonces, ¿qué pasó ahí?
1: En esos días, el secretario de Seguridad, Omar García Harfuch, dijo que no existía ninguna orden de aprehensión contra el exgobernador.
5: Hay orden de aprehensión en contra del exgobernador del estado de Baja California, Ernesto Rufo. También se habla del exsenador de Morena, Ricardo Novelo, que era quien, el dueño del predio en donde se encontraron estos tanques de huachicol en el estado de Baja California. ¿Tienen alguna información de esto?
6: Al momento, ninguno de las dos personas que usted mencionó cuenta con orden de aprehensión. Ninguno de los dos.
1: Bueno, pues ayer los dos fueron detenidos. El presidente del PAN, Jorge Romero, partido con el que Rufo ganó la primera gubernatura de oposición, denunció que todo se trata de una maniobra del gobierno para desviar la atención de los casos de los audios filtrados de la gobernadora Marina del Pilar.
7: No nos crean tan tontos. Sabemos perfectamente que esto es algo orquestado por el gobierno de la 4T como distractor, para que dejemos de hablar de las acusaciones delicadísimas que están sucediendo justamente en el estado de Baja California. Nosotros estaremos completamente atentos al desarrollo de los hechos y confiamos en que Ernesto Rufo sabrá explicar las imputaciones que se le hacen.
1: En un comunicado, el PAN cuestionó el por qué las autoridades no han actuado en contra de los casos como Rubén Rocha Moya, Marina del Pilar, como sí lo hicieron en esta ocasión con el exgobernador panista. Confiaron en que la ley se aplique con imparcialidad. Somos México aseguró que la detención de Rufo, que es consejero del partido, es un inaudito atropello y una cortina de humo para distraer la atención de señalamientos de supuestos vínculos de gobernadores morenistas con el crimen organizado. En su posicionamiento escribieron, de manera abusiva, la fiscalía encabezada por Ernestina Godoy decidió arremeter contra Rufo mientras se hace de la vista gorda ante la contundente evidencia de fraude fiscal más grande de la historia, el tráfico ilegal de combustibles perpetrado por las autoridades, entre ellas la Secretaría de Marina, y varios gobernadores morenistas actualmente en funciones. Ayer mismo también fue detenido en Ensenada Ricardo Thompson Navarro, le decía, socio de Ingemar por presunta delincuencia organizada y delitos relacionados con hidrocarburos. Thompson Navarro fue llevado a instalaciones de la Fiscalía en Tijuana, Baja California. Mientras la gobernadora Marina del Pilar, a quien se le escucha en conversaciones ofrecer información confidencial sobre seguridad a presuntos funcionarios de Estados Unidos, insiste en que fue el exgobernador Jaime Bonilla quien le tendió una trampa al ofrecerle ayuda para recuperar su visa.
8: mira, ¿qué te puedo decir? Ya dije, yo ayer, dice que no tiene mi teléfono, imagínate. ¿Ustedes qué? A ver, si fue gobernador, yo presidenta municipal. Eso está muy fácil, ¿no? Yo deseo que Dios lo bendiga, como siempre.
1: Bueno, pues ayer conversé con Jaime Bonilla, quien justo negó haberla contactado de ninguna manera, por WhatsApp incluso.
9: Donde le dije al presidente que estaba bien en el aspecto de lo que pudiera querer.
1: ¿Cuál fue la última vez que usted recuerda haber hablado con Marina del Pilar, se hubiese reunido, hubiesen intercambiado mensajes, la última vez que usted recuerde?
10: No, pues, va a ser difícil. La que yo recuerdo es cuando vino el representante de la Secretaría de Gobernación, vino el diputado Godoy, y nos juntamos en la oficina del Estado, en el Palacio. Esa es la última vez que vi a Marina. No me acuerdo yo ya, yo ni siquiera la traigo en el teléfono.
1: Bien. Bueno, entonces, ¿va usted a proceder de alguna forma? No quiere hablar con ella, etcétera. ¿Va a proceder de alguna forma ante estos señalamientos?
10: Pues mira, yo no soy de las personas que empiezan a decir, mira, la voy a mandar. Simple y sencillamente la Coca-Cola se toma fría.
1: Ayer se reportaron en México 45 asesinatos, los estados con más ejecuciones, Michoacán con 5, Baja California, Chihuahua y Veracruz con 4 y el Estado de México con 3 homicidios. José Martínez Contreras, director del medio digital Noticias San Martín Texmelucan, fue asesinado a balazos a unos metros de su casa, prácticamente frente a su hijo de 13 años, quien llamó a los servicios de emergencia. El comunicador, abogado y maestro, conocido como el Jaguar, fue atacado por dos sujetos que viajaban en moto. No han sido identificados hasta ahora. Hace poco más de 8 meses, Martínez Contreras había denunciado amenazas por parte del presidente municipal.
9: Donde le dije al presidente que estaba bien en el aspecto de lo que pudiera querer hacer, pero que no me iba a callar. Que no me iba a callar con todo lo que llega de recursos a nuestra linda y hermosa comunidad. Que no me iba a callar de que no se ha trabajado nada en San Lucas Atoyatlán. Que no me iba a callar porque no hay ni una sola lámpara que se haya cambiado. Y si hay, es obligación. Me decía el presidente, no, que tú tan recto. Le digo, tú me amenazaste, me hiciste la llamada y me amenazaste y me quieren quitar.
1: Con él suman 5 periodistas asesinados en lo que va del año. Manuel Alejandro Moreno, ejecutado en Guerrero, Luis Ángel López Valdés, Roxana Bernice y Carlos Leonardo Castro en Veracruz. En Ciudad Acuña, Coahuila, donde fue atacado el domicilio del periodista independiente Ángel Maldonado, a pesar de que cuenta con protección federal, personas desconocidas intentaron entrar por la fuerza a su casa. Al no lograrlo, lanzaron piedras contra la fachada. Así lo denunció el propio comunicador, quien horas antes había cubierto una manifestación por un presunto caso de abuso sexual contra menores, donde un familiar del presunto agresor le exigió que dejara de grabar.
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1: Alfredo González desde Nueva York para la final del Mundial. Ya el domingo, Alfredo, ¿cómo estás? Buenos días.
13: ¿Cómo estás, Azucena? Qué gusto saludarte, exactamente. Nos topamos ayer con una ciudad de Nueva York, Nueva Jersey, que nos recibió con una, digamos, una especie de bruma, pero no era bruma, era humo, después de los recientes acontecimientos de los incendios allá en Canadá. Bueno, estas ciudades lo han resentido, pero hay buenas noticias. Hoy hay un poco de viento y se ha dispersado un poco el humo y parece que mañana va a llover. Entonces, buenas noticias de cara a la final de la Copa del Mundo. También este día tendremos las conferencias de prensa. Normalmente se hacía un día antes, ahora se va a hacer 2 días antes. La FIFA ha pedido a la afición que si quiere entrar puede pagar $81 para ver la conferencia de prensa de ambas selecciones. Esto va a ser en el Jaffe Center, cerca aquí del Times Square. Entonces, este día las 2 conferencias de prensa y obviamente en la mañana, ahorita en la mañana, tendrán entrenamiento, obviamente ya sin ningún problema, porque el humo se ha ido un poco de aquí de Nueva York, Azucena.
1: Bueno, pues listo y atentos, ¿qué pasa con este tema de la contaminación y los incendios?
13: Exactamente, porque se reportó el índice más alto en los últimos 3 años, pero insisto, afortunadamente hay un poco de viento y para mañana se esperan algunas lluvias que esto podría ayudar a que se vaya un poco más el humo.
1: Gracias, Alfredo, y nos vemos más al ratito. Gracias.
13: Abrazo, gracias.
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1: De esto y más le estaremos informando si nos acompaña después del corte, agradeciendo como siempre la amabilidad de su compañía. Gracias, bienvenidos y muy buenos días.
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16: 7:14.
17: Y la temperatura, 19 grados.
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18: Buen día, hoy es 17 de julio. Detienen a ex gobernador Ernesto Rufo Apple. Ejecuta la Marina dos cateos en Saltillo. Sigue en investigación por huachicol de 2025. 30 víctimas al año en atropellamientos, muere uno de cada tres. Refuerzan operación de servicios públicos, trazan los nuevos objetivos. Secretaría del Trabajo, hacen respetar los derechos de los trabajadores agrícolas. Yo soy Samantha Escobedo, que tenga usted un excelente día.
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2: 7:18.
3: Y la temperatura, 20 grados.
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1: Y hace los papeleos intermediarios entre unos empresas comercializadoras que contratan la importación de gasolinas con empresas refinadoras en Estados Unidos, y en la cual la única intervención y la menor intervención es la de una empresa de una agencia aduanal. ¿Sí? Bueno, parece a mí un verdadero abuso. ¿Por qué no están investigando a los directores de aduanas? Uh-huh. Sí, ¿por qué no mencionan por lo menos a Ricardo Peralta, a Rafael Marín, a Horacio Duarte? ¿Quién de ellos está siendo investigado si ellos son los responsables de verificar cuáles son cuál es la mercancía y qué cantidad de mercancía entra en México, de todo tipo de mercancías, entre ellos los hidrocarburos que son importados por a Estados Unidos? Entonces, uh-huh, ir ahora, así aparecer a Ernesto como la cabeza de, sí, todo el problema del huachicol en México es verdaderamente indignante, por no decir ridículo, Azucena.
2: Ayer la fiscal general de la República pues fue muy contundente respecto a esta información, que tenían pruebas suficientes y que era pues una de las redes de robo de combustible más grandes en la historia, del decomiso más grande, de los más grandes en la historia del país.
1: Sí, parece, lo presentó como que Ernesto Rufo era el dueño de las aduanas. Lo presentó como que Ernesto Rufo era el dueño de la transportación de las mercancías. Lo presentó como Ernesto Rufo, como que era el comprador de las gasolinas en Estados Unidos, y ninguna de estas tres cosas la empresa de Ernesto Rufo tiene facultades para hacerlas.
2: Y además lo trataron como...
1: puede comprar, sí. No puede comprar Ernesto con su empresa gasolinas en Estados Unidos, no lo hace, lo hace una comercializadora. Ernesto Rufo no revisa los ferrotanques, ni revisa las pipas que entran aquí, las revisa su gobierno, al que ella pertenece, y Ernesto Rufo no transporta en México, sino lo hace una empresa también comercializadora, uh-huh, que no tiene nada que ver con Ernesto Rufo. Es de verdad, se aprovechan un poco de la ignorancia de cuál es el trámite que se requiere para importar gasolinas y el papel que puede jugar una empresa como la de Ernesto, que hace solamente el papeleo de la importación, para tratar de confundir. Y deberían de investigar, sí, quiénes son los que manejan las aduanas, quiénes son los que permiten la entrada con algún permiso que tiene para 10 millones y pueden meter 100 millones, como ella afirma. Sí, puede que eso suceda, pero eso, la que tiene que investigar, pues es a los titulares de las aduanas en México, que nombra su gobierno.
2: Bien, ahora, por lo que entiendo, Guadalupe, tú estás defendiendo a Ernesto Rufo como inocente.
1: Sí, porque yo hablé con esto de Ernesto en los últimos meses varias ocasiones, porque me explicó, uh-huh, me dijo sus argumentos, me dejó perfectamente claro cuál es el papel que tenían, y él se puso a disposición. Bien. Oye, el gobierno de Estados Unidos, eso es la otra cosa que indigna a Azucena, uh-huh, el gobierno de Estados Unidos pide que entreguen a Rocha Moya porque hay un juicio, hay pruebas, ya él lo protegen, y Ernesto, que anda aquí, que también tiene nacionalidad americana, que no se fue a huir, uh-huh, que se presentó voluntariamente, es a él al que detienen y quieren hacerlo aparecer como la cabeza de todo el huachicol en México. Pues válgame Dios, ¿verdad? Que busquen en Ricardo Peralta, que busquen en Mario Delgado, que busquen en Rafa Morín, que busquen en el gobierno. Ahí están los verdaderos huachicoleros. Bueno, Azucena.
2: Vamos a ver qué dicen hoy en la conferencia, que seguramente va a ser tema ahí en la conferencia mañanera. Gracias, Guadalupe.
1: A ti, Azucena, un abrazo.
2: Gracias. ¿Cómo ves, Jorge Romero, presidente del PAN? Entiendo que Ernesto Rufo sigue siendo panista. Jorge, buenos días.
3: ¿Cómo estás, Azucena? Buenos días. Mira, decirte que independientemente de cuál sea la afiliación partidista que él o cualquier persona tenga, o sea, lo primero que sí tenemos que decir es que si es un doble rasero, es que de veras esto es, sí, lo más delicado, uh-huh, Azucena. Sí. Si hay un doble rasero en este país, estaba escuchando yo a Guadalupe, es que es ridículo a lo que llegan, es que de veras es ridículo, es patético, o es peligroso, o como lo quiera ya cada quien de tu auditorio interpretar. Es profundamente peligroso, Azucena, porque en efecto es ridículo. Yo también alguna vez pude platicar con Ernesto sobre este tema. Y él lo que me mencionaba es que en efecto, pues él participaba de una empresa, creo que con el 1% de una empresa accionaria, que no puede ser dueño de una empresa que es accionaria y que tiene muchísimos dueños, por así decirlo, y de lo que nos explican como una red complejísima, pues un poquito lo que decía Guadalupe, con 10,000 brazos y 10,000 operaciones, haya un detenido, un detenido. Pero fíjate, no solo un detenido exgobernador de oposición de la misma entidad, o sea, Baja California, en donde precisamente en estos días hay una crisis terrible.
2: Correcto.
3: De imputaciones, prácticamente de traición a su gobernadora, que es de Morena. Es que, mira, primero es un insulto a la inteligencia de la gente, Azucena. Creer que no vamos a poder hacer esa conexión, o que no sabemos que la 4T siempre tiene bombas de humo, siempre, para que dejemos de hablar de las cosas. Entonces, ni vamos a dejar de denunciar a Marina del Pilar, no la vamos a dejar de denunciar, y por supuesto esperamos que haya estado de derecho con Ernesto Rufo, así de simple, que haya estado de derecho.
2: Porque además, bueno, pues sí llama poderosamente la atención el momento, ¿verdad? Por lo menos es sospechoso. La segunda, Azucena, sí.
3: No estuviéramos hablando de Marina, no le pasa esto a Ernesto Rufo. Sí. Así. Dos más dos son cuatro.
2: Y
3: no
2: además,
3: si estuviéramos hablando de Marina, no le pasa esto a Ernesto.
2: El operativo tan grande, tan visible, ¿no? Con la intención de, obviamente, tener una imagen de un exgobernador de la oposición detenido, esposado, casi sometido por los elementos de la fiscalía, Jorge.
3: Sí, y Ernesto sonriendo. O sea, es que es, de veras, hasta él se daba cuenta de lo ridículo. Mira, yo te lo digo, yo no sé por qué este régimen, yo ya no le digo gobierno, este régimen, ya aspirante estalinista, yo no sé por qué ya hace tanta faramaya, hombre. O sea, ya, mira, ya estamos a 2 segundos de que seamos como España en 1934, algo así. O sea, no sé por qué ya no empieza a acabar con opositores. No sé si me explico. Ya, no. ¿Para qué hace tanto teatro? O sea, es vulgar lo que acaban de hacer. Yo no estoy diciendo, quiero también dejarlo claro, Azucena. A ver, cualquier persona, lo digo, cualquiera, tenga o no, creo que en otras ocasiones ya me has entrevistado y te he respondido esto. Cualquier persona, tenga o no tenga afiliación partidista, si tiene alguna responsabilidad, bueno, pues espérame, pues tampoco la afiliación partidista es fuero. Eso también a mí me queda claro. Ni guinda, ni azul, ni amarillo, ninguna afiliación puede convertirse en un escudo.
2: Bien.
3: Pero es que quieren hacer creer que es justicia. Cuando es politiquería, es represión, es la 4T.
2: Ahora, Guadalupe Acosta Naranjo fue muy claro en decir, yo sostengo que Rufo es inocente. ¿Qué dicen en el PAN? ¿Qué dices, Jorge?
3: Bueno, yo creo que ser socio minoritario no te hace el operador. Yo creo también que es esa la línea y que esto es persecución política. Pero a mí siempre me gusta decir que yo soy abogado, Azucena, y siempre me vas a escuchar decírtelo igual, más allá de los colores. Si alguien tiene responsabilidad, pues claro que tiene que pagar. Bien. Ahora, con Ernesto Rufo no huele a eso. Huele a absoluta y burda persecución política, para que estemos hablando de esto y ya no de Marina del Pilar, pues.
2: ¿No? Bueno. Oye, Jorge, bueno, entonces, sé que es consejero de Somos México, Ernesto Rufo, pero sigue siendo militante del PAN.
3: Él sigue apareciendo en la base de datos del PAN, pero yo de verdad te lo digo, mira, Ernesto Rufo, más allá de las decisiones actuales o recientes, siempre va a ser un símbolo para nosotros en el PAN, siempre, siempre. Correcto. Y nuestro aprecio es total.
2: Bien.
3: Y no estamos defendiéndolo por pose, o sea, pues es un ícono y es una injusticia lo que están haciendo. Es persecución política, Azucena.
2: Correcto, Jorge, pues muchas gracias. A ver qué pasa en las próximas horas. Muy amable, Jorge.
3: Gracias a ti, Azucena. Buen día.
2: Gracias, Jorge Romero, presidente nacional del PAN. Bueno, pues ahí está, es consejero de Somos México, es panista y fue ni más ni menos que el primer gobernador de oposición ante el PRI en Baja California en el 89. Regresamos.
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5: 7:28.
6: Y la temperatura, 20 grados.
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1: 7:34.
2: Y la temperatura, 20 grados.
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1: De emergencias 911 para solicitar ayuda. Josué era abogado, docente y director del portal mencionado. De manera preliminar se ha informado que meses atrás había recibido amenazas como las que acabas de poner en un audio. Además, comentarte de su asesinato, que había exigido públicamente al presidente también transparencia en el manejo de los recursos obtenidos por el cobro del servicio de agua potable. Te comento que el gobierno del estado condenó este asesinato, expresó sus condolencias a la familia del periodista, reiterando su compromiso con la libertad de expresión, e informó que la Dirección para la Atención de Agravios a Periodistas y Defensores de Derechos Humanos ya brinda acompañamiento a sus familiares. En tanto, la Fiscalía General del estado ayer envió un comunicado para informar que ya se mantiene abierta la carpeta de investigación para esclarecer este homicidio, Susana.
2: Bueno, pues gracias, Carla. Pues qué decir, pues la indolencia y la negligencia de la autoridad. Gracias, Carla Murillo.
1: Gracias, Azucena. Excelente día.
2: 8 meses habían pasado desde que Martínez Contreras denunció amenazas por parte del presidente municipal. Ya van 5 periodistas asesinados en lo que va de este año. Alex Serna en Guerrero, en Veracruz, Luis Ángel López, Roxana Berenice, Carlos Leonardo Castro, quien también ha denunciado amenazas y falta de apoyo por parte del gobierno, es Ángel Maldonado. Él es periodista independiente, y bueno, pues el 13 de julio sufrió una agresión. Ángel, ¿cómo estás? Buenos días.
3: Azucena, ¿cómo estás? Buenos días. Un saludo al auditorio.
2: Gracias. Al contrario,
3: pues cuando nos encontramos a una alerta.
2: Alerta, a ver, cuéntame, Ángel, tú has recibido amenazas y solicitaste apoyo del gobierno, lo que se te negó, y ahora fuiste objeto de una agresión en tu casa. Cuéntanos, por favor.
3: Así es, una de las amenazas que recibí, la más fuerte, fue el 6 de noviembre, cuando personas identificadas como parte de un cártel de delitos, un cártel... asistieron a mi domicilio para amenazarme con levantarme. Todo esto fue informado a la Secretaría de Gobernación, al mecanismo, y mi cita fue dada hasta fue dada meses después.
2: Ajá. O sea, tú denunciaste en el mes de noviembre, ¿dices?
3: 6 de noviembre.
2: Noviembre del año pasado.
3: Sí.
2: Y luego, pues no te atendieron cuando recibiste esta amenaza hasta meses después.
3: En abril, a finales de abril, fue cuando se dio esta junta de gobierno para analizar las medidas que me iban a poner.
2: 5 meses después de la amenaza, analizan las medidas que te iba a proporcionar el mecanismo de protección a periodistas y esto de la libertad de expresión, activistas. ¿Que en abril te dieron un apoyo? ¿Sí sucedió?
3: Hubo medidas de infraestructura, sin embargo, estas en varias ocasiones han sido muy violables.
2: ¿Qué son medidas de infraestructura?
3: Pusieron malla alrededor de la vivienda, lámparas, no pusieron cámaras, fue lo que yo... discutí en su momento, que yo necesitaba saber quién quería entrar a la vivienda y que no había cámaras de seguridad.
2: ¿Y te dejaron alguna escolta, algún auto blindado, algún botón de pánico, algo más que una malla?
3: Mencionaron que no. Lo que pasa es que ellos mencionan que como la amenaza no se dio en un centro de trabajo como oficina y en un horario laboral,

0: que obviamente son súper violables, muy endebles, como quedó demostrado el 13 de julio. ¿Qué pasó el 13 de julio, Ángel?
1: El 13 de julio.
0: O sea, ¿qué pasó cuando quiere?
1: También tengo un botón de asistencia, ajá, el cual pues se tardan en contestar. Y lo he denunciado en varias ocasiones, nunca llega apoyo cuando lo he solicitado. Entonces, lo he solicitado en 3 ocasiones y en las 3 ocasiones han durado horas sin que llegue ningún apoyo.
0: O sea, ¿no llega
1: entonces,
0: nadie?
1: Lo que sucede el 13 de julio, no.
0: Válgame. Bueno, entonces el 13 de julio...
1: En 3 ocasiones ha sucedido.
0: ¿Y qué pedí? O sea, ¿cuál era tu problema esas 3 veces?
1: De julio,
0: esas 3 veces que pediste auxilio, ¿qué sucedía?
1: El primer problema fue en el 2021, cuando cubriendo una protesta de un líder social, los policías estatales comenzaron a replegar a la gente, golpeando tanto a mujeres, niños, adultos y a los periodistas también. Esto se dio una alerta muy importante, ¿verdad?
0: Correcto. Bueno, tú estás ahí en Ciudad Acuña, en Coahuila. Ojo. ¿Son medidas que te ha dado el gobierno estatal o el gobierno federal?
1: El gobierno federal, el gobierno estatal tiene poco que inició una buena relación, ¿verdad? Porque era quien era mi principal agresor.
0: Bueno, ¿sí? ¿El gobierno de Manolo Jiménez?
1: Del estado.
0: ¿El gobierno, sí?
1: Y de Miguel Riquelme.
0: ¿Y por qué dices, por qué tu principal agresor? ¿Qué pasaba, Ángel?
1: Había muchos problemas con las autoridades, los policías estatales, más que nada.
0: O sea, te reclamaban, entre comillas, que denunciaras.
1: Cuando cubrías una nota.
0: Sí, claro, entiendo perfectamente.
1: Sí, cuando cubrías una nota, las agresiones subían.
0: Oye, Ángel, a ver, ¿qué pasó el 13 de julio?
1: El 13 de julio, encontrándome en uno de mis domicilios, ¿verdad? Hay que aclarar que no es el domicilio que tengo yo asegurado, tenía apenas 3 semanas en este nuevo domicilio.
0: Ajá.
1: Cuando al llegar a la casa, después de haber cubierto una manifestación, lo que sucede aquí es que a las 11:38 de la noche recibí un fuerte golpe a la puerta. Yo pensé que había sido un barrote o un palo. Posterior a esto comienzan a empujarla y a girar la perilla. Afortunadamente tenía un seguro, un doble de seguro la puerta, y esto es lo que evita que puedan abrirla de forma inmediata. Me puse en comunicación de forma inmediata con el subdirector de la Policía Municipal, el comandante Iván Olivo, quien de forma inmediata envió unidades y llegaron en 3 minutos. Sorprendentemente fue un tiempo récord, lo digo, porque en 3 minutos llegó y fue muy rápido. Esto hizo que cuando tuvieran las torretas prendidas, estas personas que intentaban ingresar huyeran. La verdad es que no podía evitar, mientras yo le estaba llamando, al mismo tiempo yo les gritaba que qué era lo que querían, que qué era lo que estaba pasando y que quiénes eran.
0: Ajá.
1: Y no podía evitar preguntarme qué hubiera pasado si ellos hubieran logrado entrar.
0: ¿Y qué te dice la autoridad? ¿Quiénes presumen que pueden ser estas personas, Ángel?
1: La autoridad tuvo comunicación conmigo certera hasta que se hizo la alerta, que fue el día miércoles.
0: ¿Y no sabes de parte de quién pudo haber venido esta agresión?
1: La verdad es que durante la agresión se había recibido una amenaza, una advertencia de no grabar ahí. Sin embargo, la policía municipal
0: Cuéntame ahora de esta...
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3: La lengua de una ballena azul pesa lo mismo que un elefante adulto, siendo el músculo más grande del mundo.
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4: El director del ISSSTE, Martí Batres, aseguró que las afirmaciones del dirigente de la CENTE en la Ciudad de México son equivocadas, porque el instituto a su cargo recibió a maestros de Guerrero y de Oaxaca en los últimos días, y adelantó que atenderá a los secretarios generales de las secciones 9, 10 y 11 del CENTE. La jefa de gobierno, Clara Brugada, fortaleció la infraestructura hidráulica en la alcaldía Iztapalapa. Desde la avenida Zaragoza, supervisó la construcción de un colector, 9 tanques Tormenta y 54 obras para regular el agua pluvial y la disminución de las inundaciones. Requirieron una inversión de 1.700 millones de pesos. La Secretaría Anticorrupción y Buen Gobierno sancionó a la empresa comercializadora Jazz de compresores con una multa de más de 191 mil pesos y una inhabilitación por 3 meses para participar en licitaciones públicas a causa del incumplimiento de un contrato con la Secretaría de Defensa.
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5: Son las 7:45. Gracias a Ángel Maldonado, periodista independiente en Ciudad Acuña, Coahuila, por permanecer con nosotros. Nos dice Ángel que el 13 de julio fue víctima de una agresión. Llegaron a su casa unos sujetos que querían entrar a su casa. Afortunadamente la autoridad reaccionó. Al llegar la autoridad, pues estas personas se fueron. Pero había recibido ya una advertencia que puede estar ligada con este, con esta agresión, Ángel. ¿Qué pasó?
6: Así es, durante la cobertura a una manifestación donde la gente estaba en desacuerdo con que dejaran en libertad a un presunto abusador de 2 menores de edad, es que un familiar del presunto abusador es quien me dice con palabras antisonantes que no grabe ahí. Yo volteo de inmediato con el policía que tengo a mi izquierda y le digo que estoy haciendo mi trabajo, que se me puede apoyar a informárselo al familiar.
5: Ajá.
6: A lo que el policía de inmediato se acerca con el familiar, lo tranquiliza, y aunque el familiar continúa en toda la protesta ahí, ya no me menciona nada. Hay un momento donde él se va y ya no vuelve a haber una agresión. Pero esa fue la advertencia que se me da durante la agresión. Bien. Durante la protesta, perdón.
5: Estaba enterada la autoridad. ¿Qué necesitas ahora, Ángel?
6: Sí.
5: ¿Cómo te puedes sentir menos vulnerable?
6: Con las medidas que le habíamos pedido durante 1 hora con 45 minutos, yo y artículo 19 peleamos con el mecanismo prácticamente para que me voltearan a ver y en la junta de gobierno y me dieran las medidas que eran requeridas para casos como este, donde no hablábamos, e incluso Derechos Humanos decía, no estamos hablando de bloqueo informativo, estamos hablando de que en un promedio de 1 año se han recibido 6 amenazas de muerte y una de parte del crimen organizado.
5: ¿Qué vas a hacer? ¿Qué respuesta se ha tenido?
6: Entonces serían las medidas. Se negaron rotundamente durante 1 hora y media se negaron rotundamente a poner las medidas que son las correctas para casos como este.
5: Uh-huh. ¿Sigues? O sea, ¿qué te ofrecieron o qué te proporcionaron como seguridad, entre comillas?
6: Me ofrecieron lo que era la malla, una corsentina arriba de la malla, 2 puertas de seguridad, chapas de seguridad, lámparas solares y hasta el momento un botón de asistencia y GPS para el vehículo.
5: ¿Y nada más?
6: Así es, yo creo que les comenté ahí en la junta de gobierno que no sé si sabía, no sé si querían protegerme o saber dónde me iban a dejar.
5: ¿Y qué te dijeron?
6: Que les diera chance a ver si esas medidas iban a funcionar.
5: Pues Ángel, vamos a ver si hay alguna respuesta. Tú necesitas por lo menos pues un vehículo blindado, escolta, para que tengas las protecciones que puedan en algún momento salvar tu vida. No me imagino la malla. O sea, la malla, ¿qué es? ¿Una malla de qué? ¿Superpoderosa? ¿Un muro? ¿Cómo es?
6: No, es una malla verde, nomás, o sea, totalmente violable. Totalmente violable.
5: Y eso lo, entonces, no quiero, si algo sucediera con alguno de los periodistas que hemos o que han sido amenazados, decir, ah, no, pues sí, sí tenía medidas de protección, un botón de pánico que no responden a tiempo, una malla que la puede tirar cualquiera, unas lámparas.
6: Sí,
5: para que alumbren,
6: para que
5: no haya
6: oscuridad.
5: Para que los asuste la luz y nada más, ¿verdad?
6: Sí, según habían pedido cámaras, sin embargo, han pasado 3 meses y no se han instalado las cámaras de seguridad.
5: Ahora, cámaras que se conecten al C5 o como se llame, ¿no? Para que puedas tener un auxilio en un caso de vulnerabilidad.
6: Así es.
5: Porque las cámaras no las puedes poner tú. Pero así pues es. No vas a estar vigilando 24 horas quién viene o quién no.
6: Así es.
5: Bueno, pues Ángel, vamos a ver si hablamos en estos días con Polo Maldonado, muy querido por todos nosotros, por supuesto, de Artículo 19. Y pues, qué decirte, cuídate, no te hago más preguntas para no comprometerte, y cualquier cosa, por favor, ten la confianza de comunicarte con nosotros.
6: Muchas gracias.
5: Gracias, Ángel.
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0: Regresamos a Nueva York contigo, con mi compañero Alfredo González, porque bueno, pues ya estamos a pocas horas de la final del Mundial el domingo, y hay una situación bien complicada respecto a la contaminación ahí en Nueva York. ¿Habría alguna posibilidad de que no se llevara a cabo el partido, Alfredo? ¿Cómo amanecieron hoy?
1: ¿Cómo estás, Azucena? Qué gusto saludarte de nueva cuenta. La realidad es que ayer, cuando llegamos a esta ciudad de Nueva York, nos espantamos. Estábamos, digamos, en el límite, en el río Hudson, entre Nueva York y Nueva Jersey, y nos espantamos bastante porque vimos demasiada, como un tema de bruma, pero obviamente sabemos que es un tema de los incendios allí en Canadá, que ha afectado evidentemente aquí en Nueva York y en Nueva Jersey. La buena noticia es que hoy hay un poco de viento, entonces ya se dispersó un poco el humo, ya no huele tanto. Ayer olía demasiado a humo, a quemado, hoy ya prácticamente no. Y la buena noticia también es que, además del viento que está soplando en este momento, es que mañana se pronostican lluvias. Entonces, esto podría hacer que se vaya un poco más y que se pueda jugar. La FIFA no ha comentado nada al respecto. No se mantiene alguna situación que vayan a reprogramar este partido. Se mantiene como lo habían planeado. A la 1:00 p.m, hora del centro de México, el próximo domingo, 3:00 p.m, hora local. Hoy hay conferencias de prensa, los seleccionados van a tener también a la gente encima, porque la FIFA ha dicho, bueno, queremos hacer más negocio, entonces van a cobrar $81 para que la gente pueda entrar a las conferencias de prensa. Esto no le da derecho a que puedan preguntar. Eso sí, van a estar, digamos, atrás de la barrera y no van a poder preguntar absolutamente nada, pero es algo insólito, algo que no había pasado precisamente en las conferencias de prensa de un torneo como la final de la Copa del Mundo. Y además, pues esto ha cambiado porque las conferencias de prensa normalmente son un día antes. Ahora lo van a hacer 2 días antes de la final de la Copa del Mundo, Azucena.
0: Bueno, pues vamos a ver si el clima lo permite ahí en Nueva York el domingo. ¿Cuándo se celebra la final? ¿A qué hora?
1: A la 1:00 p.m, hora del centro de México, 3:00 p.m, hora local.
0: 3:00 p.m, hora local, 1:00 p.m, del centro de México. O sea, allá ahorita ya son las 10:00 a.m.
1: Exactamente.
0: Ay, ya con son razón, las 10:00 a.m. Veo esa hermosa calle, esa avenida, y pues hay un montón de gente ya. Ahí.
1: No, te voy a decir, desde las 8:00 a.m. que estábamos por acá, estaba atascado. O sea, esta ciudad realmente no duerme. Yo estaba haciendo prácticamente todavía trabajos a las 3:00 a.m. por acá, hace un rato, y no me quería ir porque la gente no duerme, y estaba yo muy contento por acá.
0: No, pues, ¿cómo no? Qué bueno, Alfredo González. Bueno, pues vamos viendo qué sucede el domingo. Por lo pronto, entiendo que Donald Trump, el presidente de Estados Unidos, dice que va a acudir a la final. Javier Milei, el presidente de Argentina, uno de los equipos que se está disputando pues el Mundial, el trofeo, la final del Mundial 2026, dijo que iba a quedarse en su país. Alfredo, donde pues la figura indiscutiblemente más relevante sigue siendo Lionel Messi.
1: Exactamente, Lionel Messi, y que todas las miradas y todos los reflectores están en Argentina y Lionel Messi, por todo lo que ha pasado durante toda la Copa del Mundo, que si le ayudan, que si no le ayudan. La realidad es que en semifinales pasó muy bien la selección argentina, y lo que más sorprende es que Lionel Messi, con 39 años, sigue siendo un futbolista determinante, más de 10 asistencias en Copas del Mundo. Entonces, la realidad es que Argentina sigue dependiendo sí o sí de Lionel Messi.
0: Bueno, pues algo que destacar, algún cambio en la estrategia, alguna estrategia distinta para el domingo entre España y Argentina.
1: Pues mira, la realidad es que ayer sorprendió que Lamine Yamal y Pedro Porro no estuvieran en el de la selección española. Estuvieron, pero trabajaron diferenciado. No estuvieron a la par de sus compañeros, y eso preocupó un poco, obviamente, a la selección española. Pero yo creo que este es un tema de estrategia.
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1: Porque normalmente esto sucede para que, no, para despistar un poco al rival, pero pues al final... Es Argentina, es el campeón del mundo y tienen a Lionel Messi que los van a espantar.
0: ¿Y es tu favorita? ¿Es tu favorito el equipo argentino?
1: Argentina, por supuesto.
0: ¿Cuál es tu marcador?
1: Me parece que van a quedar 2-1 favor Argentina, con un gol de Lionel Messi.
0: Listo, bueno, pues ya nada más te falta que me digas el minuto.
1: Mira, te voy a decir, al minuto 20, Lionel Messi va a anotar gol.
0: Ándale.
1: Y después va a poner una asistencia al 78.
0: Ándale, listo. Evidente, Alfredo, gracias, adiós.
1: Abrazo, gracias.
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6: Y la temperatura, 20 grados.
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15: Los políticos. Estuvo en la región carbonífera el secretario del Trabajo, Marat Bolaños López, para reunirse con deudos de los mineros de pasta de conchos. Y aunque sí se preparó con información de los trabajos de recuperación de restos, le faltó contexto sobre un tema de importancia fundamental para la vida productiva de esa región, la nueva norma de seguridad para minas de carbón. Dijo el funcionario que ya está en vigor, pero la realidad es que la fase de consulta debió de haber concluido el 6 de julio y hasta ahora no se ha publicado una versión final. Así que seguiría vigente la norma anterior. Y cuando se le preguntó si la nueva norma permite o no la operación de pocitos, contestó con generalidades. Eso sí, aseguró que se busca cumplir con estándares internacionales. Ojalá así fuera, más allá del papel. Esta semana, Antonio Nerio Maltos asumió como vicepresidente de Saltillo Soccer, equipo del que es socio desde hace varios años. ¿Será esa la ruta que seguirá la idea de que Saltillo cuente con un equipo de primera división? De lo cual, en su reciente visita, el futbolista Roberto Carlos dijo haber estado platicando con el alcalde Javier Díaz. Si así es, enhorabuena, pero que no quede en segundo término la encomienda oficial que tiene en Saltillo al frente de la Dirección de Obras Públicas.
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16: 8:03.
17: Y la temperatura, 20 grados.
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1: Mañana con el dirigente nacional de Somos México, Guadalupe Acosta Naranjo. Rufo es consejero de este partido de nueva creación y esto fue parte de lo que dijo.
2: Él se puso a disposición plenamente de la autoridad, acudió de manera voluntaria ante la Fiscalía General de la República, dijo que se podía acceder a toda la documentación de su empresa, que tiene como única función hacer los trámites y los papeles de las peticiones que hacen empresas comercializadoras y que se tienen que entregar a la Asociación Nacional de Aduanas. Me parece a mí un verdadero abuso. ¿Por qué no están investigando a los directores de aduanas? Por lo menos a Ricardo Peralta, a Rafael Marín, a Horacio Duarte. ¿Quién de ellos está siendo investigado si ellos son los responsables de verificar cuál es la mercancía y qué cantidad de mercancía entra en México, de todo tipo de mercancías, entre ellos los hidrocarburos?
1: También platiqué con Jorge Romero, presidente nacional del PAN. Rufo es panista, de hecho fue el primer gobernador de oposición en México, en Baja California, en el 89, y calificó como ridículos los señalamientos del gobierno contra el exgobernador.
3: Si hay un doble rasero en este país, que de veras es ridículo, es patético, o es peligroso, o como lo quiera ya cada quien de tu auditorio interpretar. Yo también alguna vez pude platicar con Ernesto sobre este tema, y él lo que me mencionaba es que en efecto, pues él participaba de una empresa, creo que con el 1% de una empresa accionaria, que no puede ser dueño de una empresa que es accionaria y que tiene muchísimos dueños, por así decirlo, y de lo que nos explican como una red complejísima, con 10,000 brazos y 10,000 operaciones, haya un detenido exgobernador de oposición de la misma entidad, o sea, Baja California, en donde precisamente en estos días hay una crisis terrible.
1: Correcto.
3: De imputaciones, prácticamente de traición a su gobernadora, que es de Morena.
1: Además, hizo hincapié en que si la actual gobernadora de Baja California no estuviera en problemas, no hubieran detenido a Ruf.
3: No estuviéramos hablando de Marina, no le pasa esto a Ernesto Ruf.
1: Sí.
3: Así, 2 + 2 = 4. Yo no sé por qué este régimen, ya aspirante estalinista, yo no sé por qué ya hace tanta faramaya, hombre. O sea, es vulgar lo que acaban de hacer. Yo no estoy diciendo, quiero también dejarlo claro a Azucena, cualquier persona, tenga o no tenga afiliación partidista, si tiene alguna responsabilidad, bueno, pues espérame, pues tampoco la afiliación partidista es fuero, eso también a mí me queda claro. Ni guinda, ni azul, ni amarillo, ninguna afiliación puede convertirse en un escudo.
1: Ayer se reportaron en México 45 asesinatos, los estados con más ejecuciones: Michoacán, Baja California, Chihuahua, Veracruz y el Estado de México. Josué Martínez, director del medio digital Noticias San Martín Texmelucan, fue asesinado a balazos en Puebla, a unos metros de su casa, prácticamente frente a su hijo de 13 años de edad, quien llamó a los servicios de emergencia. Hace poco más de 8 meses, Josué había denunciado amenazas y señalaba al presidente municipal.
4: Donde le dije al presidente que estaba bien en el aspecto de lo que pudiera querer hacer, pero que no me iba a callar, que no me iba a callar con todo lo que llega de recursos a nuestra linda y hermosa comunidad, que no me iba a callar de que no se ha trabajado nada en San Lucas Atoyacán, que no me iba a callar porque no hay ni una sola lámpara que se haya cambiado, y si hay, es obligación. Me decía el presidente, no, que tú tan recto, le digo, tú me amenazaste, me hiciste la llamada y me amenazaste, y me quieren quitar.
1: Y lo mataron. En Ciudad Acuña, Coahuila, fue atacado el domicilio del periodista independiente Ángel Maldonado, a pesar de que cuenta pues con cierta protección federal. Personas intentaron entrar a la fuerza a su casa, así lo denunció el propio comunicador con quien hablamos esta mañana. En abril, ¿te dieron un apoyo? ¿Sí sucedió?
5: Hubo medidas de infraestructura, sin embargo, estas en varias ocasiones han sido muy violables.
1: ¿Qué son medidas de infraestructura?
5: Pusieron malla alrededor de la vivienda, lámparas, no pusieron cámaras, fue lo que yo discutí en su momento. También tengo un botón de asistencia,
1: ajá,
5: el cual pues se tardan en contestar. Lo he denunciado en varias ocasiones, nunca llega apoyo cuando lo he solicitado. Entonces, lo he solicitado en 3 ocasiones y en las 3 ocasiones han durado horas sin que llegue ningún apoyo.
1: O sea, no llega.
5: Entonces,
1: nadie.
5: Lo que sucede el 13 de julio, no.
1: Pues aquí está una nueva denuncia del periodista en Coahuila. El secretario de Estado de los Estados Unidos, Marco Rubio, encabezó la reunión ministerial sobre el resurgimiento del terrorismo político con representantes de 60 países. Estuvo ausente la representación de México, por cierto. Rubio dijo que el terrorismo político de extrema izquierda es una amenaza real y transnacional que ha existido durante décadas, pero que ahora está resurgiendo.
6: Este es un mal distintivo y único. Siempre ha estado impulsado por un odio, por encima de todo, un odio por la civilización misma. Es una revuelta de los peores contra los mejores, una revuelta de los débiles y los cobardes contra los fuertes y los buenos. Es perpetrado por aquellos que no pueden construir, que no pueden crear, que no pueden lograr grandes cosas y se vengan del mundo por su propia insuficiencia buscando destruir a aquellos que sí pueden.
1: Y escuche la definición que hace sobre el comunismo.
6: El viejo dogma estaba equivocado. Nada de esto está impulsado por el idealismo. No es utópico. De hecho, es lo contrario. Una de las críticas que a veces se escuchan del comunismo, por ejemplo, es que suena bien en teoría, pero nunca funciona en la práctica. Eso en realidad no es cierto. El comunismo no suena bien en teoría. El mundo que vislumbra para todos nosotros es pequeño, plano, gris, nivelado de toda excepción, vaciado de todo lo que es bueno y noble en el alma humana. El mundo que vislumbra es un mundo sin coraje, un mundo sin creatividad ni ambición, un mundo sin héroes, ni gloria, ni grandes causas por las que luchar, un mundo sin milagros, sin mitos, sin hombres que se eleven por encima de los demás para hacer cosas increíbles y extraordinarias. Y el mundo que el comunismo vislumbra es un mundo sin Dios.
7: And the world communism envisions is a world without God.
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1: ¿Qué tal, Pepe? Pepe Yuste, buenos días. ¿Qué tal las palabras de Marco Rubio,
8: Pues bueno, así ve el mundo en blanco y negro, Marco Rubio.
1: Y muchos otros, ¿no? Muchos otros. Pepe, a ver, ¿cómo les fue ayer en el Consejo Coordinador Empresarial?
8: Fíjate que les fue bien al Consejo Coordinador Empresarial. Ya no hay el cuarto de junto, Azucena, este que asesoraba directamente al gobierno mexicano, pero lo que hizo el gobierno es, bueno, ir sector por sector, y ayer juntó prácticamente a todos en el organismo cúpula, que es el Consejo Coordinador Empresarial. ¿Para qué? Para presentarse, pues, a la que va a ser, ahora sí, la principal batalla del T-MEC, que es la próxima semana, la revisión del T-MEC. Empieza el martes, miércoles, jueves, va a ser aquí en la Ciudad de México, empieza esta revisión. Marcelo Ebrard va pues totalmente apertrechado, acompañado de los empresarios del sector privado, y bueno, pues ya hemos escuchado todo lo que ha dicho tanto Donald Trump como Jameson Greer, el representante comercial de Estados Unidos, donde dicen que México mantiene un déficit comercial con Estados Unidos, que eso se debe de acabar, que ellos van a hacer todo lo posible porque se acabe, incluyendo aranceles u otras medidas. Así que bueno, así con esas palabras y en base a esa presión que tiene ya Estados Unidos sobre México, van a comenzar ya lo que son prácticamente las negociaciones del Tratado de Libre Comercio.
1: ¿Crees que hay posibilidad, Pepe, de que por un carril vaya todo este conflicto, este torbellino de la inseguridad, y por el otro el tema económico, o no?
8: Sí hay un carril que puede ir perfectamente bien el tema económico. ¿Por qué? Porque son economías integradas y son sectores claves que le va a interesar mucho a Estados Unidos. Uno, por ejemplo, va a ser el automotriz. A Estados Unidos le interesa llevarse la manufactura del sector automotriz. México y las propias armadoras le han dicho textualmente que están integrados, que es mejor sustituir importaciones de Asia, sobre todo de China, y hacer cadenas productivas. Por ejemplo, ese sector automotriz va por su lado, va por su carril propio, pero desde luego, Azucena, vaya, sería ingenuo no pensar que otra vez pues podría entrar el tema de inseguridad o temas de inmigración dentro de la negociación. De que pueden entrar, desde luego ahí van a estar latentes, aunque sí hay una carrera propia de los sectores económicos que van a ir en la negociación.
1: Bien, ahora, Pepe, ya teníamos la información de Toyota, pues de este anuncio que hace de que parte de su planta se va a Estados Unidos, ante las presiones de Donald Trump, evidentemente, argumentando también algunos temas de seguridad. ¿Qué pasa con Honda?
8: Fíjate que es otra alerta que tenemos precisamente de lo que está pasando en el sector automotriz. Honda, pues lamentablemente deja de producir aquí un modelo que es el Prologue, es una SUV, es una camioneta utilitaria, esas pequeñas, era eléctrica. Honda le atribuye a que lo va a dejar de producir en México porque no hay demanda en Estados Unidos, lo cual también es cierto, ya ves que allá ya eliminaron todos los subsidios que había para comprar autos eléctricos, te daban hasta $25,000 para comprar un auto eléctrico, ya no lo está haciendo en Estados Unidos, y eso dice Honda, bueno, sin esa demanda ya no podemos producir, pero pues deja de producir aquí en México. La verdad es que no ha dejado de producir nada en Estados Unidos. O sea, sí es cierto que las armadoras poco a poco están viendo pues una situación complicada en la producción automotriz en México.
1: Bueno, pues vamos Vamos a ver en qué termina esta telenovela, ¿no? Que vamos a tener que cargar cada año, Pepe, ahora.
8: Ese es el problema, Susana, que cada año no podemos cargar una negociación tan profunda. Se espera, y es lo que espera Marcelo Ebrard y la presidenta Sheinbaum, que esta sea la ahora sí que la madre de todas las batallas en la negociación, que sea una negociación profunda y las demás revisiones.
1: Gracias, Pepe. Buen fin de semana.
8: Buen fin de semana. Gracias, Susana. Adiós.
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1: Regresamos.
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0: 8:14.
12: Y la temperatura 20 grados.
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13: Buen día, hoy es 17 de julio. Van 6 periodistas asesinados en 2026, 3 en Veracruz. Crece cifra de personas privadas de la libertad sin sentencia. Mujeres las más afectadas según cifras del INEGI. Lloran su partida, iniciaba vacaciones Jesús Emiliano en Saltillo. Salvaguardan a los adultos mayores en abandono con protocolos coordinados. En el Centro de Integración Juvenil darán curso de verano para prevenir adicciones. Yo soy Samantha Escobedo, que tenga usted un excelente día.
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10: 8:19.
2: Temperatura 21 grados Celsius.
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1: A menos de que cuenten con un sustento suficiente, objetivo, imparcial y verificable que demuestre que pues realmente es una falsedad la que se está exponiendo, ¿no? Que como ya lo había platicado contigo, pues eso creo yo que tendría que aplicar absolutamente para todos los periodistas, no solo para mí. Sin embargo, lo importante aquí es que pues ya hay un precedente, un fallo judicial al cual el cual pueden invocar cualquier periodista. Claro. En caso que se quiera amparar, y bueno, ya no tiene que hacer este proceso tan largo, sino que ya es
2: ya hay un antecedente, ¿verdad? Utilizar. Por supuesto, porque bueno, pues se ha hecho costumbre, desafortunadamente, gritar mentiras, desacreditar a los compañeros periodistas, pues ya menos desde Palacio Nacional, pero como quiera sigue pasando. Y en esta sección que hicieron especial de Infodemia, que pasa los lunes o los miércoles, yo ya ni atención le pongo, ahí en Palacio Nacional, y luego en la tarde hicieron otro programita pues para señalar las falsedades, pero en realidad es una narrativa falsa para señalar como mentira lo que les molesta, y esto es pues muy peligroso, Ignacio, por eso es muy relevante lo que tú hiciste y muy relevante el fallo a tu favor.
1: Sí, la verdad es que estamos peor cada vez con estas secciones, porque como mencionas, pues el problema es que se tacha la información como falsa sin ninguna evidencia.
2: Claro. Y sin ninguna pues, consecuencia para ellos más que para pues nosotros, ¿verdad? Que vivimos de la credibilidad y la confianza.
1: Así es, y luego se activan pues todas estas campañas de bots, nos empiezan a criticar. Se genera una falsa narrativa de que toda esta información no es real, y nuestra labor como periodistas a final de cuentas es revelar estos datos que pues de otra forma permanecerían pues completamente ocultos, ¿no? Lo que queremos es pues aportar algo, que la gente lo sepa, y si se empieza a criticar desde el mismo gobierno sin ninguna consecuencia, pues lamentablemente nos estamos enfrentando a un estado pues cada vez más cómo decirlo, pues que está siendo censor, ¿no? del mismo derecho de prensa.
2: Bueno, pues qué bueno, Ignacio, habíamos quedado darle seguimiento, me da gusto porque se necesita valentía, tiempo, recursos, y pensar que pues luego el aparato del Estado no va a caer encima de ti tarde o temprano, pero bueno, pues esto da un respiro y oxígeno, visibilidad también a la facilidad con la que el trabajo periodístico se quiere desacreditar en este país cuando no es afín al gobierno, que al final pues es nuestro trabajo. Ignacio, pues muchas gracias y seguimos pendientes, por supuesto, de tu trabajo y tus reportajes.
1: Muchas gracias, Azucena. Saludos a todos.
2: Gracias a ti. Buen día. David Galván, cuéntanos si hay alguna novedad. Buenos días.
3: ¿Qué tal? Buenos días, Azucena. Buenos días al auditorio. Y ahora te comento que en cumplimiento de una orden de aprehensión, elementos de la Marina junto con autoridades mexiquenses detuvieron en inmediaciones del Aeropuerto Internacional de la Ciudad de México al llamado OCRA, identificado como el mayor líder de huachicol en el Estado de México, vinculado además al cártel Jalisco Nueva Generación. Este hombre, identificado como David Vargas Rivera, cuenta con una orden de aprehensión vigente por el delito de homicidio calificado, además de ser señalado como líder regional de este cártel, con presencia en los municipios de Zumpango, Tecámac y Ecatepec, que parece que ser este último la zona donde fue capturado. Entre las actividades delictivas que se realiza bajo la agrupación que tiene al mando, se refieren delitos de extorsión, narcomenudeo, homicidio y cobro de préstamos gota a gota. El presunto líder regional de actividades de robo y comercio de combustible fue detenido en la operación conjunta de Fuerza de Tarea Marina, Grupo de Operaciones Especiales, con agentes de la Fiscalía General de la República del Estado de México, elementos de la Policía Metropolitana de Ecatepec, y según la información de la Secretaría de Marina, el bando regional del cártel llamado también de las cuatro letras, fue le leyeron sus derechos y fue puesto a disposición de autoridades ministeriales para determinar su situación jurídica, así que un golpe más a el llamado cártel Jalisco Nueva Generación, Azucena, en las inmediaciones del Valle de México.
2: Perfecto, pues gracias David, buenos días.
3: Muy buenos días, Azucena.
2: En Michoacán, gracias, en Michoacán, Marcos Morales, buenos días.
4: Hola, ¿qué tal, Azucena? Muy buenos días, un gusto poder saludarte en esta ocasión para informarte que un médico originario de Apatzingán fue detenido por fuerzas federales. Es un operativo realizado en la comunidad de Acahuato, donde además fueron asegurados un arma larga, cartuchos y metanfetamina. El detenido fue identificado como Fernando de Jesús Ortiz Ábalos, de 36 años de edad. Conocido con el alias del doctor, él se desempeñaba como médico general, cirujano y partero. Sin embargo, las autoridades lo señalan como presunto integrante del grupo delictivo Los Viagras, por quien incluso autoridades estadounidenses ofrecían recompensa de 5 millones de dólares. Esta acción fue realizada por el Ejército y Guardia Nacional, apoyando a la Fiscalía General de la República. Cabe señalar que al momento de la detención, el doctor estaba en una cancha de fútbol. Habitantes realizaron una manifestación para tratar de impedir esta detención, sin embargo, horas después fue puesto a disposición de las autoridades competentes. En este mismo tenor, informarte que en Apatzingán, las últimas horas se han registrado 4 homicidios. 3 de las víctimas fueron halladas desmembradas en distintos puntos del municipio. Azucena, es la información.
2: Bueno, pues esto sucede, Marcos, justo pues que un día, unas horas después de que el Departamento del Tesoro de Estados Unidos designara oficialmente a este grupo criminal, a los Viagras, al Cártel de Juárez también, como organizaciones terroristas extranjeras. Y sucede horas después de esta detención, que es relevante.
4: Así es, apenas unas horas tenía ya ese nombramiento cuando se da ya la detención de alias el doctor. Lo que sabemos es que el sujeto tenía años ya operando en esta comunidad, en la zona norte de Apatzingán. Vaya, realizaba labores de doctor, pero paralelamente también aparentemente actividades delictivas operando para este cártel.
2: Bueno, pues muchas gracias, Marcos.
4: Aquí al pendiente, buen día.
2: Gracias, buenos días, Ulises Soriano, ¿alguna novedad? Buenos días, Ulises.
5: Azucena, buenos días, qué gusto saludarte. Nos encontramos a las afueras de la Fiscalía Especializada en Materia de Delincuencia Organizada de la Fiscalía General de la República, aquí en la calle de Violetas y el Paseo de la Reforma, donde en estos momentos pues se encuentra prácticamente sin movimiento después de que se diera a conocer el día de ayer la detención del exgobernador Ernesto Rufo Appel. Déjame decirte, Azucena, que durante esta mañana solamente se ha presentado una camioneta de la Secretaría de Marina Armada de México, quienes han hecho algún rondín sobre esta calle de Violeta y después se han mantenido en una de las puertas laterales de esta calle. Mientras tanto, Azucena, la puerta principal del número 75 de este Paseo de la Reforma se encuentra prácticamente cerrada y los trabajadores pues están pasando con identificación. En estos momentos pues no se observa mayor movimiento que indique la presencia del gobernador o de algún convoy que haya llegado hasta este punto, Azucena.
2: Pero sí, digamos, hay como un operativo ahí muy discreto, ¿no? De que indicaría la posibilidad de que pueda ser trasladado en las próximas horas Ernesto Rufo.
5: Hasta el momento, Azucena, pues solamente hemos podido ver esta camioneta de la Secretaría de Marina y por supuesto lo que corresponde a Protección Federal, quienes están haciendo pues el resguardo habitual en este punto de la Fiscalía, y pues no se descarta que en próximas horas pueda traerse hasta este punto al exgobernador, Azucena.
2: O sea, no está ahí.
5: Hasta el momento no tenemos alguna confirmación de que se encuentre en ese punto.
2: Ah, bien, entonces no sabemos si lo llevaron ahí y de ahí lo trasladarían al altiplano o si se encuentra en otra ubicación. No lo tenemos todavía confirmado al 100%.
5: Si hasta ahora no se ha confirmado, Azucena, el paradero, sobre todo porque el Registro Nacional de Detenciones todavía lo marca como en traslado.
2: Bueno, todavía lo marca como traslado, la ficha.
5: Todavía la ficha lo marca como en traslado, sin embargo, no se descarta que se actualice en las próximas horas para saber el punto de reunión donde se encuentra el exgobernador, Azucena.
2: Bueno, pues ahí estamos pendientes, Ulises, gracias.
5: Claro que sí, Azucena, continuamos pendientes, buen día.
2: Gracias, buenos días, el corte y volvemos.
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7: Temperatura 21 grados Celsius.
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6: Temperatura 21 grados Celsius.
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1: Les voy a contar cómo llegamos aquí. ¿Puedo?
2: Por favor.
1: Él es de Monterrey, obvio, expanista. Varios puestos con el PAN en Monterrey y en Nuevo León. Y algún día fui de visita, lo encuentro y le digo, Felipe, ¿qué estás haciendo ahora de morenista? ¿Qué pasó? Y quiero preguntártelo al aire. ¿Qué pasó si tú eres un panista de toda la vida, súper reconocido, tuviste varios puestos como diputado, y alcalde?
2: Sí, fui alcalde, diputado federal un par de veces,
1: por
2: diputado
1: el PAN,
2: local.
1: Un montón, toda la vida. Y de pronto me lo encuentro y le digo, ¿qué pasó ahora? ¿Por qué estás en Morena?
2: Pues porque el PAN dejó de representar lo que yo buscaba y lo que sigo buscando hoy día es representar a la población en donde se necesita, que es en cargos de gobierno, a los que, por cierto, muy pocas personas se animan a entrarle. Si tú te fijas, no llegamos a 10 los aspirantes de todos los partidos, lo cual para una población de 5.5 millones muestra un poco la apatía que ha habido en la sociedad, y me parece que para esto se necesita pues meterle agallas y por supuesto actuar en consecuencia con la mayor seriedad posible.
1: ¿Y cómo te recibieron en Morena? Porque son un poquito selectivos.
2: Bueno, pues fíjate que contrario a lo que muchos piensan, realmente ha sido una posición bastante incluyente, y ha sido muy representativo Morena en Nuevo León, también contrario a lo que muchos piensan. Fíjate, Morena tiene en Nuevo León 210,000 afiliados, y esa militancia, pues ya la quisiera el PAN nacionalmente para un domingo, ¿verdad?
1: Ufa, ¿qué pasó? Porque bueno, sabemos que hay en toda la República, ¿no? Hay diferentes puntos de vista, como en todos los partidos políticos, pero en el PAN, algunos cuadros se adueñaron del partido.
2: Sí.
1: Y siguen. O sea, a mí me sorprende que hace muchos años yo salí de Monterrey, allá en Nuevo León, para vivir aquí en la Ciudad de México, y me sorprende que siguen siendo las mismas personas.
2: Es que hay un dominio de grupo, ya no es el tema de representación ideológica, no es de representación social, no es de los diferentes estratos sociales, ya es un grupo de poder que busca colocar a quien le obedezca y no a quien sirve a la sociedad.
1: Ahora, ¿por qué Morena?
2: Bueno, pues porque lo acabo de decir y lo reitero.
1: Porque está el PRI, también tiene posibilidades.
2: Bueno,
1: o sea,
2: el PRI es algo contra lo que luché toda la vida. Es una pudrición ahí terrible, y lo que estoy buscando es que haya una oportunidad. Y aquí hay una oportunidad, por un lado, para llevar a Nuevo León el proyecto nacional de Claudia Sheinbaum, pero además para garantizar que la sociedad esté representada en su gobierno, que hoy lamentablemente está muy disparado entre la sociedad y su gobernador, hay una distancia enorme. Bueno, ni a los reporteros atiende.
1: ¿Sí? No, bueno, es que él gobierna a través de redes sociales.
2: Sí.
1: Teóricamente, ¿verdad? Bueno, y con eso asegura que tiene una buena aceptación entre los jóvenes, y ahora pues la intención parece ser es poner o elegir a Mariana Rodríguez, su esposa, como candidata al gobierno de Nuevo León. ¿Qué opinas de esto? Digo, porque lo hace el Verde en San Luis Potosí, y todo este tema del nepotismo y de la herencia del poder. ¿Qué opinas?
2: Ni tanto que queme al santo, ni tanto que no lo alumbre. A mí me parece que las redes sociales son utilizables, por supuesto, pero para mantener la cercanía con la población, no para mantenerse alejado. Y lo que está haciendo el gobierno de Nuevo León con su titular ha sido alejarse, acercarse a su teléfono y alejarse de la sociedad.
1: ¿Qué opinas de la posibilidad de Mariana Rodríguez en la candidatura de MC?
2: Pues yo esperaría que todos los partidos postulen a su mejor cuadro. Si ella resulta ser el mejor cuadro de ese partido, sería lo mejor. Si tenemos a los más competitivos de cada partido, le vamos a dar por fin a la sociedad la posibilidad de que diga, quiero al mejor y voy a elegir entre los mejores y no el menos malo.
1: ¿Pero es justo? ¿El piso parejo, equilibrado, siendo la esposa del gobernador?
2: Bueno, pues pareciera que le están echando ganas ahí para que ella sea, pero pues bueno, a mí no me toca decidirlo, así que yo voy a esperar a que decidan lo que tengan que decidir.
1: ¿Tú podrías representarte de alguna forma, pues, la parte de cercanía con los ciudadanos que tiene Morena, y de otra parte la cercanía con los empresarios que tiene o tenía el PAN? No lo sé. ¿Cómo te han recibido los empresarios, por ejemplo?
2: Bueno, a mí me ha ido muy bien en general, y en buena medida porque hicimos una muy buena gestión administrativa en el gobierno municipal, y eso nos da la posibilidad de poder hablar de frente con con cualquiera, y sí, la relación con el empresariado y con la comunidad ha sido abierta y directa, y en ese sentido creo que le puedo sumar votos, especialmente en clase media y media alta, a Morena.
1: ¿Tú trataste de hablar con tu dirigente nacional, con Jorge Romero, antes de irte o no?
2: No, él ya no, él no llegó antes de que yo saliera.
1: Antes,
2: yo salí en 2021.
1: Antes,
2: sí.
1: Saliste antes de Jorge
2: es,
1: Romero.
2: Sí.
1: ¿Y no hubo algún poder humano, alguna intención de detenerte, o qué te dijeron? Uy, qué bueno.
2: No, pero yo no, yo hice el trámite humildemente, fui, presenté mi carta ahí en ventanilla en el comité estatal de ese partido.
1: Y supongo que eras incómodo y te dejaron ir.
2: Claro. Claro, de hecho yo no difundí, fueron ellos los que difundieron. Bueno, ah, este muchacho se fue.
1: Bueno, pues un panista de toda la vida.
2: Sí.
1: Será difícil tomar una decisión así. Ahora, en Morena, las cosas son distintas, Felipe.
2: Bueno, yo sé que en esto también hay mucho de condiciones variables, porque no nada más tienes que ganar la encuesta, que no es una contienda propiamente. No estoy en contra de mis compañeros, sino que quien tenga la mejor aceptación social, ese es el que puede ser el o la representante. Y luego todavía falta ver si ese que gana es del género que se requiere para poder cumplir con la legalidad.
1: ¿Pero ya saben?
2: No, todavía no.
1: ¿En Nuevo León? ¿Todavía no?
2: No.
1: Bueno, pues vas con viejos conocidos, ¿no? Adrián de la Garza.
2: Pudiera ser, sí.
1: ¿No? Que iba por el PAN, que luego que iba por el PRI, no nos queda claro ahí cómo va a estar el asunto. Podría ser esa boleta, Adrián de la Garza, Felipe de Jesús Cantú, Mariana Rodríguez. ¿Te gusta esa combinación?
2: Pues pudiera ser, insisto.

0: PAN, uf, y luego Morena, pues tiene a los rudos y a los técnicos. Y el PRI, no se diga. Movimiento Ciudadano, tal vez por su reciente creación, es como un grupo muy cohesionado todavía. Y el PT, bueno, pues es un negocio, y el Verde también. Entonces, los ciudadanos tenemos pocas esperanzas en los políticos.
1: Pues
0: verdad,
1: a mí me parece que el electorado tiene una gran responsabilidad. Ver lo que cada quien ha hecho, cómo lo ha hecho, cómo se comporta en su vida privada y pública, y me parece que de ahí pueden sacar buenas conclusiones.
0: Eso puede ser a tu favor, porque tú eres, bueno, junto con Clara Luz, con Mijes, de los más conocidos, con una trayectoria más larga públicamente en Nuevo León.
1: Sí, eso puede jugar a mi favor, pero bueno, pues insisto, más que a mi favor, yo espero que sea la representatividad social. Si la sociedad está contenta, eso es lo que tenemos que buscar, y hoy hay muchas razones para estar descontento en Nuevo León, porque no se terminan las obras, tenemos dos líneas del metro inacabadas, y además le acaban de extender el contrato para que se termine en 2028, o sea, después de que se acabe esta administración.
0: No me digas, porque primero era como para el mundial.
1: Sí, claro, y pero luego, no dijeron si era el del 30. Sí,
0: tal vez nos faltó ser un poco más específicos en la pregunta, que para cuando iba a empezar el mundial ya íbamos a tener el metro, y luego pues resulta que no, y que era cuando terminara este sexenio de Samuel García. Tampoco.
1: No lo van a terminar, y ya está en contratos, ya no es un tema de que decimos los opositores, o en fin.
0: ¿Pero eso es lo más grave?
1: No, me parece que lo más grave sigue siendo el agua, porque nos ha salvado el huracán cuando llega, pero el problema está más allá. Teniendo agua, no llega a las casas, especialmente en la parte periférica, la zona del Carmen, la zona de García, una parte de Ciénega de Flores, no están teniendo el abasto. Pero además de eso, pues yo diría que la contaminación está jugando un rol bastante pesado, y no se ha solucionado, y en buena medida porque el gobierno estatal, en lugar de tratar de solucionarlo aplicando sanciones, lo que está ocurriendo es que está extorsionando para que entren dinero, pero no a las arcas estatales, sino a los bolsillos personales.
0: Ahora es un bandazo, pues, brutal, del PAN a Morena. ¿Por qué no te fuiste por la vía independiente, por ejemplo?
1: Bueno, a mí me parece...
0: ¿Eres afiliado y eres militante de Morena?
1: No soy militante. Mira, me parece que aquí lo más importante es que es una plataforma social que ha sido bien comprometida con respaldar a la gente más humilde, que es la que menos voz tiene. Y aspiro a eso, a ser la voz de los sin voz.
0: ¿Aún no siendo militante puedes entrar a este esquema de las encuestas?
1: Sí, por supuesto.
0: ¿Tú ya te inscribiste?
1: A eso me refiero con la incluyente que han sido y que nos han tolerado a gente como yo, que decimos, oye, aquí estoy, quiero participar. Y dicen, órale, métete y vamos a ver qué dice la población. Y la encuesta es a población abierta, no es solo a militantes, lo cual también abre mucho las oportunidades.
0: ¿Cuándo empieza el levantamiento de esta encuesta en Nuevo León?
1: Calculamos que pueda empezar la próxima semana, pero es una decisión de la dirigencia, desconozco los detalles.
0: ¿Y les han dicho cuándo les pueden entregar resultados?
1: La primera vez que nos dijeron iba a ser el 26 de julio, cosa que estoy seguro ya no va a ocurrir, pero ahora con estas nuevas condiciones podría ser los primeros días de agosto.
0: En agosto ya sabrán más o menos, bueno, ya sabrán quién es el coordinador territorial de no sé qué cosa, y en caso de que tú no ganes...
1: Ya me lo aprendí, si quieres te lo digo. A ver. Coordinador estatal de los comités de la defensa de la Cuarta Transformación y la Soberanía.
0: ¿Qué significa en realidad? ¿Qué?
1: Aspirante.
0: Ya, vamos al corte. Regresar, quiero que me cuentes qué opinas de lo de Ernesto Rufo, si te parece, porque ya habló la presidenta Sheinbaum y el secretario de Seguridad, Omar García Harfuch. Regresamos.
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5: El exgobernador de Baja California, Ernesto Rufo, fue trasladado a la Ciudad de México presuntamente a las instalaciones de la FEMDO de la Fiscalía General de la República, para después ser trasladado al Ceferezo número 1 altiplano en Almoloya de Juárez, Estado de México. El gobierno de China negó las acusaciones del presidente estadounidense Donald Trump, hechas en un mensaje a su nación sobre ciberespionaje durante las elecciones de 2020. El país asiático afirmó que nunca ha interferido en las elecciones de Estados Unidos. Andy Burnham, exalcalde de Gran Manchester, fue confirmado como el nuevo líder del gobernante Partido Laborista del Reino Unido y se convertirá en el séptimo primer ministro del país en una década, al suceder a Keir Starmer el próximo lunes. Se comprometió a devolver la esperanza a sus conciudadanos. Informó Amy Arriaga. 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
6: Las 8:45, seguimos aquí con Felipe de Jesús Cantú, quien es aspirante a la, yo lo voy a decir, gubernatura de Nuevo León por Morena, compitiendo pues ahí con Tatiana Cloutier, ni más ni menos, Clara Luz Flores, que ya lo intentó, Andrés Mijes, que dicen que está muy bien posicionado, y quiero saber, porque Felipe era panista, y quiero saber qué opina de lo que ha sucedido con Ernesto Rufo, de lo que ya habló la presidenta. ¿Te parece que la escuchemos y vuelvo contigo? Adelante.
7: Que parte de después del aseguramiento de los 33 ferrotanques, como ya lo dice el video, ahí el análisis de la Fiscalía Especializada en Materia de Delincuencia Organizada, FEMDO, logra identificar esta red que es de las más grandes de contrabando de combustible. Es una investigación de más de un año. Ayer se cumplimentaron 8 órdenes de aprehensión, faltan otras por cumplimentar. Esta red, pues, era la mercancía era ingresada en territorio nacional y, como lo dice ahí, la red declaraba pues prácticamente solo el 10% de la capacidad real del ferrotanque. Es una investigación en curso, todavía no está terminada, pero es una investigación de más de un año de la Fiscalía General de la República.
6: Una investigación de hace más de un año, dice el secretario Omar García Harfuch, respecto a esta situación por la que está pasando Ernesto Rufo Apple, y la presidenta dice esto.
8: Sí, en efecto, Calderón tiene algunas publicaciones en el 2017 en contra del exgobernador, acusándolo de vínculos con una organización delictiva. Me pasa ahora a Belmont un comunicado donde acaba de publicar Calderón, hablando de la solidaridad con este exgobernador y diciendo que hay justicia selectiva, cosa que negamos absolutamente. Hace aproximadamente un año fueron encontrados unos tanques de ferrocarril, ferrotanques, en Coahuila, derivado de una investigación. Sabían que iban a detenerlos y finalmente los dejaron en la vía. La Fiscalía General de la República, desde entonces y ahora con mayor intensidad desde que llegó la fiscal Ernestina Godoy, trabajaron sobre este delito. Entraron tanques de ferrocarril y no reportaron que traían diésel, sino que traían otro material. ¿Con qué objetivo? Evitar el pago de impuestos, porque el diésel tiene un impuesto que es el IEPS, que si se dice que es otro producto, pues entonces no se paga ese impuesto. Eso es lo que le han llamado el huachicol fiscal. En realidad es contrabando de combustible, porque entraba mucho más, ahora ha disminuido enormemente, combustible de Estados Unidos a México por aduanas marítimas y por aduanas terrestres.
6: Bueno, la presidenta básicamente está describiendo cómo operaba esta red de huachicol, que dicen estaba encabezada en cierta parte por Ernesto Rufo, que fue, pues, que es de tu partido, de tu expartido.
9: Por eso, digo, complicación.
6: Panista.
9: ¿No traes una calca que me pongas aquí, por favor?
6: Híjole, el primer gobernador de oposición, además, Ernesto Rufo en Baja California,
9: un símbolo importante. Sí, en 1989 fue el que abrió la ostra del PRI, que era el poseedor de todas las gubernaturas en aquella época. Bueno, pues yo creo que en
6: casi
9: esto...
6: Casi como Morena hoy, ¿no?
9: Pues sí, muy parecido. Bueno, no, porque ahorita hay 6 o 7 que no son, ¿verdad? Y aquel tiempo no había ni una. Pero bueno, el caso de Rufo, igual que el de todos los acusados, tiene que haber un proceso lo más transparente posible. Sé que el sigilo y que todo lo que tú quieras, pero tiene que darse a conocer cuáles son las pruebas que hay en contra de alguien y que ese alguien pueda defenderse en las mejores condiciones. Pero ya que la justicia sea democrática, por favor.
6: Ahora bien, es muy sintomático que suceda en este momento en donde Morena está ardiendo con el caso de Marina del Pilar, de Rubén Rocha Moya. Sí parece una justicia selectiva.
9: Bueno, yo espero que no lo sea, pero además de que este proceso lleva ya más de un año, a mí me parece que en todos los casos, no importa cuánto se tarden, pero que al final tengamos justicia. Eso es lo que debe suceder.
6: ¿Qué opinión? ¿Tú conociste a Ernesto?
9: Sí, sí lo conozco.
6: Uh-huh. ¿Y qué opinión te merece? ¿Qué pues, dirías?
9: Siempre como empresario, él fue alcalde y luego de aquella huelga de basura, de recolección de basura del municipio, él sale a la calle a recoger tambores y echarlos a los camiones y convocó a la gente a que llevara sus camionetas y eso lo lanzó al estrellato de uh-huh. ser un alcalde, digamos, de una ciudad media a ser una figura nacional y gana la gubernatura y posteriormente se mantiene más o menos alejado, ya no tanto, hasta que se le invita a ser senador de la República y lo fue.
6: Tuvo el PAN una historia muy inspiradora. ¿Cierto?
9: Sí, en ese momento era una gran inspiración, en este momento no lo sé.
6: O sea, en sus inicios el PAN era una historia de hombres fuertes, carismáticos, inteligentes, ese era el PAN. ¿Qué es el PAN ahora?
9: El PAN es algo que difícilmente puede explicarse, pero es una fuente de poder de un grupo pequeño en cada estado de la República, en coordinación con la dirigencia nacional que parece regentear derrotas antes que buscar victorias.
6: ¿Ves difícil que puedan ser competitivos en el 27 o en el 30?
9: Muy difícilmente, y ahora que tienen más competencia, menos.
6: Uh-huh. ¿Por qué Morena elegiría sobre Tatiana Cloutier o sobre Andrés Mijes a Felipe Jesús?
9: Primero por la experiencia de tener un gran gobierno, que es el caso de Monterrey en 2000 a 2003, y segundo porque puedo aportarle más a Morena que lo que mis compañeros podrían hacer.
6: ¿Qué te han dicho los panistas, la militancia? Decir, oye, Felipe, ¿cómo hiciste ese brinco?
9: No, fíjate que he tenido muy buena recepción y aceptación, uh-huh. y hay quienes dicen, bueno, contigo sí. Ah, bueno, pues vamos.
6: Bueno, pues lo veremos en las encuestas y ya nos contarás, ojalá que podamos saber qué pasa con los resultados, que estarán en dos meses aproximadamente, según dijo la dirigente. ¿Cómo te llevas con Ariadna Montiel?
9: Pues la acabo de conocer, no he tenido mayor referencia que la atención que ha tenido conmigo en estas últimas semanas. Uh-huh. Estuvo con nosotros en Monterrey, la vine a ver aquí a Ciudad de México y pues bueno...
6: O sea, tú sientes que sí le estás jugando la candidatura.
9: Sí.
6: No te están usando ahí para...
9: No, porque además me estarían usando si me hubieran pedido que me metiera. Yo me metí por vocación propia.
6: Bueno, pues suerte y qué gusto reencontrarnos después de un
9: muchísimas
6: montón de años.
9: Gracias, sí. Gracias. Muchas gracias.
6: Gracias a Felipe de Jesús Cantú, candidato, precandidato, aspirante a la candidatura a la gubernatura de Morena en Nuevo León.
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6: Hola, Roy, ¿cómo estás? Buenos días.
11: Buenos días, Susana. ¿Cómo? Una semana que parecía que no había nada nuevo y apareció lo de Rufo, ¿no?
6: ¿Cómo ves Nuevo León aquí con Felipe de Jesús Cantú? ¿Ya lo traías ahí en tu lista?
11: Sí, Felipe es de los que está, de los aspirantes, no del favorito, ¿eh? Yo creo que se porta además sabiendo que no es el favorito. Ajá. Y que es un recién llegado y que tiene sus ventajas, pero sí está anotado como ahí en la lista de con Waldo, con Mijes, con Tatiana, ahí está anotado.
6: Cuando dices que no es el favorito, ¿dices de Morena o de los sondeos?
11: De Morena, de la 4T. Pues sí. No, una vez ya en la contienda federal, la elección está terciada. ¿No? Tienes a MC por un lado con la fuerza de Samuel Mariana, otro Adrián de la Garza y el otro con la fuerza Morena. Está terciada, igual que estaba terciada la de hace 5 años.
6: Así es, bueno, pero pues, si lo de difícil, yo le preguntaba a Felipe Jesús por qué te dejaría pasar Morena, siendo un perfil pues panista tan identificado con el PAN.
11: Bueno, lo dejaría pasar si lo ve como más posibilidades de ganar que los otros. O sea, si gana las encuestas. Pero sí lo deja pasar, porque Morena quiere Nuevo León. Pero Nuevo León es la joya de la corona, de los 17 estados es el más importante. Entonces, si lo ve como el más competitivo, como el que puede jalarle votos que otros no tienen en el PAN, si lo ve con posibilidades, sí lo puede dejar pasar, porque es más la ambición de ganar un estado como Nuevo León.
6: Porque además, a diferencia de otros estados de la República, Roy, la marca Morena no arrastra tanto en Nuevo León como en otras partes.
11: Exactamente, ¿no? O sea, ahí, bueno, Nuevo León, las últimas dos elecciones es el Bronco y Samuel, ni el PAN, ni el PRI, ni el PRD, ni Morena, o sea, han sido Independiente y MC. Entonces, la ambición que tienen todos por Nuevo León es el estado más rico, más importante. De los 17 es el más importante.
6: Bueno, pues ahí está entonces. Ya escuchó aquí Felipe Jesús Cantú, que te manda saludos. Roy, gracias. Pues Ernesto Rufo, efectivamente, de pronto todos estábamos que Marina del Pilar, que Rubén Rochamoya, que dónde está el piloto. Y pues sorpresiva, coincidentemente, detienen al expanista. ¿Me permites escuchar lo que acaba de decir la presidenta sobre Rufo particularmente, Roy?
11: De acuerdo.
6: Gracias.
8: Repito, si él demuestra que no estaba involucrado en esto, pues actuarán los jueces y tienen que hacerlo de manera imparcial. Es falso que haya un asunto político aquí. Es derivado de una investigación que tiene un año, en donde pues se hacen todas las...

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1: 8:58.
2: Temperatura 21 grados Celsius.
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10: Los políticos. Estuvo en la región carbonífera el secretario del Trabajo, Marat Bolaños López, para reunirse con deudos de los mineros de Pasta de Conchos. Y aunque sí se preparó con información de los trabajos de recuperación de restos, le faltó contexto sobre un tema de importancia fundamental para la vida productiva de esa región: la nueva norma de seguridad para minas de carbón. Dijo el funcionario que ya está en vigor, pero la realidad es que la fase de consulta debió de haber concluido el 6 de julio y hasta ahora no se ha publicado una versión final, así que seguiría vigente la norma anterior. Y cuando se le preguntó si la nueva norma permite o no la operación de pocitos, contestó con generalidades. Eso sí, aseguró que se busca cumplir con estándares internacionales. Ojalá así fuera, más allá del papel. Esta semana, Antonio Nerio Maltos asumió como vicepresidente de Saltillo Soccer, equipo del que es socio desde hace varios años. ¿Será esa la ruta que seguirá la idea de que Saltillo cuente con un equipo de primera división? De lo cual, en su reciente visita, el futbolista Roberto Carlos dijo haber estado platicando con el alcalde Javier Díaz. Si así es, enhorabuena, pero que no quede en segundo término la encomienda oficial que tiene en Saltillo al frente de la Dirección de Obras Públicas.
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11: 9:03.
12: Temperatura 21 grados Celsius.
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2: Son las 9 de la mañana. Roy Campos, presidente de Consulta Mitofsky. Pues bueno, a ver, Ernesto Rufo, que no es político, que ya se le perseguía desde el año pasado, pero pues suena raro, ¿no? Cuando estábamos todos muy enfocados en Marina del Pilar, por ejemplo.
3: El momento, a ver, del caso de Rufo yo ni lo conozco, nunca me he reunido con él, pero lo que quiero decir es, uno, hay delitos en México gigantes que han lastimado a México de los que todos quisiéramos culpables. Birmex, Segalmex, Barredora, ligas con las bandas delincuenciales, y uno de ellos es el huachicol. Queremos que se castigue a todos. Es cierto, el delito existe, la empresa existe, la sociedad existe, la investigación existe. Así que lo que queremos es que esto sea un juicio imparcial y que realmente sí es culpable y su grado de culpabilidad.
2: De
3: porque puede ser culpable total o culpable por haber rentado, por no haberse enterado.
2: ¿O
3: hay
2: no?
3: Que ver su grado de culpabilidad.
2: O no culpable.
3: Exacto, o no culpable. Ajá. Eso que se investigue. Pero es imposible no ver la parte política.
2: Claro.
3: Primero, cuando la presidenta dice que no es político, a ver, todo lo que llega a la mañanera y ella habla, todo es político. Si llega a la mañanera, hay política. Pero es imposible ver que cuando se está discutiendo un piloto que dejamos ir, una grabación a una gobernadora donde decimos no es delito que esté ofreciendo información. O sea, cuando esté esa la discusión, cuando las preguntas ponen en problema al gobierno, aparezca un tema justo de una investigación que tiene tiempo. ¿Por qué la detención no fue la semana anterior? ¿Por qué no fue la semana
2: pasada? ¿O el año pasado? Todo eso en ebullición allá por el mes de septiembre.
3: Justo en este momento y donde dicen, bueno, y si es inocente, pues ya se demostrará. Sí, pero ya no volveremos al momento crítico que se está viviendo. Uh-huh. Es decir, es imposible no ver el momento político. Si es circunstancial, pues tienen mucha suerte. Pero es imposible no pensar que no es circunstancial, que hay un diseño de noticia.
2: Algo intentaban planear, ¿no? Porque, bueno, las declaraciones fueron desafortunadas de todos, de Palacio Nacional, de la gobernadora Marina del Pilar, etcétera. Todo desafortunado, todo mal explicado. ¿Y qué dijeron? ¿Qué hacemos? Y alguien dijo, pues Rufo, ¿no?
3: Sí, o hasta el tren interoceánico, ¿no? O sea, todo eran como noticias que necesitamos otra noticia. Ahora, también puede ser una noticia hacia adelante, porque puede ser que para acallar a los que dicen que la justicia es selectiva, que venga detenciones y dicen, pues emparejamos, ¿no? También hay otro tipo.
2: Pues sí.
3: Puede ser muchas cosas, pero sí es imposible no verle algo político.
2: Correcto. Bueno, Roy, pues ¿cómo le va a la presidenta esta semana con todo y todo?
3: Bueno, le va mal, o sea, le va mal. Incluso esto no creo que le ayude mucho, pero le va mal. Se acabó la fiesta del fútbol para México. No, ya no hay ni juegos aquí, ni juega la selección, y entonces caemos en la realidad que ya habíamos hablado, del piloto, de la grabación, del ítmico, de atentados contra periodistas y políticos. O sea, es una realidad que pues no sale bien librada esta semana. Entonces pierde un punto prácticamente, punto 8, pero sobre todo la opinión mala sube ya, más de 2 puntos.
2: Claro. Es lo que estamos viendo ahí en la pantalla, en la línea roja, de 32 de mala opinión a 35.
3: Sí, o sea, sube más de 2.2 puntos la opinión mala. Ahí es donde, ¿no? Ahora, no está tan peor como estaba en mayo, pero todo lo que había subido en junio, todo lo que había ido subiendo a lo largo de todo el periodo mundialista, digamos, que fue muy positivo, pues lo pierde un gran cacho en esta semana, que no fue una buena semana.
2: Ahora, terminar el Mundial, pues no le favoreció. Y la presidenta quiso ahí en la conferencia como decir, ¿a quién le van? Que si España, Argentina, pero pues no es su tema, ¿no? Como que no conecta, pues.
3: No, ya no conecta. Y dos, por cierto, la información sobre el balance del Mundial tampoco ha sido muy positivo en la parte económica. Uf, en la parte social y en la parte de comportamiento de la selección incluso, pues nos fue bien. Pero en la parte económica parece que no cumplimos expectativas, dejémoslo ahí.
2: Ahora, también ya habíamos platicado respecto a dónde ubicamos los ciudadanos a los partidos políticos, Roy.
3: No esto es muy interesante. Ajá. Muy interesante. ¿Por qué? Porque La parte de izquierda y derecha efectivamente ya no existe, pero el ciudadano sí la ubica. O sea, los partidos ya no se dicen de izquierda y de derecha. Se dicen progresistas, ¿sí libertarios?
2: Ajá, a ver.
3: Pero bueno, ocho partidos. La gente dice, son muchos. 3 de cada 4 mexicanos dicen, son muchos 8 partidos, ¿no? O sea, pues sí, no cabemos todos, no caben todos porque pues están peleándose entre ellos y la selección de un candidato es más difícil. Ajá. 8 son muchos. ¿Cuántos debe haber para 3 de cada 4? Deben llegar hasta 4 partidos. A partir de 5 ya empieza a haber críticas de muchos partidos. Dejémoslo, 2, 3 y 4 partidos es lo que la gente diría que está bien que hubiera. Así que, pues, ni modo. Yo a mí no me molesta que haya 8, pero la gente dice que no. Bien. Ahora, ¿de dónde los ubica? La gente tiene muy, muy identificado, pues que Morena está totalmente a la izquierda. O sea, prácticamente nadie de Morena se dijo de la derecha, pues, salvo los críticos de Morena.
2: Sí.
3: Pero Morena a la izquierda. Al PT lo ubicas como en el centro izquierda, ni tan extremo izquierda ni centro, sino ahí en una izquierda al PT. 2 de centro, el Verde y MC. El Verde está ubicado como de centro y MC como de centro. No les dan carácter hacia ningún lado. Pero me llamó la atención el caso de Somos México. Porque Somos México lo ubican en la extrema derecha. Lo ubican entre la extrema derecha y que no saben qué es. Pero el mayor porcentaje es extrema derecha. ¿Por qué? ¿Qué tendría que ser Somos México extrema derecha? Porque lo ubican el opositor de Morena.
2: Bueno, eso no necesariamente es malo para ellos.
3: No es malo. O sea, es si este es en esta polarización. El que se opone a esa extrema izquierda es Somos México. Fíjate. Entonces es extrema derecha. Por eso lo ubican ahí, no por su propuesta.
2: No, porque nadie sabe y además pues López Obrador se encargó como que de todo eso de la marea rosa, tal, les echó una herencia de extrema derecha. Y en este momento muy lamentable de polarización, pues eso es lo que funciona.
3: Sí, bueno, vimos Colombia, ¿no? Donde desapareció el centro. ¿No? Y ganó la extrema derecha a la extrema izquierda. Oye, y por cierto, cuando pregunto a dónde ubican a Paz, la gente dice, no tengo idea.
2: Sí, pues tienes razón, yo tampoco pregunté dónde lo ubican, ¿eh?
3: Que no tienen idea.
2: No tengo idea, es literal.
3: Sí.
2: Ah, ya. No, claro.
3: La gente no tiene idea dónde ponerlo.
2: Bueno, no, pues ni nosotros tampoco, porque Hugo Eric Flores sigue estando aquí y en Morena, entonces tampoco ellos saben dónde ponerse, me parece, todavía.
3: Oye, y por cierto, el ciudadano se ubica en el centro izquierda. El ciudadano, en el CL, el personaje, cada una de las personas, centro izquierda. La derecha sigue siendo algo como que da pena decirse que es de derecha. En México es vergonzante decirse de derecha y entonces se ubica centro o centro izquierda.
2: Roy Campos, como siempre, gracias. Buen fin de semana.
3: Al contrario, saludos.
2: El doctor Alejandro Macías, infectólogo. Doctor, qué gusto saludarte. Buenos días.
4: Hola, Azucena, buenos días, a tus órdenes.
2: Hace mucho que no hablábamos, me da gusto escucharle, doctor. Bueno, a ver, ¿de qué se trata este brote de ciclosporiasis que se reporta en Estados Unidos y que había sido ahí motivo de preocupación porque genera esto que llaman diarrea explosiva? Cuénteme, doctor, por favor.
4: Sí, mira, no es la única causa de diarrea explosiva, es una de las principales causas de diarrea explosiva. Y se adquiere generalmente por lechuga o verduras de hoja verde, de vegetales de hoja verde y contaminados con agua de riego. Y seguramente fue a través de un lote de lechuga, están rastreando ahora en Estados Unidos. En la cadena se puede decir, porque lo han reportado ya portales diversos, el Washington Post, en Taco Bell,
2: ¿sí?
4: ¿Verdad? Ahora, hay miles de afectados y sí pudiera ser que eventualmente pasara a México. Hay que estar pendientes, creo que la Dirección General de Epidemiología ya lo tiene en el radar por si llega a entrar a México. Es una diarrea que es importante diagnosticarla, porque si no la diagnosticas se puede hacer crónica. Y los laboratorios habitualmente no la detectan, a no ser que tú le digas específicamente al laboratorio que te lo busquen. Entonces, cuando alguien tenga ya una diarrea que le duró más de lo habitual, digamos más de 2 o 3 días, ya no se curó sola, pues en ese caso conviene que se le avisa, que vayas a consulta y le avises a un
2: médico. ¿Qué hace diferente esta diarrea de otras, doctor? O sea, ¿por qué nos llamaría la atención particularmente?
4: Sí, hay varios puntos. Mira, lo primero es que no se quita rápido. puede durar semanas o hasta meses.
2: Uy.
4: Segundo, que es explosiva, ¿verdad? Uh-huh. Es de que difícilmente llegas al baño y cuando llegas ahí literalmente estallas. Sí. Esa es la segunda. Uh-huh. Tercera, que no se transmite de persona a persona. O sea, no es una persona inclusive infectada no puede infectar a otras porque este parásito es peculiar. Tiene que salir al ambiente primero a madurar en el ambiente, y entonces ya una vez maduro en el ambiente ya puede contaminar sobre todo el agua de riego, y es como puede contaminar frutas y
2: verduras. Pero tampoco por compartir utensilios y cosas así, ¿no?
4: No. Entonces en eso hay que tener tranquilidad. Y finalmente que no es una diarrea que responda a los antibióticos o antiparasitarios que se usan habitualmente para otras diarreas. Uh-huh. Necesitan un tratamiento específico, por eso es importante que, otra vez, si alguien dura con una diarrea prolongada, pues vale la pena buscar ese parásito, ¿verdad?
2: Dice la Secretaría de Salud que se ubica en riesgo a nivel medio.
4: Es un riesgo alto.
2: Ajá.
4: Mira, no, hay que recordar que en Estados Unidos se consumen más de 100 millones de personas al día comen lechuga. O sea, están enfermos menos de la mitad del 1%. Sigue siendo seguro comer tu lechuga, tu cilantro, tu perejil, y como siempre. Ahora, procura hacerlo de lugares pues con higiene, no de garnachas en la calle, es más peligroso.
2: Pero Taco Bell pues es un restaurante muy posicionado.
4: Pues sí.
2: ¿Les falló?
4: Y se supone que la lechuga que reciben es también de un proveedor que tiene prestigio, pero uh-huh. Son cosas que pasan, ¿verdad?
2: ¿Se han registrado fallecimientos?
4: Hubo algún lote contaminado. Hasta donde sabemos, de los que se han confirmado, muchos han necesitado hospitalización, pero no han registrado fallecimientos, por fortuna.
2: Me aguanta poquito, y ahorita sí. Me dice esto de las personas mayores, por favor.
4: Sí, cómo no.
0: 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La primera. 9:17.
5: Temperatura 22 grados Celsius.
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6: Buen día, hoy es 17 de julio. Detienen a ex gobernador Ernesto Rufo Apple. Ejecuta la Marina 2 cateos en Saltillo. Sigue en investigación por huachicol de 2025. 30 víctimas al año en atropellamientos, muere 1 de cada 3. Refuerzan operación de servicios públicos, trazan los nuevos objetivos. Secretaría del Trabajo, hacen respetar los derechos de los trabajadores agrícolas. Yo soy Samantha Escobedo, que tenga usted un excelente día.
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22: 922.
23: Temperatura 22 grados Celsius.
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1: ¿Qué tal, Azucena? Te saludo con mucho gusto desde el estado de Chiapas, y efectivamente, pues este temblor de 7.4 grados con localizado en el municipio de Ciudad Hidalgo, pues fue bastante intenso aquí en el estado de Chiapas, sobre todo los que estamos aquí en esta frontera sur del país. Este temblor bastante fuerte, te digo, insisto, Azucena, que se sintió en por lo menos todos los municipios de la costa de Chiapas. Incluso hay afectaciones también en los en localidades de los departamentos de Guatemala. En esos momentos ya las unidades de Protección Civil se mantienen, pues ya están haciendo un monitoreo, verificaciones en los municipios, en Tapachula, en Huixla, en Ciudad Hidalgo, para verificar qué tan fuertes fueron los daños que dejó en las estructuras este movimiento, este temblor aquí que se sintió en la Ciudad de México y en otros estados del país. Hubo bastante crisis nerviosa con los chiapanecos por este temblor, que ya lo hemos sentido un par de veces de más de 7 grados, pero te informo que hasta este momento, Susana, sí son daños, las afectaciones hasta el momento menores de los que se han presentado en los municipios fronterizos por este temblor, insisto, de 7.4, localizado en el municipio de Ciudad Hidalgo, a unos cuantos kilómetros de la frontera con Guatemala, Susana.
2: ¿7.4 es la magnitud?
1: Hasta este momento, lo que está informando el Servicio Sismológico Nacional.
2: A ver, si me permites, Irán, me parece, sí, ¿verdad? En la mañanera están hablando sobre esto. Raimundo Morales, el secretario de la Marina.
3: Sí, hubo un sismo de 6.8, todavía no se sabe exactamente, pero anda alrededor de eso. No hay ningún problema, no hay afectaciones graves. En tema marítimo, solamente se espera que se incremente en algunas playas hasta medio metro el nivel del agua por efecto del ese efecto tsunami por el sismo. Se invita a la población a que se aleje de las playas por lo pronto, pero no hay ningún problema. Gracias.
2: Bueno, es lo que dice el secretario, Irán.
1: Así es, exactamente. Hasta este momento, las unidades de Protección Civil están coordinándose con el Comité Nacional de Emergencia, están haciendo esa evaluación preliminar sobre esta situación. 30 municipios hasta este momento, donde se está haciendo ese monitoreo. 6 afectaciones menores, estructuras, cristales que cayeron por este temblor que, te digo, fue bastante intenso aquí para los habitantes de los municipios de la frontera con el estado de Chiapas. Guatemala también lo sintió muy fuerte y también están haciendo sus respectivas evaluaciones, pero hasta ese momento vamos a estar en espera. Ya Protección Civil llamó a la calma, pero dice que nos mantengamos pendientes por estas réplicas, porque sí ha temblado el día de hoy, tembló a la 1:00 a.m. en el municipio de Cintalapa, y también tembló hoy a las 7:00 a.m. y pues una hora más tarde, pues este temblor de 7.4, de acuerdo al Sismológico Nacional.
2: Bueno, pues atentos, si hubiese alguna actualización, Irán, gracias.
1: Un abrazo desde el estado de Chiapas, que estés bien.
2: Gracias, cuídate. El gobernador de Oaxaca, Salomón Jara, dice que hasta el momento no se reportan afectaciones de consideración. Se exhorta a la ciudadanía a mantener la calma. No se reportan afectaciones de consideración, pero sí hay. Nada más para estar ahí pendiente. Se exhorta a la ciudadanía a mantener la calma, seguir las recomendaciones de las autoridades y mantenerse informados. Ya está Protección Civil activando todos los protocolos de revisión y monitoreo. La presidenta Sheinbaum habla sobre el piloto de los Chapitos, que llevó a uno de los Chapitos y al Mayo a Estados Unidos. Estados Unidos lo manda a México. En México queda libre, delinque, lo detienen, no pueden identificarlo en la Fiscalía General de la República y lo envían a Estados Unidos de nuevo.
4: Tenemos una nota sobre Jando, este piloto que transportó al Mayo Zambada a Estados Unidos. Una fuente del FBI reveló que se declaró culpable en abril ante una corte de Columba. Saber si ustedes tienen alguna información al respecto y pues si han tenido comunicación con Estados Unidos sobre el tema.
5: Es la fiscalía, es una investigación de la fiscalía y ellos tienen que informar.
4: Ok, gracias.
2: Y ya, que es una investigación de la fiscalía y que ellos tienen que informar por... ¿Era una compañera del Universal o no? Porque hoy el Universal publica que el Jando, este piloto del caso del Mayo, ya está cooperando con el gobierno de Estados Unidos y que se ha declarado culpable. Es lo que dice aquí el Universal, una nota de Max Aub. Mauro Alberto Núñez Ojeda, alias el Jando, ya está cooperando con la justicia estadounidense, reveló una fuente del Buró Federal de Investigaciones a El Universal, tras declararse culpable en abril pasado ante la Corte de Distrito de Columbia, al haber alcanzado un acuerdo con el gobierno. Las autoridades mexicanas señalaron que Núñez Ojeda es el piloto que llevó al Mayo y a Joaquín Guzmán a Nuevo México, donde fueron capturados por las autoridades estadounidenses. El Mayo alegó haber sido secuestrado por Guzmán, hijo de Joaquín el Chapo Guzmán, para entregarlo a la justicia de los Estados Unidos. Tras la captura del Mayo, ahí va la historia truculenta, revuelta y que deja muy mal paradas a las autoridades mexicanas. Tras la captura del Mayo, Núñez Ojeda fue deportado a México, donde fue detenido hasta el 8 de febrero del 2025. El Mayo es secuestrado por su ahijado, el Chapito, en julio del 2024. ¿Quién los llevó allá? Este sujeto. ¿Quién los llevó allá? El piloto, este piloto del que estamos hablando. Bueno, en Estados Unidos lo dejan ir, regresa a México. Y de julio del 2024, en México lo capturan hasta febrero del 2025. Luego, en agosto del 2025, ya un año después de esta situación del Mayo, México manda al piloto a Estados Unidos como parte de un grupo de 26 fugitivos de la justicia en aquel país. Entonces, estamos en ello. ¿Qué pasó? ¿Por qué no se le identificó? ¿Que no sabían que era el piloto que había llevado al Mayo a Estados Unidos, etcétera? Una situación de verdad muy preocupante, que la fiscalía no haya sido capaz, en ese momento encabezada por Alejandro Hertz Manero, de identificar a través de ADN, huellas, o algún otro tipo de tecnología, que se trataba del piloto de los Chapitos, ¿verdad? Y que había participado en el tema este de los Mayos. Bueno, pues se le fijaron acusaciones en el Distrito de Columbia, dice la nota del Universal, por lo que le corresponde una sentencia de cadena perpetua. El caso dio un giro en abril cuando, en un acuerdo con el gobierno, Núñez Ojeda, identificado también como Alejandro Ojeda, un hombre que la justicia estadounidense señala que el acusado usó en documentos legales, se declaró culpable del delito de conspirar consciente e intencionalmente para distribuir 5 kilos o más de cocaína, sabiendo o pretendiendo que sería importada ilegalmente a los Estados Unidos. El acuerdo establece una pena mínima obligatoria de 10 años, una máxima de cadena perpetua, una multa de hasta $10 millones. Según el FBI, Núñez Ojeda está bajo custodia supervisada de los Marshals y existe la posibilidad de que se convierta en testigo cooperante. Pues ahí la historia. Regresamos.
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6: Temperatura 22 grados Celsius.
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1: 9:35.
2: Temperatura 22 grados Celsius.
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1: Marco Rubio diciendo que esto es una amenaza real, la extrema izquierda es una amenaza real y transnacional que ha existido durante décadas, pero que ahora está resurgiendo. ¿Podemos escuchar lo de Marco Rubio? A ver, adelante, por favor.
2: Este es un mal distintivo y único. Siempre ha estado impulsado por un odio, por encima de todo, un odio por la civilización misma. Es una revuelta de los peores contra los mejores, una revuelta de los débiles y los cobardes contra los fuertes y los buenos. Es perpetrado por aquellos que no pueden construir, que no pueden crear, que no pueden lograr grandes cosas y se vengan del mundo por su propia insuficiencia buscando destruir a aquellos que sí pueden.
1: Bueno, pues Denise Dresser, politóloga académica del ITAM, buena amiga de este espacio. ¿Cómo estás, querida Denise? Buenos días.
3: Hola, ¿qué tal? Buenas tardes desde Varsovia.
1: Estás en Varsovia. Fíjate qué mundo este, ¿no, Denise? En todo el mundo la polarización, los señalamientos, la guerra. ¿Cómo has encontrado esta parte del mundo, Ucrania particularmente, querida Denise, con esta guerra que no tiene nunca, que no ha tenido hasta ahora una victoria decisiva?
3: Acabo de regresar ayer precisamente de Kiev, donde estuve casi una semana. Son en efecto 4 años desde la invasión rusa a Ucrania. Y el panorama, por un lado, es de mucha ansiedad, porque Rusia ha intensificado los bombardeos, sobre todo a civiles, en ciudades ucranianas, incluyendo Kiev, donde todas las noches había que irse a refugiar a los refugios para bombas, precisamente porque Rusia está usando ahora misiles balísticos, misiles cruise, misiles que son de una potencia muy grande y han matado a muchas personas en las últimas semanas. Y esto en gran medida es represalia, Azucena y auditorio, por el hecho de que las cosas han cambiado en esta guerra. Hace apenas año y medio, recordarán que Trump intentó humillar al presidente ucraniano Zelensky en la Casa Blanca, diciéndole que no tenía cartas, que estaba perdiendo la guerra, presionándolo para que aceptara una paz en la cual cediera territorio ucraniano ya tomado por Rusia, la parte sureste del país. Zelensky se negó. Y la guerra ha cambiado por innovaciones tecnológicas de gran escala, lo que ahora se conoce como la revolución de los drones, la sociedad ucraniana, el microcosmos que es el ejército, la sociedad civil, los diseñadores de software, los ingenieros y el Ministerio de Defensa se han reunido para hacer de Ucrania una potencia en la construcción de las armas del siglo XXI, a tal grado que Ucrania ya está incursionando en territorio ruso, atacando infraestructura rusa, puertos, Moscú, refinerías. Como saben, Rusia es un exportador de petróleo y ahora hay largas líneas de personas, por ejemplo, en Crimea, que no tienen gasolina. Ucrania ha cambiado la narrativa sobre ser el David que no tenía ni siquiera una resortera con cual defenderse de Goliat. Y ahora, tan es así que en la última reunión de la OTAN escuchaba yo a uno de los líderes de Occidente, digamos, europeos, decir, ya no se trata de si Ucrania necesita a la OTAN, sino si la OTAN necesita a Ucrania, precisamente por haber cambiado el balance de la guerra. No es que Rusia esté ganando, pero Ucrania tampoco está perdiendo, Azucena.
1: Correcto, hablábamos de una victoria.

0: El frente entre Ucrania y Rusia no se ha movido ni un kilómetro para adelante ni para atrás. Están ahí paralizados porque precisamente ahora, con el uso de drones, en el momento en el que el ejército ucraniano intenta moverse hacia adelante, llegan drones y matan uno por uno a soldados rusos. Wow. Acaba de salir un estudio fascinante de la Universidad de Oxford que el tiempo de vida de un soldado ruso que intenta cruzar la línea para incursionar a Ucrania en el territorio ocupado es de 2 a 3 horas. Ay, no te pasa. El tiempo de vida desde que lo reclutan en Moscú hasta que está en el frente ucraniano es de 2 a 3 semanas. O sea, en ese sentido, la naturaleza de la guerra ha cambiado. Ya en el futuro va a tratarse mucho más de este tipo de drones, misiles, inteligencia artificial, combinado, sí, con la guerra convencional. Exacto. Pero Ucrania está haciendo ejercicios de guerra, por ejemplo, con la OTAN, y las brigadas ucranianas en esos juegos de guerra discúlpenme.
1: No te preocupes.
0: Estoy tratando de parar esto.
1: No te preocupes.
0: Han logrado vencer a las tropas de la OTAN en esos juegos de guerra, Susana.
1: Ahora, igualmente espantoso, Denise, porque aquí, pues como se dice comúnmente, lo sabemos, en una guerra nadie gana, pero los civiles, los ciudadanos siguen viviendo atemorizados de la misma forma, con tecnología o sin ella.
0: Es el tercer viaje que hago a Ucrania. Les confieso que en los primeros dos, cuando sonaban las alarmas, yo bajaba al refugio ocasionalmente, pero ahora los ataques son tan intensos y tienen ataques con misiles que no pueden ser frenados por el sistema aéreo de Ucrania, que sabe tumbar drones Shahed desde Rusia, pero no tienen los misiles Patriot que tanto necesitan. Y Rusia lo que hace es bombardear hospitales, kinders, escuelas, departamentos. Sus objetivos son civiles, mientras que los ataques ucranianos a Rusia son a infraestructura. Rusia está cometiendo crímenes de guerra constantes. Incluso sabemos que Putin ha sido declarado un criminal de guerra por la Corte Penal Internacional por el secuestro de más de 30,000 niños ucranianos en los territorios ocupados que han sido secuestrados a Rusia. El objetivo de Putin es rusificar. Él no cree que Ucrania tiene derecho a existir como nación independiente, como cultura. Su objetivo es volver a lograr que Ucrania sea parte del imperio ruso, como en la era de los zares, ni siquiera en la visión soviética. Y por eso sigue obsesionado con este país que intenta defenderse. O sea, es fascinante ver que esta tecnología de los drones comenzó en los garajes, comenzó entre quienes diseñan software, en que quienes hacen juegos de video. Ahora los gamers son los que están manejando el equipo, muchos de ellos que pequeñas camionetas en el campo ucraniano, manejando los drones para defenderse. Sí. En una guerra claramente desigual, Rusia tiene muchos más recursos, más hombres, más dinero, tiene el apoyo de China. Pero aquí, en esta guerra desigual, Ucrania ha demostrado que quien sabe innovar puede ir ganando ciertas ventajas. Una guerra que ha sido muy larga y muy brutal, y en esta visita siempre me iba al refugio, lo cual en sí era muy complicado. Mucha gente, no hay camas suficientes, hay un par de cobijas, un par de almohadas, y oyes retumbar las bombas por toda la ciudad. Ahora, te llega una alerta en el teléfono celular de parte del gobierno de Ucrania, y cuando termina la alerta diciendo que ya puedes regresar a tu casa, el mensaje siempre es el mismo: May the force be with you, que la fuerza esté contigo, como en las películas de la Guerra de las Galaxias.
1: Claro. Que la fuerza te acompañe, pero pues es una vida interrumpida todo el tiempo, no hay una continuidad en tu vida.
0: Bueno, durante el día, y esto es lo fascinante, la vida en Kiev es muy normal, o bueno, normal en un contexto
1: normal
0: de guerra.
1: Alerta, ¿no?
0: Los restaurantes están llenos, los cafés están llenos, las paredes.

0: Caminan en la calle, cogidas de la mano, etcétera, pero constantemente suenan alarmas, mucha gente las ignora en el día, pero en la noche se vuelve pues un martirio y un gran peligro.
1: ¿Me aguantas poquito, Denise, para cruzar el corte, por favor? Gracias.
0: Sí, por supuesto.
1: Gracias.
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13: Fueron designados los silbantes de la final entre España y Argentina y del duelo del tercer lugar entre Inglaterra y Francia. Para el duelo por el tercer puesto, el silbante central será el venezolano Jesús Valenzuela. Y para la final será el esloveno Slavko Vincic, quien además contará con el apoyo del mexicano Guillermo Pacheco en el VAR. Y en la Fórmula 1, el piloto argentino Franco Colapinto habló en el inicio de actividades del Gran Premio de Bélgica de este fin de semana sobre la final de Argentina contra España.
14: Eso hubo que mostrarnos hasta el final y no darse por vencido y ir siempre para adelante. Es lo que nos representan todos los argentinos y estoy muy, muy orgulloso de lo que hicieron y orgulloso de la selección y ser argentino. Creo que hoy es un día para realmente disfrutar todos y para acordarse de la suerte que tenemos de haber nacido en nuestro país.
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1: Las 9:45. Gracias a Denise Dresser, politóloga académica del ITAM, por estarnos contando esta experiencia que vivió en Ucrania, 4 años de una guerra que parece no tener final. Me decías, Denise, que más o menos durante el día se vive una vida normal en alerta y que en las noches pues es más complicado.
0: Sí, y una frase que escuché con mucha frecuencia cuando entrevisté a funcionarios del gobierno, del Ministerio de Defensa, de los manufactureros de drones, incluso en los museos, toda la producción cultural, la frase es, si no estás en el ejército, estás para el ejército. Y incluso las fuerzas culturales de Ucrania lo que hacen es enviar libros al frente, a componer música, enviarlo a las brigadas, los manufactureros de drones, todo el tiempo están viendo cómo funcionan en el campo de batalla, reciben retroalimentación, van mejorando los productos, la innovación es cada 2 meses, porque Rusia también reacciona innovando. Uh-huh. Pero Rusia en este momento está en una posición muy complicada, porque la economía rusa está en caída, en picada, precisamente por estos bombardeos a las refinerías. y también por el hecho de que Crimea, este lugar ocupado desde el 2014, me parece que fue por Rusia, está a punto de convertirse en una especie de isla en la cual no llega la gasolina, ya no llegan los alimentos. Posiblemente en un mes van a tener que evacuar tropas rusas de ahí. O sea, Ucrania ha tomado la delantera. Ucrania ya no está solo a la defensiva. Ucrania está a la ofensiva. Entonces, por un lado está esta terrible ansiedad de todos los días los civiles que mueren por las bombas rusas, pero por otro lado, este cambio que lleva cierto optimismo y a cierta visión de que Ucrania podría proponer los términos de la paz, no sentarse a esperar que Rusia los imponga. Zelensky, el presidente, le mandó una carta a Putin hace 10 días diciéndole, sentémonos a negociar. Putin se burló, no le hizo caso,
1: pues sí.
0: Y en la última reunión de la OTAN, Trump le pregunta a Zelensky, y esto es público, ¿irías a Moscú a negociar? Y Zelensky incluso bromea, pues no estoy seguro, porque he oído que en Moscú caen muchos drones ucranianos, demostrando

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1: Pero sobre todo que Chihuahua desgraciadamente se mantiene en los índices de violencia e inseguridad desde hace muchos años, desgraciadamente en los primeros lugares. Debería ocuparse de eso y no querer cambiar la conversación que está en torno a ella. Es evidente que hay un delito flagrante de ella sobre traición a la patria. Y bueno, seguiremos siempre manifestándolo.
2: Oye, es Ariana Montiel, presidenta nacional de Morena. Yo no sé si Ernesto Rufo es culpable, inocente, no lo sé, eso lo determinará, por supuesto, la Fiscalía General de la República, la autoridad competente. Pero en el mismo sentido, ¿tendría que moverse la Fiscalía con otras denuncias que hay anteriormente, como en el caso de Rubén Rocha Moya, en el caso incluso de Marina del Pilar? Porque escuchamos audios donde ella acepta dar información a Estados Unidos, Ariadna, de las mesas de seguridad. Pues, ¿no te parece grave?
1: La Fiscalía General ha actuado, me parece que de manera correcta, en el caso de el gobernador con licencia Rubén Rocha. La Fiscalía mantiene las investigaciones, como es de conocimiento público, se le ha citado a comparecer, ha acudido a comparecer, así que no es que haya falta de hacer una investigación, se está realizando, y como en el caso que hoy conocemos de la acusación a Ernesto Rufo, pues es muy importante que sean las autoridades quien realicen estas investigaciones, porque pues ahora resulta que los dirigentes de los partidos se erigen en fiscales, en ministerios públicos y en jueces. Aquí hay que respetar la acción, la responsabilidad de las autoridades, en este caso de la Fiscalía, y está haciendo su trabajo. Y en el caso de la gobernadora de Baja California, ella ha dado una explicación y ella es la que tendrá que hacer, en su caso, rendir las cuentas que tenga que rendir. Uh-huh. Lo ha dicho con mucha claridad que ha estado resolviendo un tema de su visa, tampoco lo ha negado, y las conversaciones que hemos escuchado, bueno, pues la Fiscalía o ella misma tendrían que demostrar en qué términos es.
2: Desde Morena respaldan esta versión que dio, bueno, esta versión reciente que dio la gobernadora, que es Jaime Bonilla el enemigo.
1: Desde Morena siempre vamos a llamar a la unidad del movimiento, a la unidad de quienes hoy estamos en la disposición política de caminar juntos, como lo hemos hecho con el Partido del Trabajo hace muchos años, con el Partido Verde pues más recientemente, pero nosotros siempre vamos a convocar a la unidad de nuestro movimiento, que el único gran objetivo pues es el bienestar del pueblo de México, y siempre se los hacemos patentes. Y consideramos que la gobernadora es quien debe dar sus explicaciones al respecto, pero también decir que desde Morena exigimos permanentemente la aplicación de la ley.
2: Parejo.
1: El respeto al derecho, uh-huh, al Estado de Derecho, claro que sí. Eso es lo que se ha venido haciendo. Uh-huh. El gobierno de México, lo ha explicado la presidenta de la República, pues ha hecho diferentes investigaciones. Prueba de ello es la operación Enjambre, bien, en donde se han detenido a funcionarios, servidores públicos de diversos partidos políticos, bueno, incluido el partido que hoy gobierna, que es Morena.
2: Perdón que le apresure a Ariadna, pero estoy en automático, la guillotina ya sabe, ojalá que en los próximos días pudiese.
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0: Con 58.
5: Temperatura 22 grados Celsius.

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7: 10:1.
8: Temperatura, 22 grados Celsius.
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0: Hola, ¿qué tal? Muy buenos días a todo el auditorio de la Primera 88.9. Ya es viernes, arrancamos con ellas a diario. ¿Cómo le va? Oigan, yo quiero invitarlos a todos ustedes a que hoy nos sintonicen a través también de las redes sociales. Estamos transmitiendo completamente en vivo para todos ustedes. Por ahí ya se encuentran lista la chica para también recibir sus reportes. Nos encuentran en Facebook como la Primera 88.9, así sin punto. También lo pueden hacer a través de la línea de WhatsApp 844-101-6375. Y en esta mañana ya le voy a estar por ahí adelantando que vamos a tener un viernes legal. Así que si tiene por ahí algunas preguntas, con toda confianza lo puede hacer. En esta mañana nos da mucho gusto recibir a parte del equipo del Colegio Consultores. Se encuentra aquí con nosotros el licenciado Armando Prado, Eduardo Nakashima y Roberto Cárdenas. Muy buenos días, licenciados, ¿cómo están?
1: Buenos días.
2: Muy buenos días, gracias por la invitación.
0: Oigan, pues nosotros bien emocionados, de verdad, de tenerlos aquí de nueva cuenta. Digo, ya los extrañábamos.
1: Igualmente.
0: No son nuevos, Armando, y la verdad es que mientras estábamos viendo qué temas tocar, licenciado Armando, vemos que el tema de los fraudes sigue muy latente, no solamente aquí en Saltillo, sino en toda la República Mexicana. Así que hoy vamos a hablar sobre los fraudes. A ver, platíquenos, licenciado, ¿cuáles son los fraudes ahorita más comunes que hay?
1: Pues ahora sí, que en la práctica es tan amplio que yo creo que podemos ir viendo ahorita los más modernos, acá que tienen bastante experiencia.
2: Sí, yo creo que la forma de delinquir desgraciadamente también ha ido cambiando, o sea, no solamente la tecnología avanza, sino también pues las malas prácticas, ¿verdad? Ya es bien común ver tipo de fraudes ya distintos, o sea, ya no estamos acostumbrados nada más a un delincuente que trata de abordarte en la calle, sino que hace uso de estos medios tecnológicos a los que todos tenemos alcance. Entonces, se han desarrollado varias formas de fraude.

0: de... tiene nombres muy técnicos, pero bueno, la cuestión es explicarlos, es el phishing, phishing, etcétera. Pero ¿qué es lo que están haciendo prácticamente para poder obtener dinero rápido de la gente? Hay que entender que ellos trabajan en masa. No apuntan directamente a de una persona obtener mucho dinero, sino al revés, de muchas personas obtener al menos un poco de dinero. Entonces, lo que está sucediendo son varias formas del uso tecnológico. Te puede llegar un código QR, anunciándote una promoción. Te puede llegar un SMS, que en eso consiste, en esas prácticas. Yo creo que a todos nos ha pasado, incluso a su servidor le pasa, que me llega un SMS señalándome o que me gané un premio, que hay que irlo a recoger, que ese es el link para darme instrucciones. O bien, también te llega un link señalando que es de tu banco, que hubo algunas disposiciones. Pero hay formas de detectarlos. Estos QRs o incluso el propio mensaje te deja ver, ¿verdad? En el sentido de que tienes un paquete por reclamar. Bueno, sí. En el sencillo caso de si no has pedido nada, entonces hay que evitarnos el problema de darle clic a ese link. ¿Qué es lo que pasa cuando das clic a ese link? Están preparadas esas ligas para poder obtener y entrar a la información de tu celular. Y es ahí donde tenemos los problemas de que se roban tu identidad, se roban WhatsApp, se roban información y en obvio pueden disponer. Si te fijas, de aquí entra otra cosa, que es del WhatsApp empiezan a mandar los clásicos mensajes, ¿verdad? De oye, estoy en un problema, mándame mensajes, pero aquí es la línea inicial de estas cosas.
1: Ahorita, de los que yo he visto recientemente, digo, lo de los paquetes, siento que cuando no has pedido nada, es como que bien fácil, ¿no? De que, pues sí, ni el caso, no he pedido nada, pero cuando sí estás esperando un paquete, a mí sí me ha entrado la duda de sí, que no claro. Será por ahí la paquetería y de que me mandó un mensaje, pero luego te vas, o sea, a la página oficial y ya metes de que tú, ¿cómo se llama? Para rastrearlo, y sí, ya dices de que no, ni al caso, o sea, no es eso. Pero el último que me llegó a mi celular, hablaba de unas fotomultas, entonces, de que sí. Te ha llegado una, multa y no sé qué, fotomulta, revísalo aquí. Y sí. Te quedas pensando de que, oye, ¿y sí? ¿No? Sí. ¿Qué pasó?
0: Incluso, estos son los huecos que utilizan este tipo de personas, por ejemplo, van notando esos factores comunes que son difíciles o no tienen tanta difusión. Uh-huh. Por eso son importantes estos canales de comunicación, porque, por ejemplo, cuando sí estás esperando un paquete, no hay una línea clara, por ejemplo, incluso a mí me ha pasado en los diferentes tipos que te marcan de la paquetería de un teléfono de Ciudad de México, ¿verdad? Entonces, uh-huh. A veces no contestas. Entonces, como no hay una línea clara, eso es lo que observa el delincuente. O sea, ya no nada más, te digo, te roban en la calle. No, analizan estos puntos que para ellos son de oportunidad y entran por ahí. Ahora, están ya utilizando cuestiones también ya institucionales, como lo son las fotomultas. Pero yo creo que a eso es a lo que hay que invitar a la gente, a poder seguir los canales también, a escuchar estos programas donde se señala en diferentes lados, ¿verdad? Que las instituciones son muy puntuales en decir, va a empezar a haber sanciones, hay programas previos para poder hacer de conocimiento al público en general que se va a iniciar un programa así, pero siempre, yo creo que la característica común para no poder, porque va a haber mil formas en la que revistan este tipo de fraudes, pero los factores comunes es que normalmente traen un número de algún otro lugar, ¿verdad? Puede ser de Chihuahua, de Ciudad de México, etcétera, pero normalmente traen una alada distinta a la de aquí, normalmente.
1: Ok, ahorita nos platicabas, licenciado, que cuando ingresas a esta liga es para robar tus datos, ¿no?
0: Sí.
1: ¿Qué uso hacen con ellos?
0: Aquí es lo que comentaba, hay un uso de tu identidad. Se dan muchos problemas. El más común, el que yo creo que más me han comentado, uh-huh. Es el entrar a tu WhatsApp. Cuando entras a tu WhatsApp, ahí desgraciadamente las mismas personas comparten información personal y de ahí se pueden ir a sus contactos. Hay otras personas que, por ejemplo, no descargan toda la información, entonces solamente lo que quedan son los números, no las conversaciones. Uh-huh. Y ahí es donde se aprovechan las personas para poder enviar un mensaje de, oye, estoy en un problema, oye, cámbiame dólares, ese tipo de cosas he escuchado. Ahora, también el problema es eso, que a veces se comparte información de tu banca móvil. Entonces, ahí al hacer uso de tu identidad,

0: pues disponen. Y enfrenta un problema real la persona, porque lo que hace el banco es decirte, oye, pues realmente salió de tu número, o sea, salió de este lugar, okay, la petición que tú hiciste. Entonces, para que vayas a hacer una reclamación, digo, nos vamos a meter en problemas también.
1: Bueno, ya caí en la situación. ¿Hay una manera de demandar o qué procede en esos casos?
0: Sí, hay que distinguir que es un fraude en general. Lo que cambia es el instrumento por el cual se consigue el fraude. Entonces, para que la gente tenga conocimiento, a ver, hay que acudir a las instancias correspondientes o bien asesorarte directamente con tus abogados para que puedan presentar una querella por este delito de fraude. Y lo que cambia en sí es la forma de investigación. ¿Por qué? Porque sí se puede obtener esta información de dónde sale, de dónde fue solicitada esta información, pero ya entramos en un tema donde se tiene que hacer solicitudes de información y por la calidad de esta información es de ámbito judicial.
1: Oiga, licenciado, ¿por qué no la gente no demanda? ¿Por falta de conocimiento o vergüenza? Porque creo que son pocas las personas. Siento que mucho pasa, pero son pocos los que me han dicho, pasé a denunciar.
0: Sí, justamente es por lo que hacemos un llamado igual a la gente para que tenga estas precauciones. Porque como lo comentaba al principio, las personas que se dedican a este tipo de cosas no llegan a pedir cantidades millonarias. Lo que hacen es abordar un cúmulo de personas. ¿Por qué? Porque si a una persona le roban 500 pesos, 2,000 pesos, una cantidad que pudiera ser pequeña, el razonamiento de la persona es, bueno, me va a salir más caro o voy a meter más tiempo yendo a presentar mi denuncia que lo que me roban. Entonces, si se fijan, es una cuestión muy diseñada por parte de ellos para poder evitar este tipo de denuncias. Se evitan problemas, se evitan investigación y consiguen lo que usan. Lo que ellos les interesa básicamente es el número de personas, la masa a la que puedan llegar, y por eso no se denuncia.
1: ¿Es por eso que es mejor la prevención?
0: Siempre, siempre, siempre. En este tipo de casos, siempre tratamos de difundir este tipo de información, tratar de platicarlo, tratar de preguntar directamente, e incluso cuestiones tan básicas, ¿verdad? Tan lógicas como lo que comentábamos hace un momento. Si no hay un paquete que pediste, ¿verdad? Si no te inscribiste a una promoción, si no es un número oficial del banco. Los bancos, incluso a todos nos ha pasado que te mandan mensajes y dicen, nosotros no pedimos claves vía telefónica, nosotros no te pedimos ningún tipo de contraseña. Entonces, esto es muy importante.
1: Es que a veces te dicen de que tienes tantos puntos en no sé qué, y yo digo, ay, yo ni tengo cuenta ahí. Bueno, fuera, ¿no? O sea, de tener una cuenta así y tener esos puntos.
2: Y juegan con unas ganas básicas de querer tener algo que a veces tú mismo dices, no pedí paquete, pero pues,
1: ¿Qué tal?
0: ¿Y
1: si se equivocaron?
0: ¿Qué tal?
1: Entonces, oye, ¿qué tal si el cucaracho me mandó algo? Uno nunca sabe, chicos. Claro. Las mujeres bien ilusionadas. Es que piensen, las mujeres sí. O sea, cuando ves cositas así, o sea, sí te vuela la mente que, oye, si me lo mandó este sujeto. O sea, es como, y puso mi número y me va a llegar algo. O sea, sí pasa, o sea, de todo. O sea, a mí me ha pasado de paquetes o de que, oye, te va a llegar de que unas flores. Y yo.
2: Pero también normalmente las paqueterías te piden el código al entregar. O sea, sí. Ya que están ahí, ya que están entregando, es cuando te piden el código. Sí. Hay patrones, como dicen, de prevención muy claros y son los que hay que sujetarnos.
3: Claro. Y yo creo que son dos temas los que atacan quienes hacen esos fraudes. Uno es la emoción, como dices tú. Sí. Me emociona que llegue un paquete o que me gane un Samsung, el último teléfono con no sé cuántos miles de pesos. Uh-huh. Te emocionas y no te detienes a pensar. Y el otro que acabas de mencionar tú es el miedo. El miedo de me acaba de llegar un mensaje de que tengo fotomultas, de que los tengo que pagar. Nos ha estado pasando para los amigos que tienen empresas y correos corporativos, que les llega por correo una notificación de que tienen demandas. Entonces, te ponen muy oficial el correo diciéndote que llega por correo una notificación de que tienen demandas. Entonces, te ponen muy oficial el correo diciéndote que mercantil en tu contra y que descargues la notificación. Sí. Hay que

0: ser puntuales en el sentido de que las autoridades en principio jamás te van a notificar por medios electrónicos.
1: Oigan, también pasa con lo del SAT, ¿no? La vez pasada llegó a mí uno del SAT y se veía de que súper formal y yo así como que un PDF y yo la verdad sí soy de que súper verde para esas cosas, entonces lo mandé al contador y yo, oye, pero pues si todavía no estoy facturando nada, o sea, ¿qué está pasando? ¡No lo abras, Lili! Y yo de que pues lo intenté, pero no se pudo. Oye, es que sí te asustas, sí, claro. Yo dije, pues, ¿qué hice? O sea, ¿qué pasó con el SAT? O sea, porque sabes que tienen pues tu correo y que pues ahí vas a estar recibiendo información. Claro. Oigan, chicos, nos están diciendo por aquí que nos vamos a ir un corte. Hay que invitar al auditorio que si tiene por ahí alguna experiencia con algún tipo de fraude o quiere hacer alguna pregunta, lo puede hacer con toda confianza. Hoy la consulta es completamente gratuita. Aproveche 844-101-6375. Pausa y volvemos con más aquí a Ellas a Diario.
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4: Las 10:17.
5: Temperatura 24 grados Celsius.
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9: 10:22.
10: Temperatura 24 grados Celsius.
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0: Hola, ¿qué tal? Muy buenos días, gracias por continuar con nosotros aquí en Ellas a Diario, y es que en este día viernes, para todos aquellos que apenas están entrando en sintonía de la primera 88.9, les comento que está el Colegio de Consultores, se encuentra aquí con nosotros el licenciado Armando Prado, Eduardo Nakashima y Roberto Cárdenas. Estamos tocando el tema de los diferentes tipos de fraudes, ya tocamos como algunos que nos llegan a través de redes sociales, ¿no? Aplicaciones y demás. Pero, ¿qué otro modus operandi ustedes han logrado detectar con sus clientes?
1: Pues yo creo que desgraciadamente pasan muchas cosas. Hemos notado ya como colegio, como tenemos una concentración multidisciplinaria, a veces asesoramos en todo el camino a las personas. Entonces, pues Armando es el titular de la notaría, Roberto se hace cargo de la parte civil y su servidor de la parte penal. Entonces, en ese sentido, nos damos cuenta que muchas personas hacen compras de inmuebles como si fuera un vehículo, ¿verdad? O sea, de que aquí están las escrituras, ya métete a la casa y bueno, aquí está tu dinero y cada quien. Entonces resulta que la escritura era falsa, resulta que ese domicilio trae gravámenes, trae deudas, resulta que no es de la persona con la que le hicieron el trato. Entonces aquí se nos configura también, es un fraude, es un equiparado al fraude. Hay una venta fraudulenta. Cuando alguien te vende un inmueble del que no es un propietario, pues aquí también estamos en presencia de otro delito. Y yo creo que también desde la perspectiva de mis compañeros, pues igual lo podemos observar. En la parte penal ya llegan cuando con nosotros, ya llegan directamente y nos dicen, oye, quise meterme a la casa y resultó que llegó otra persona y me dijo que ella era la propietaria y también llegó con escrituras. Yo también tengo las mías, ¿qué está pasando, verdad? Lo que pasa en muchas ocasiones es que los vendedores falsifican estas escrituras, y lo que puedes hacer es el tema de la prevención, lo que platicamos. Te puedes acercar con nosotros, te puedes acercar para que verifiquemos si hay un registro de libertad de gravamen y ver efectivamente quién es el titular. Con ese tipo de gestiones previas te vas a evitar un problema incluso millonario, ¿verdad? Porque pues estamos hablando del patrimonio de las personas, es un inmueble, es lo que se vuelve el hogar de una persona, de una familia. Entonces, pues yo creo que hacerlo con las medidas de prevención necesarias.
0: Porque vemos mucha venta, o sea, de propiedades ahorita en la ciudad, y sí había salido recientemente información en donde estaban trabajando de manera simultánea, ¿no? Notarios con algunos asesores para evitar este tipo de fraudes, ¿no? Porque imagínate, a ti te dicen como asesor, oye, tengo esta propiedad, me echas la mano, ¿no? En vender estas casas, y pues tú dices, ok, órale, va, ¿no? Pero checar de que realmente la propiedad esté a nombre de tal persona.
1: Efectivamente, yo creo que son de los temas más importantes. Hay circunstancias previas que el notario te ayuda a verificar. Incluso te acercas con nosotros y lo primero que se verifica justamente es eso, el certificado de libertad de gravamen. En ese documento ahí se establece quién es el titular realmente. Entonces, naturalmente debe de coincidir el nombre de la persona con la que estás haciendo el trato, con la que el registro tiene información que es propietaria.
2: Sí. Y aquí yo creo que también es importante decir que hay mitos muy extendidos entre la gente. Lo acaba de decir el licenciado Nakashima, que mucha gente, sobre todo adultos mayores, creen que con la entrega de la escritura y poniéndole ahí que te entregan la escritura, con eso ya hicieron la compraventa.
0: Wow.
2: Y eso no es así. O sea, se les explica que yo puedo sacar copia de la escritura de cualquier persona del registro público, ¿verdad? O sea, tener las copias de la escritura no te amparan que ni sea el dueño, ni que sea, ni que tenga derechos. ¿Sí me explico? Entonces, antes de hacer cualquier venta, son las medidas mínimas que cualquiera tiene que hacer, ¿no? Para eso existe un registro público. Sí.
0: Pero a veces siento yo que, o sea, hay como alertas rojas, ¿no?
2: Exacto.
0: O sea, desde el principio de que ves de que súper oportunidad, ¿no? De que no puedo creerlo, la casa baratísima. Claro. Y creo que ya después te empiezan a envolver con el claro. que, oye, ¿te interesa o no? Porque fíjate que tengo otros tres acá súper interesados. ¿Le vas a entrar o no le vas a entrar? Entonces empiezan a sentir las personas como que una presión, lo hablan a lo mejor, que no, ya. Entonces hay que dar el dinero porque entonces hay tres más interesados y sí, ¿quién lo da claro. primero? No, nosotros. Hay una manera de envolverte, no es tan sencillo, creo, así como que ahí está la propiedad, a ver quién cae. O sea, hay detrás una manera de decirte, no sé, o sea, es que me cuenta la gente, pero no sé qué sienten ellos, o sea, de decir, oye, pues ya ahorita, mamá, me dieron esta oportunidad. Por ahí había escuchado yo de una señora de que dijo, no, es que mi hija me estaba diciendo que, oye, mamá, es que fíjate que encontré esta oportunidad de esta casa, de que échame la mano, dame el dinero, dame el dinero, porque ni siquiera ella lo tenía. Entonces de que ella dijo, no, pues está bien, o sea, pues qué bueno, ¿no? O sea, ya después tú y yo nos arreglaremos. Y pues no, o sea, la propiedad ni era de la persona que la estaba vendiendo. Y creo que así van cayendo muchas personas, claro. de que dices, quiero una casa o quiero este terreno, lo veo en super oferta y le entro.
1: Claro. Adelante.
3: Y yo creo que nada más para puntualizar ahí, si se fijan, es un patrón, es jugar con
0: el sentimientos.
3: Claro, nada más que lo van escalando, unos en un nivel, como decían, macro, para uh-huh. Su modelo es, digamos, robo hormiga, por llamarlo de alguna forma. Van, pues digamos, no que vayan creciendo, sino van diversificando. O sea,
0: unos más pro.
3: Pegan
0: mientras unos quieren 500 y si no, yo quiero los millones.
3: Pero yo creo que dijiste el punto clave. A ver, el mercado, hay precios de mercado.
0: Sí.
3: Si, como dices, si estás viendo que es una super oferta, probablemente va a ser.
0: Es que siento que luego te las cuentan, ¿no? De que, ¿y por qué vendes tu propiedad? Porque usualmente cuando andas viendo propiedad dices tú de que, ay, ¿quién era el dueño, no? ¿Y por qué la vende? No, que ahorita trae una situación económica sí. complicada y le claro. urge el dinero. O sea, sí te van envolviendo de alguna u otra forma. O de que no, es que tiene un familiar súper grave y pues ahorita pues andan vendiendo diferentes propiedades porque pues, o sea, necesitan el dinero. Y tú dices, bueno, de aquí soy, ¿no? O sea, lamentablemente, ¿no? Pues sé que es tu situación, pero pues yo quiero aprovechar de que ahorita es una ganga.
3: Claro, y no podemos decir que nunca va a ser realidad, nada más que, como bien dijeron también hace un momento, no hay como la prevención, y la prevención en este caso te cuesta 800, 1,000 pesos, yo creo, el certificado de libertad de gravamen, tan fácil como decir, okay, sí quiero la oportunidad, déjame nada más checo cómo viene.
0: O sea, se puede ir contigo y decir, oye, Armando, fíjate que me interesa un buen esta propiedad, o sea, ¿cómo la ves tú? Y la revisa.
3: Sin problema.
0: Ok, entonces es sencillo, o sea, verificar.
2: Sí, por ejemplo, lo primero que les pedimos es, ok, pídele a tu vendedor copia uh-huh. de sus escrituras, pídele copia de los papeles que él tenga. Si empieza a batallar para que te dé documentos o te dé la información, esa es otra bandera roja. ¿Por qué? Porque están jugando con la urgencia. Exacto. Y no te están permitiendo verificar, ¿verdad? Entonces, es muy sencillo, como dice Armando, y sobre todo primero pedir los papeles.
0: ¿Qué otra manera han detectado por ahí afuera de tipos? ¿Tú decías el fraude que hacían de, no sé, te firmo un pagaré? Y luego en blanco, todavía sigue ese modus operandi aquí en nuestra ciudad.
1: Siempre.
0: Sí, o sea, no se acaba.
2: No, nunca.
0: No lo puedo creer. O sea, sigue la gente por necesidad firmando algún pagaré en blanco y ya después poniéndoles claro. cantidades.
1: Sí, yo creo que son de las formas que más vemos en el despacho. Okay. Traemos varios asuntos abiertos en ese sentido. Y yo creo que, otra vez, al momento de contraer una deuda, al momento de hacer cualquier negocio jurídico que implique este tipo de problemas, yo creo que tu asesoría es la más importante, porque desde el llenado, o sea, si haces una firma de un pagaré, nosotros incluso es conocimiento básico, casi cualquier persona podría entender que un pagaré pues implica que en algún momento podría haber algún problema. Entonces, las prevenciones que nosotros siempre le decimos de que hay que verificar el llenado completo, toma también tu fotografía, ¿verdad? De ese pagaré, etcétera, y que te quedes con los documentos que hicieron que naciera ese pagaré. Si hubo un préstamo, etcétera, esos documentos siempre los debes de cuidar. Entre estas cosas, sí lo hacen muchas veces. Hay veces que lo que se presenta mucho es que hacen el llenado posterior, le agregan un cero, lo dejan abierto y luego el llenado lo hacen con alguna máquina, etcétera. Entonces, pues ahí ya implica un problema de carácter mercantil e implica que tú tengas que accionar penalmente. Se actualiza un fraude procesal en ese sentido. Pero yo creo, además, o sea, en la temática de lo que estábamos platicando y que ha quejado, lo hemos visto también mucho aquí en Saltillo, es el tema de los fraudes con vehículos. El tema de los vehículos.
0: ¿Cómo es eso?
1: Bueno, aquí se han presentado varios problemas. Por ejemplo, vas a una... Es que ese es el problema, que las personas trabajan con una estructura de crearte una semántica, un ambiente de credibilidad. A ver, yo como usuario llego a un lugar establecido que se dedica a la venta de vehículos y que afuera tienen un vehículo nuevo, pues a mí me da la certeza de que estoy llegando a un lugar serio. Desgraciadamente, son más delicados los puntos que hay que verificar. ¿Qué es lo que pasa? Cuando tú entras, ellos te dicen de que, ¿sabes qué? Es que nosotros aquí vendemos todos los vehículos demos, de todo el país, aquí los concentramos, y por eso un vehículo 2026, que normalmente está en 800,000 pesos, aquí te lo damos en 400,000. Entonces, empiezanos a pagar, etcétera. Si te fijas, el factor común es lo que hablamos en todos los fraudes.
0: Jugar con las emociones.
1: Exactamente. Entonces empiezan a meter dinero para el enganche, para separarlo. Nada más que la cuestión es que tú nunca has visto el vehículo. No, es que lo vamos a traer, es que lo tenemos lejos. Tú nunca ves el vehículo. Tampoco, bueno,
0: en te esa enseñarán mejor fotografías.
1: Fotografías, exacto.
0: Bueno, pero ya ni las agencias, o sea, no recordarán hace un par de meses en una agencia aquí en Saltillo, o sea, de que las personas iban a comprar su vehículo a la agencia y a la hora de la transferencia el vendedor estaba poniendo su cuenta. Entonces, detectar esas cositas, ¿no? O sea, de que a lo mejor sí estoy llegando a la agencia, pero pues hay un vendedor por ahí, mano larga, ¿no? Claro. Que se quiere llevar el dinero y de repente pues había varias personas que se habían quedado sin vehículo y sin dinero.
1: Sí, esos son los factores comunes, ¿eh? Bien lo dices y bien lo detectas. Cuestiones. Primero, valerse de la ingenuidad, valerse de la urgencia. Es que ya necesitas engancharlo ahorita, ya necesitas entregarme porque traigo otras 100 personas que ya lo quieren. Entonces, híjole, se me va a ir esta oportunidad. Eso piensa la gente, engancha. Y ese es el otro factor importante. A ver, una empresa nunca va a enviar dinero a una persona a una cuenta de persona física. Y menos a nombre del propio vendedor, ¿verdad? Así estaban ese tipo de fraudes. Así directamente estaban. El vendedor les daba su número de cuenta y de que, no, tú deposítame aquí, pues yo soy tu vendedor, te estoy haciendo la gestión. No, esas son el tipo de alarmas que hay que tener en cuenta para poder evitar estas cosas, porque lo difícil es eso, que tienes una semántica de credibilidad. O sea, vas a una agencia establecida, crees que nunca va a suceder eso y pues bueno, aquí tenemos.
0: Aquí, ¿verdad?, los resultados, ¿no? Oiga, ¿no han tenido tema con los seguros? O sea, porque por ahí ya hemos visto varios, ¿no?, que se están dedicando a la venta de seguros y que a final de cuentas pues nunca venden seguros y es la misma, ¿no?, de que te vendo este seguro y en lugar de estar depositando, o sea, a la empresa, ¿no?, lo están depositando directamente pues al asesor.
1: Sí, yo creo que son los temas que vemos, ¿verdad?, recurrentemente, y este es el factor común. Y ese es yo creo el mensaje a la gente. Si tienes todo, si estás sentado en una oficina seria, etcétera, y llegas a una empresa como lo pudiera ser cualquier marca de vehículos, el dinero invariablemente se va a cuenta a nombre de la empresa o de una persona moral, nunca de la persona física y mucho menos a nombre de tu propio vendedor. Esas son de las cuestiones importantes a analizar. Entonces,
2: sí, por ejemplo, en el tema de los seguros es complicado porque no te das cuenta hasta que lo necesitas.
0: Sí.
2: ¿Verdad?
0: Puede pasar años y tú depositándole hacia el asesor, ahorita lo ocupo, no tengo seguro.
2: No tienes
3: seguro. Lo vimos también eso con tema de impuestos, hay que tener mucho cuidado, o sea, no, los impuestos se pagan directamente a la autoridad, no de, se los doy a mi... a mi persona de confianza y que él se encargue porque él va a hacer el pago. No.
0: El contador.
3: Te dan.
0: Y el contador recibiendo los.
3: Te dan unas líneas de pago, unas referencias. Wow. Todo está institucionalizado.
0: Oigan, entonces hay muchos tipos de fraudes. O sea, me estoy asustando. Oigan, nos vamos a ir de que a otra pausa comercial, licenciados. Los invitamos a que si tienen preguntas, 844-101-6375. Pausa y volvemos.
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5: 10:39.
6: Temperatura 24 grados Celsius.
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1: 10:41.
2: Temperatura 24 grados Celsius.
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0: Gracias por continuar con nosotros aquí en Ellas a Diario. Por acá ya tenemos algunas preguntas. Dice lo siguiente: buenos días, licenciada Lili, estoy escuchando su programa, excelente. Por cierto, quiero hacerle una pregunta a los licenciados. Mire, hace tiempo mi madre quería vender su casa, pero el hombre que le estaba ayudando para venderla la defraudó. De hecho, hasta le dio unos pagarés de que supuestamente le iba a dar cierta cantidad. Y pues claro, mi mamá le iba a dar el pagaré cada que le diera el dinero. Pero este hombre, con engaños, ya no le dio nada y vendió la casa a otras personas y no le regresó la casa ni le dio el dinero que le había dicho. Y mi mamá ya es una persona de 80 años y le engañó para que firmara. ¿Se puede hacer algo ahí?
1: Desde la vía penal habría que analizar el tiempo. El tiempo es muy importante, eso es de suma importancia comentárselo a la gente. Cuando te pasan este tipo de cosas, por ejemplo, son los fraudes, que diciéndoselos de forma general, cuando son delitos que te atañen a ti, a tu patrimonio, como este es el caso, solamente se tiene un año a partir de que tienes conocimiento de que eres víctima de este fraude. Entonces, no hay que dejar pasar el tiempo porque pierdes tu derecho. Entonces, es muy importante el tiempo, serían de las cosas a analizar en esta situación. De lo demás, efectivamente, se puede analizar, pero verificando qué fueron las cosas, si se firmó algún contrato, si se asistió ante notario público, porque normalmente cuando asistes a notario público se especifican muy bien las formas en las que se va a entregar el pago, y también se especifica si materialmente se va a entregar el inmueble. Hasta que no se cumplen esas condiciones es que ya se tiene por cumplido eso, pero eso es lo importante de asistir ante notario público a poder realizarlo. Si están este tipo de datos dentro de los contratos que firmó la gente, esto le va a servir como apoyo jurídico para poder efectivamente iniciar un procedimiento penal, incluso en la vía civil, ¿verdad? Me imagino que también puedes tener varias acciones.
2: Sí, también en ese caso, digo, y a reserva obviamente de verlos, el caso en concreto, ¿no? Pero así como lo plantea, se puede hacer una demanda de nulidad. Si ella firmó bajo engaño, si ella firmó, en este caso se le llama lesión, sí habría manera de anular lo que hizo.
0: Es como cuando los testamentos, ¿no? Me imagino que cuando las personas ya están de que muy enfermas o ya no tienen lucidez, anulan el testamento.
2: Exacto. Entonces, si pues la persona fue engañada, pues sí podemos revertir, obviamente viendo cómo está el caso concreto. Nos ha pasado, por ejemplo, que llegan con el notario y ante el notario, voluntariamente puestos de acuerdo con la otra parte, manifiestan que ya recibieron el pago o que lo están haciendo de libre y espontánea voluntad y firman completamente. Eso dificulta mucho el caso, ¿verdad? Claro. ¿Por qué? Porque el notario realmente no sabe cómo están puestos de acuerdo las partes. Entonces llegan y dicen: no, es que ya me pagó, y él asienta: ya me pagó. El día de mañana va a ser complicadísimo revertir esa situación.
0: Wow, licenciado Armando Prado, en el corte nos hablaba usted de una información que se dio aquí en Musquis, Coahuila, para que las personas también estén alertas cuando van a solicitar por ahí algún crédito.
3: Platicábamos del tema de un ejecutivo del banco que igual, pues, lo que decimos, el discurso te envuelve, te empiezan a ofrecer créditos con tasas muy, muy interesantes.

0: clientes, y abusando de esa confianza, sacaron los créditos a nombre de, pues obviamente de quien fuese el titular, pero el dinero no llegó a la cuenta de quien solicitó el crédito, sino a ejecutivos del banco, que obviamente pues ya están bajo todos los procesos correspondientes, pero en el Inter se quedó mucha gente ya con créditos solicitados y que ya deben a la institución.
1: Oigan, es que siento yo que a veces, sobre todo con temas del banco, que te van haciendo como descuentos, que no te vas dando cuenta de que, o sea, yo sí me he preguntado de que me aparece, sobre todo aquellos que utilizamos de que aplicaciones y que sabes que estás pagando ciertas aplicaciones y nada más te dice, no sé, iTunes o de que PayPal, o sea, no te dan como que mucha referencia y de repente yo veo y digo, 100 pesos, 178, o sea, y no hay más información. ¿Podemos hacer el reclamo directamente con el banco, chicos? O sea, ¿o qué nos aconsejan cuando vemos como que esos pequeños robos hormiga?
2: Sobre todo en esos que son muy pequeños, en casi todos los bancos, en las propias aplicaciones, trae la opción de ¿cómo se llama? De desconocer. Entonces uno le pica, se levanta una reclamación automática. Y bueno, en mi experiencia casi siempre proceden. ¿Por qué? Porque bueno, son, no sé, una cadena de comida en Guadalajara. Sí. Y tú estuviste aquí todo el día, ¿no? Lo único que te van a hacer es pues cancelar tu tarjeta, ¿verdad? ¿Por qué? Porque ya se comprometió la información de tu tarjeta. Okay. Hay que recordarles a los amigos que no pasen sus números de tarjeta, no pasen los números de atrás, no proporcionen su NIP, porque, por ejemplo, en tiendas físicas, si uno usa el NIP, de repente se va complicando más el desconocer el cargo. Porque el NIP es un número personal.
1: Sí.
2: Entonces, si tú lo compartiste a alguien, se toma como que tú hiciste esa ese cargo, ¿sí?
1: Entonces, llegan personas así de que, oye, compartí mi tarjeta.
2: Sí, claro, claro. O sea, es que la gente es muy hábil para este tipo de situaciones, ¿no? O sea, te van envolviendo, lo van marcando como algo inocente. Y sí, claro, mucha gente sigue compartiendo su información.
3: Sí. Sí, pues es en base a la ingeniería social, que es básicamente la herramienta más importante de los defraudadores. Ponerle mucha atención a tus redes sociales, qué es lo que compartes. Hay mucha información, que hay gente poniéndole atención, entonces hay gente compartiendo cuestiones importantes dentro de sus redes, y pues esto lo utiliza mucha gente para poder accesar, y poder sacar algo de dinero.
1: Ahorita que hablabas de los programas sociales, yo sí he escuchado sobre todo con esto del bienestar, que a veces empiezan a reclutar a las personas a través de Facebook, ¿no? Que son como que los adultos los que más usan esta red social y les envían mensaje de que, oye, si en casa está una madre soltera, si hay una persona con discapacidad, un adulto mayor, los invitamos a unirse al programa de no sé qué, del bienestar. Y luego tú, ah, sí, claro, y te empiezan a solicitar alguna papelería, que nada de eso se hace de manera virtual, todo tiene que ser presencial, y ya después de que, oye, pero vamos a necesitar que hagas un depósito.
3: Exacto.
1: Que son pequeños, o sea, de que 200, 500 pesos para poder dar de alta tu tarjeta, y ya les quitaron, pues, algo de dinero.
3: Sí, este tipo es lo que platicábamos hace un ratito, están enfocados en la masa, tienen la intención de generar en muchas personas un ingreso pequeño, y sobre todo es muy importante tener el dato de que la información personal vale mucho dinero. Okay. Entonces, para las personas que se dedican a estas cosas, tener acceso a tu información personal y cosas básicas como pudieran ser tu RFC, tu fecha de nacimiento, etcétera. Con esta información, pues, nos han llegado muchas personas, ¿verdad?, que han sido víctimas de fraudes, que solicitaron créditos, como lo dice Armando, que trataron de hacer transacciones, con su nombre, falsificando su firma. De ahí la importancia de cuidar tu información personal.
1: Pues son varios consejos que otros le dan a las personas. Es que por ahí en WhatsApp siempre se recomienda la verificación, ¿cómo se llama?
3: De dos pasos.
1: Uh-huh. ¿Qué otro podemos agregar para estar un poquito más protegidos?
3: Yo creo que la verificación es de las cuestiones más importantes. Pareciera algo muy sencillo, pero esa verificación en dos pasos te protege al momento de que puedan despojarte de tu cuenta de WhatsApp y que con eso puedas recuperarlo y rápido le puedas avisar a tus contactos, ¿verdad? Que fuiste víctima. Pero además, esta cuestión, lo que dice también el licenciado Roberto, el reportar rápido, desgraciadamente también a mí me pasa que tienes muchas aplicaciones que estás pagando y traen un nombre distinto, o sea, a veces no dice directamente el nombre de la app, entonces tú supones que es esa. Entonces, al momento de verificar cualquiera de estos egresos de tu cuenta, sí ponerles un poquito de atención. Uh-huh. Si eres víctima también de este tipo de cosas, de que te hagan un cargo, de inmediato reportar y apagar tu tarjeta digital. También otro de los consejos que yo les doy a mis amigos siempre es, oye, es que en tu app normalmente en todos los bancos o ya casi en todos te dan un IP dinámico para que tú hagas compras, para que ya no tengas que ingresar siempre lo que estábamos acostumbrados, ¿verdad? Los numeritos de seguridad detrás de tu tarjeta, ese es fijo. Entonces la app ya te permite un código dinámico, entonces les vas a dificultar, ¿verdad?, estas cosas. Y si te fijas, son cuestiones pequeñas como el no compartir información importante en tus redes sociales, cuidar tu información personal, hacer esto de la verificación en dos pasos.
1: Y es peligroso tener de que alguna fotografía de tu tarjeta por atrás.
3: Sí, claro.
1: O sea, que la tengas ahí guardadita. ¿Sí creen que es peligrosísimo?
2: Sí, sí.
1: Ay, no. Armando me dice, pues, ¿qué hiciste, Lilia?
3: Claro, ¿qué pasó?
1: Es que pues a veces pasa, ¿no?
0: Ya
1: de
0: veo.
1: Que de que, o sea, te la piden, o sea, de que no sé, vamos a comprar unos vuelos o algo, ¿no? Y tú estás ocupado y de que, no, pues compren con mi tarjeta y mandas la tarjeta, ¿no? Y ahí se quedó guardada.
3: Sí.
0: Pues es que, digo, partiendo ni siquiera nos vayamos a los
1: extremos. Para borrarla ahorita.
0: A los extremos de algo ya tan elaborado, ¿no? Te llegan a robar el teléfono. Uh-huh. Pues.
3: Claro.
1: Y con mi super contraseña que tengo, que todo mundo se burlan.
2: No, y que también el teléfono se convierte en el acceso a los bancos, porque ya traes las aplicaciones ahí y están vinculadas a tu teléfono.
1: Oigan, la vez pasada me estaban contando una historia de una, o sea, una señora que, o sea, literalmente se pasó de su marido a su cuenta. O sea, ¿cómo? Se sabía la contraseña de... pues del monito, ¿no? Entra. Entonces dice que, o sea, para entrar a la aplicación, como yo, o sea, no sé si ustedes la tengan, en lugar de poner código, pues yo tengo mi cara.
3: Sí, el biométrico.
1: O sea, pongo mi cara para que se abra, porque no me gusta tener contraseñas, porque no soy buena con las contraseñas. Y después me dio miedo porque me dijo, yo nada más agarré de que una foto, le puse la cara, y se abrió. Y que se abrió, o sea, no es que esté dando ideas, no. Pero de verdad, o sea, la importancia de no confiarse. O sea, con este famoso selfie, porque a veces que abres OneNote y dices selfie, para que se abra de que el portal.
0: Yo pongo la huella.
3: Sí, huella.
0: Sí.
2: Sí, es lo mejor.
3: Sí, de biométricos nada más la huella.
1: La huella. O sea, no recomiendo mucho la cara.
0: Yo no he escuchado lo de la foto, según yo es tecnología muy avanzada.
1: Sí, OneNote, haz de cuenta que es tu cara, o sea, te abre y te dice selfie, entonces es como que le picas. Y te aparece tu carita.
3: Pero también, bueno, eso es importante, que si tú eliges el biométrico con el que quieres abrir. Yo, por ejemplo, sí, también me pasaba eso y yo lo cambié a que todo se estableciera así con biométrico, pero con mi huella.
1: Porque con la cara, o sea, yo no había pensado, o sea, puedes agarrar una fotografía y pues, o sea, pues sí, no, ya con eso, pum, abres la aplicación y se pasó dinero. Mientras estaba dormido el marido. Todas las señoras ahorita de que en la noche cuando llegue.
0: Vamos a poner a prueba
2: lo que escuchan
0: teoría. Que nos avisen.
1: Y los hombres bien asustados ahorita cambiando todo.
3: Ya moviéndoles de
1: Oigan, licenciados, pues la verdad es que está muy interesante el tema. Ojalá puedan regresar después con cualquier otro.
0: Gracias. Muchas gracias.
1: Si el auditorio por ahí tiene algún tema en específico, que yo creo que ahorita lo que he estado escuchando otra vez demasiado y es cada regreso a clases, es el tema familiar, ¿no? En donde algún papá o mamá no quiere aportar, ¿no? Que además con la pensión, o sea, por ahí apoyar este para el regreso a clases. No sé si quieran después venir a hablar sobre el tema de pensiones, cómo la gente puede por ahí también requerir de sus servicios para poder incluir alguna demanda. Pero con fraudes se pueden acercar con ustedes, teléfono, redes sociales, licenciados.
3: Adelante.
0: Pues estamos ubicados, el colegio está ubicado aquí en la calle General Cepeda, el número es 495 en la zona centro. Las redes sociales, ya ves que no me las sé de memoria, ahorita les digo.
1: Colegio. Ahorita.
0: Es colegio de consultores.
1: Está como colegio consultores SLW.
0: Sí. Uh-huh. Y teléfonos, pues pueden apuntar nuestros teléfonos personales. El mío es 844-528-3422.
3: Adelante, Roberto.
2: 844-101-6524.
3: Y 844-228-6127.
1: Ahorita tuvimos llamada, licenciados, sobre una persona que quería conocer directamente como un caso. Uh-huh. Entonces, si usted no alcanzó a apuntar ahí el teléfono, con gusto me manda mensaje aquí o a través de las redes sociales de la primera y nosotros los canalizamos con ustedes.
0: Sí, o si nos pasan el número, lo buscamos sin problema, con mucho gusto.
1: Va, pues muchísimas gracias. No sé si quieran agregar algo más.
3: No, hombre, agradecer la invitación. Y otra vez, puertas abiertas, ya Armando les dio la ubicación, recordarles que estamos, siempre es mejor prevenir, que ya llegar con los problemas, ¿verdad? Nos dio gusto de estar aquí y pues otra vez, pronto nos vemos.
1: Sí,
2: claro, agradecer siempre el espacio y yo creo que de conclusión, si bien hablamos de muchos tipos de fraudes y de cómo la gente es muy creativa para hacerse de dinero mal habido, todos tienen un punto en común, que es aprovecharse de emociones, ¿verdad? Entonces, si te está provocando una emoción eso que te están ofreciendo, para y mejor asesórate, ¿verdad?
1: Licenciado, pues,
0: Nada más que agradecerles. Muchas gracias, esperamos verlos pronto.
1: Pues que pasen bonito fin de semana, ya se va a acabar el mundial. ¿Cuál va a ser su pronóstico para ese domingo, chicos?
0: A ni uno le hemos atinado.
3: A ni uno. Literalmente.
0: A ni uno.
1: No, pero a ver, ¿marcador?
3: España, vamos a pensar que gana España.
2: Sí. No, yo creo que Argentina. Sí.
1: Argentina.
0: No, sí. Digo, vamos con España. No.
1: Vamos con España.
0: No hay forma de apoyar a Argentina.
3: No hay forma.
0: No existe.
2: Yo no apoyo, pero creo que va a ganar Argentina.
0: Esperemos que no.
1: Bueno, pues ya veremos el domingo. Oigan, que pasen muy bonito fin de semana, cuídense mucho. Gracias por la sintonía aquí en la primera 88.9. Bendiciones y nos escuchamos a las 12:30 con lo mejor de las noticias.
0: Muchas gracias.
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0: 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Son las 11.
1: Temperatura 24 grados Celsius.
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1: Temperatura, 24 grados Celsius.
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0: 11:11.
1: Temperatura 24 grados Celsius.
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0: 11:14.
1: Temperatura 24 grados Celsius.
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1: Temperatura 25 grados Celsius.
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0: 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Son las 11:30.
1: Temperatura 25 grados Celsius.
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0: ¿Qué tal? Buenos días. Mi nombre es Verónica Durán y el día de hoy, siendo las 11:32 de la mañana, una temperatura de 25 grados centígrados. Oiga, está rico el clima. Está rico el clima y el día de hoy, pues póngase shortcito, póngase una faldita, algo bonito si es mujer, y pues si es hombre, póngase alguna playera de manga corta, porque el día de hoy va a estar un poco caluroso. Y el día de hoy no me encuentro sola, el día de hoy se encuentra conmigo mi compañera Yulisa Sánchez.
1: Hola amigos, buenos días, casi tardes. Los saluda su amiga Yulisa Sánchez, su voz favorita de los días sábados. Y así es, me encuentro con mi compañera Vero Durán.
0: Así es, pues el día de hoy nos tocó estar en el espacio de mi compañera Valeria Salas, que el día de hoy pidió vacaciones. ¿Dónde andará paseándose Valeria Salas, que no está aquí con nosotros? Esperemos y se la esté pasando súper bien y que esté teniendo unas muy, muy bonitas vacaciones. Y pues aquí estamos nosotros, queridos Radio Escucha, para acompañarlos un momento con lo mejor de la música country y algo más de los eventos y espectáculos que va a haber este fin de semana. Yulisa, ¿nos puedes contar un poquito más acerca de este evento que se llama Directo al Corazón Tour 2026?
1: Claro que sí, amigos. Oigan, tenemos una dinámica también súper padre y súper fácil en las redes sociales, en Instagram y Facebook, en la 88.9, que es de este evento de El Flaco, de Luis Ángel, El Flaco. Y adivinen que no viene solo, amigos, viene con Saúl El Jaguar este sábado 18 de julio. En el Lienzo Charro. ¿Quieres platicarles un poco de la dinámica, Vero?
0: Así es, Yulisa. Bueno, pues como les comenta mi querida Yulisa, este evento es para el sábado en el Lienzo Charro, profesor Enrique González. Las puertas se abrirán a partir de las 8 de la noche, 7:30, dice por aquí el flyer. Entonces, pues por ahí los vamos a estar viendo, por ahí vamos a tratar de ir también un ratito al evento y esperamos poder saludarlos también si andan por allá. El día de hoy traemos dinámica. Y también queremos que nos vayan a seguir a las redes sociales. Julie, ¿nos dices cómo estamos en redes sociales? Estamos como en la primera, perdón, es que a Julie se le desconectó un poquito el micrófono. En lo que lo reconecta ya nos dirá ella. Pero estamos en redes sociales, en todas, en Facebook, en Instagram, en TikTok y en Trends como la primera 889. Sin el punto, es la primera 889. Así estamos en redes sociales. Por ahí ya tenemos publicadas algunas dinámicas. Tenemos dinámicas para este gran evento, Directo al Corazón, con Luis Ángel El Flaco, que también lo estará acompañando como invitado Saúl El Jaguar. Y tenemos también una dinámica para que ustedes se puedan llevar a través de esta bonita estación. En este preciso momento vamos a estar regalando un meet and greet. Si usted ya tiene también este boleto comprado para ir al evento, o piensa usted manifestando que ya se lo va a ganar a través de nuestras plataformas, nosotros el día de hoy vamos a estar regalando el acceso directo al camerino del Flaco para que vayan y se tomen la foto. ¿Cómo ves, Yulisa?
1: ¿Qué tal? Yo digo que aprovechen si ya tienen su boleto, para que vayan y conozcan al Flaco. Y si todavía no tienen su boleto, los invito a que participen en este giveaway que está, les repito, en Facebook y en Instagram. Estamos como la primera 88.9. Chicos, neta, participen. Si no participan, neta, es porque no quieren ir. La dinámica es súper, súper sencilla. Se las comparto. Tienen que seguirnos en nuestras redes sociales como la primera 889. También tienen que compartir la publicación y comentar una foto, su mejor foto. Y ya con eso están participando. Los ganadores los daremos a conocer el día de mañana a las 2 de la tarde, ya para que estén preparados y se puedan ir en la noche a este evento.
0: Así es, Yulisa. Y también el ganador será la persona que tenga más likes en la foto después de haber seguido estos pasos. Entonces, usted, mi querido Radio Escucha, vaya y comente su foto y después se la comparte al tío, al primo, al hermano, al amigo, al amante, al que usted quiera. Va y se la comparte y le dice: ayúdame dándole like a esta foto. Y así la foto que tenga más likes será la que se va a llevar, pues, esta cortesía. Tenemos cortesías dobles para VIP, tenemos dos cortesías dobles para VIP, primero y segundo lugar, en cuestión de los números que tengan las fotos, y también tenemos cuarto y quinto lugar, Julissa.
1: Muchos premios.
0: Andamos muy dadivosos, y cuarto y quinto lugar se van a llevar un pase doble, perdón, para que vayas tú y tu acompañante, pero estos serán para general. Entonces, de que gana, porque va a haber cuatro premios.
1: Participen todos, están muy fáciles las dinámicas y los premios están padrísimos VIP, pero imagínate
0: ir. Así es, Julissa. Bueno, pues vamos a continuar con un poquito más de la música country porque les tenemos más regalitos. Ahorita regresando de la música country o de un corte, según nos diga mi querido Johnny, vamos a regresar ahora con dinámica, vamos con música y regresamos porque tenemos dinámica para regalar boletos para el Circo Mundial.
1: No se vayan, amigos, sigan aquí sintonizando la estación para más adelante estar atentos sobre los regalos.
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2: 11:45.
3: Temperatura 25 grados Celsius.
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2: 11:48.
3: Temperatura 25 grados Celsius.
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0: ¿Qué tal? ¿Cómo siguen? Pues aquí seguimos nosotros también acompañándonos en esta bonita mañana, ya casi tarde. ¿Qué tal? Cuéntenos también a través del WhatsApp, cómo se la está pasando, si ya desayunó, compañeros, si ya tomó café, qué andan haciendo, quién nos saluda desde el trabajo, desde la casa, qué andan haciendo. El número de WhatsApp es el 844-101-6375. Y ahora sí, Julie, bueno, pues tenemos más boletos. Para que estén atentos, el día de hoy tenemos otra dinámica, pero esta dinámica es para el Gran Circo Mundial. ¿Nos quieres platicar un poquito más, Julissa, acerca de este espectáculo?
1: Claro que sí. Tenemos tres boletos, tres pases dobles. Son dobles para que se vaya de lunes a viernes a este Gran Circo Mundial. Que están ubicados aquí en el periférico Luis Echeverría y el bulevar Isidro López. Tienen dos funciones que son de lunes a sábado de 6 de la tarde y a las 8:15. Y los domingos tienen tres funciones que son a las 3, a las 5:30 y a las 8 de la noche. Tenemos tres boletos, tres pases dobles para que se vaya con sus niños ahora que están de vacaciones, para que se vaya a distraerlos por si no sabe a dónde llevarlos, pues que se ganen estos boletos. ¿Cuál será la dinámica, Vero?
0: Así es, Julissa. Bueno, pues la dinámica que tenemos el día de hoy es que, como ya sabemos que los niños ahorita están de vacaciones y se encuentran ahí con papi, con mami, queremos que nos manden un audio donde nos estén contando algún chiste. Que nos lo manden, por favor, aquí al WhatsApp de cabina. Les repito el número de teléfono para que, por favor, nos envíen este mensajito y nos digan a través de un audio. Sus niños nos cuenten un chiste y automáticamente se estarán llevando un pase doble para papá e hijo, mamá e hija, y que puedan asistir a este gran espectáculo. El número de teléfono es 844-101-6375. Se los repito, 844-101-6375, y nosotros elegiremos a los ganadores. Mándenos este audio porque este audio también estará saliendo al aire.
1: Pero a los mejores tres chistes, a los que nos hagan
0: échenle
1: reír.
0: Échenle ganitas. Un buen chiste que realmente nos cause gracia. Aquí tenemos ya abierto el WhatsApp de cabina y estamos esperando sus mensajitos. También para recordarles que tenemos otra dinámica. Si usted ya compró boletos para el evento de Luis Ángel el Flaco, que será este fin de semana 18 de julio, les vamos a estar regalando nosotros un meet and greet. ¿Qué es la dinámica? Pues manden un mensajito también aquí a través del WhatsApp de cabina, poniéndonos cuál es su canción favorita de Luis Ángel el Flaco, que sabemos que también tiene muchas canciones muy padres, como la de Mi Último Deseo, entre otras. Entonces, si usted quiere llevarse este pase para que vaya directamente hasta el camerino del Flaco, pues ya sabe cómo participar. Y si usted ya tiene el boleto, pues va y se toma la foto ahí con el Flaco. Y pues la dinámica, ya se las dije, se las vuelvo a repetir, es muy muy sencilla. Mándenos al WhatsApp de cabina cuál es su canción favorita de este artista, Luis Ángel el Flaco.
1: Así es, queridos radioescuchas, los invitamos a que participen en estas dinámicas, en estos boletos que estamos regalando, que está regalando la primera 88.9. Son muy sencillos los pasos que tiene que seguir. Ahorita, por el momento, manden sus mensajitos al número de cabina, sus audios contando un chiste, que los niños cuenten los chistes, que nos hagan reír para que se vayan estos días al Gran Circo Mundial, que es de lunes a viernes. Les repito, es en dos funciones de lunes a viernes, que están a las 6 de la tarde y a las 8:15, para que vayan un ratito a conocer todos estos nuevos espectáculos.
0: Por ahí ya tenemos algunas de las canciones también que canta Luis Ángel el Flaco. Ya por aquí ya están llegando mensajitos de cuál es su canción favorita. Usted también mándenos un audio de su hijo cantando, contándonos algún chiste, para que se pueda llevar un pase doble a el evento del circo. Ya nos contó mi amiga Julissa cuáles son las fechas y en qué horarios usted puede ir de lunes a viernes a disfrutar de este gran espectáculo. Entonces, ya sabe, le repito el número de cabina para que participe, 844-101-6375. Recordarles también, Julissa, recordarles también, por favor, Yulisa, que nos manden, que nos vayan a seguir, perdón, a través de nuestras redes sociales, ¿nos las puedes recordar?
1: Así es, queridos radioescuchas, los invitamos a que nos sigan en nuestras redes sociales, estamos en todas las plataformas, como La Primera 889, La Primera 889 sin punto, así tal cual, estamos para que nos sigan y estén al pendiente de todas las dinámicas y la información que tenemos para ustedes.
0: Así es, pues definitivamente, si usted no nos sigue en redes sociales, vaya ahorita inmediatamente, tome su teléfono y síganos, porque también, así como tenemos dinámicas aquí en este espacio, que yo y la Yulisa venimos, pero con toda la actitud, a regalar muchos boletitos para que ustedes asistan a todos los eventos que va a haber en la ciudad y no se pierda ninguno, vayan a seguirnos a través de las redes sociales, porque ahí también tenemos dinámicas y siempre son súper, súper sencillas, porque queremos que usted asista a este gran evento, ya que queremos consentir a nuestros radioescuchas. Entonces, ¿qué te parece, Johnny, si vamos a un corte comercial y regresamos para anunciar a los ganadores?
2: 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Las 11:55.
3: Temperatura 25 grados Celsius.
2: Es mediodía. 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
19: ¿Sabías que?
20: Un vino joven se tiene que consumir en un periodo corto después de ser embotellado. Un vino reserva puede ser consumido muchos años después. Este tiempo de madurez, tanto en barrica como en botella, otorga a los vinos unos sabores y matices diferentes a los de un vino joven.
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22: 11.59.
23: Temperatura 25 grados Celsius.
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0: 12.6, 25 grados centígrados. Te acompaña Vero Durán y Yulisa Sánchez. Y pues seguimos ahora sí con la dinámica. Recuerden que nosotros les regalamos boletos para todos los eventos. Ahorita estamos regalando un meet and greet. Si usted ya tiene el boleto para el evento del Flaco este sábado 18 en los terrenos del Lienzo Charro Profesor Enrique González, se puede ganar la convivencia para que se tome alguna foto. Nosotros le vamos a estar regalando el acceso para que pueda ir a camerinos y se pueda tomar una foto. Ya tenemos aquí a el ganador, ya nos mandaron mensajitos y nada más. Sí necesito que me comprueben el día que vengan a recoger el meet and greet que sí hayan tenido, por favor, los boletos comprados, porque nosotros no estamos regalando los boletos, estamos regalando boletos, pero a través de las redes sociales nos encuentra como la primera 889. Ahí le estamos regalando los boletos y aquí le vamos a regalar la convivencia. Le vamos a regalar la convivencia para que pueda ir hasta el camerino y se tome una foto con Luis Ángel el Flaco. Aquí ya tenemos al ganador. Tenemos al ganador que tiene una terminación de 3479. Si nos apoyan, por favor, ahí con los aplausos, mi querido Johnny. Muchas felicidades, esperemos y te lo pases increíble. Le puedas saludar al Flaco, se puedan tomar alguna foto. Ahí está, muchísimas gracias, mi Johnny. Aquí está ya el ganador. Recuerden que tenemos también otra dinámica y al parecer ya nos llegó un audio. Ya nos llegó un audio a cabina porque la siguiente dinámica es para ganarse boletos para el Gran Circo Mundial. ¿Nos recuerdas, Yulisa, por favor, en dónde está ubicado el Gran Circo Mundial? También tenemos, este boleto es válido de lunes a viernes y es un acceso para dos personas. Puede entrar el niño y la mamá, el niño y el papá, o hasta se pueden ir entre amigos. ¿Qué tal de grandes? Ya también se antoja de que, vamos a ver qué onda, ¿o qué? Mándenos un mensajito. La dinámica es que manden un audio donde nos estén mandando, por favor, un chiste. Que su hijo nos cuente algún chiste, nosotros lo estaremos reproduciendo aquí en cabina.
1: Así es, querida Vero, pero los chistes nos tienen que hacer reír. Recuerden que nos tienen que hacer reír. Ya estamos recibiendo bastantitos mensajitos en cabina para que sigan participando. Les recuerdo que el Gran Circo Mundial está ubicado en el periférico Luis Echeverría y el Boulevard Isidro López. Son válidos de lunes a viernes. Hay dos funciones, que es a las 6:00 p.m. y a las 8:15, para que se vayan en cualquiera de estos dos horarios, que aprovechen ahorita que los niños están de vacaciones. Si no tienen plan, pues que se ganen los boletitos y se vayan a distraer un rato.
0: Y ya tenemos dos audios, Yulisa. Ya nuestra querida producción ya nos ayudó a escoger cuáles eran los mejores. Mi querido Johnny, si por favor nos haces el, pues valga la redundancia, el favor de reproducirlos, vamos a escuchar estos audios. Johnny, tienes la canción en YouTube. Pausa la canción. Ahora sí, vamos a escuchar. Tenemos algunas fallas técnicas. En cuanto Johnny nos las pueda recuperar, ahora sí escucharemos los audios que nos han mandado. Nada más que como teníamos la otra dinámica, que ya tenemos ganador, ahora sí.
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0: Muy bien, dice, soy Amy Lourdes Zamora Mata. ¿A poco a ustedes no les hizo reír este chistecito? Muchas felicidades, Amy. Te acabas de ganar un boleto para que vayas con mami o papi a este gran espectáculo. ¡Bravo!
1: Recuerden venir a las instalaciones con una copia de su identificación oficial para que puedan recoger su boletito.
0: Ahí tenemos otro audio, Johnny, por favor, ¿nos ayudas a reproducirlo? Y recuerden, vayan a este gran evento. Nosotros también tenemos entrevistas aquí con el Gran Circo Mundial.
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0: Tenemos aquí, se escucha otra vez el audio pasado. Para que se preparen y vayan a este gran espectáculo, se la van a pasar increíbles. Hay acróbatas que hacen también este espectáculo en motocicletas. Entonces hay payasos y hay de todo un poco.
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0: ¡Ay, qué bonita! Muy muchas felicidades también acá a la siguiente ganadora que no nos dejó su nombre, pero en cuanto nos escriba el nombre, nosotros nos estaremos comunicando con ustedes para decirles quiénes fueron los ganadores. Ahí tenemos ya dos de los ganadores. Nos queda solamente un boleto más, Julie.
1: Así es, para que sigan mandando su mensajito, su audio, contando un chiste y que nos haga reír, como estos dos que acaban de pasar.
0: Muy bueno.
1: Al número de cabina, ¿cuál es el número, Vero?
0: El número de cabina es 844-101-6375. Se lo repito, 844-101-6375. Y ya solo nos queda un boletito, mi querida Yulisa. Cuéntenos también a través del WhatsApp cómo se la está pasando. Mándenos algún saludito que quiere que salga aquí al aire, si quiere felicitar a algún amigo, alguna amiga que cumpla años, o simplemente le quiere mandar saludos, dígale que le ponga en la mejor estación, la primera 889. Les repito el número de cabina por si nos quieren mandar algún mensajito, que van a comer, ya va siendo hora de la comida. Las madres de familia que nos están escuchando, también mándenos alguna fotito ahí de los alimentos que ya está preparando, porque ya va siendo hambrita. Le repito, el número de cabina es 844-101-6375 y también a través de las redes sociales.
1: Así es, para que vayan a seguirnos a Instagram, Facebook y todas las redes sociales, estamos como la primera 889. Le repito, la primera 889. Y también para recordarles que tenemos el giveaway, que está vigente hasta el día sábado a las 2 de la tarde, para que vayan a ver a Luis Ángel el Flaco y a Saúl el Jaguar. La dinámica está súper fácil. Vamos a tener 4 premios. En primer lugar va a ser un pase doble en el VIP. Segundo lugar, un pase doble en general. En Instagram y Facebook les voy a decir cómo tienen que participar para que vayan a seguirnos y vean la dinámica. Tienen que seguirnos en las redes sociales, compartir la publicación en modo público y comentar su mejor foto. La que tenga más like va a ser el ganador.
0: Así es, Julie. Bueno, pues no se pueden perder estos increíbles eventos que va a haber el fin de semana. Como ya lo comenta mi compañera, nosotros no decimos solamente un ganador, nosotros tenemos 4 ganadores para que vaya a las redes sociales a participar. Mientras tanto, nosotros vamos a un corte comercial y seguimos regalándole boletitos.
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4: Temperatura 25 grados Celsius.
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6: 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México ocupa el lugar 45º global en preparación de inteligencia artificial, revela estudio.
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4: Temperatura 26 grados.
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0: 12:19 de la tarde, 25 grados centígrados. Te sigue acompañando Vero Durán y
1: Julisa Sánchez.
0: Así es, y pues el día de hoy tuvimos repartidera de boletos. Regalamos boletos para el evento de Luis Ángel el Flaco, ya regalamos boletos para el circo, que todavía nos queda una cortesía más, ya sacamos dos ganadores. La dinámica es que mandes un audio con la voz de tu niño para que nos cuente algún chiste y te llevas automáticamente una cortesía para ir al boleto circo, al Circo Mundial. Así es, para que vayan al Circo Mundial, es un acceso para dos personas, es un acceso doble para que vaya papá e hijo, mamá e hija, o que la tía si quiere consentir al sobrino, porque yo soy de esas tías consentidoras que los quiere llevar a todos lados, pues también pueden participar. Solamente necesitamos que nos manden un audio al teléfono de cabina, que es el 844-101-6375. Se lo repito, 844-101-6375, para que nos mande el audio de su pequeñito o pequeñita y puedan participar por este último boleto que nos queda. ¿Algo más que quieras agregar, Yulisa? Ya se nos está terminando el tiempo.
1: Sí, ya se nos está acabando el tiempo. Para recordarles que estamos todavía en busca de ganadores para este giveaway, que es mañana el concierto de Luis Ángel el Flaco. Que vayan a nuestras redes sociales, la primera 889, la primera 889, para que vayan a participar. Y pues que ganen estos boletos comentando su mejor foto y pues nada, que vayan a divertirse el día de mañana.
0: Así es, Yulisa, pues estas dinámicas las tenemos a través de nuestras redes sociales, nos puede encontrar como la primera 889, usted puede participar desde la plataforma de Instagram y la de plataforma de Facebook y pueda tener pues también este acceso a este gran evento. Yuli, ¿en cuánto están los boletos? Los boletos están caros, los boletos están a alrededor de desde los 700 hasta los 2,000 pesos, y es lo que usted se puede ahorrar si va a través de nuestras redes sociales a participar. Si usted participa, se va a llevar el primero y segundo lugar, una mesa para dos personas, una mesa, un acceso a la VIP para dos personas en este evento de Luis Ángel el Flaco. Entonces vaya a seguirnos a nuestras redes sociales, estamos como la primera 889. Así es, estamos en todas nuestras redes sociales, la primera 889. Se lo repito para que usted lo tenga muy en cuenta. Y si ahorita va manejando o está un poquito ocupado, un ratito más nos pueda buscar ahí en las redes sociales y pueda participar. Tenemos 4 ganadores. Estamos en búsqueda de 4 ganadores.
1: Así es, se va a ahorrar. ¿Cuánto están los boletos, querida Vero?
0: De entre 700 pesos hasta los 2,000 pesos. Tenemos varias zonas. Tenemos 6 zonas. La más económica es de 700 y la del precio más alto es de 2,000 pesos. La verdad es que se me hace un precio súper económico. Incluso la zona diamante cuesta 2,000 pesos por persona.
1: Y aquí son los boletos que se puede ganar si va a la página de Instagram o Facebook, la primera 889, y comenta su mejor foto.
0: Así es, bueno, pues va a ser un evento que va a estar espectacular. Luis Ángel el Flaco y Saúl el Jaguar, entre algunas otras sorpresas, este tour que se llama Directo al Corazón 2026. Y si usted quiere comprar boletos, puede ir a Farmacias del Ahorro. Están en Farmacias del Ahorro Santo Cristo y Farmacias del Ahorro Emilio Arispe. Ahí es donde usted puede adquirir las entradas para este boleto. Mientras tanto, nosotros nos despedimos, Yulisa, para continuar con más música country y también que no se pierdan
1: las noticias de primera.
0: Así es, pues después de nosotros vienen nuestros queridos compañeros Lili Solorio y Galán
1: De la Rosa.
0: Fíjate que el apellido de Galán siempre se me va. Qué bueno que la Yuli está aquí al pendiente y me dice que es Galán de la Rosa, con las noticias de primera, y vamos a ver qué es lo que está pasando por nuestra ciudad. Vamos con más de música country y nosotros esperamos tengan un excelente día.
1: Me despido, soy Yulisa Sánchez.
0: Me despido, soy Vero Durán, y ustedes espero tengan una excelente tarde, bonito inicio de fin de semana.
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0: 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Son las 12:30.
1: Temperatura 26 grados.
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1: Temperatura 26 grados.
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0: Hola, hola, ¿qué tal? Muy buenas tardes a todo el auditorio de la Primera 88.9. Qué gusto que nos pueda acompañar en este día viernes. Estamos arrancando con lo mejor de la información local y estatal. En esta tarde voy a estar sola, así que no me vaya a dejar. Yo quiero seguir escuchando la voz del público. Le mandamos un saludo aquí al compañero y el titular de este espacio, a Galat de la Rosa, quien hoy pues tomó un pequeño periodo vacacional. Le recuerdo que si usted quiere hacerse presente a través de algún reporte, denuncia, servicio social, comentario y demás, lo puede hacer a través del 844-101-6375, redes sociales, la Primera 88.9, el diario de Coahuila. Y fíjese que pues ayer tuvimos las condiciones que ya le habíamos dicho, un cielo mayormente despejado, soleado, pero sí me comentaron que hubo una muy ligera llovizna en algunos puntos altos acá de la ciudad. ¿Qué le parece si en este momento, ya siendo las 12:36, nos vamos con el pronóstico del tiempo?
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0: Y bien, ¿qué estará ocurriendo el día de hoy viernes aquí en la capital coahuilense? Bueno, se espera una temperatura bastante cálida, alcanzando los 29 grados Celsius, un cielo parcialmente nublado ya por la noche, descendiendo a los 19 grados Celsius. Para el día de mañana sábado se espera una temperatura bastante cálida entre los 30-31, un cielo parcialmente despejado, y por la noche descendiendo a los 19 grados Celsius. Yo sé perfectamente que usted quiere conocer el día domingo, porque es la final ya del mundial y queremos saber si se va a armar o no se va a armar la carnita asada. Pues mire, por lo pronto el pronóstico dice que por la tarde el cielo completamente soleado, bastante despejado, incluso va a ser bastante calor entre los 30-31, y ya por la noche descendiendo a los 19 grados Celsius. Para este día viernes, ¿qué estará ocurriendo en la región sureste? Bueno, para Ramos Arizpe se esperan algo de precipitaciones en las próximas horas. La máxima estará entre los 29-28 y la mínima en los 18 grados Celsius. Para el municipio de Arteaga, hoy la temperatura máxima será de 28, un cielo mayormente nublado y la temperatura va a descender a los 18 grados centígrados. General Cepeda, un cielo mayormente también nublado, no se descarta la probabilidad de alguna precipitación ligera para esta tarde, alcanzando un valor máximo de 30 y temperatura mínima de 19. Barras de la Fuente, valor máximo de 31 para esta tarde. Esta temperatura estará oscilando ya entre las 2 de la tarde a 3, y ya por la noche el cielo mayormente nublado y descendiendo a los 20 grados Celsius. Ahora pasemos a información local.
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0: Y arrancamos con todo, y es que fíjese usted que deja presunta dormitada, 2 lesionados, esto en la carretera Torreón. Déjeme le platico, y es que este accidente se registró la mañana del día de ayer jueves en la carretera de Cuota, Torreón Saltillo, lo que provocó el cierre de la circulación con dirección a la capital del estado, luego de que un camión, y fíjese, de carga muy pesada, salió del camino a la altura del kilómetro 18 y dejó a 2 personas lesionadas. De acuerdo con los primeros reportes, el conductor de la unidad que transportaba verduras presuntamente se quedó dormido al volante, lo que ocasionó que perdiera el control del vehículo y terminara fuera de la carpeta asfáltica. Como resultado del percance, 2 personas, fíjese, una de 25 años y otra de 15, que viajaban en el camión, resultaron lesionadas y tuvieron que ser atendidas por cuerpos de emergencia y trasladados al Hospital General en código amarillo. Todo esto al presentar pues algunas lesiones que, aunque pues no ponían en riesgo su vida, pues debían de ser tratadas. El accidente mantuvo por varios minutos detenido el tránsito vehicular en los carriles con dirección de Torreón a Saltillo, mientras personal de auxilio y autoridades realizaban las maniobras, esto para retirar la unidad. Y es que en este periodo vacacional es muy común que pues a nosotros se nos antoje pues una salidita express, ¿no? Que queramos ir a Torreón o a un pueblo mágico como lo es Cuatro Ciénegas, Parras de la Fuente, Arteaga y demás, y sobre todo este fin de semana. Así que señor, señora, de verdad salga con tiempo de casa. Si es que va a uno de estos destinos, tiene alguna festividad, va a una celebración, no conduzca. Si usted bebió también alguna pues no sé, ¿verdad? Una cubita, dirían por ahí nuestros amigos. De verdad, hágalo con muchísima precaución y sobre todo más vale, yo siempre le digo, llegar unos minutos más tarde a su destino que de plano nunca llegar. Y sobre todo, si no descansó bien, puede designar a otra persona para que pueda conducir. Ahorita en las carreteras, la verdad es que hay bastante tráfico en todas y cada una de ellas, de estas conexiones que tenemos. Así que, pues mire, la recomendación ya está, usted tómelo en cuenta. Y otra recomendación, yo creo que por ahí es bien importante revisar el vehículo que se encuentre en óptimas condiciones para poder salir. A veces decimos, no hombre, ando súper bien en la ciudad, pero no es lo mismo cuando ya agarras carretera y agarras cierta velocidad, y una revisadita pues no está de más, ¿verdad? Para irnos con más seguridad. Las 12:41, le recuerdo que si tiene algún reporte, denuncia, servicio social, lo puede hacer a través del 844-101-6375. Pasando a otros temas, fíjese usted que ejecuta la Marina 2 cateos en Saltillo. ¿Qué fue lo que ocurrió el día de ayer? Aquí le cuento. Y es que un operativo encabezado por fuerzas federales se llevó a cabo la tarde y noche del día de ayer jueves en dos sectores de Saltillo. Elementos de la Secretaría de Seguridad y Protección Ciudadana, en coordinación con la Secretaría de Marina y la Fiscalía General de Coahuila, realizaron cateos para completar pues algunas órdenes de aprehensión. Fíjese, la primera intervención ocurrió en un domicilio de la zona centro, donde el área fue resguardada por las autoridades. Durante el operativo, un adulto mayor que se identificó como propietario de este inmueble, pues sufrió una crisis de salud y fue trasladado al Hospital General. Las autoridades investigan si se trata de la persona que era buscada. De manera simultánea, la Fiscalía Especializada en

0: está la información. Si usted desea conocer esta y otras noticias que se van actualizando, lo invito a que ingrese a nuestro portal www.eldiariodecoahuila.com.mx. Las 12:43 y pasando pues a temas un tanto similares, fíjese que también lograron decomisar 60,000 cigarros y 2 kilos de droga. ¿Qué fue lo que pasó? Y es que policías federales ministeriales adscritos a la subsede Saltillo, Coahuila, con apoyo de elementos de la Secretaría de la Defensa Nacional y también de la Secretaría de Seguridad Pública del Estado de Coahuila, realizaban un operativo de seguridad sobre la carretera 54 Saltillo, Zacatecas, donde marcaron el alto a un autobús de la línea Omnibus de México para una revisión, ya sabe, estas de rutina. El revisar el interior del vehículo de transporte, los agentes encontraron cajas de cartón que contenían 60,000 cigarros de la marca Time sin el permiso correspondiente, entre las cuales también fueron decomisados 2 envoltorios con hierba verde y seca con las características de la marihuana, la cual, pues, de un peso, fíjese, de 2 kilogramos. El decomiso se realizó ayer por la tarde en la mencionada vía federal a la altura del kilómetro 310-410 en el ejido Las Colonias, municipio que corresponde aquí a la capital coahuilense. No hubo personas detenidas y la unidad, así como la carga que transportaba, pues, fueron trasladados a la delegación de la Fiscalía General de la República en Saltillo para su investigación. De verdad, si tiene por ahí algún comentario, algún reporte, situación que aqueja a su colonia, a su sector, aquí yo lo voy a recibir. Puede ser de manera completamente anónima a través del 844-101-6375. Y si usted me dice, Lili, yo ahorita, mire, ando bien a gusto, bien contenta, bien feliz, qué bueno, pero si se le llega a presentar alguna situación y necesita que le demos voz a lo que usted trae, le recuerdo que esta línea de WhatsApp trabaja 24/7 para todos ustedes, así que siéntase en confianza. Lo puede hacer también a través de las redes sociales de la Primera 88.9, que traigo el videíto, que traigo la imagen. Usted nos la envía en directo y ahí nos puede agregar. Como quiera, nosotros nunca damos nombres. Nos pone como quiera. Quiero que sea de manera completamente anónima. Nosotros le damos voz a través de la Primera 88.9, de las plataformas, de las redes sociales de la Primera, y posteriormente lo estaremos canalizando con la autoridad correspondiente. Ya son las 12 en este momento con 45 minutos. Nos vamos rápidamente a una breve pausa comercial. Regresamos con más aquí a Noticias de Primera.
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3: 12:46.
4: Temperatura 26 grados.
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0: 23 grados la temperatura aquí en Saltillo, ya en este momento las 12:50. ¿Qué anda haciendo, señora, la comida? ¿Qué anda haciendo con los niños ahí en casa? ¿Batallando, no? Es que está complicado el tema vacacional para todas aquellas madres de familia que, pues ahora sí, 24/7 con todos los niños y niñas. Yo creo que ya quieren que regrese a clases. Según tengo entendido, estarían regresando a clases ya en la última semana del mes de agosto. ¿Alguien que me confirme la fecha de este próximo periodo escolar 2026-2027? Porque todavía les queda ratito a todas las niñas y a todos los niños, adolescentes, de estar disfrutando en casa, o va a salir de vacaciones. ¿Cuáles son sus planes para las próximas semanas? Platíquenos 844-101-6375. Pasando a otros temas de información, fíjese que lamentablemente encuentran a una mujer sin vida en su vivienda. ¿Qué fue lo que ocurrió? Aquí lo voy a comentar y se lo voy a desmenuzar. Fue minutos después de las 12 del mediodía de ayer jueves, cuando un reporte al sistema de emergencias 911 llegó de manera inmediata, lo cual este reporte movilizó a personal del Centro Regulador de Emergencias Médicas y algunas corporaciones de auxilio. Los hechos se registraron, como le comentaba, alrededor de las 12:16 en una vivienda ubicada en las inmediaciones de la calle Descartes y Lomas de Lourdes, en los límites con la colonia Valle Dorado. De acuerdo con los primeros reportes de las autoridades, el llamado de auxilio fue realizado por el esposo de la afectada, identificado como Juan N. El ciudadano explicó a las operadoras que al llegar a su hogar encontró a su esposa María Guadalupe N., de 52 años, suspendida del marco de una puerta que conecta hacia el patio. El cónyuge manifestó que debido a la crisis nerviosa y al fuerte impacto emocional del hallazgo, el cual ocurrió alrededor de las 11:30, inicialmente se comunicó con sus familiares antes de marcar a las líneas de emergencia. Una vez que logró hacer el reporte, personal especializado del CRUM brindó indicaciones telefónicas de primeros auxilios mientras una ambulancia se desplazaba al lugar. El alertante informó que la mujer presentaba antecedentes médicos de depresión y ansiedad bajo tratamiento psiquiátrico. Y una vez más es aquí donde yo le recuerdo al auditorio de la importancia, ¿no?, de nuestras palabras, de no dejar situaciones al aire cuando se trata de familiares y de amigos. A veces vemos cambios en su comportamiento, en su estado de ánimo, y llegamos a minimizar, ¿no?, de que bueno, está pasando por una situación complicada, ya se le pasará. O bien a veces nos cuestionamos y decimos, pero si mi amiga, mi esposa, mi esposo, si mi sobrino, si mi hijo, mi cuñado, mi cuñada, tiene pues una vida aparentemente estable, ¿por qué se ve triste? ¿Por qué lo veo cabizbajo? ¿O por qué en apariencia lo veo contento, pero en otras situaciones veo cambios que no son parte de su personalidad? Alerta, pero alerta de verdad, de entrar a la situación en búsqueda de apoyo. Y a veces creemos que porque ya están llevando algún tipo de tratamiento para la depresión o están acudiendo con el psicólogo, la psicóloga, ya con esto basta. No, debemos de ser muy empáticos, sobre todo las personas que tenemos conexión con aquella que en ese momento pues está pasando un cuadro complicado, ¿no? A cuidar nuestras palabras. Usted no sabe si este va a ser el detonante para que una persona decida terminar sus días en esta ciudad. Tenga mucho cuidado también en cómo se expresa, el señalar, el juzgar a otras personas. Se lo pido de todo corazón. No ataquemos, no juzguemos. Si no tenemos nada bueno que decirle a la persona de frente, mire, más vale una boquita cerrada, una boquita que guarde silencio, porque tenemos que dejar cosas buenas y positivas hacia el prójimo. Nunca, de verdad, nunca permita usted ser piedra de tropiezo en la vida de las otras personas personas. No se lleve ese cargo de conciencia por el resto de su vida. Y si tú te quedaste con hoy marcarle algún familiar, algún amigo, algún conocido para saber cómo está y que esta persona sepa que puede contar contigo, hazlo. A lo mejor es la señal que tú necesitabas en ese momento. Márcale, pregúntale cómo está, invítalo a tomar un café, visítala, visítalo. No importa lo que haya pasado, no importa la circunstancia, no importa que ya te dijo que está bien. A veces en redes sociales vemos que subieron una foto de que, ay, ya se fue a comer, ya se fue a cenar, ya fue a comprar. Pero les recuerdo, las redes sociales no demuestran la realidad. Hay muchos casos de depresión, hay muchos casos que se dieron de suicidio y la gente se sigue cuestionando. Pero si yo vi que hace poco subió una fotografía, pero si yo supe que hace poco estaba yendo con el psicólogo... Bueno, esto es para que usted se esté dando cuenta que las apariencias engañan. El proceso que a veces algunas personas pasan es muy difícil, es muy complicado. Y repito, en esta vida venimos a sumar, a ser red de apoyo y nunca ser una piedra en el camino de absolutamente nadie. Son las 12:56 en minutos. Seguimos avanzando con más información. Y es que fíjese usted que ofrece IMSS Saltillo plan vacacional deportivo y recreativo. Y es que con la única finalidad de mantener activos a los menores y contribuir a su salud física, el Centro de Seguridad Social de el IMSS Saltillo abrirá pues algunos cursos de verano a partir de este próximo 20 de julio. Esto lo informó Iván Hernández, administrador del centro. Los cursos estarán disponibles tanto para derechohabientes como para el público en general. Y el día viernes, hoy viernes, que va a ser ya el último día para inscribirse, así que todavía tiene oportunidad, Hernández detalló que el tema central que se manejará para estos cursos es el fútbol, aunque en el caso de las niñas se va a incluir talleres de cocina, entre otros. Cabe destacar que como parte de las actividades será en el Teatro del IMSS y se estará proyectando una película relacionada también con el dicho deporte. El periodo de estas actividades, repito, iniciará el 20 de julio y va a concluir el próximo 4 de agosto. El programa contempla 10 disciplinas, entre las que se encuentran belleza, natación y fútbol. Para estas últimas dos actividades se utilizarán las instalaciones del Sindicato del Seguro Social, asociación que va a facilitar sus canchas de fútbol y también alberca. Fíjese, no es algo gratuito, porque este curso sí va a tener un costo de 800 pesos para los derechohabientes, más de 117 pesos de inscripción, mientras que para los no derechohabientes será de 900 pesos y la inscripción también en 117 pesos. Pues ahí está el dato, por si es que a usted le llega pues a interesar, ¿no? Para que pues los niños no estén ahí aburridos en casa. Por acá dice Benjamín, yo también me deprimo y me levanto, y sí, le agrego una, pues a él nos dice, ¿verdad? Por ahí de que alguna bebida alcohólica pues es la medicina. Déjame te digo que no, Benjamín, no hay manera de que una persona se hunda en temas de alcoholismo para poder salir. De hecho, está ya dentro de los estudios que realizan los profesionales de la salud mental, que aquellas personas que no saben canalizar sus emociones, tratarlas, manejarlas y darle pues solución a estas, una de las principales causas que en algún momento te lleva a una depresión mucho más severa o bien a tomar decisiones como es el suicidio, es porque tomaron caminos como lo es el alcoholismo. Entonces no se los vamos a dar de consejo al auditorio que hoy está en sintonía por la primera 88.9. Si tú me estás escuchando y me dices, oye Lili, yo estoy pasando por una situación complicada, tengo pensamientos caóticos, o no me estoy levantando de la cama y tampoco tengo dinero. La salud mental, déjame te digo que es lo principal, sobre todo para el estado de Coahuila. Tiene diferentes programas, así que tú con tan solo levantar tu teléfono y marcar el 911, le das la información a la persona que te va a atender y de manera inmediata te van a canalizar, ya sea con algún psicólogo en línea, a algún área, ¿no?, que tiene aquí el estado, que de verdad son profesionales bastante capacitados para que tú acudas a ellos sin ningún costo. Esto es bien importante. A veces la gente pone de pretexto el dinero y no. El estado de nuestro gobernador Manolo Jiménez Salinas ha sido pionero, ¿no? En los temas de salud mental, preocupado, ¿no? Por lo que pasa en las familias, y es por eso que ha aportado mucho con los diferentes programas que se tienen también con el DIF estatal y los de cada municipio. Entonces, tú también te puedes acercar al DIF y ahí te van a estar proporcionando la información correspondiente. Y pues bueno, ya es la una, ya ha llegado el momento de despedirnos. De verdad que a mí siempre me da muchísimo gusto poderlos escuchar, participar en este espacio de noticias. Cuídese. Es que es fin de semana, me preocupa, muchachos. Yo ya no quiero ver por ahí más accidentes. Nadie les quita la fiesta, nadie les quita la diversión, pero hágalo con responsabilidad. Demostremos que somos ciudadanos responsables. También inculquemos lo mismo con nuestros hijos, con nuestras hijas. Vivimos en una ciudad muy segura, pero no abusemos del alcohol y no abusemos tampoco de manejar en estados no convenientes. Yo le mando un fuerte abrazo. Muchísimas bendiciones, bonito fin de semana, y lo voy a dejar con Joaquín López Origa.
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2: Una con un minuto. Temperatura 26 grados.

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5: Es para demostrar que no pertenece a estas empresas de contrabando de combustible. Joaquín, los detalles más adelante.
6: Gracias, Juan Antonio Jiménez. ¿Qué amplió anoche ya tarde la fiscalía?
7: La Fiscalía General de la República informó del desmantelamiento de lo que calificó como la mayor red de contrabando de hidrocarburos detectada hasta ahora en el país, que mediante declaraciones falsas en aduanas evadía impuestos y utilizaba una compleja estructura empresarial a través de una empresa fundada por Ernesto Rufo Appel, exgobernador de Baja California. Los detalles, Joaquín, más adelante.
6: Gracias. Acuerda que López Obrador dijo que declaró resuelto el problema del huachicol. Otra mentira más, y aquí se confirma, se amplía el engaño. Pablo Yolat, Fórmula Puebla.
8: Hola, Joaquín, ¿qué tal? Muy buenas tardes. Así es, el secretario de Seguridad Pública en el Estado de Puebla, Francisco Sánchez, reveló que al menos 7 presidentes municipales están siendo investigados por presuntos vínculos con células criminales. Algunos de ellos son de la Mixteca poblana. Los detalles los tenemos más adelante.
6: Gracias, Irán Salas. Oiga, ¿usted sintió el temblor en la Ciudad de México? No, no se sintió. No, no. No es cierto. Bueno, una persona lo sintió, está aquí, sí. Pero fue allá en Chiapas. Te escucho, Irán Salas.
9: Joaquín, hasta el momento no existen reportes de daños derivados de este temblor de 7.4 grados que sacudió esta mañana al estado de Chiapas. Las autoridades de Protección Civil mantienen ese monitoreo en 30 municipios de esta entidad. Ante estas réplicas que se han sentido en las últimas horas, ya el mandatario chiapaneco ha ordenado la suspensión de labores en todas las dependencias del estado, Joaquín.
6: Gracias. Lisbeth Hernández, decenas de miles de jóvenes tuvieron hoy un día muy especial.
10: Muy buenas tardes, Joaquín. La UNAM da hoy la bienvenida a las y los nuevos universitarios. Hoy publicó los resultados de su examen para ingresar a una de las 134 licenciaturas que ofrece esta casa de estudios, la máxima de nuestro país. Todos los detalles en unos minutos.
6: Gracias, Alfredo González. Estás ahí en Times Square. Todo listo para la final del domingo y mañana del partido, pues que nadie quiere jugar. El de tercero y cuarto lugar, y felicidades de tu cumple, Alfredo, adelante.
11: Joaquín, ¿cómo estás? Qué gusto saludarte, muchísimas gracias por la felicitación. Exactamente, estamos en Times Square porque ya se está generando todo el ambiente con los argentinos y con los españoles. Más tarde tenemos las conferencias de prensa en donde si a usted le sobran $81, pues puede entrar a ver la conferencia de prensa. Más adelante todos los detalles, Joaquín.
6: Gracias, ya venden hasta la entrada a las conferencias de prensa, caracho. Francisco Villalobos, tú te encuentras en el estadio.
12: Todo listo, Joaquín, para la final de la Copa del Mundo aquí en New Jersey. El estadio, la casa de los Jets y también los Gigantes, se declara listo para recibir al presidente Donald Trump y también a los reyes de España que vienen para ver la final de la Copa del Mundo. No obstante, lo que no está listo, Joaquín, son los peores niveles de aire en más de 3 años debido a los incendios de Canadá que tienen totalmente contaminada la Gran Manzana. Los detalles un instante, Joaquín.
6: Eso es un punto para el domingo del cual ya hablaremos, y en el resto del mundo. Laura.
13: Gracias, Joaquín. El dictador Díaz-Canel responde a Washington por criticar el comunismo y lo acusa de alentar el fascismo. España niega extradición a Estados Unidos de Wilmer Chavarría, jefe de la más poderosa banda criminal de Ecuador. Exalcalde de Manchester, Andy Burnham, nuevo líder del Partido Laborista, y también será el nuevo primer ministro británico. En Colombia, incautan bienes por más de 14 millones de dólares al cantante Charlie Sa. Esto por nexos con paramilitares. En un día se agotaron los vuelos de Argentina a Nueva York ante esta fuerte demanda para la final del Mundial contra España. Y que así va siempre el presidente del gobierno español, Pedro Sánchez. Bank of America estima que el Mundial deja ganancias de 20 mil millones de dólares en Estados Unidos y 9 mil millones para la FIFA, Joaquín.
6: Oye, ¿sí va Pedro Sánchez?
13: Sí, va Pedro Sánchez. Esta mañana anunció que siempre sí va. Y Milei, él sí se queda en Argentina.
6: Su esposa está por entrar a la cárcel, la esposa del presidente del gobierno español, Pedro Sánchez, Begoña, y él se va en la final del Mundial. Eso es tener un marido. En las finanzas, en ese momento, el dólar interbancario se está cotizando en 17.56, en ventanilla se vende en 18 pesos con 3 centavos, en los bancos hasta en 18.29, un euro en el mundo, un dólar 14, un euro en México, 21 pesos con 52 centavos. Y le recuerdo que hoy está al aire el capítulo semanal de Joaquín Marín de Do Pingüé en todas mis redes y las plataformas con el gran Carlos Marín, y que en esta tarde... Que en esta tarde de viernes 17 de julio de este año de 2026 le voy a tener a usted todo esto.
13: Eso más, mucho más, hoy aquí con López Dóriga. Le recuerdo, siga todos los comentarios de Joaquín en sus redes, aquí en Grupo Fórmula. Ya estamos más que listos porque damos poder a tu voz. Que disfrute mucho este fin de semana mundialista.
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14: 1:13.
15: Temperatura 26 grados.
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27: 1:17.
28: Temperatura 27 grados.
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1: Con las banderas y pues el acto principal, llevar el lábaro patrio. Se nos hizo llegar, dimos nuestro correo electrónico y nos llegaron un mensaje y dijeron, no, pues estos son los que quedaron seleccionados y fuimos llamados.
2: ¿Y como cuántos fueron cuántos participaron? No sé si tienen ustedes el número.
3: Eran aproximadamente 300, sí, 300 cadetes los que participaron en total, junto con todas las banderas y los del acto protocolario.
2: ¿Eso el día de la inauguración?
3: Sí, sí. Justo el día de la inauguración.
2: A ver, ¿y dónde ensayaban? ¿Aquí en el campo militar?
3: En las instalaciones del colegio militar,
2: en el,
3: sí,
2: en el patio,
3: claro.
2: ¿No?
3: Sí, bueno, tenemos en nuestra cancha de fútbol americano y ahí realizábamos los ensayos. De igual manera, pues por las actividades que nosotros realizamos, porque claramente pues seguíamos con nuestras actividades de formación de cadetes en el colegio.
2: ¿Y durante cuánto tiempo entrenaron?
1: Fue aproximadamente dos meses para llevar a cabo estas actividades.
2: ¿Y cómo eran los entrenamientos?
3: La verdad eran muy interesantes porque pues aprendíamos muchas cosas nuevas. Realizamos muchas actividades desde, por ejemplo, no sé, con las banderas ingresar, con las astas, con estas cosas como maravillosas que era como para llevar las banderas que estaban enormes y pesadas. Igual llevábamos como mucho la práctica de trabajar en equipo, porque pues no solamente éramos los cadetes del colegio los que participaban, había muchísima más gente. Por ejemplo, estaban los del ballet de Amalia Hernández, que también tuvimos el gusto de conocer. Sí.
2: Y entonces, ¿ustedes fueron de los que entraron para extender la bandera nacional?
1: No, la que nosotros hicimos fue la entrega cuando se hizo la bandera.
2: Ah, la entrega.
1: Sí, sí. Para izar la bandera.
2: Y pues se hizo la bandera y el himno, ¿no?
1: Ah, exactamente. Sí, claro. Creo que fue el momento más importante de todo lo que fue la inauguración, escuchar cómo por un momento todo el estadio se quedó en silencio y en ese entonces entonamos el himno nacional y nos volvimos, no solamente el fútbol, no era el único protagonista en ese entonces. Entonces nosotros como cadetes nos convertimos igual en parte de ese protagonismo, ya que todo gira alrededor ¿de qué? De la enseña nacional.
2: No, pues en ese momento sí. Era lo más importante.
3: Sí, la verdad se sentía muchísimo orgullo y pues yo creo que todos estábamos muy emocionados de estar ahí. Yo creo que el Estadio Azteca, pues para empezar, es imponente, está enorme. Y luego escuchar a todos los mexicanos entonar el himno nacional en una sola voz y alzar la mirada y poder ver los aviones pertenecientes a la Fuerza Aérea Mexicana, cómo estaban pasando con la bandera monumental. Y finalizar pues con esta estela de los tres colores, ¿no? Yo creo que todo fue muy impresionante.
2: ¿Cómo se sentían allá abajo? Porque yo estaba ahí ese día y sí, es uno vibra, ¿no?
1: Realmente sí, entras en un ambiente como de envolvimiento, ¿no? Te envuelve tanta emoción, tanta euforia. Yo recuerdo escuchar cómo en todo el estado gritaban, el heroico colegio militar, el heroico colegio militar. Ver cómo miles de personas únicamente te volvían parte de todo esto. Yo sentí mucho orgullo, yo sentí que estaba dejando un nombre no solo mi participación y del colegio, sino el de todo el pueblo de México.
2: Ahora, ¿qué fue lo que ensayaron ahí en el colegio militar?
3: Bueno, pues nosotros principalmente para la entrega de la bandera que se iba a izar, pues era también ingresar con esta gallardía que nos caracteriza como institución educativa y pues el cómo se iba a izar, en qué momento iba a ingresar las avionetas, en qué momento iban a ingresar los cadetes con las banderas de los países, porque pues también tuvieron participación, sí, en este hecho.
2: Sí, fueron todas las banderas que se extendieron en Monterrey, en Guadalajara y aquí en el Azteca, fueron cadetes.
1: Sí, la gran, sí, mayoría, sí, fuimos, sí, los mismos cadetes.
2: Porque además, ya hablaba el otro día con otro cadete que fue de los que sostenía la bandera y dice que pesa.
1: Ah, sí.
2: Digo, y además es un rato largo y cada vez, como ocurre cuando está uno cargando algo, cada vez pesa más.
3: Bueno, yo creo que también pues por la emoción ni siquiera se sentía, sí, esto, realmente era más como el saber que estabas ahí y el escuchar a todo el estadio gritar y sentir, sí, esa identidad nacional de todos como mexicanos, creo que pues hace que no se sienta ni siquiera el peso de la bandera.
2: Sí, aquí están, para los que nos siguen en Telefórmula y en redes, el momento que llevan la bandera.
3: Sí, justo.
2: Aquí la
3: fue,
2: veo usted.
3: Fue para ingresar. Sí, sí, fue para ingresar justamente, y pues primero se enganchaba la bandera para que se pudiera desplegar. Sí.
2: Y eso, a ver, tiene que ser exacto hacerlo.
1: Ah, sí.
2: Porque imagínense.
1: De hecho, por eso fueron las prácticas. Y creo que ahí se ve mucho lo que es la organización, lo que podemos lograr como institución. No solamente fue un trabajo en conjunto, es lo que yo considero, tanto de la Secretaría de la Defensa Nacional, del Ejército Mexicano, la Fuerza Aérea y la Guardia Nacional, y por supuesto, del Colegio Militar. Yo creo que ese trabajo en conjunto fue el que nos permitió coordinarnos para llevar a cabo de manera exacta y precisa lo que fue el izamiento de la bandera.
2: Oiga, a ver, ¿dónde estás, sargento?
1: No se alcanza a ver en la foto, casi.
3: Sí, atrás.
2: Aquí estás, atrás de la sargento.
3: Sí.
2: Sí. Y de ahí, ¿dónde les entregaron esta bandera?
3: Estábamos justo en el túnel donde ingresan los jugadores, ahí sí. Se entrega la bandera y pues de ahí se preparaba todo y ya ingresábamos como por los costados donde están las porterías.
2: Sí.
3: Y pues desde ahí...
1: Desde ahí la emoción.
3: Entrábamos emocionados, claro, sí.
2: Y además llevar el paso, la gallardía, el nervio, la presión, la emoción, el no tropezarse, el no equivocarse, son muchas cosas. ¿A qué hora llegaron al estadio ese día?
1: Fue muy temprano, fue como 4 de la mañana aproximadamente.
2: ¿En serio?
1: Sí, 4 de la mañana.
3: Sí. Sí, es que también pues evitar un poquito lo del tráfico, prepararnos, sí. Preparar nuestros uniformes y pues para que todo saliera de manera impecable.
2: O sea, ¿qué hora se levantó usted, sargento?
3: Aproximadamente como a las 3 de la mañana estábamos despertando.
1: Sí, 3 de la mañana.
2: ¿A
1: sí.
2: las 3 de la mañana en el colegio?
3: Sí, sí, en el colegio. Sí.
2: Y de ahí, sí, es que siempre les hacen lo mismo, ¿verdad? Igual el desfile del 16 de septiembre.
1: Ah, fue
2: muy similar. A las 5 de la mañana y... Desde las 4, a las 4 llegaron al Estadio Azteca.
1: Sí, estuvimos sí. ahí desde las 4 de la mañana.
2: Y esto fue 9 horas después.
1: Sí.
2: Era la 1, ¿no? Sí, 12 y media o 1.
1: Sí, como entre 12 y media.
2: Sí, 12 y media. 8 horas y media después. ¿Qué hicieron esas 8 horas y media?
3: Ah, bueno, pasábamos como a una sala de estar, obviamente, pues ahí tomamos nuestro desayuno, nuestra comida, tenemos un ratito para platicar, un poquito como de convivencia también entre nosotros como cadetes, todos estábamos muy emocionados, y también pues en esta sala de estar se encontraban los demás participantes, como ya mencionaba, pues los del ballet de Amalia Hernández, también se encontraban los danzantes prehispánicos que también participaron con Maná, y pues pudimos conocer a muchas personas justo ahí.
2: Ah, qué bueno, porque también hubo cadetes que participaron en la coreografía.
1: Ah, sí, eso, hubo una sección que participaba con ellos y incluso tuvieron la oportunidad de convivir con los propios artistas. Eso fue algo muy emocionante.
2: ¿A quién conoces, sargento? Cuénteme.
1: Yo tengo una foto con Danny Ocean y pues estuve ahí cerca de los del grupo Maná.
2: Ah, con Fer.
3: ¿Y usted, sí, igual con Belinda, Los Ángeles Azules. La verdad es que todos, pues... impresionante, los veíamos, bueno, yo los veía desde la televisión y nunca pensé que iba a poder estar cerca, en un ¿no? evento de esta magnitud y tenerlos tan cerca.
2: No, pues qué felicidad.
3: Sí.
2: ¿Y ya se han visto en la televisión, en el video o no?
3: Sí, obviamente las familias como que es lo primero que se emocionan y inmediatamente después de que sales
1: las fotos, los videos
3: y desde ahí pues el orgullo, ¿no? El orgullo de participar en estos eventos.
2: Pues no saben qué alegría me da que hayan venido. Yo tengo... Fíjense, usted no había nacido, obviamente. Ni usted tampoco, mayor. Ni el capitán Casillas tampoco. Sí, habían nacido, ustedes menos. Y yo conocí el segundo colegio militar, el de Popotla.
3: Sí, claro.
2: Y yo asistí como reportero a la inauguración de este colegio militar en 1976.
1: Ah, sí. Tlalpan.
3: Sí, muy bonito el colegio de Popotla.
1: Cabe mencionar que este año justo cumplimos 50 años de la sede, de estar en la sede de Tlalpan.
2: Sí. Le digo 1976.
1: Sí, justo 50
2: 2026.
1: Años. Ya, de hecho, ya están empezando lo que son las celebraciones en cuestión de este aniversario.
3: Sí, estamos de fiesta en el Enrique Colegio
1: Exactamente.
3: Militar.
2: Pues a ver si invitan, ¿no?
3: claro
1: que sí, ya está la invitación. Bueno,
2: pues gracias, les agradezco mucho. Muchísimo, sargento primero de cadetes, Miguel Cabrera González, sargento, y están muy elegantes con su uniforme de gala. ¿Sí? Muchas gracias por ponérselo para venir hoy.
1: No, que muchísimas gracias por la invitación y es por siempre un orgullo estar aquí, representando no solo a la institución, sino a México.
2: Algo de eso, así es. Y sargento segundo, Carla Alexa Linares Lechuga, muchísimas gracias.
3: Muchísimas gracias.
2: Ustedes con mucha gallardía ese uniforme. Gracias.
3: Sí, claro. Pues lo que nos corresponde nada más y pues recordar que nosotros siempre hacemos esto pues por el honor de México.
2: Así es. Gracias. De verdad que lo contagian ustedes. Tengo los anuncios y regreso. Muchas gracias.
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4: 1:27.
5: Temperatura 27 grados.
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1: 1:32.
2: Temperatura 27 grados.

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1: El hecho es que hay técnicos que lo toman en serio, hay técnicos que le dan toda la seriedad posible. Hace años también, hay que decirlo, los equipos jugaban casi con 13, 14 jugadores, compañeros, Joaquín, y ahora prácticamente juegan todos con la cantidad de cambios que hay y todo aquello. Entonces antes ponías a los suplentes que querían jugar y todo aquello. Hoy a lo mejor pienso yo que muchos jugadores quizá para el tercer y cuarto lugar ya estén francamente hartos de la concentración, ya lo que quieran sea irse a su casa, pero también es un hecho que si lo toman en serio debe ser un agarrón espeluznante, ¿eh?
2: ¿Te gusta, José Pablo?
3: La verdad, yo aquí difiero de Mario, de Arturo, Joaquín. Yo este partido yo lo eliminaría, yo lo cancelaría, sobre todo hoy que hay 104 partidos. Cuando hablas de inventarios comerciales y de posibilidad de sacarle jugo, pues cuando eran 32 o incluso 52 partidos, bueno, pues uno entre 52 tenía un peso más importante, pero hoy 104, van a ser 128 en el próximo mundial. Yo pienso que este partido nos lo podríamos ahorrar. Entre otras cosas, no me gustaría, por ejemplo, y puede darse el caso, que mañana en este encuentro Bellingham, Kane o el propio Kylian Mbappé, que no sé si vayan a jugar o no, terminaran a través de esta vía ganando el campeonato de goleo, por poner un ejemplo. Entonces, yo me desharía de este encuentro hoy, más que nunca creo que sobra, pero bueno, la calidad de estos dos equipos es indiscutible. No sé qué tan motivados vayan a llegar, porque para ambos fue un golpazazazo haber quedado fuera en semifinales, ¿no?
2: Sí, pero yo creo que, yo estando de acuerdo en que es un partido que sobra, porque pues es un partido, repito, que de los cuatro semifinalistas ninguno quiere jugar. Nada, oír en un mundial que va a jugar Francia, esta Francia con Inglaterra, pues sí, yo sí lo voy a ver, vamos, Mario.
4: No, por supuesto, sí, creo que la pregunta no era si lo queremos eliminar o no, la pregunta era qué expectativa tenía yo del partido del sábado. La expectativa que tengo es esa y los antecedentes que tengo también. Claramente, si a mí me preguntaran qué es lo que pienso y por qué existe, bueno, pues existe por la avaricia feroz de la FIFA y porque pues parece ser que no encontramos fin en nuestro gusto por el fútbol y se hace muy larga la espera de aquí a la final. Entonces, pues sí, hay que llenar el calendario con cosas. Ahora, lo que dices, Joaquín, es verdad, o sea, es un partido de muy alto calibre. Coincido también con José Pablo en que pues sería injusto que alguien termine por llevarse el título de goleo en un partido por el tercer sitio, pero creo que también pues hay una pregunta sobre la mesa que nos tiene que llevar a reentender nuestra definición del éxito, y al final pues esos millones de dólares que se reparten, pues alguien se tiene que llevar el tercer lugar y alguien se tiene que llevar el cuarto, y de alguna manera se tiene que hacer el ranking. Al momento no hay otras propuestas más hábiles que esa, y pues yo creo que sí, terminar tercero en algún mundial pues sería el sueño guajiro de México. Si a mí me dices México puede jugar un lugar por el tercer puesto, y hay muchísimas otras selecciones que también te lo firman, entonces claro. Pues insisto, yo creo que hay que revisitar un poco también nuestra definición de dónde nos estamos parando ante el éxito y ante la derrota,
2: porque además, Mario, se llevan una millonada el que queda en tercero y también una millonada, pero a menor, el que queda en cuarto.
4: Correcto, hay una bolsa muy importante que además aumenta cada mundial, este cuatrienio, que es pues así como la FIFA dice que tiene que recabar fondos para el siguiente ciclo, pues es el más exitoso de todos los tiempos, con 10,000 millones de dólares recaudados.
2: Así es. Para el domingo, Arturo, ¿cómo ves al árbitro, este árbitro iraní? Tiene una parte iraní.
1: Este árbitro es esloveno, se llama Slavko Bincic. Sí. Es un árbitro, es un empresario muy muy connotado en su país, tiene 46 años, es FIFA desde 2010, se vio envuelto incluso en un escándalo terrible hace como 10 años, lo acusaron de apuestas ilegales y prostitución. Parece que hubo, como está de moda en la FIFA, una confusión de identidad y no le pudieron probar nada. Y ha hecho su carrera, pitó una final de Champions, en fin. Yo pienso que la FIFA ha abaratado las designaciones, ¿no? En semifinales vimos a dos árbitros de bastante poco ranking, dos de CONCACAF, el tercer y cuarto que platicábamos lo va a arbitrar un venezolano, y se quedó el iraní, que era el favorito, pita por Australia, Alireza Afghani, se quedó en la orilla. Ah, para mí era el ideal por la neutralidad absoluta. Aquí estás metiendo un europeo en un partido que juega un equipo de ese continente. Y bueno, esperamos que, o yo espero que la labor de este árbitro en ese choque de estilos que vamos a tener muy definidos, con una España que toca el balón, que lo pasea, y una Argentina que no deja pasar de medio campo sin que te den una caña, espero que tenga la autoridad y la preparación adecuada para este tipo de encuentros, ¿no?
2: O sea, Arturo, yo estaba equivocado, ¿no es el iraní el que va a pitar?
1: No, era el favorito, era el que todos pensábamos que iba a pitar, Joaquín, pero al final se decantaron por este esloveno.
2: Y con esos antecedentes, pues, ¿cómo ves? Arbitraron la final de un mundial, José Pablo, debe ser un sueño, pero un sueño que puede ser una pesadilla, ¿no?
5: Bueno, habría que preguntarle, por ejemplo, a Edgardo Codesal, ¿no? Que en Argentina sigue siendo persona non grata por marcar aquella jugada apretadísima. Yo retomando un poco lo que hablaba Arturo, Joaquín, te diría que espero que el árbitro, ya lo designaron, y habrá que ver cómo funciona el hecho de que sea europeo, espero que el árbitro nos permita ver un partido de fútbol que se apegue lo más posible a las reglas. Y yo lo voy a decir fuerte y claro, y siento que por ahí hay parte de esa animadversión que hay en México y en otros países latinoamericanos contra el fútbol, ojo, contra el fútbol y la selección de la Argentina, porque ellos son dados, y así entienden el fútbol, y quizás otras cosas, pero hoy voy a hablar de fútbol, son muy dados a estirar el reglamento lo más que se pueda, a ir al límite, a ver en qué momento alguien les pone un alto. Siento que no pasó en el juego contra Inglaterra, buena parte del primer tiempo, y eso, digamos que, sentó las bases para lo que ocurrió después. Los argentinos van a eso, ensuciar el partido, a meter faltas, como decía Arturo, a meter la pierna. A Enzo Fernández lo podrían haber expulsado en el primer tiempo, no le sacaron una sola amarilla. Y con esto de estirar el reglamento, pues podemos ir, si tú quieres, a la mano de Maradona en el 86, a la mano del propio Diego Maradona en el 90, evitando un gol. O sea, ellos, con tal de ganar, van hasta donde el árbitro lo permita, y si hay un árbitro que tenga los pantalones bien puestos y les mande el mensaje temprano de que el domingo lo que se pretende es que España pueda hacer lo que hace y lo hace muy bien, y Argentina se dedica a hacer lo que hizo, por ejemplo, hacia el final del encuentro con Inglaterra y lo hace mejor que nadie, podemos ver un mejor espectáculo que si se convierte eso en un concierto de patadas y a ver quién puede intimidar más al rival. A mí no me gusta eso que hacen los argentinos, insisto, creo que por ahí viene un poco la animadversión que a veces genera la forma en la que consiguen sus objetivos hablando de fútbol, y esa es la petición que yo le haría a este árbitro. No es fácil, como tú dices, puede ser una gran pesadilla, pero confío en que salga en una tarde inspirada, que use las tarjetas y la conversación inteligentemente para que no se ensucie un encuentro que promete muchísimo, con dos estilos que contrastan, pero que podrían brindarnos un gran espectáculo.
2: Gracias, permítanme, Mario, Arturo, José Pablo, ir a un corte y regreso con ustedes aquí, porque somos locales.
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0: salir a conferencia será España, mientras que a segunda hora lo hará Argentina. El juego por el tercer lugar entre Inglaterra y Francia se disputará el día de mañana a las 3 de la tarde, tiempo del centro de México, en Miami, mientras que el domingo a la 1 de la tarde, tiempo del centro de México, España se enfrenta a Argentina por el título de la Copa del Mundo. En el arranque de la apertura 2026 de la Liga MX, Necaxa derrotó 2-1 al Atlante, mientras que Tijuana derrotó 3-1 a Tigres. Este día San Luis enfrenta a Cruz Azul, León se mide al Atlas
1: y Juárez enfrenta a Puebla.
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0: Y ahora es Marion, aunque esta no fue de tu época, porque tú eres mucho más joven. ¿Eh? Oye, Marion, pues, mira,
1: no el tercer importa, lugar... No importa, no, no tiene edad del buen gusto musical.
0: Eso, ole. El tercer lugar se lleva 29 millones de dólares. Y el cuarto lugar, 27 millones. Aparte del millón y medio de dólares que les dieron a cada selección, pues no está mal, ¿no?
1: No, no lo veo nada mal, Joaquín. Son números que pueden hacer la diferencia. Entiendo que para federaciones que hacen mucho dinero, bueno, pues eso evidentemente quizás pueda ser un dato menor, pero yo insisto, o sea, te da por lo menos la posibilidad de sentirte un poquito más orgulloso, sentir que ganaste algo más, que te quedaste un poco más cerca. Y a ver, ojo con el tema del dinero, es algo que quiero nada más traer a la mesa porque ayer lo llevamos también en cancha completa. Por contratos comerciales, la AFA se ha llevado 300 millones de dólares en recientes fechas con una empresa que abrió en Miami.
0: Te oí ayer, sí.
1: Y a ver, eso va a estar en el medio ahí. Por cierto, ya anunció Javier Milei que no va a viajar por un tema de cábala. Va a estar viendo el partido en la Quinta de Olivos, o eso dice. Y va a estar el presidente del gobierno español, Pedro Sánchez, que trae un enfrentamiento muy fuerte con Donald Trump. Así que esto también pues, creo que le da un aderezo muy importante a la final.
0: Y además, oye... Están a punto de meter a la cárcel a Begoña, la esposa de Pedro Sánchez, por corrupción en España. Y como decía yo decía hace un momento, eso es ser marido, la mujer por entrar a la cárcel y él se va al fútbol.
2: Claro. Imagínate, en un mismo día, ser campeón del mundo y que a tu esposa la metan a la cárcel, pues sería un domingo redondo para Pedro Sánchez, ¿no?
0: Bueno.
1: Espectacular.
0: Fíjate. Pablo, al campeón se lleva 50 millones de dólares y el subcampeón 33 millones de dólares.
2: Sí, ahí la diferencia son muchos millones de dólares, ¿no? En el partido por el tercero, entre quedar tercero y quedar cuarto, hay 2 millones de dólares de diferencia.
0: Sí, tienes razón, sí, de 29 a 27. Arturo, ya sabemos quién es el árbitro según lo acabas de dar a conocer. ¿Y sus acompañantes, sabes quiénes son?
3: Son sus dos escuderos de todo el torneo, también son eslovenos. Los equipos arbitrales se componen de tres elementos, siempre de la misma nacionalidad. Eso no pasaba, ahora sí que voy a hablar en mis tiempos, ¿verdad? Pero es muy positivo que sean del mismo idioma, de la misma nacionalidad, que han trabajado con el árbitro durante tantos años, tantos partidos. Eso es una gran ventaja.
0: Sí. Entonces, y dime, mira, Mario, del quinto al octavo lugar, cada selección, las que eliminaron el cuarto final, se llevan 19 millones de dólares cada uno. Del noveno al decimosexto, 15 millones. Del decimoséptimo al trigésimo segundo, 11 millones. Del trigésimo tercero al cuadragésimo octavo, 9 millones de dólares. Así están el reparto de los dólares, que me parecen cacahuates si hablamos de lo que

0: va a ingresar la FIFA, ¿no?
1: Claro, Joaquín, es que hay que tomar en cuenta también que esto es, digamos, la bolsa de los premios. Pero después, cada una de las federaciones miembro de la FIFA ingresa de manera anual, si no me equivoco, una asignación que antes, durante la época de Blatter, se llamaba el proyecto GOAL o el proyecto GOAL. Y ahora le han cambiado el nombre, pero pues claro, es dinero que se le da a las federaciones para que lo puedan gastar a discreción, que en realidad pues tiene que ver un poco con la forma de conseguir votos de Gianni Infantino, que parece ser ya va a tener contendiente en las elecciones de 2027, pero que las 200 o alrededor de 200 federaciones miembro de la FIFA estarían apoyando su reelección, y eso tiene que ver también con esta clase de acciones, ¿no? Entonces, por eso también quiere ampliar la cantidad de selecciones que puedan clasificar a la Copa del Mundo, porque esto además le significa más premios y más posibilidad de gastarse el dinero como se les dé la gana, ¿eh? Porque así se hizo acá en CONCACAF durante muchísimos años con un señor trinitario que se llamaba Jack Warner y que construyó cosas por todos lados a su nombre, diferentes centros de desarrollo, y que bueno, después estaban, resulta ser, las escrituras a su nombre, y se hizo multimillonario con acciones como estas avaladas por la FIFA.
0: Pues fíjate que aún hablando del campeón mundial, 50 millones de dólares que se reparten entre los 26 jugadores y todo el cuerpo técnico, supongo, ¿no, Mario?
1: En efecto, a ver, claro, los premios se reparten entre ellos, entre el cuerpo técnico, pero la federación también, también se queda con una parte de eso y se reinvierte, pista. En teoría.
0: Bueno, pues aún así es mucho más barato que lo que puede, resulta más barato individualmente que lo que gana, de que lo que se lleva el ganador del US Open, que son 5 millones de dólares.
1: Y es uno. En efecto.
0: ¿Sí?
1: Y es uno.
0: Digo, para hablar, cuando hablamos de las millonadas, y las federaciones de tenis no ganan las millonadas que gana la FIFA. Vamos, yo creo que ninguna organización deportiva del mundo gana lo que la FIFA, ¿no?
2: Ninguna. La NFL, Joaquín, la NFL tiene ingresos superiores a los de la FIFA, aunque hay que decir que este año los ingresos del Mundial de 2026 convierten a este en el cuatrienio por una enorme diferencia, en donde más dinero ha ganado la FIFA, y ahí habrá que ver qué hacen con un superávit que será, por los mismos motivos, mucho más grande que nunca. O sea, los gastos no crecieron de la misma manera o en la misma proporción en la que crecieron los ingresos. La FIFA es una organización registrada así en Suiza, sin afanes de lucro, así está registrada, ¿no? Y se supone que todo ese dinero tendría que tener un destino. Mucho va a estas federaciones, como ya lo señalaba correctamente Marion, pero hay reservas que son las más altas de la historia, que ahora podrían crecer aún más, ¿no? Y ya veremos qué tan transparente decide ser la FIFA y qué tan transparente obligan las autoridades suizas, que no veo que tengan muchas intenciones de presionar demasiado a la FIFA, para saber exactamente cómo se gasta y en qué se gasta este dinero, que es más que nunca. Es más, es muy probable, Joaquín, que los ingresos por el siguiente cuatrienio terminen siendo mucho muy inferiores a los de este propio cuatrienio, ¿no? El hecho que haya sido un mundial en Estados Unidos con lo que la gente está dispuesta a pagar, llenando estadios a los precios a los que los llenó, hace que sea probable que para los próximos 4 años los ingresos se reduzcan, aun si el mundial crece en número de participantes.
0: Entonces, a ver, José Pablo Coello, que también le toqué una fibra muy íntima, la NFL. ¿La NFL este año va a ganar más que la FIFA con este mundial?
2: Sí, porque la NFL tiene contratos solo por televisión, Joaquín, que valen arriba de 10 mil millones de dólares por temporada, y que se están a punto de empezar a renegociar, ¿no? Aunque estaban firmados hasta finales de la presente década, por ahí del 2031, la NFL vio por el monto por el que firmó la NBA un contrato de 70 mil millones de dólares. Y entonces está llamando a los dueños para decirles: oigan, ¿se acuerdan lo que firmamos? Pues queremos más dinero. Entonces, digamos que la NFL, por el mercado, ¿no? O lo que vale. Mira, Joaquín, lo digo así de fácil y rápido. Las televisoras tradicionales, NBC, ABC, CBS, la propia Fox, dejarían de existir muchísimo más rápido con el modelo de negocio que hoy tienen, la tele abierta, como la llamamos acá, si no fuera por la NFL. 47 de los programas más vistos del año pasado fueron partidos de NFL. O sea, no pueden vivir sin la NFL, por mucho que quizás hoy lo que están pagando no alcanza, ¿no? Para salir a vender publicidad y cubrir esos gastos, pero es lo que la gente sigue viendo, Joaquín, el deporte en vivo y marcadamente la NFL en Estados Unidos, y por eso la NFL está cobrando lo que está cobrando, y ya metieron al juego además a las tecnológicas, ¿no? Netflix ya está ahí, Amazon ya tiene el jueves por la noche, o sea, la NFL ha hecho un gran trabajo y es una máquina de imprimir billetes.
0: Sí, aunque estamos hablando de toda una temporada, aquí estamos hablando de 5 semanas, proporcionalmente sería más lo de la FIFA. Y Arturo, ¿qué pasa con los árbitros? Es decir, los convocan y se están siguen todavía todos allá en Estados Unidos, o se van regresando.
3: No, se hace un corte en cuartos de final. Fueron 52 árbitros centrales, como 80 y pico de asistentes y 30 y pico del VAR, ¿no? A tras de cuenta 150 especialistas arbitrales. Los árbitros se concentraron en Miami, en los bares en Dallas. Y se hace un corte en cuartos de final y el lunes pasado se hizo el otro corte. Quedaron solamente 13 árbitros. Y el pago a ellos es un pago completo, digamos, un bono completo que le pagan parejo a todos. Y después, según la fase en la que a la que lleguen, les vuelven a pagar. Es un honorario interesante, es un honorario bastante decente el que recibe un árbitro mundialista. Y bueno, al final, el honor, ¿no?, digamos, de ir a un mundial, aunque debo decirles que en este mundial aseguraron que iban a llevar a 52 leones rasurados y 9 no pitaron ni un partido. ¿Cómo? Y el español, que viene de una liga competitiva, pitó un partido. O sea, si puedes prescindir del 25% de tus convocados en una Copa del Mundo, no llevaste leones rasurados.
0: No, y lo vimos en los semifinales, ¿no?, que no era ningún león rasurado. No.
3: No, prontito.
0: En fin, Marion, pues ya puesta para mañana y puesta para el domingo. Yo nomás tengo una pregunta: ¿qué vamos a hacer el lunes, caracho? Pero bueno, vamos a ver, ¿no? Gracias, Marion, querida, ha sido un privilegio. José Pablo, querido también, querido Arturo. Yo por mí que siguiera el mundial, ¿saben por qué? Nada más por estar con ustedes.
1: Un placer, Joaquín, como siempre.
0: Un privilegio. Yo
2: un abrazo, querido Joaquín.
0: Aprende y aprende de ustedes. Gracias y los abrazo con mucho cariño y con mucha admiración. Y te veo a las 3, Mario.
1: Ahí estaremos con la cancha completa, Joaquín.
0: Venga. Gracias, los abrazo con cariño. Ha sido un privilegio. Tengo unos anuncios y después de los anuncios, el embajador de Estados Unidos en México, Ron Johnson, hace un balance de capturas de cientos de prófugos mexicanos en la Unión Americana. Le voy a tener el detalle. La red de huachicol ligada al exgobernador Ernesto Rufo solo declaraba, dice el secretario García Harfuch, el 10% de combustible ingresado a México. No, pues es el atraco multimillonario. Sin daños graves por sismos en Chiapas, van más de 60 réplicas y enseguida, juntos por primera vez hoy, José Ramón Fernández y Beto Murrieta, después de los anuncios.
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9: 57. Temperatura 27 grados.
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10: Encuentran a una mujer sin vida en su vivienda al sur de Saltillo. Fortalece Monclova, coordinación entre ICATEC y empresas de la región. Se registra sismo de 7.3 en la frontera entre México y Guatemala. Recortan en Estados Unidos visas a periodistas foráneos. Madonna iguala un récord de The Beatles.
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2: Los políticos. Estuvo en la región carbonífera el secretario del Trabajo, Marat Bolaños López, para reunirse con deudos de los mineros de Pasta de Conchos. Y aunque sí se preparó con información de los trabajos de recuperación de restos, le faltó contexto sobre un tema de importancia fundamental para la vida productiva de esa región, la nueva norma de seguridad para minas de carbón. Dijo el funcionario que ya está en vigor, pero la realidad es que la fase de consulta debió de haber concluido el 6 de julio y hasta ahora no se ha publicado una versión final. Así que seguiría vigente la norma anterior. Y cuando se le preguntó si la nueva norma permite o no la operación de pocitos, contestó con generalidades. Eso sí, aseguró que se busca cumplir con estándares internacionales. Ojalá así fuera, más allá del papel. Esta semana, Antonio Nerio Maltos asumió como vicepresidente de Saltillo Soccer, equipo del que es socio desde hace varios años. ¿Será esa la ruta que seguirá la idea de que Saltillo cuente con un equipo de primera división? De lo cual, en su reciente visita, el futbolista Roberto Carlos dijo haber estado platicando con el alcalde Javier Díaz. Si así es, enhorabuena, pero que no quede en segundo término la encomienda oficial que tiene en Saltillo al frente de la Dirección de Obras Públicas.
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3: 2:02.
4: Temperatura 27 grados.
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1: Hoy fue detenido. El árbitro elegido para la final es justamente Slavko Mincic, quien en 2020 fue detenido durante una redada policial en Bosnia y Herzegovina contra una presunta red de prostitución en la que también se investigaban drogas y armas. Sí. Él se negó a todo, finalmente fue liberado un par de años después y es el árbitro del partido de la final. Mincic es un árbitro con muy buenas calificaciones, esloveno, que va a dirigir el encuentro de España contra el equipo de Argentina. Y te adelanto que Argentina va a repetir más o menos el cuadro con el que jugó el partido frente a Inglaterra, con Martínez en la portería. Después va a jugar del lado derecho Molina, del lado izquierdo Tagliafico, en el centro Lisandro Martínez, el Cuti Romero, que es durísimo defensa. Simeone es posible que repita por la punta derecha para tratar de abrir un poco Argentina. Enzo podría entrar, Enzo Fernández, después del gol que hizo, o quizá no. McAllister, Paredes, que también es muy fuerte y muy duro, y adelante jugarían Messi y Julián Álvarez. Por España, España repite el cuadro que ha venido jugando siempre, Unai Simón en la portería, ha recibido un solo gol, y del lado derecho jugará Pedro Porro, que ha jugado muy bien, en el centro una pareja insustituible, Cubarsí, uno de los elementos que mejor ha jugado para España, Cubarsí, que secó a Mbappé, estará junto a él Laporte, un experimentado jugador muy bueno también, y del lado izquierdo Cucurella. Adelante jugará Rodri, el hombre sobre el que gira toda España, y junto a Rodri puede ser Pedri o puede ser que juegue también Fabián, alguno de los dos. Junto a Pedri o Fabián jugará Olmo, que es un hombre fundamental en el ataque español. Del lado derecho jugará Lamine Yamal. A un lado en el centro, moviéndose como delantero, estará el vasco, como se fue su nombre en ese momento. Oyarzabal, el goleador Oyarzabal. Y del lado izquierdo, la duda es quién juegue. Posiblemente De La Fuente. Si está listo el gran jugador que es Nico Williams, metería a Nico Williams. Si no, usaría al hombre que ha jugado todo el torneo de extremo izquierdo, o lo intercambiaría con Nico Williams. Es un partido donde se juega todo España y todo Argentina. Va a ser un partido espectacular. Ya Nueva York desde ayer estaba invadido de argentinos, había un poco menos españoles, pero también hoy llegaron una buena cantidad. Por la Quinta Avenida paseaban los españoles festejando por todos lados la llegada de España, que llegó desde el jueves. Llegó, tomó el vuelo de Dallas al terminar el partido y viajó directamente a Nueva York, y llegó el jueves por la mañana, entrenó un rato el jueves por la mañana, descansaron, después les dieron un paseo por la Quinta Avenida, por Nueva York, y finalmente regresaron para la concentración del día de hoy, donde tendrán entrenamiento, jugarán, y ahí va a definir Luis de la Fuente quién juega.
2: Oye, vienes muy elegante, Beto. Está muy bonito tu saco.
1: Oh, trae un saco de Salvador Dalí.
3: Gracias, Joaquín. Tú sí sabes de moda.
2: Sí, estás muy elegante, Beto, querido. ¿Cómo ves?
1: Sí, demasiado elegante.
3: Muy bien, muy bien. Yo creo que invadida de argentinos y también invadida de humo. La gran manzana, ahí donde está José Ramón, por el incendio que hubo en Canadá, y el humo llegó hasta Nueva York, la sede de la gran final del Campeonato Mundial este domingo a la 1:00 p.m, tiempo al centro de México. Está la FIFA pendiente, y desde luego las autoridades de Nueva York, de la condición del aire para que el partido se pueda jugar sin riesgo para nadie, después de que, pues yo veía, y José Ramón que está ahí lo podrá atestiguar, imágenes parecidas a Londres. Los edificios borrosos, como que la neblina baja, brumosa, la ciudad de Nueva York ante este humo que llegó al aire de Nueva York, y que ojalá que no impida que el partido se pueda realizar, Joaquín, con normalidad este domingo entre España y el equipo de Argentina.
2: José Ramón, tú estás allí, ¿cómo has visto el la atmósfera ahí. Yo le vi un reporte hace un momento que decía que mañana esperan una fuerte lluvia y el domingo un frente frío que podría despejar la bruma, el humo que llegó desde Canadá. ¿Tú cómo lo has percibido?
1: Esa es una buena noticia, Joaquín. Ojalá esté acertado el comentario que tú dices, porque ayer no pudimos hacer las transmisiones de Fútbol Picante y de Sports Center, tuvimos que suspenderlas dado que no podíamos respirar, los ojos lloraban enseguida y la garganta se te ponía picosa del humo que había alrededor del río Hudson, donde estamos nosotros, en ese maravilloso puente que hay en la bahía de Nueva York, y pues tuvimos que suspender los programas que se hicieron desde México a raíz de ese problema, que es precisamente por los incendios que provienen de Canadá, que está muy cerca, por supuesto, de Nueva York. Sin embargo, la FIFA ya ha tomado, lo que tú decías, condiciones para saber qué va a pasar. Si es verdad que mañana se desaparece el humo y llueve, además, el domingo estará en mejores condiciones el partido para jugarse, porque se juega a las 3 de la tarde, hora de Nueva York, lo cual es la 1 de la tarde, hora de México. Debería jugarse en condiciones ideales para los futbolistas y en condiciones donde no veas puros granitos como el saco de Beto Murrieta, que sería impactante en Nueva York, paseando por la Quinta Avenida. Todo el mundo le diría, oh, ahí va el entrenador de China.
2: Oye, José Ramón, pero hoy los equipos han podido entrenar en Nueva York con este inconveniente.
1: Sí, España entrenó por la mañana muy temprano, antes de que aparezca el humo, entrenó por la mañana y seguramente lo habrá hecho también el equipo de Argentina. Argentina llegó apenas ayer, España llegó un día antes. Están listos, los equipos están listos, no reportan lesionados, no reportan castigados. Ya te dije lo del árbitro, sí. La historia del árbitro y lo bien que se llevan Scaloni y Luis de la Fuente a raíz de la maestría que tomó Scaloni en la Federación Española como director, siendo Luis Scaloni de esa maestría. Y bueno, Scaloni que declaró ayer algo que seguramente o lo declaró sin intención o con intención, dijo: ya disfrutaron a Messi los españoles durante mucho tiempo, los hizo ser grandes. Es verdad, Messi jugó mucho tiempo en el Barcelona, fue campeón, lo ganó todo, metió muchísimos goles, jugó cualquier cantidad de partidos, metió más de 400 goles. Lo que se olvida es Scaloni, quien finalmente ayudó a Leo Messi para ser futbolista profesional. Messi llegó, Joaquín, tú lo debes saber, de 13 años con su padre a Barcelona, recomendado por los médicos argentinos, que en Barcelona lo pueden ayudar. Y en Barcelona lo vio un jugador del Barcelona encargado de las fuerzas básicas, Reixac, era un gran futbolista, lo acogió, le dieron hormona de crecimiento durante mucho tiempo. Messi empezó a crecer, lo metieron a jugar en la Masía y fue pasando de 14, 15, 16, 17 años hasta que debutó un día en el Camp Nou en lugar de Ronaldinho, que era la gran estrella del Barcelona. Entró, metió un gol y Messi empezó a disputarle el puesto a Ronaldinho. Finalmente Ronaldinho se fue, se quedó Messi y logró una gran carrera. Pero quien ayudó a Messi a crecer con la hormona del crecimiento, le pagó gastos médicos, le pagó un piso especial para el padre, la madre viajó a Barcelona, pero no se adaptó y se regresó a Rosario. Ahí estuvo el padre, que recientemente estuvo delicado, pero para fortuna de Messi, la familia de Messi, se encuentra bien. Yo creo que si algo le debe el Barcelona a Messi, es haberlo hecho jugar brillantemente, y Messi es un crack indudable aquí y en cualquier parte del mundo.
2: Así es, Beto, es extraordinario. Yo soy enemigo de quienes dicen: oye, tú, ¿a quién te parece mejor? ¿Cristiano o Messi? A ver, son dos figuras extraordinarias. Es como si hablaras de dos grandes compositores de música clásica, o de ópera, o de dos grandes pintores, o de dos grandes actores. Yo los admito a los dos, Beto, digo, son fuera de serie ambos.
3: Sí, desde luego, son grandes figuras, cada cual con sus características, quizá Messi con características innatas, que sin embargo Ronaldo fue desarrollando con el paso del tiempo, se fue fortaleciendo físicamente, tiene una gran mentalidad, fue creciendo futbolísticamente, quizá las condiciones ya las traía desde la cuna Messi, y sin embargo Ronaldo las fue desarrollando de manera extraordinaria hasta convertirse en un jugador, como bien apuntas, fuera de serie. Y así como Scaloni tomó clases con De La Fuente, también se da la casualidad, la coincidencia de que Messi, que ya está entrado en años, digamos, futbolísticamente hablando, se tomó fotos o incluso participó en comerciales con jugadores a los cuales va a enfrentar ahora en la gran final del campeonato de Norteamérica. El caso de Cubarsí, que hay una foto por ahí donde aparece fotografiado con Messi, o el comercial que grabó Messi metiendo en una tina, bañando al pequeñito, al bebecito que era, al bebé que era Yamal, en un anuncio de UNICEF, donde aparece Messi con Yamal, que está en una tina, y ahora se van a enfrentar estos dos grandes jugadores, la figura emergente, la figura naciente, que es Lamine Yamal, este muchacho prodigioso, gambetero, vertical, que tiene un enorme talento, con la figura consagrada que va de salida, que es Leo Messi, que seguramente también va a jugar un papel fundamental, protagónico en el partido del próximo domingo, porque se ha visto, Joaquín, en los partidos anteriores, cómo va poco a poco apareciendo durante el partido, y llega un momento en el que se convierte en un jugador que cuando el balón pasa por sus botines, suele cambiar el rumbo del partido y encabezar los avances del equipo de Argentina. Así que tiene la onza Messi, como decían los cronistas antiguos, y por otra parte Yamal está iniciando, digamos, su carrera, está en la primera parte de su carrera en este duelo fantástico que se antoja muy interesante para el próximo domingo en Nueva York.
2: Oye, José Ramón, del partido de mañana, pues yo creo que el único interés es ver si Mbappé anota, ¿no? Primero si juega, y si juega, si anota, yo creo que sí lo van a poner a jugar.
1: No sé, va, seguramente jugará un rato y buscará el liderato de goleo, buscará aumentar los goles. Mbappé es muy codicioso de cara al gol, no le fue bien frente a España, es un muy buen jugador, contratado por el Real Madrid, es una figura. Dembélé también, quizá Francia no lo juegue con todo el equipo titular, Inglaterra tampoco, guardarán algunos lesionados o algunos jugadores que están cansados, pero es un partido atractivo, el tercer y cuarto lugar, aunque deslucido, porque son equipos que están tristes, dolidos por la derrota, estaban muy cerca de meterse a la final y no lo consiguieron, sobre todo Inglaterra, que iba ganando 1-0 y le dieron la vuelta 2-1 a los argentinos. Y por su parte Francia era el gran favorito, se enfrentó a una gran España y España terminó pues dándole un baile al equipo francés y ganando por 2-0. Las encuestas aquí tienen a España como ligero favorito sobre Argentina a raíz de la reacción del equipo argentino frente al equipo que enfrentó y que ganó por 2-1. El equipo de Argentina suele ser un equipo no es como Uruguay, es parecido al fútbol platense de Uruguay, de mucha lucha, de roce, de pegar, de tocar, pero con más técnica, mucho más técnica. No es con la técnica rudimentaria que utilizaron los uruguayos en un partido frente a España. España sabe a quién se va a enfrentar, sabe quién juega en el equipo, sabe quién es Messi, lo conocen perfectamente. Hoy me comentaba un compañero que entrevistó a Piqué en una reunión que hubo donde estaba Piqué, el que fuera jugador de la selección nacional de España, de jugador de Barcelona y ex esposo de Shakira, que va a cantar, por cierto, y le dijo Piqué que Argentina tiene un buen equipo, que Messi sigue siendo a su edad incomprensiblemente un gran jugador de fútbol y que España es favorito. Sin embargo, y mi querido Joaquín, tuviste jugar, de los pocos que habrás visto jugar, igual que yo, a Pelé en su apogeo.
2: Sí, en Pelé, el 70.
1: En el 70. Pelé se sienta en la mesa, en la esquina, y a los lados se sientan Messi y Cristiano.
2: Estoy de acuerdo. Estoy de acuerdo. Que son extraordinarios. Y quizás podríamos agregar, aunque es otra era muy anterior a la de Pelé, al gran Di Stéfano, una silla en esa mesa.
1: Sí, Johan Cruyff. ¿Sí? Johan Cruyff también en la otra esquina.
2: Bien, pues ya, fíjate, con eso ya tenemos, ¿eh?
1: Bueno. Qué equipazo, ¿no?
2: Hombre, oye, lo que les decía hace un momento a Mario, a Arturo Bricio y a y a José Pablo Cuello y todos los compañeros que han estado en este mundial, que para mí lo mejor del mundial, te lo digo, José Ramón, sobre todo a ti y también a ti, querido Beto Murrieta, ha sido este espacio. Para mí, yo querría que siguiera el mundial nada más para seguir con ustedes, porque ha sido un espacio de reencuentro y de enseñanza, para mí de enorme aprendizaje, y se los agradezco mucho.
1: Estamos a tu disposición, Joaquín. Cuando tú quieras, estamos a tu lado.
2: Pues a ver qué se nos ocurre, ¿no? Piénsale.
3: Oye, claro.
1: Hombre, sería bueno. Seguirle. Sobre todo que Beto Murrieta nos prestaría algunos sacos de los que tiene guardados. Sí. De la época de Salvador Dalí, y nos los puede prestar, sí, a ti y a mí.
2: Piénsale, José Ramón. Gracias, Beto, piénsale.
1: Yo lo pienso. Gracias. Venga, Joaquín, gracias por este espacio.
2: Con cariño, gracias.
3: Igualmente, Joaquín, José Ramón.
1: Adiós, Joaquín, adiós, adiós, Beto.
3: Gusto convivir y compartir.
2: Que estén muy bien, José Ramón Fernández, Beto Murrieta. Voy a los anuncios y seguimos con el caso de Ernesto Rufo. ¿Por qué? Porque somos locales, pero también la información sigue. Continúa.
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7: 2:19. Temperatura 27 grados.
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13: 2:25.
14: Temperatura 27 grados.
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1: Juegos de béisbol que empezarán hoy, sí. Nada más y nada menos que entre los Yankees y los Dodgers de Los Ángeles.
2: Sí, mis dos favoritos de una liga y de otra. Es el clásico allá.
1: Oye, el clásico, es correcto.
2: ¿Te da tiempo de ir al béis?
1: Escápate. Voy a intentar ir hoy en la noche, sí. De hecho, los boletos, si tú los comparas, por supuesto, con el precio de los boletos de la final, te sabe prácticamente a que te los están regalando, pero es una experiencia ir al Yankee Stadium, además que soy fanática de los Yankees. Así que voy a intentar, si el trabajo me lo permite, darme una buena escapada que bien lo vale.
2: Mira, hazte un lugarcito. Te vas en el metro y te regresas en el metro en 25 minutos, regresas a Manhattan.
1: Exactamente.
2: Y es una experiencia extraordinaria, pero a ver, oye, nadie habla del partido de mañana, Daniel. ¿Te has fijado?
1: Es que yo tengo sentimientos encontrados del partido de mañana, Joaquín, porque evidentemente estos dos gigantes de equipo van a llegar con la capa caída. Para ellos jugar esto significa un recordatorio de que perdieron. Tanto Inglaterra como Francia aspiraban a llegar al partido tan anhelado del domingo. Pero me pongo, y mucha gente dice, ¿por qué no desaparece este partido de la agenda de la Copa del Mundo? Pero imagínate que fuera la selección mexicana, como hace 4 años sucedió con Marruecos. Hay equipos para los que llegar a este juego, a esta instancia, significa la vida entera. Así que bueno, en el caso particular de este 2026, el juego en Miami, en el también terrible calor y humedad de Miami, sabrá derrota para ambos equipos, pero si ponen a sus titulares, si juega Bellingham, si juega Kane, si juega por supuesto Mbappé, pues se antoja que sea un partido buenísimo también, sin la presión de ganar la Copa del Mundo.
2: Sí, y oye, a ver, Daniel, ¿España o Argentina?
1: Híjole, Joaquín, yo quisiera pensar que España tiene...
2: Aquí entre tú y yo.
1: Es que yo quisiera pensar que España tiene un equipo lo suficientemente sólido como para consolidar su paso casi perfecto en la Copa, pero lo que hemos visto de Argentina, esta posibilidad de sobreponerse, este factor que se llama Messi, que te define un partido en segundos, por la derecha, con el pie izquierdo, con el pie derecho, por el centro, anotar, poner asistencias, pues te hace ver el espíritu de este equipo, el espíritu ganador de este equipo, que se ha sobrepuesto a 3 complicadísimos juegos de eliminación directa en esta instancia de la Copa del Mundo. Además, debo de decirte que la afición argentina va a ser mayoría, por lo que se ve en esta ciudad. Hace unos minutos la FIFA anunció, imagínate esto, que por primera vez en la historia, previo a la final de la Copa del Mundo, una selección o integrantes de una selección van a estar en el Festival de la FIFA hoy en la tarde. Y quiero saber de quién se trata, de los dos Lionel Messi y Lionel Scaloni, el técnico de la selección argentina. Yo no te puedo contar lo que va a ser el FIFA Fan Festival de esta ciudad a las 6 de la tarde, a las 4 de la tarde, tiempo del centro de México, con los aficionados argentinos que dejan, Joaquín, he platicado con algunos, dejan su casa hipotecada, venden el coche de la mamá sin que la mamá lo sepa, y llevan un mes viajando por todo Estados Unidos para acompañar a la selección. Entonces esto va a ser la absoluta locura cuando se presente Lionel Messi, nada más y nada menos, en este festival de la FIFA.
2: Bueno, entonces, ¿qué, Madrid o entre tú y yo, Madrid o Argentina? ¿España o Argentina?
1: Es que creo pensar que el momentum es de Argentina. Pensarlo de verdad, como se le dice en el fútbol. El momentum y las condiciones en las que llega Argentina son muy favorables para que se coronen por segundo mundial consecutivo. Creo, sin ser necesariamente lo que deseo, lo tengo que decir ya que nadie nos oye. Pero creo que el momentum es para Argentina.
2: Venga, pues gracias, querida Daniel. Y te mando un abrazo. Y qué suerte tienes de estar ahí, te lo mereces. Gracias.
1: Gracias a ti, Joaquín. Muy buenas tardes a todos y a disfrutar. Mira, no importa quién le vaya uno, a disfrutar el juego del domingo, que será histórico al ser el último baile de Messi, como le dicen en el deporte.
2: Venga, pues te abrazo con cariño y que estés muy bien, Daniel. Muchas gracias.
1: Yo a ti, Joaquín. Muy buenas tardes y saludos a todos. Buen fin de semana.
2: Muchas gracias, Daniel Iturbide. Nada más le digo que Zinedine Zidane ha sido designado entrenador de Francia, de la selección de Francia. A su momento se lo adelanto y continuamos.
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4: 2:31.
5: Temperatura 27 grados.
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4: Dos con 34.
5: Temperatura 27 grados.
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1: Ingresaba a la mercancía a México y solo declaraba el 10%. La gobernadora panista de Chihuahua, Maru Campos, exige al gobierno igualdad en la aplicación de la ley. Golpes al tráfico de combustible en Guanajuato y el Estado de México. 4 sismos sacuden esta mañana a Chiapas. El más fuerte tuvo una magnitud de 7.4 en la Ciudad de México. Apenas se sintió. Joaquín.
2: Gracias, voy contigo, Enrique Hernández. Está enviado especial a presidenta, está en Tulum, Quintana Roo. Ahí negó la presidenta que haya justicia selectiva al referirse, al responder una pregunta sobre la detención ayer por la tarde en Ensenada del exgobernador panista de Baja California, Ernesto Rufo Appel. Te escucho.
3: Es correcto, Joaquín, ¿qué tal? Muy buenas tardes, saludo con gusto, y también insiste que esta detención de Ernesto Rufo Appel no significa tampoco una persecución política. El exgobernador podrá también comprobar que no pertenece a esta red de huachicol, y por ello también insistir en que los jueces van a actuar de forma imparcial. Así lo dijo la presidenta, vamos a escucharla.
4: Si el exgobernador tiene, obviamente en el marco de la ley, toda la documentación para demostrar que es inocente, pues actuará el sistema de justicia. Pero la red, de acuerdo con lo que presentó ayer la fiscalía, pues eran agentes aduanales, la propia empresa que importa o que decía importar otra cosa que no era combustible, y la red de distribución de ese combustible en todo el país.
3: Y bien, es que esta respuesta se la dio justamente a la oposición, quienes advierten que hay muchos pendientes en materia de justicia por resolver, y justamente no se ha hecho nada al respecto. Así respondió la presidenta.
4: Es falso que haya un asunto político aquí. Es derivado de una investigación que tiene un año, en donde pues se hacen todas las diligencias que tienen que hacerse para poder garantizar ante los jueces pues que se tienen pruebas suficientes para la emisión de una orden de aprehensión.
3: Y sin duda fue un año de investigaciones, de muchas investigaciones por corroborar, y que también estas han dado por fin con estos resultados. Se trata de una red de huachicol de las más importantes, o tal vez la más grande que se ha registrado. Así lo dijo Omar García Harfuch, él es el secretario de Seguridad y Protección Ciudadana de nuestro país. Vamos a escucharlo, Joaquín.
5: Es una investigación que parte después del aseguramiento de los 33 ferrotanques, como ya lo dice el video. Ahí el análisis de la Fiscalía Especializada en Materia de Delincuencia Organizada, FEMDO, logra identificar esta red que es de las más grandes de contrabando de combustible.
3: Y bueno, y es que continúan varias órdenes de aprehensión aún por confirmarse y porque por lo que se les dé salida, por lo que insiste que apenas el 10% es lo que trataban de ellos de declarar, cuando justamente de eso se trataba, de evadir esta responsabilidad fiscal. Escuchemos a Omar García Harfuch.
5: Esta red que es de las más grandes de contrabando de combustible, es una investigación de más de un año. Ayer se cumplimentaron 8 órdenes de aprehensión, faltan otras por cumplimentar. Esta red pues era la mercancía ingresada en territorio nacional, y como lo dice ahí, la red declaraba pues prácticamente solo el 10% de la capacidad real.
3: Pues veo aquí lo declarado por la presidenta Claudia Sheinbaum aquí en su gira que inició este viernes, concluye el próximo domingo en el Caribe mexicano, con las imágenes de Alejandro Elizalde, el reporte que te tengo, Joaquín.
2: Gracias, voy a los anuncios, y después de los anuncios, el doctor José Antonio Lozano Díez y el caso de Ernesto Rufo. Continuamos.
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6: Una corte de Chicago, Estados Unidos, aplazó nuevamente la audiencia para establecer el día en que se dictará la sentencia de Ovidio Guzmán, alias El Ratón, hijo de Joaquín El Chapo Guzmán. Estaba fijada para el 27 de julio y ahora quedó programada para el 28 de octubre. Dos sismos de magnitudes 5 y 5.6 con epicentro en el departamento de Quetzaltenango en Guatemala ocurrieron a las 8:48 de la mañana, misma hora en que se registró el temblor en Ciudad Hidalgo, Chiapas. Los sismos en el país centroamericano dejaron algunos deslaves en los municipios de San Marcos y San Pedro. La expresidenta de Brasil, Dilma Rousseff, aseguró que la gestión de Claudia Sheinbaum es un ejemplo para todas las mujeres. Desde China, la actual presidenta del Banco de Desarrollo de los BRICS expresó su deseo de que la mandataria visite Brasil. Informó Amy Arriaga. 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
7: Estamos de vuelta con la información.

0: Bueno, pues hoy es viernes.
1: Viernes del doctor José Antonio Lozano Díez, presidente de la Junta de Gobierno de la Universidad Panamericana y del IPADE, lo que no nos enseñaron en la escuela. Querido José Antonio, ¿cómo estás?
2: Querido Joaquín, muy bien, muchas gracias.
1: Venga.
2: Contento aquí. Oye, ¿qué es lo más importante o de las cosas más importantes que no nos han enseñado en la escuela para cualquier vida humana? Tener esperanza. Ser esperanzados con relación al futuro. Fíjate que algo hablábamos el martes sobre la falta de visión esperanzadora en el mundo actual.

Tiene tres características fundamentales. Se trata de la esperanza, es tener un bien futuro, algo que te anime, algo que te mueva, algo que te haga levantarte todas las mañanas, un bien apetecible, primero. Segundo, que ese bien sea arduo de conseguir, complicado de conseguir, porque un bien fácil no requiere de esperanza. Ese lo tienes a la mano y no se requiere ejercer la esperanza. Y tercero, que sea un bien alcanzable, que no sea un imposible, que no sea algo que te imaginas y que no hay forma de que llegues a ello. Entonces, un bien apetecible, un bien arduo y que sea alcanzable. Y es que en la vida los grandes proyectos, Joaquín, son así. Son proyectos que tú te planteas hacia futuro, son proyectos que te animan de alguna manera y son proyectos que cuesta llegar a ellos. La gran diferencia entre el optimismo y la esperanza es que el optimista te dice, espero que las cosas vayan bien. En cambio, el esperanzado te dice, estaremos trabajando independientemente para que las cosas vayan bien. Esa es la gran diferencia. Hoy hay una gran crisis de esperanza en el mundo, Joaquín. Y este es un tema serio, sobre todo en la juventud. Esa crisis de esperanza te lleva a que ya no se tengan proyectos hacia adelante. Una persona que pierde la esperanza lo ha perdido prácticamente todo, Joaquín, porque ante los grandes problemas de la vida, lo que te da la reserva, lo que te permite salir adelante, es tener esperanza. Robert Burton, que era un escritor británico de Oxford del siglo XVII, tiene una frase que me parece poderosísima, que dice que la esperanza y la paciencia son dos soberanos remedios para todo. Son los más seguros y los más blandos cojines sobre los cuales podemos reclinarnos frente a la adversidad. ¿Y qué cierto es esto? La esperanza es un cojín sobre el cual nos podemos reclinar en los momentos difíciles de la vida. Y fíjate, Joaquín, que yo creo que hoy a los niños deberíamos enseñarle cuatro cosas básicas para la vida que no estamos enseñando. Sobre todo, buscar que esos niños en los momentos complicados de la vida puedan llegar a tener una construcción esperanzada. Y hoy quiero decirlo porque me parece que esto, no solamente en la escuela, sino como padres de familia, sería fundamental transmitírselo a nuestros hijos. La primera idea es recordar siempre a los niños, como nos lo podemos recordar a nosotros, aquel viejo refrán que dice que el momento más oscuro de la noche es justo antes del amanecer. Y eso es ciertísimo, Joaquín. Eso quiere decir que todo mal es temporal por necesidad. Que cuando estemos pasando un momento difícil, una complicación, no nos podemos quedar solamente en eso. ¿Qué le pasa a muchas personas? Que en la vida, en su carrocería de la vida, vamos a decir, les dan un choque y se quedan viendo la abolladura, como si eso fuera todo. Y se les olvida ver otras cosas más. Vemos muchas veces la vida como si el problema lo fuera todo, como si la vida fuera una fotografía, y olvidamos y hacemos olvidar a los niños que la vida en realidad es una película, que hay siguientes escenas, que si nos preparamos bien y trabajamos para ello, los momentos más felices de la vida probablemente sean los que están por venir. Una segunda idea que tenemos que aprender a transmitir a los niños, que me parece fundamental, es que superar una adversidad incrementa nuestra capacidad para ser felices. Y parece contradictorio, pero las adversidades hacen mejores personas y más capaces de ser más plenas. Los corazones cicatrizados tienen mucha más posibilidad de sentir felicidad, de ser felices, que los que no han sufrido un rasguño. Por eso, Joaquín, hay que enseñar a los niños que el dolor es inevitable. Los papás estamos queriendo decir, oye, pues que no les pase nada y protegerlos, lo cual se entiende y está bien. Pero el dolor nos llega a todos. Un cambio de ciclo, una circunstancia difícil, un revés económico o la peor de todos, la pérdida de un ser querido. Esas son inevitables en la vida. Pero el sufrimiento, la actitud que vamos a tomar conforme a ello, esa sí es opcional. Esa está en nuestras manos, Joaquín. Y en ese punto, creo que esto es algo que tendríamos que meterles mucho en la cabeza a los niños desde pequeños. También una tercera idea que yo creo que hay que enseñarles es que aprendan a reflexionar sobre su vida. ¿Cuáles son las metas que quieren?
que la vida del niño, como la de la persona adulta,

0: no se vaya en un mar en el cual va como una boya hacia donde lo van llevando las olas, sino que tome el timón de su propia existencia. Quiero llegar allá, esa es mi ilusión, independientemente de que haya tormentas en el camino, independientemente de que a veces sea difícil empujar y no haya vientos a mi favor, pero tengo hacia dónde ir. Para que no nos pase lo que a tanta gente hoy le ocurre, cuando ya ven cerca el final de su vida, esto le pasa mucho a enfermos terminales, Joaquín, se arrepienten más de lo que no hicieron que de aquello que hicieron mal. Y lo cuarto, y quizás este es el punto más importante, enseñarles a encontrar su sentido, su propósito de vida, Joaquín. Que no esté el niño solamente viviendo al día con la emoción del día, sino que haya algo por lo que él sepa que vale la pena la vida. Eso que nos da un sentido más allá de nosotros. Eso que hace que a pesar de los obstáculos y de los problemas podamos salir adelante. Como lo decía aquel psiquiatra famoso Viktor Frankl en su libro El hombre en busca de sentido. Lo que hace que una existencia pueda recuperarse inclusive de los peores problemas es cuando encuentra su propio sentido, Joaquín. Estas enseñanzas son esenciales y no están, Joaquín, en ningún lugar. Y hemos olvidado enseñarlas también en las casas.
1: Bien, pues en eso estamos.
0: Gracias, querido Joaquín.
1: Gracias, querido doctor José Antonio.
0: Gracias,
1: querido Joaquín. Díez, presidente de la Junta de Gobierno de la Universidad Panamericana y del IPAD, el viernes, lo que no nos enseñaron en la escuela. Y voy contigo, Juan Antonio, porque ayer le informaba a usted a esta hora la captura de Ernesto Ruffo Appel, quien fue el primer gobernador de oposición en México cuando ganó las elecciones de julio, 6 de julio de 1989, por el PAN en el estado de Baja California, siendo presidente Carlos Salinas y presidente del PRI Luis Donaldo Colosio, que no quería aceptar, no se quería estrenar presidente del PRI con la primera derrota histórica de su partido. Salinas le dijo, hay que reconocer, y el primero que salió a reconocer el triunfo fue el presidente Salinas, el triunfo de Ruffo Appel, y después sería senador, diputado del PAN, un panista referente del panismo, y ahora está en Somos México. No, ahora va a estar en el altiplano. Te escucho, Juan Antonio.
2: Gracias, Joaquín. Y luego de que se cumplimentara la orden de aprehensión en contra del exgobernador de Baja California, Ernesto Ruffo Appel, quien es acusado por los delitos de delincuencia organizada y también para cometer delitos contra hidrocarburos, bueno, pues espera que ya se lleve a cabo esta audiencia en su contra para presentarle la comisión de estos ilícitos y que, bueno, pues aquí... que en las próximas horas viene, podría solicitar la defensa del exgobernador una duda del término constitucional para que en un término de 72 a 144 horas se pueda definir su situación jurídica. Esto es, si el impartidor de justicia lo vincula o no a proceso. Hay que destacar que una vez de que se cumplimentó esta orden de captura, inmediatamente las autoridades tenían que ponerlo a disposición de la autoridad que lo requiere para así poder definir su situación legal. Nosotros, Joaquín, estaremos al pendiente de lo que esto ocurre en esta diligencia, la cual bien podría llevarse a cabo a través de una videoconferencia.
1: Gracias, Juan Antonio Jiménez. Mire, el punto central está en lo que le había mencionado yo a usted, aquel operativo para detectar 15 millones de litros de combustible de contrabando en Ramos Arizpe, ahí en Coahuila, el 6 de julio del año pasado, 6 de julio de 2025. Esa fue la punta de la hebra que llevó, según dice la Fiscalía General de la República, a la empresa que maneja Ernesto Ruffo Appel y al mismo Ruffo Appel. Voy contigo, Francisco Villalobos, enviado especial. Estás en el estadio donde mañana se juega, el domingo se juega la final del Mundial.
3: ¿Qué tal, Joaquín? ¿Cómo estás? Muy buenas tardes. Saludos a una ciudad donde está en plena emergencia y contingencia de aire, Joaquín. A mi espalda, el legendario MetLife Stadium, la casa de los Gigantes y Jets de Nueva York, que va a ser la sede del último partido y donde se ha convertido el día de hoy en un lugar de máxima seguridad, debido a que va a estar aquí el presidente Donald Trump, también los reyes de España, otros dignatarios, por supuesto el presidente de la FIFA, y tratando esto como lo vimos hace prácticamente 13 años, cuando fue el Supertazón aquí en Nueva York, las mismas estructuras, las mismas estaciones de protección, tanto los tres niveles de gobierno, Pero el tema, insisto, sigue siendo el aire. Hoy mejoró muchísimo a comparación de como digamos ayer por la noche Alfredo González y este servidor. Pero sigue la emergencia de ambiental por parte de las autoridades. No recomiendan hacer actividades afuera, no recomiendan hacer ejercicio. Y para quienes tienen problemas de respiración, portar una de esas máscaras en las que se usaban en la pandemia, Joaquín. Así las cosas a 48 horas antes de la final, imagínate.
1: Imagínate, pues, qué suerte que estás allí. Te mando un abrazo y ya veremos tus reportes, como siempre. Gracias, Francisco Villalobos, enviado especial.
3: ¿A quién le vas, Joaquín?
1: Yo a España.
3: España también. Fuerte abrazo.
1: Que estés muy bien. Gracias, don Pepe.
4: Buenas tardes, Joaquín. Buenas tardes al auditorio de Radio Fórmula. En la mañanera de ayer jueves, un bloguero acaparó casi 20 minutos para estar haciendo planteamientos, pero sobre todo machacando a favor de la Coordinadora de Trabajadores de la Educación de la CENTE, y discutía para exigir que la presidenta Claudia Sheinbaum recibiera y debatiera las propuestas con los dirigentes de esa organización. Creo, Joaquín, que es inaceptable que se toleren las larguísimas parrafadas que son tan rentables para los blogueros. Me parece que debieran tener reglas para que las preguntas sean concisas y breves. Sabes, Joaquín, que yo no soy partidario del actual régimen, pero la doctora Claudia Sheinbaum es la presidenta de México y es imperdonable que en Palacio permitan que en las mañaneras le falte al respeto cualquier bloguero faccioso. Gracias, Joaquín. Buenas tardes y feliz fin de semana.
1: Bien, gracias, don Pepe. Mire, tengo aquí de esta nueva colección de nuevos cuadernos Anagrama de Roger Batra, El oficio de ser extranjero, reflexiones sobre el viajar. Es una colección extraordinaria de Anagrama, muchísimas gracias. Y también de Agustín Basaves, está editada por Debate, La era de la ira, el declive de la socialdemocracia y el ascenso de la posracionalidad. ¿Qué opinas, doctor, de esto?
0: Pues
1: el ascenso de la posracionalidad.
0: Absolutamente de acuerdo. Estamos en eso hoy, Joaquín.
1: ¿Qué es la posracionalidad?
0: Pues hemos pasado de la era de la lógica común, de la racionalidad común, a la era en la que el sentido común ha quedado a un lado y que empezamos a utilizar solamente los sentimientos y no los pensamientos.
1: Gracias,
0: las emociones.
1: Doctor, por darnos. Entonces, gracias. Ulises, el caso Rufo, ¿qué más tienes?
5: Joaquín, en estos momentos nos encontramos a la espera de una confirmación del paradero del exgobernador de Baja California. Al filo del mediodía, a las afueras de esta fiscalía especializada en materia de delincuencia organizada, llegaron diversas cajas con la empresa y el logo de la empresa que está vinculada al caso de este exgobernador. Sin embargo, pues hasta el momento no se ha dado una precisión del paradero. Sin embargo, tampoco hemos podido ver un dispositivo de seguridad tan intenso como el que se acostumbra a las afueras de esta fiscalía, Joaquín.
1: Gracias por tu reporte, Ulises Soriano. Y ya nos vamos. Eso es todo. Gracias. Buenas tardes. Yo soy Joaquín López Dóriga y como siempre le agradezco a usted que me escriba, que me llame, pero sobre todo en especial.
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6: 2:58.
8: Temperatura 27 grados.
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8: Temperatura 27 grados.
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1: Argentina ha gritado 19 veces el gol y recibió 7, atacó más que defendió. 3-2 con Cabo Verde de juegos fue el mejor. 3-2 contra Egipto, otra remontada de impresión. Suiza cayó 3-1, golpe claro en cuartos. Inglaterra 2-1, sin margen ni atajos. 4 partidos ganados, ninguno por accidente. Argentina fue agresiva, vertical y contundente. España en otra ruta, 13 goles y 1 en contra. Defensa perfecta y precisión que desmonta. 3-0 contra Austria, un dominio que amenaza. 1-0 a Portugal y Ronaldo pa' su casa. 2-1 con Bélgica y sin temblar. 2-0 contra Francia sin dejarlo respirar. 4 cruces y 3 porterías en cero. España llegó más firme, más exacto, más certero. Argentina con fuego, España tiene control. Las dos selecciones que mejor juegan fútbol. No hay espacio para excusas cuando ruede el balón. La final enfrenta ataque con máxima precisión. En el diario de Coahuila les mantenemos el show. Nos quedan 3 días para bajar el telón. Ha sido un gran mundial y mantuvimos buena racha. Los dejo con Marcelo y Pasión en la Cancha.
2: El reloj marca en las 3 de la tarde, nuestra hora local, para toda nuestra audiencia que nos escuche en la región norte de Coahuila. Ya son las 4 p.m. Les damos la más cordial y calurosa bienvenida a través de la NR, la que gusta más, en la región carbonífera, la WQ, la superestación en la región centro, la primera 88.9 FM en la región sureste y la mejor 99.1 FM en la región norte. También saludamos con muchísimo gusto a quienes ya están conectados en Facebook y YouTube del diario Coahuila y la primera 88.9. Comienza una nueva edición de Pasión en la Cancha. Soy Marcelo de la Peña Ochoa y con gusto vamos a liderar a este equipo. Y ya estamos en cuenta regresiva para la gran final de la Copa del Mundo. Pero antes de ello, quiero que me respondan esta pregunta. ¿Con quién van este domingo? ¿Con España o Argentina? ¿Con Argentina o con España? Ahí la gente ya empieza a decir sus pronósticos, los escuchamos a todos ustedes. Pero escríbanos al WhatsApp 844-101-6375 para que podamos aprovechar también. Ahí aprovechen y envíenos también fotografías y videos de cómo se están preparando para vivir el partido más importante del planeta. El WhatsApp 844-101-6375. Y ya rápidamente se activaron ustedes y vamos a leer cada uno de sus mensajitos que nos hacen llegar, ya sea por Facebook, por YouTube o por WhatsApp. Rápidamente por WhatsApp nos escriben: ¡presente, Marcelo! Bienvenido, y ahora sí que vas de titular por presentarte primero. Ya sin duda alguna sales de la banca y ya entras ahora sí que en el cuadro, en el equipo titular, en nuestra alineación ya definida. También nos dicen por aquí: yo ya en pausa de hidratación, cheleando con el Miches, que así se llame el programa, ya del mundial, ya estuvo. ¡Ah, caray! ¿A poco Cristian Reinaldo anda tomando antes de su programa? Oigan, avísenle que en media hora tiene que estar al aire con nosotros. No le vaya a faltar el respeto a esta profesión y ande tomando ya. O sea, saludita para mi compadre que nos está escuchando, pero para el Miches, él tiene una función y tiene que trabajar. También nos comparten su pronóstico ya. Nos dicen que va a ganar España este domingo. Incluso se aventuró, como todo vidente, como todo mago, como todo experto. Ya incluso nos dejó su pronóstico exacto. No solo dijo que gana España, sino también nos comentó que lo gana en penales e incluso precisó que lo gana 4-3. Gana España en penales 4-3. Es el primer pronóstico de la tarde que nos comparten. De igual forma, por WhatsApp nos escriben lo siguiente: buenas tardes, Marcelo. Difícil pronóstico, pero creo que gana Argentina. ¡Ah, caray! Oye, pues vamos a tener público dividido. Ya salió el primer valiente con España, el segundo con Argentina, así que opiniones divididas 1-1. Digan ustedes de qué lado se inclina su balanza. Ya salió el tercero y dice: El que dijo los penales no le sabe. Es mi papá. Es mi papá, pero puro Argentina. Ah, caray, oye, pues ya hasta broncas familiares están saliendo. Caramba, pues ¿qué está pasando? Aquí todos somos un equipo, una familia. También por aquí nos comentan en el YouTube. Va a transmitir el partido. Déjeme adelantarles, qué bueno que preguntas. Sí, vamos a tener programa este domingo. Vamos a arrancar a las 3 p.m. 3 de la tarde. Vamos a arrancar esta transmisión especial de la gran final. Así que los esperamos. 3 p.m., 3 de la tarde. Anótelo muy bien. Apúntele bien en su agenda, ¿eh? Y bueno, también nos comentan aquí que gana Argentina, que eso cree. Y también por acá, híjole, se está poniendo buena porque dicen que. Que ya están con las caguamas y demás. Bueno, mientras están ahí con el viernes botanero y cheleando y que la caguamita y el viernes botanero, pues saludita y la buena yo les deseo y buen provecho para los otros. Mientras tanto, habrá que informarles a todos ustedes que hay finales que obviamente deciden a los campeones, ¿no? Pero también las finales, y hay algunas que también se escriben para hacer historia. Y la que veremos este domingo ya pertenece a esas categorías. ¿Por qué? Porque el fútbol se volverá a hablar en español. Sí, y si falta precisarlo, literal se va a hablar español de España, pero también se va a hablar español con acento argentino. Ahí Miche, según él, le sale el acento argentino, veremos si Cristian Reinaldo lo hace, pero... Oye, ya iba la balanza, 2 Argentina, 1 España por ustedes, y se va a emparejar. ¿Por qué? Porque el cuarto en participar de su pronóstico nos dice España 3, Argentina 1, de parte del señor Mejía. ¡Ay, no más! El señor Mejía ya lo dijo, va con España, la balanza va 2-2 por ustedes, gente. A ver, yo quiero conocer, no quiero que nos vayamos tablas, no me quiero ir con un empate, no nos podemos ir divididos, tenemos que inclinarnos a un lado. ¿A cuál será? ¿España o Argentina? ¿Argentina o España? Quiero conocer su valiosa opinión, predicción, pronóstico, porque ustedes son los más sabios de este mundo futbolero y en el universo. Yo siempre voy a creer en ustedes. Pero bueno, les tengo que decir que tuvieron que pasar 96 años, ¿escucharon bien? Casi un centenario, casi 100 años, para que dos selecciones hispanohablantes volvieran a encontrarse en una final de la Copa del Mundo. La única vez que había ocurrido esto fue en 1930. Fue en Montevideo, cuando Uruguay y Argentina inauguraron precisamente la historia de las finales del mundo. Así es, la primera Copa del Mundo, curiosamente, fue entre dos selecciones hispanohablantes. 96 años después, lo vuelve a hacer. En vez de Uruguay, ahora será España. Y Argentina repite. Tuvieron que pasar 22 ediciones. Después de 22 ediciones, es decir, que pasaron generaciones enteras de futbolistas con campeonatos de todos los estilos. Pero lo curioso es que nunca más se volvía a repetir una final entre dos países que compartieran la misma lengua, nuestra lengua, precisamente. Y se ha dado, casi después de un centenario, ahora Argentina y España no solo van a disputar el título más importante del fútbol, también ustedes han inclinado la balanza nuevamente. ¿Y de qué lado creen que más que la iguana esta vez? Pues la gente aquí en el WhatsApp, el quinto participante dice 2-1 Argentina. Así que Argentina vuelve a remontar, vuelve a tomar la diferencia. Gracias por sus pronósticos, los seguiremos leyendo en vivo y en directo. Pero también habrá que decir que este partido Argentina-España tiene muchísimo y está cargado de tremendo simbolismo. ¿Por qué? Porque es muy cierto que al final el balón siempre va a terminar acomodando las cosas donde van. Porque no habrá ningún sorteo que pueda fabricar una historia como la que se está escribiendo. Eso solamente lo puede hacer el bendito fútbol, majestuoso fútbol, glorioso fútbol. Pero quizás lo más valioso no son todos los datos y estadísticas que les pueda comentar, sino que lo que representa esta final es dos países separados por un océano, con millones de aficionados de ambos continentes. Pero una misma lengua y una misma o una forma muy, pero muy parecida de entender este gran deporte. Porque este domingo va a haber aficionados celebrando, obviamente, desde Buenos Aires o quizás desde Madrid, pero también en la Ciudad de México y prácticamente en cualquier rincón del mundo donde se hable español. Quizás puedan cambiar los estadios, las generaciones, los campeones, pero nuestro idioma permanece durante casi un siglo. El español esperó para volver a ocupar el escenario principal de una final mundialista. Ese momento finalmente llegó. La FIFA va a tener una final espectacular. El fútbol tendrá probablemente uno de los partidos más atractivos de los últimos tiempos y quizás de la historia. Y quienes compartimos este idioma, tendremos el privilegio de escuchar que el encuentro más importante del planeta volverá a escucharse y jugarse en español. Porque el fútbol tiene un lenguaje universal que cualquiera puede entender. Pero este domingo volverá a hablar en español. Queremos conocer su opinión. ¿Creen que esta final terminará convirtiéndose en una de las mejores de la historia de los mundiales? Háganos saber su opinión al WhatsApp, al Facebook y al YouTube. Los estaremos leyendo, YouTube, Facebook y WhatsApp. Y con esto vamos a hacer nuestra primera pausa de hidratación. Al regresar, conoceremos otra de esas condiciones que solamente el fútbol nos puede regalar. Un maestro frente a su alumno, Lionel Messi frente a Lionel Lamine Yamal. Y una historia que parece escrita por el propio destino. Ya volvemos con más de Pasión en la Cancha.
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0: 3:13.
4: Temperatura 27 grados.
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1: Ya son las 3:15 de la tarde, nuestra señal local, pero para quienes nos acompañan en la región norte de Coahuila, el reloj marca las 4:15 p.m. Gracias por seguir con nosotros a través de la primera 88.9 FM. En la región sureste, la mejor 99.1 FM. En la región norte, la NR, la que gusta más. En la región carbonífera y la WQ, la superestación. En la región centro, también saludamos a toda la gente que nos acompaña en YouTube y Facebook de la Primera 88.9 y el Diario de Coahuila. Esto es Pasión en la Cancha. Soy Marcelo de la Peña Ochoa y con esto vamos a pasar a leer a cada uno de ustedes. Gracias por sus mensajes y comentarios. Créanme que trato de leer cada uno de ellos. Aquí vamos a ver cómo se inclina la balanza. Nos comentan por aquí. Ah, caray, se me perdió un comentario. Ah, dicen: la copa que se quede en América. ¿Les gustaría? Para todos los mexicanos y todos nuestros hermanos latinos, que se quede en nuestro continente. Pero también vamos a ver, la balanza iba 3-2 por Argentina, ahorita en los pronósticos. Vamos a leer el siguiente pronóstico. Nos dicen por aquí: buenas tardes, Marcelo. Excelente programa, bendiciones. Todo está puesto para que gane Messi, no Argentina. Pero le vamos a España. Buenas tardes. Ah, caray. A ver. Lo que nos comentas es que parece que está escrito que gane Messi, pero ¿te gustaría que la historia termine con España? Entonces, vamos a irnos por tu predicción o lo que te gusta a ti, ¿no? ¿O de qué lado nos vamos a ir? ¿Con lo que tú crees o lo que tú quieres? Yo digo que con lo que tú quieres, ¿no? Para que se ponga la balanza nuevamente pareja, así que nos vamos a ir 3x3 o es 4x4. Ya perdí los números, perdóname, ando pensando en fútbol y ya la final y demás. Y a ver, vamos a leer por aquí otro. Dicen: Argentina, Messi. Ahí nomás, nuevamente se pone albiceleste el marcador de Pasión en la Cancha. Ustedes están poniendo como favorita a España hasta el momento 4-3 o 5-4, ya ni sé, pero va ganando Argentina, eso es lo importante hasta ahorita. Vamos a ver si lo mantienen o sale gente que apoya a la roja española, pero mientras tanto queremos seguir recibiendo todos sus mensajes. También quiero saber, ¿quién será la figura de la gran final? ¿Lionel Messi o Lamine Yamal? ¿Lamine Yamal o Lionel Messi? ¿O creen que será otro futbolista quien terminará robándose todos los reflectores? Escríbanos al WhatsApp 844-101-6375. Anótelo muy bien, apúntele bien. 844-101-6375, nuestro contacto de WhatsApp con ustedes. También aprovechan para enviarnos fotografías, videos de cómo viven la cuenta regresiva para la final. Aquí nos comentan: ¿mi papá será la figura? Caray, ¿quién es tu papá? ¿Es Messi? ¿Es Lamine? No, creo que Lamine tiene 19 años, caray. No se puede, no me digas eso. ¿Será Messi con 39 años? Sí puede ser tu papá, seguramente. Dicen: Mimín, ¿qué? ¿Mimín? Ya ni lo quiero leer, ya ni sé si me vas a alburear, compadre. Pero me imagino que quisiste decir Lamine Yamal. ¿Ya se te pegó el mal vocabulario de Cristian Reinaldo el Miches? Nos dicen que es... No, es Caguamán. ¡Ah, caray! ¿Quién es ese? Pues GPI, ¿no? Ojalá le caiga ese Caguamán. Pero bueno, mientras tanto, ahora sí que sabemos que hay partidos que se pueden explicar con estadísticas, sí, pero hay otros que se pueden entender también desde la táctica, claro, pero, sobre todo, existen algunos que solamente se pueden entender, comprender y cobran mayor sentido cuando los conocemos por parte justamente de historias que los rodean. Y la final entre Argentina y España pertenece justamente a un capítulo dorado, porque difícilmente una Copa del Mundo había reunido tantos símbolos en un mismo escenario. De un lado estará Lionel Messi. Con 39 años va a disputar su tercera final mundialista de toda su carrera. Del otro aparecerá Lamine Yamal, con apenas 19 años. quien ya es una de las grandes figuras del fútbol internacional. Exactamente, curiosamente, hace 19 años atrás, pasaba algo impresionante. Y es que justamente son 19 años los que separan al futbolista que marcó una época, perdón, 20 años precisamente, dos décadas, que separan a un futbolista que marcó una época con el que está escribiendo la nueva camada, la experiencia contra la juventud. Y es que lo que se va a escribir a continuación, lo siguiente que pasará, será épico, papus. Así es. Y es que el hombre que cambió el término o la forma del significado del número 10 estará frente al jugador que ahora carga con un enorme peso de convertirse en el nuevo referente de toda una generación. Pero la historia todavía guarda una coincidencia más extraordinaria. Y justamente ahí le quiero pedir a mi producción, graben esto, graben en especial este momento, hagamos los clips porque les voy a contar algo impresionante. ¿Listos? Y es que hace 19 años, durante una sesión fotográfica organizada por fines benéficos, Lionel Messi apareció sosteniendo en brazos a un bebé. ¿Saben quién era ese bebé? Lamine Yamal. Nadie podría explicar o imaginar siquiera que aquella fotografía terminaría convirtiéndose en una de las imágenes más simbólicas de la historia del fútbol y que prácticamente definió el futuro. Hace 19 años, un joven Lionel Messi, que era una joven promesa que se estaba convirtiendo en realidad, cargaba un bebé, un recién nacido de apenas meses, que 19 años después terminaría siendo a quien hoy conocemos como Lamine Yamal, y este domingo se enfrentarán por un mismo objetivo, la Copa del Mundo. Lionel Messi contra Lamine Yamal, Lamine Yamal contra Lionel Messi. ¿Quién pudo haber escrito eso? Nadie, ni el fotógrafo, ni Messi, mucho menos Yamal, ni su mamá, nadie, su papá, nadie. Podría haber escrito algo tan preciso. Porque ahora se van a volver a encontrar, y ya no en una sesión de fotos. Ahora lo harán en la final de una Copa del Mundo. Uno va a intentar proteger tremendo legado, el otro va a decidir, o va a tratar de decidir, de comenzar el suyo. Y es que esta es una auténtica historia de maestro y alumno, alumno y maestro, sensei con aprendiz, aprendiz con sensei, como lo quieran llamar, mentor con, ¿qué les gusta? ¿Cómo le podemos llamar? Mentor con aprendiz, alumno, lo que le quieran llamar. Mientras tanto, me gustaría leerlos a todos ustedes, qué mensajes, qué comentarios me han mandado, ya se me está llenando la bandeja, gracias a ustedes que son tremendo equipazo que formamos juntos. Nos escriben, es que dicen que en penales, el que dice en penales no sabe de fut, que se ponga a trabajar. ¡Ah, caray! Oye, ya están armando rivalidad. Espérense hasta que pase la cancha, lo trasladamos todo al fútbol. No se andan echando aquí de todo, ¿no? No se andan diciendo de todo. Aquí nos dicen, no es albur, así decía mi hijo. Mimín Lelales. Ah, aquí, así dice tu hijo Lamine Yamal. Y dicen, nunca contaminaría tu programa, que disfrutamos mucho. Gracias, gracias por ese comentario. Qué bueno que lo hagas así, me encanta. Qué bueno que compartamos esa pasión y sobre todo en familia para todos los que nos escuchan. Oigan, me llega una opinión, vamos a leerla. Dijo Messi en una entrevista que no se les había regalado nada, pero muchos vimos otra cosa. Vamos con la Roja de España. Se ha demostrado poderío en la cancha, se pronostica un 3-1. Una, ahora sí que unas celadas, y ya te las sabes, ahora sí que las de las de yeso que no falten. Saludos de Monclovita, la bella Monclova, Coahuila. Ay, no más, pues bueno, la balanza se vuelve a emparejar según ustedes. España y Argentina están igualados. Y por último, un comentario más. Vamos a ver. Ah, caray, no, hombre, mejor ni digo. Nos dicen que saludos a Ferdinand. ¿Así? creo que así se pronuncia, pero bueno. Con esto vamos a irnos a la pausa de hidratación a nuestro medio tiempo, porque al regresar llegará Cristian Reinaldo el Miches y veremos qué nos tiene para el día de hoy. Así que ya volvemos con más pasión en la cancha.
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0: 3:28.
3: Temperatura 26 grados.
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1: 3:32.
2: Temperatura 26 grados.
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1: Y ya estamos de regreso, el reloj ya marca las 3:30 de la tarde en la región norte de Coahuila, ya son las 4:30. Seguimos acompañándolos por la mejor 99.1 FM en la región norte, la WQ, la superestación en la región centro, la NR, la que gusta más en la región carbonífera, y la primera 88.1 FM en la región sureste. También gracias a quienes nos acompañan y permanecen con nosotros en el Facebook y YouTube del diario Coahuila y la primera 88.9. Esto sigue siendo Pasión en la Cancha. Lo saluda Marcelo de la Peña Ochoa y llegó el momento que ni siquiera su mamá lo esperaba. Nuestro pseudoanalista, que supuestamente, según él, únicamente viene sobrio, Cristian Reinaldo El Michis. ¿Estás de nuevo con nosotros para hablar de los próximos partidos o nomás vienes a robarnos nuestro valioso tiempo?
2: No, hombre, Marcelo, mira, tú te tardas un chorro, carnal. Ya en lo que te tardaste en aquí en decir todo tu faramaya, ya, no, hombre, yo ya hablé, ya me fui, ya regresé dos veces, pero mira...
1: Michis, con esas rodillas no creo que avancen ni dos pasos.
2: Es que, güey, tú con ese tobillo me sorprende que camines, carnal. Pero mira, vamos a hablar precisamente de que no está este ambiente mundialista. Yo no siento este ambiente mundialista.
1: ¿Cómo que no?
2: Pero me encargaré de ponerlo, carnal, mira.
1: Caray, ¿cómo?
2: Te traje unas bebidas, carnal. Precisamente traemos un mate para el Argentina.
1: Ah, mate.
2: Un mate aquí. Y traemos un té inglés, así para que se sienta todo... Toda la energía de los...
1: A ver, el mate sí se va a tomar en la final, el té inglés, ¿no?
2: El té inglés.
1: En el tercer lugar.
2: Pero están vivos todavía, carnal. Pero, y también tenemos algo importante de Francia, que frente a ustedes no podemos tomar, entonces tuve que sustituirlo, carnal.
1: Ok.
2: Ya traje lo que es, digamos, una bebida color morado, ¿ok? Okay, una bebida color morado, que aquí no podemos decir cuál es.
1: Oye,
2: pero es un color de uva francesa, es una, ¿cómo se llama?
1: Es vino francés.
2: Es una cosecha de 1890 que aquí lo traigo
1: especial. Más o menos, ¿no?
2: Más o menos, es un poco antes, Marcelo.
1: Entonces, poco antes, caramba.
2: Poco antes. Entonces aquí ya lo tenemos listo para estar al pendiente. Mira, de España te la voy a deber. De ahí te iba a traer algo rojo, pero no sabía si algo rojo o si algo naranja. Ya ves que en el mundial eran los naranjitos. Entonces ahí te lo voy a deber, pero por mientras, mira, salud, por el mundial.
1: ¿Pero qué, con el vino o con la?
2: Tú, mira, es más, ahí está.
1: Doble.
2: Ahí está, doble.
1: Híjole, no se vaya a poder. A ver, estoy probando, Michis, ¿qué le echaste? Este vino, si es de 1940, ¿de cuándo dijiste 1840? Ya ni sé. Oh, caramba, ay, está fuerte, a ver.
2: Ay, está bien bueno, carnal, no manches.
1: Déjame probar. Échale.
2: Luego acá el té, ya me pegó el vino.
1: No, hombre, ya andas bien surtido, Michis. Si te fuiste a tomar con nuestro público, te dije que no,
2: lo que me fui a tomar fue la combi, carnal. Por eso estaba tan sediento, porque ahorita, mira, sí me pegó, pero me pegó bien fuerte. Pero bueno,
1: ojalá si le pegaras al balón.
2: Sí, mira, tú dámelo. Pero ya, qué bueno que sí te gustó, porque ya estamos en ambiente mundialista. Digo, en ambiente de final mundialista.
1: Ajá.
2: De hecho, todavía falta algo, carnal,
1: ¿Qué faltará?
2: Este aire está muy limpio. Mi abuela,
1: ahorita
2: se estaban quejando de que olía algo. No sé quién se quejó, pero acá de las señoritas productoras se quejó de que olía algo.
1: ¿A qué olía?
2: No sé, pero decían que olía a sobo. Algo así de... un sobo, ¿no? Algo. Bueno, pero
1: no
2: el caso...
1: sé, yo no huelo eso. ¿Tú
2: no,
1: sí?
2: ¿Verdad que no? No, es que aquí ya lo de la moda, Marcelo, es la contaminación.
1: ¿Cómo?
2: Pues sí.
1: ¿De qué estás hablando, Michis?
2: Sí, pues es que mira... el aire de aquí está muy puro. ¿No ves que está de moda? Y es que yo no sabía que habían cambiado la sede a CDMX.
1: ¿De qué estás hablando? ¿Estás hablando final en Nueva York?
2: Sí, la final. Ahí la pueden ver en sus pantallas precisamente toda la contaminación. Ahí, mira, de hecho no sabía que teníamos una estatua muy similar a la de la Estatua de la Libertad, ¿sabes?
1: A ver, Cristian Reinaldo, la imagen que ve la gente por streaming en nuestras plataformas digitales es Nueva York. ¿Sí sabes toda la bronca que está pasando en Estados Unidos de cuestiones climatológicas?
2: Ah, no inventes. Con razón me daba un aire a la Ciudad de México.
1: Caramba, estás más norteado, caray.
2: Mira, ya si quieres ya eso ya se soluciona, Marcelo. Pero hablando de México, Marcelo, yo sí tengo la duda de qué onda con que la selección volvió a jugar y ahora contra los Tigres.
1: ¿Cuál selección? ¿La mexicana?
2: La selección mexicana.
1: Miches, estamos eliminados desde los octavos.
2: No, se enfrentaron contra los Tigres. De hecho, hay varias imágenes en donde se enfrentan con su jersey así como que color verde. Porque ya ves que inició la Liga MX, ¿no? La poderosísima Liga MX. Pues se terminaron enfrentando y ahí se salen con su jersey como que todo verdecito. Y luego, en ese momento, se enfrentan contra los Tigres y dije, ah, caray, pues qué sube es esa, es la 15, la 17, la 20, ¿qué otras hay?
1: Te hemos perdido, Cristian. A ver, Reinaldo, por favor, ese partido de Tigres, se enfrentó a un equipo con indumentaria verde.
2: Ajá.
1: ¿Esa verde?
2: Sí.
1: Era Cholos de Tijuana, eran los Cholos, yo sé que los vemos siempre de rojo, pero sacaron este uniforme especial verde. Ay, no era la selección, está eliminada. Los Cholos así como tú siempre estás eliminado, así.
2: ¿De cuándo acá los Cholos son verdes, Marcelo?
1: Ahora se pusieron verdes.
2: No, eso, oye, yo digo que si era como la selección sub-17 o sub-15, no sé cuál sea. Pero Marcelo, tú te fijas en todo, eres muy especialito, no se trata de eso.
1: Especialista, me defino yo.
2: Especialito, lo que fuera también.
1: Pero bueno, ya, por último, antes de irnos, ¿qué onda? ¿Qué esperas al menos del juego de mañana?
2: De mañana, pues yo creo que es un juego innecesario, Marcelo. Imagina ser el papel. Imagina ese cuate. Imagina ser Harry Kane. Entre otros, y jugar un partido solo para ser el que diga, casi soy subcampeón. Ni yo estoy en un partido así, Marcelo.
1: No, es que tú no llegas ni a esos, o sea, tú no llegas ni a debutar, tú no llegas ni a ser banca, tú no llegas ni a las reservas, tú te lesionas antes de eso. Pero bueno, ahora sí que sabemos que ni siquiera te alcanza, ahora sí que para ni siquiera una 15ª división del llanero, o sea, hasta ahí serías banca.
2: Pero al menos, mira, he ganado más veces en el FIFA, he hecho a México campeón más de 9 veces, eso sí que cualquiera no lo puede presumir. Yo hice que derrotáramos a Inglaterra en el juego que yo puse en el FIFA.
1: Sí, mucho FIFA y todo, pero ¿por qué no te preparas? Porque mañana vas a venir a trabajar antes de irnos a este bloque comercial. Te aviso, mañana nos vamos a ver.
2: ¿Qué ganas de ponerme a trabajar, Marcelo? ¿No ves
1: a ver
2: que
1: si te aprendes las de chambear?
2: Mira, ¿no ves que ya estoy preparando mi asado argentino y mi vino francés precisamente para ese juego?
1: A ver, pues, saludcita a toda la gente que nos está escuchando.
2: Saludos, ya me lo acabé.
1: Viene muy cargadito, caray, pero bueno. Ahora sí que, a ver si te actualizas para que nos prepares una paella, un mate, no sé, este vinito francés.
2: Pues sí, mira, si quieres mañana para celebrar, si quieres mi predicción, mañana Francia celebramos con otro vino francés, Marcelo, ¿eh? Así, mira, déjalo, voy a preparar porque está saliendo de cosecha, Marcelo, entonces tengo que ir a recogerlo, ¿eh? Así que yo tengo vida ocupada, Marcelo, no sé tú, así que ahí nos retiramos.
1: Sí, ocúpate mucho, por favor, ocúpate tanto, a ver si puedes no llegar mañana, pero a ver si te cosechas unos buenos momentos en el fútbol porque nunca te los vi. Así que ahí estuvo una vez más Cristian Reinaldo el Mitch. Hacemos una breve pausa de hidratación. Al regresar, cerraremos esta emisión con una historia que todavía puede cambiar en las próximas horas. Kylian Mbappé tiene una última oportunidad para conquistar la bota de oro del Mundial. Pero enfrente hay un obstáculo llamado Lionel Messi Cuccittini. Así que prepárense, no se me vayan, abróchense los cinturones porque vamos a ir a máxima velocidad con toda la intensidad de nuestro constante viaje por el universo deportivo, con la pasión del mundo del fútbol al cual ya aterrizaremos próximamente. Continúen con nosotros porque se viene bueno, se viene bonito, es viernes botanero y qué mejor pasarla juntos como equipo, el tremendo equipazo que formamos todos juntos, y vamos a salir adelante y vamos a ese campeonato todos juntos, porque ya volveremos con más de Pasión en la Cancha.
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0: 3:42.
3: Temperatura 26 grados.
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1: ¡Ey! Estamos de vuelta y el reloj ya nos lleva a esta tarde con 3:45 hora local. Y en la región norte de Coahuila ya son las 4:45 p.m. Gracias por acompañarnos a través de la WQ, la superestación en la región centro, la primera 88.9 FM en la región sureste, la NR, la que gusta más en la región carbonífera, y la mejor 99.1 FM en la región norte. También saludamos a quienes siguen esta emisión en YouTube y Facebook del Diario Coahuila y la Primera 88.9. Entramos al último suspiro de pasión en la cancha. Soy su amigo Marcelo de la Peña Ochoa y antes de despedirnos queremos hacerles una importante pregunta con su valiosa opinión. ¿Quién terminará como bota de oro del Mundial? ¿Lionel Messi o Kylian Mbappé? ¿Quién será el máximo goleador de esta Copa del Mundo? ¿Kylian Mbappé o Lionel Messi? Los esperamos en el WhatsApp 844-101-6375. Se los repito, apúntele bien. 844-101-6375. Nuestra línea directa por WhatsApp. Y por supuesto también sigan enviándonos sus fotografías y videos de cómo viven la antesala a la gran final que se viene buenérrima, buenísima, imperdible, impresionante y todos los adjetivos, verbos y todo lo que le quieran poner. Y bueno, mientras todas las miradas apuntan hacia este partido por el campeonato, hay otra historia que todavía no está del todo escrita. La de la bota de oro. Porque este sábado, cuando Francia e Inglaterra disputen el partido por el tercer lugar, Kylian Mbappé tendrá una última oportunidad para cambiar la historia de este mundial. El delantero francés llega empatado con 8 goles junto a Lionel Messi. Sin embargo, existe una diferencia muy importante. El argentino suma una asistencia más. Eso significa que, si ambos terminan igualados en anotaciones, el reconocimiento sería para Messi. Por eso Mbappé necesita marcar y, si es posible, hacerlo más de una vez. Así que, paradójicamente, el francés jugará un partido sin la presión que implica disputar la final. Mientras tanto, Lionel Messi llegará este domingo concentrado únicamente en conquistar la Copa del Mundo frente a España. Pero obviamente lo más valioso son sus opiniones, sus pronósticos, sus comentarios y todo eso que nos reportan. Y es que justamente en el WhatsApp ya se están dejando caer con todo y nos dicen: Mbappé, mañana se despacha Francia a Inglaterra con 2 de Mbappé. ¡Ah, caramba! O sea, llegaría a 10 Kylian a lo que tú nos comentas y con ello Mbappé pondría la tarea a Messi que tenga que convertir 2 más. Porque en el hipotético caso que nos presentas, amigo, quiere decir que si mañana Mbappé anota 2 en el Francia contra Inglaterra, obliga automáticamente a Messi a anotar al menos 2 y que Mbappé no haga otra asistencia, por cierto, para que así se quede con la deseada copa, o más bien, bota de oro, y obviamente si Messi anota 2, probablemente les daría la Copa del Mundo nuevamente. Pero bueno, mientras siguen más opiniones, sabemos que la historia cuenta muchísimas cosas, pero también nos ha demostrado que el encuentro por el tercer lugar muchas veces cambia el destino de los goleadores. Ha ocurrido en varias ocasiones. En 1938, el brasileño Leonidas anotó un doblete en el partido por el tercer puesto y terminó como máximo goleador del torneo. En 1990, el italiano Salvatore Schillaci, ahora sí un poquito más, todavía me falta la pronunciación, pero la manita.

0: lista de italiano, ya me salió. Salvatore Schillaci aseguró la bota de oro gracias a un penal convertido frente a Inglaterra en el 90. En 1998, el croata Davor Šuker marcó ante Países Bajos y también terminó en la cima de la tabla de goleo, el de Croacia. Y en 2010, Thomas Müller encontró la red contra Uruguay y se quedó con el premio gracias, ahora sí que, al criterio de desempate. Así que no sería la primera vez que el partido por el tercer lugar defina al máximo anotador de un mundial. Además, existe otra razón tremenda para mantener la atención en este encuentro. Históricamente, suele ser uno de los partidos con más goles del torneo. El récord permanece desde 1958, imagínense nomás, retomémonos hasta allá, cuando Francia derrotó 6-3 a Alemania y Jost Fonten anotó 4 goles en un solo partido para completar la increíble, impresionante cifra de 13 anotaciones en un mismo mundial. Y ese encuentro también nos ha regalado momentos inolvidables, como el gol más rápido en la historia de las Copas del Mundo. Lo marcó Jakan Şükür con Turquía frente a Corea del Sur en 2002. Así que era cuando el cronómetro apenas señalaba 11 segundos. 11 segundos le bastó rapidísimo, mi compadre. Ahí timbran para algunos. Ahí si les cae la indirecta y si les cae el saco, pues póngaselo. Pero ya con gusto, ¿no? Facheros. Así que, así de rápido, con 11 segundos, quedó escrita una página para la historia. Por eso, aunque el trofeo ya esté en juego para... Ahora sí que Francia e Inglaterra a completar el podio, todavía hay mucho que disputar. Obviamente la gran final, España contra Argentina. Pero un lugar en el podio, mañana Francia contra Inglaterra. El orgullo de terminar con este torneo con una victoria. Y para Kylian Mbappé, la gran posibilidad de conquistar una bota de oro que hoy tiene como principal obstáculo a Lionel Messi. Veremos si el francés logra ahora sí que presionar al argentino o si Messi termina levantando el domingo no solamente la Copa del Mundo, sino también, a su vez, o por aparte, el reconocimiento al máximo goleador del torneo. Queremos conocer su pronóstico. ¿Kylian Mbappé alcanzará la bota de oro o creen que Lionel Messi conservará el liderato y cerrará este mundial con otro reconocimiento individual? Lo leemos en Facebook, YouTube y WhatsApp. Aquí nos comentan, vamos a leerlos, a ver, pronósticos. Messi se sacrifica para que gane Argentina, como medio haciendo el trabajo de centrocampista generador de ofensiva como contra Inglaterra. Ahí nomás, eso nos da a entender que opina que no será Messi, sino Mbappé. Pero bueno, se nos está terminando el tiempo, pero gracias por compartirnos y permitirnos acompañarlos esta bella tarde, una bella tarde más, en esta cuenta regresiva hacia la gran final de la Copa del Mundo. Ahora sí que yo le quiero agradecer a todo el equipo que hace posible este tremendo programa y sobre todo, gracias a ustedes. Gracias a ustedes por estar del otro lado de la radio, de las plataformas digitales. Yo soy su amigo Marcelo de la Peña Ochoa y yo les quiero avisar, yo les quiero notificar, yo les quiero decir que el día de mañana, ahora sí que saquen su agenda, saquen su dispositivo, saquen su libreta y apúntele bien. El día de mañana, sábado 18 de julio, estaremos al aire totalmente en vivo y en directo, a todo color también, con todos ustedes, en punto de las 5 de la tarde, 5 p.m., programa especial de una hora, 60 minutos, llenos de intensidad, este programa de nada más y nada menos de Pasión en la Cancha, especialmente con la reacción al finalizar el partido entre Francia e Inglaterra. Entraremos al aire para hablar de todo el análisis, todo lo que aconteció, todo lo que deben de saber. Se va a poner rico, delicioso, sabroso este sábado, ahora sí que de pelotas le llaman algunos. Hoy es viernes botanero, mañana sábado de pelotas, y ya ni les digo lo que pasa el domingo, pero aquí también estaremos con ustedes. Así que con esto, próximamente conoceremos los primeros lugares de este mundial. La Copa del Mundo está a punto de finalizar, pero yo les quiero decir que cada instante, cada momento, todo lo estaremos disfrutando, estaremos acompañándolos en cada instante, junto a ustedes y ustedes junto a nosotros. Porque esto es Pasión en la Cancha, y yo les mando un muy fuerte abrazo de gol.
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1: 3:56.
4: Temperatura 26 grados.
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4: Temperatura 26 grados.
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2: México alista inversiones por 200 mil millones de pesos para evitar apagones eléctricos. Siri salva a Apple y recupera el trono como la empresa más valiosa del mundo. El gol que a México le faltó. El Mundial no sacudió a la economía. Jonathan Heath, subgobernador del Banco de México, advierte que aún hay riesgos alcistas para la inflación. La posición hawkish de Jonathan Heath, que es persistente y consistente. Patrones tienen 90 días para migrar a la e-firma en trámites electrónicos ante el IMSS. Entrevista. ¿Por qué crece el número de ricos en México? Buenas tardes, soy Javier Pastén y le doy la más cordial bienvenida a esto que es Zona de Negocios 88.9 en la primera. Son las 4 de la tarde con un minuto, 27 grados la temperatura, según lo que yo puedo ver, aunque en el termómetro de la ciudad dice que estamos en una temperatura un poco más, 40 grados. Sí, y la verdad es que sí se siente, ¿eh? 40 grados. Sí, se siente ahorita como si estuviéramos pollos que estamos rotando en torno del asador de una manera muy importante. México alista inversiones por 200 mil millones de pesos, unos 11 mil 400 millones de dólares para evitar apagones eléctricos, un problema recurrente en el país durante la temporada de verano. Durante una conferencia de prensa en el estado de Quintana Roo, Claudia Sheinbaum, presidenta mexicana, dijo que los apagones se deben a la falta de inversión en las líneas de transmisión eléctrica, no a la capacidad de generación energética, pues en esta época aumenta la demanda y las plantas tienen que funcionar al máximo. Tenemos una inversión programada de más de 200 mil millones de pesos para fortalecer las líneas de transmisión, dijo. Entre las inversiones señaló que una parte muy importante se destinará al sureste mexicano, sin precisar algún monto o porcentaje, con acciones de emergencia programadas para disminuir los apagones, particularmente en Quintana Roo. Emilio Calleja, CEO de la empresa estatal Comisión Federal de Electricidad, había dicho previamente a Bloomberg Línea que la prioridad de su gestión era la transmisión eléctrica. También señaló que alista la emisión de más fibras, emisión de certificados bursátiles para financiar la infraestructura de las redes. Así, el escenario 200 mil millones, ojalá que esa parte de 200 mil millones lleguen por acá, por la región sureste de Coahuila, porque ya está prácticamente llegando a su límite la infraestructura de distribución y se requiere todavía más. Ahí hay unas notas interesantes que posteriormente se van a dar a conocer, y es que hay un par de inversiones nuevas que vienen para la región sureste de Saltillo, importantes inversiones que van a darle oxígeno a esta alicaída zona del sector manufacturero. Oiga, el gol que a México le faltó. El Mundial no sacudió la economía, y esto ya se lo he venido diciendo. El Mundial ha sido realmente en la parte económica ha sido decepcionante. He escuchado que hay gente que siente tristeza porque ya se acaba el Mundial. Yo soy bien honesto. La verdad me da exactamente igual, y la verdad es que bueno que ya se va a terminar. Creo que hay cosas más importantes que el Mundial de Fútbol. 22 tipos corriendo detrás de una pelota es importante. Es sin lugar importante, tienen una capacidad física, tienen habilidades, tienen inteligencia para hacerlo. Pero la verdad es que a mí no me llena verlos ahí corriendo detrás de una pelota. Y no sé, en mi consideración, necesitamos de ese deporte, porque es el deporte del hombre. Yo quiero decirles, hace algunos años, cuando comenzaba mi carrera, yo cubría el área de deportes allá en la Ciudad de México, y cada fin de semana me tocaba cubrir un partido de Pumas, de América. En ese entonces estaba el Atlante, que acaba de regresar a la primera división. El Necaxa también me tocaba cubrirle en aquellos entonces. Nada más imagínense los años que ya tengo en este mundo del periodismo. Y le digo una cosa, trabajaba para el Instituto Mexicano de la Radio, y ahí cuando nos castigaban porque alguna nota se nos iba, nos mandaban a cubrir el partido de Necaxa en el Estadio Azteca. Éramos más prensa que aficionados, y era en viernes en la noche, entonces sí era un castigo ir a ver jugar al Necaxa en viernes en la noche, ¿no? Entonces, esas partes, y no me gustaba tanto cubrirlo, soy muy honesto, pero era parte del trabajo, y hoy sí puedo definir si lo veo o no lo veo, si estoy o no estoy. Y la verdad que bueno, que se va a acabar el Mundial, ya estoy un poco fastidiado de tanta información de ese tipo. Y bueno, mire, la Copa Mundial dejó estadios llenos y millones de aficionados eufóricos en México, pero no logró sacudir a una debilitada economía que requiere de fuertes inversiones, consumo y lidia con la incertidumbre asociada a la revisión del T-MEC. El torneo, que culmina el domingo tras más de un mes de vibrantes partidos en Canadá, Estados Unidos y México, dejó a la nación 13 de 104 encuentros, incluida vistosa inauguración, pero no alcanzó las ambiciosas metas turísticas oficiales para dinamizar el Producto Interno Bruto, que sufrió una contracción en el primer trimestre. El Mundial no cambiará estructuralmente la trayectoria de la economía mexicana, afirmó Humberto Calzada, economista en jefe de Rankia, al señalar que será solo un estímulo de corto plazo para una economía que el gobierno prevé crecerá entre 1.8 y 2.8% este año, por encima del 1.1% esperado por analistas. Desde antes de la justa, economistas anticipaban un impacto temporal y concentrado en pocos sectores de Ciudad de México, Guadalajara y Monterrey. Las tres sedes mexicanas, principalmente hoteles, restaurantes, aerolíneas, comercio y entretenimiento, ninguna llegó a los niveles que se esperaba. Incluso Saltillo pretendía que se viera beneficiado por el flujo de Monterrey y está 10 puntos porcentuales abajo en su ocupación hotelera de lo que tuvo el mismo año anterior al mismo mes, lo que significa que el impacto de turismo de negocios en Coahuila, sureste específicamente Saltillo, ha sido relevante, y el Mundial en absolutamente nada impactó. Y ahí está. Siri salva a Apple y recupera el trono como la empresa más valiosa del mundo. Apple volvió a consolidarse como la empresa con mayor valor en el mercado mundial al superar a Nvidia. La compañía todavía liderada por Tim Cook, alcanzó una capitalización bursátil cercana a los 4.88 billones de dólares, mientras que la empresa a cargo de Jensen Huang se situó en torno de los 4.86 billones de dólares. Le siguen Alphabet y Microsoft con valores cercanos al 4.51 y 2.97 billones de dólares respectivamente. En abril de 2025, Nvidia superó a Apple como la empresa más valiosa del mundo. Desde entonces, la compañía había mantenido el liderazgo del ranking impulsado por la demanda de sus procesadores para centros de datos e inteligencia artificial, aunque Nvidia continúan siendo el principal proveedor de hardware para entrenar modelos de IA. Apple ha ganado terreno tras presentar una renovada estrategia de inteligencia artificial centrada en Siri y en una integración más profunda de funciones inteligentes dentro de su ecosistema de dispositivos y servicios, lo que reforzó la percepción de que la empresa podría monetizar la IA a gran escala en trenos entre más de 1.400 millones de usuarios en el mundo. A la par también está Amazon con la actualización que tiene su esferita, se me fue ahorita el nombre, de Alexa, que está automatizando y está entrando a la parte plus, es decir, ya a la parte que va a cobrar, donde se va a dar más servicios, y ya contemplan la aplicación de inteligencia artificial para estar trabajando de manera interactiva a través de la voz. De hecho, si usted está trabajando con inteligencia artificial, hoy mi sugerencia sería que lo hiciera a través de la voz, que fuera menos escritura y más a través de la voz. Es la tendencia que está siguiendo el mercado, es la tendencia que se está dando en los usuarios de inteligencia artificial. Algunos todavía seguimos escribiendo, pero en este momento ya lo más óptimo para a hacer más ágil la interacción, se está haciendo por voz y eso está ayudando mucho, o usando una palabra muy saltillera, bastante. Jonathan Heath, subgobernador del Banco de México, advierte que aún hay riesgos alcistas para la inflación. Este subgobernador mantiene su postura hic de halcón, y la dovis, que es de paloma, se están los otros subgobernadores junto con la gobernadora de este Banco de México. Jonathan Heath, subgobernador del Banco de México, advirtió que aún existen riesgos al alza para la inflación, pese al descenso de junio. Después de hacer un análisis sobre los datos más recientes del Índice Nacional de Precios al Consumidor, de acuerdo con el economista, la evolución de la inflación durante la segunda quincena de junio fue incluso mejor de lo que reflejó el indicador mensual, un comportamiento que normalmente suele pasar desapercibido en los análisis económicos. Sin embargo, Jonathan Heath indicó que pese al comportamiento favorable en los últimos tres meses, existe una pregunta clave: saber si se trata de una trayectoria descendente que perdurará por el resto del año o es una racha temporal que se desvanecerá. El integrante de la Junta de Gobierno explicó que mientras la inflación general anual se ubicó en 3.37%, durante junio, la tasa correspondiente únicamente a la segunda quincena del mismo mes descendió hasta 3.18. Un comportamiento similar se observó en la inflación subyacente, que excluye los productos con mayor volatilidad, la cual registró una tasa de 3.94% en la segunda quincena de junio, por debajo del 4.03% reportada por el promedio mensual. En tanto, la inflación no subyacente pasó de 1.11% en junio a apenas 0.60% en la segunda quincena. Heath resaltó además que la tasa quincenal de inflación fueron negativas. Se redujeron tanto en la primera como en la segunda quincena de junio respecto al periodo anterior, un comportamiento que calificó como algo inusual. Patrones tienen 90 días para migrar a la e-firma en trámites electrónicos ante el IMSS. El IMSS aprobó el uso exclusivo de la e-firma para realizar trámites patronales por medios electrónicos y eliminó el certificado NPIE. Los empleadores contarán con un periodo de transición de 90 días para migrar al nuevo esquema de autentificación. Muy bien, son las 4 de la tarde con 12 minutos. Voy a una pausa. Ahorita volvemos. Viene Laura Reyes con esta parte de la consejería para el emprendedor y sus historias también. No le cambie. Volvemos enseguida.
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0: 4:13.
3: Temperatura 26 grados.
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9: 4:18.
10: Temperatura 25 grados Celsius.
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3: Hola, muy buenas tardes, queridos. ¿Qué tal? ¿Cómo les va? ¿Ya están preparando la botana para el domingo? Qué bueno, me da mucho gusto que ya se va a acabar. ¿Por qué? Porque del tema que les voy a hablar hoy, no se crean, me gusta mucho el fútbol y gracias a mi hijo, el más pequeño, amo ese deporte, porque yo así he visto todo lo que se tienen que preparar y dirían, ay, pues esos huerquillos jugando ahí en el campo, ¿no? O sea, bajo el sol, teniendo sed, con entrenamientos duros, es diferente la visión cuando tienes a alguien cerca. Y bueno, a mí me gusta, sí, la verdad sí soy futbolera, gracias a mi hijo que me inculcó ese deporte. No lo juego, pero sí soy por. Y bueno, hoy les voy a platicar, bueno, aquí su amiga Laura Reyes, ya luego se va al fútbol, ¿verdad? Laura Reyes aquí, hoy viernes 17 de julio, ya listos para comenzar, tenemos 26 deliciosos grados, y la pregunta es, ¿quién ganó? ¿Quién perdió? ¿Y por qué en este mundial? ¿Qué tal, emprendedores? Pues soy su amiga y hoy vamos a platicar de esto. Hoy no hay invitados, hoy no hay encuestas, pero hay números reales de esta ciudad. Y bueno, el Mundial 2026 ya pasó, ya casi termina, y dejó dos tipos de emprendedores aquí en Saltillo. Los que vendieron 3 meses en 30 días, o sea, tuvieron ganancias de lo que venden en 3 meses, y los que cerraron en junio y contando pérdidas. Hoy te voy a decir qué pasó y lo más importante es analizarlo para no caer en eso y no tener pérdidas. Y bueno, ¿quién ganó? Datos reales de la ciudad. Bares y restaurantes con pantallas. Un bar, pues bueno, no voy a decir nombres porque no me pagaron el comercial, pero un bar de la zona del centro me dijo textual, el día que jugó México vendí 4 veces más que un sábado normal. La gente no solo vio el partido, se quedó 4 horas consumiendo. ¿Cómo ven? Bueno, los botaneros y de alitas, también un negocio de alitas me confirmó que vendió en junio lo que normalmente vende en septiembre, de septiembre a diciembre. Y el ticket promedio se les disparó porque los grupos eran mucho más grandes, o sea, eran grupos de personas que llegaban aquí. Las tiendas de conveniencia también, esas fueron ganonas. En la fila de una de las tiendas, a las 3 de la tarde veías llenos, pura gente buscando cervezas y bolsas grandes de botanas, y ellos pues resolvieron la urgencia de momento que la gente quería. ¿Quién perdió? Los gimnasios, porque pues estaban concentrados en las horas de los juegos, y tres locales coincidieron en que más del 60% de sus alumnos dejaron de ir. La frase que más escucharon fue, profe, de regreso, nos vemos cuando se termine el mundial. ¿Cómo creen? O sea, imagínense cuánto subieron de estar sentados comiendo botana y viendo el partido y todo. Bueno, ya se van a recuperar ahora que se acaba el mundial. El lunes ahí van a estar. Los restaurantes formales también, sobre todo los que no tenían pantalla. Si tu negocio es de mantel y no tienes tele, la gente no fue ni se paró. Prefirieron cenar pues una pizza o en la sala de su casa viendo, o prefirieron calentar unas palomitas. Yo creo que ir a un negocio formal que no tuviera televisión. Y pues es más cómodo en la casa. También los cines, pues hubo funciones que no dieron porque pues bueno, estaban los partidos. Y en el caso más duro que me mencionaron fue un negocio de carne asada a domicilio, que bajó el 70% sus ventas. Y me dijo el dueño, en un sábado normal de junio vendo 45 kilos. El sábado que jugó México en octavos vendí 13 kilos. ¿Se imaginan la diferencia? Tuve que mandar a descansar a 2 empleados, 70% menos. Esa es la realidad que vivió un emprendedor de aquí. ¿Por qué? ¿Cuál es la reflexión? ¿Por qué pasa esto? El mundial no mata negocios. El mundial cambia el comportamiento del cliente por 30 días. Y si tu negocio no se adapta a ese comportamiento, pierdes esas ventas. Yo les estuve diciendo mucho tiempo antes, ya se prepararon, hay que checar qué es lo que se va a vender. Y bueno, en la ocasión del consumo de la carne asada es un evento social de fin de semana, de noche, y pues la gente quiere estar sentada, o sea, no quiere estarse distrayendo haciendo la carne porque pues igual se les va a quemar, o no quiere, quiere estar pendiente, o sea, sentada y viendo y comiendo las botanitas, ¿verdad? Entonces, pues ahí tache para ese negocio que no se adaptó. El ticket promedio del consumo, las personas separaron su dinero para tres cosas: para comprar la pantalla nueva, para el jersey y para la cheve. Una orden de carne asada, pues más o menos para 10 personas, pues yo creo que serían como entre 1,200, 1,500 pesos. Y una cubeta de alitas con un paquete de 24 de bebidas, pues te sale como en 450 pesos. ¿A dónde crees que se fue ese dinero? Pues a los negocios esos de comida rápida. El mundial, nadie quiere esperar 40 minutos a que llegue la comida. Y bueno, el error de la persona que vende la carne, pues decía, debió de haber cambiado el chip y decir, bueno, te soluciono más rápido, hago una discada y te lo llevo, lo pides, lo separas y lo tienes en el momento del juego, ya lo tienes. Y entonces esa persona pudo haber vendido más carne porque se preparó. Y bueno, tuvo que trabajar de diferente manera, porque para él es venderla cruda, y ahora pues tuvo que haberla preparado, pero vender los paquetes ya completos, tortillas, salsa, carne y salchicha y todo lo que puede ser. Y les juro que ese negocio pudo haber vendido muchísimo, muchísimo más. Hay que tener las reglas, o sea, en este tipo de eventos las personas buscan una convivencia, buscan acercarse, no se quieren mover de la tele, hay que darles el kit completo. Y bueno, convertirse en el proveedor, hay que adaptarse, porque si no, el evento, en vez de ayudarte, te va a cerrar o vas a terminar con números rojos. Hay que sentarse a ver el calendario ya desde ahorita, desde ese momento, y marcar esos momentos que se pueden convertir como pequeños mundiales, que pues pueden ser el Buen Fin, Navidad, Semana Santa, donde el consumo se altera de cierta manera. Pues esto sobre todo para las personas que venden comida, que tienen negocios de alimento, o que tienen un local donde pueden invitar a las personas. Hay que invitarlas de cierta manera, de la manera que se está comportando la sociedad, y darle exactamente lo que necesita. Entonces, bueno, les resumo. El mundial, en una frase, no hay giro de perdedores, hay emprendedores que no se prepararon. Por ejemplo, el de las alitas no inventó las alitas, ya existían, pero entendió que el mundial, en este tiempo la gente no desayuna, no come, no cena. México botanea, y entonces se adaptó. El de la carne asada, pues tiene un producto excelente, no es de mala calidad ni nada, pero no dio lo que México necesitaba. La gente no quiere estar prendiendo el carbón y estándose calentando y perderse la volteada de la carne cuando metieron el gol. No. Entonces, hay que, desde ahorita, si tú perdiste, pues ni modo, son experiencias, son conocimientos, hay que sacar el calendario ahorita en este momento y decir, okay, viene esta fecha, vamos a hacerle así, ¿qué es lo que quieren? Haz preguntas, sondeas, haz comentarios con tus amigos, a ver qué te gustaría, y todo eso te va a preparar para el siguiente evento, y vienen muchos eventos más. Y bueno, me despido de ustedes, mandándoles un gran saludo, y prepárense para este domingo, yo sí me voy a preparar, ya nosotros vamos a hacer, no vamos a pedir unas hamburguesas, para poder disfrutar el domingo futbolero. Y su amiga Laura Reyes los quiere mucho, un gran saludo a mi familia bella de Monterrey, a mi hermana especial, a mi hermano César, que está ahí cuidando a mi mami, y a mi hermana Marta. Y a todos ustedes, gracias por estar aquí con nosotros. Un saludo a mi querida Vero Durán, porque hace posible que lleguemos hasta su casita, a mi máster Javier Medina Pastén y a todos los del chat de Zona de Negocios. Besos, saludos, bendiciones y que gane el mejor. Nos vemos, nos escuchamos la próxima semana. Su amiga Laura Reyes.
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2: 4:31.
1: Temperatura 25 grados Celsius.
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14: 4:35.
1: Temperatura 25 grados Celsius.
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2: 4:40.
3: Temperatura 25 grados Celsius.
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2: Las 4:44.
3: Temperatura 25 grados Celsius.
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¡Hey! ¿Qué tal, mis queridos y estimados radioescuchas? ¿Cómo se encuentran el día de hoy? Yo espero que de maravilla, porque ya es viernes, fin de semana. ¿Y qué mejor que vayas arrancando la mejor actitud? A través de la poderosa frecuencia modulada con tu voz y compañía en este fin de semana, siendo las 4:46 y una temperatura bastante agradable de 26 grados centígrados. Tu voz y compañía desde el edificio del Diario de Coahuila. Avenida Universidad 1035, Colonia Universidad. Detrás del Control Master, siendo tu copiloto, Ángel Hernández, por 88.9 FM, la primera. Y ahí va la palmadita de la suerte para todos. Ándele, pa' que se le quite. WhatsApp en la cabina, 844-101-6375, para que empieces a mandar tus mensajes, tus saludos, tus notas de audio, reportes viales. Y por aquí, luego, bien presentes, bien puestas, mi querida Yuli, pase lista, Yuli. Y ahí va, ándele. Berito, ¿también quieres uno? ¿Cómo no, Berito? Ándele y hasta doble. Y también para todos los que vayan llegando, WhatsApp en la cabina 844-101-6375. Reportes viales, ¿qué es lo que pasa en nuestra bella capital? Cielo parcialmente nublado. ¿Y qué mejor? ¿Qué vayas preparando esta tarde? ¿Qué planes el día de hoy? ¿Dónde va a ser la carnita asada? Estoy esperando la ubicación. Yo llevo el hambre. 844-101-6375. Te dejo con ese temazo de nuestros amigos de Bisonte.

4:51, 25 grados centígrados, zona universitaria. Por aquí saludo a mi querida Gaby que me dice: hola, qué gran suerte de poder escucharte. Saludos, presente Gaby Esparza. Pase lista, mi querida Gaby. Gracias por estar en sintonía. Ojalá puedas complacer con una canción de Luke Combs, la que más gorda te caiga. Un fuerte abrazo, mi querida Gaby, para toda la familia y para ti que están sintonizando 88.9 FM. En este viernes, fin de semana, ¿qué plan el día de hoy? Te dejo con ese temazo y no me cae gorda ninguna canción, Gaby, ¿eh? No sé por qué me dices eso. Al contrario, para que le subas y no te me duermas. 4:52, 25 grados centígrados, zona universitaria.

0: Ahí quedó, mi querida. Ya vi, un fuerte abrazo. Dice, a mí tampoco me cae mal ninguna. Muchas gracias. Bendiciones, Gaby. Que sigas pasando una tarde bastante de primera. 4:56, 25 grados centígrados en la zona universitaria. Vámonos a un breve corte comercial, pero no le cambies, que ya volvemos con más. Estás en 88.9 FM.
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0: 4:56.
1: Temperatura 25 grados Celsius.
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3: Ofrece el Instituto Mexicano del Seguro Social Saltillo plan vacacional deportivo y recreativo. 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
0: Estuvo en la región carbonífera el secretario del Trabajo, Marat Bolaños López, para reunirse con deudos de los mineros de Pasta de Conchos. Y aunque sí se preparó con información de los trabajos de recuperación de restos, le faltó contexto sobre un tema de importancia fundamental para la vida productiva de esa región: la nueva norma de seguridad para minas de carbón. Dijo el funcionario que ya está en vigor, pero la realidad es que la fase de consulta debió de haber concluido el 6 de julio y hasta ahora no se ha publicado una versión final, así que seguiría vigente la norma anterior. Y cuando se le preguntó si la nueva norma permite o no la operación de pocitos, contestó con generalidades. Eso sí, aseguró que se busca cumplir con estándares internacionales. Ojalá así fuera, más allá del papel. Esta semana, Antonio Nerio Maltos asumió como vicepresidente de Saltillo Soccer, equipo del que es socio desde hace varios años. ¿Será esa la ruta que seguirá la idea de que Saltillo cuente con un equipo de primera división? De lo cual, en su reciente visita, el futbolista Roberto Carlos dijo haber estado platicando con el alcalde Javier Díaz. Si así es, enhorabuena, pero que no quede en segundo término la encomienda oficial que tiene en Saltillo al frente de la Dirección de Obras Públicas.
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15: Temperatura en los 25 grados centígrados, son universitarias. Son las 5:03 y vámonos con más por aquí. Saludo con gusto a mi hermano el buen Eduardo, que me pone: ¿qué tal, Ángel? ¿Podrías programar Pasan las Horas de Mango Country? Saludos, claro que sí, hermano. Un fuerte abrazo. Pase lista. Gracias por estar en sintonía. Vámonos con este temazo.
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0: temperatura en los 25 grados centígrados. Un fuerte abrazo, mi buen Lalo. Gracias por estar en sintonía, mi hermano. 5:07. ¿Qué dices, mi buen Isaac? Me pone buenas tardes, Ángel. Saludos para la gente de Lorenzo Ingeniería. Los escuchamos en kilómetro 6, carretera Monclova. Ea, pase lista para toda la banda, mi hermano. Una melodía de Alan Jackson, porfa. No se diga más, mi hermano.
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0: 5:10, 25 grados centígrados, zona universitaria. Ahí quedó mi buen, está con fuerte abrazo, mi hermano. Vámonos a un corte comercial. No le cambies que ya volvemos con más.
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3: 5:12. Temperatura 25 grados Celsius.
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10: Vivamos la pasión en la cancha. Soy Marcelo de la Peña Ochoa y arrancamos con la acción futbolera en breve. Difícilmente una Copa del Mundo había reunido tantos símbolos en un mismo escenario. De un lado estará Lionel Messi, que a sus 39 años disputará la tercera final mundialista de su carrera. Del otro, Lamine Yamal, quien con apenas 19 años jugará la primera. Exactamente, dos décadas separan al hombre que marcó una época, del joven elegido a definir la siguiente. Pero hay un detalle que vuelve esta historia inolvidable. Hace 19 años, durante una sesión fotográfica con fines benéficos, Messi apareció cargando en brazos a un bebé. Ese bebé era Lamine Yamal. Hoy el destino vuelve a cruzarlos.

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1: Las 5:17.
5: Temperatura 24 grados Celsius.
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Temperatura 24 grados centígrados, zona universitaria. Son las 5:22 y seguimos con más El Poder de la Música Country a través de 88.9 FM. Tu voz y compañía Ángel Hernández por la primera. Por aquí me dice Gaby, una pregunta, bueno, dos, ¿ya no haces live en TikTok? No, Gaby, no, es que ya estamos haciendo... ¿Quién está marcando? Ah, bueno, aquí no es, pero se escucha hasta acá. Estamos moviendo, cosillas por aquí, cosillas por allá. Nos estamos reinventando. Y si tu horario siempre es las 4:30, de hecho, la respuesta debería ser sí, pero no. O sea, sí, pero no. Luego se van a dar cuenta, ya pronto. Así que, también capaz si nos escuchamos más tarde. Pero poco a poco, no coman ansias, que ya es el próximo mes. Da la vuelta a la esquina todo el asunto, porque estamos reinventando todo el asunto por acá. 5:23, 24 grados centígrados. Un fuerte abrazo, mi querida Gaby. Estamos moviendo muchas piezas del tablero, por aquí, por allá. ¿Qué dónde podemos acomodar por el asunto para que nos oigan más? ¿Cómo hacerle acá? ¿Para que me traigan de comer? Bueno, yo digo, me dejo querer. me dice por acá, el buen Gaona me pone. Buenas tardes, mi buen Gaona. ¿Qué tal, mi estimado Ángel? Aquí en el pase de ley está a mi hermano. Pase de lista, mi buen Gaona. Bendiciones. Saludos y un fuerte abrazo. Algo de Zappe Country, no se diga más, hermano. Tremendo temazo. Un fuerte abrazo para el buen Lomeli. Y para toda la banda.

0: Ahí quedó, mi hermano, un fuerte abrazo. Gracias por estar en sintonía. Un fuerte abrazo también para el buen Pepe Valenzuela. De Sape Country, 527, 24 grados centígrados. Bendiciones, mi buen Gaona. Espero que estés pasando una tarde de primera, mi hermano. Me dicen por acá. Dice, por eso no sé cuándo sales. Es que les digo que anden moviendo muchas cosas. Me dice el buen Colunga. Saludos, Ángel. Extrañamos tu hermosura de TikTok. Cuidado con la ropa, porque amenaza la lluvia. Sí, así es, ahí viene la ropa. Yo tenía por aquí algo que decía así de la ropa que viene el agua. No sé qué le pasó a ese chat. Me lo perdieron, porque yo lo había guardado por aquí. Está bien padre. Pero quién sabe, vaya. Pues se perdió el audio. Dice, pero no digas que tienen más difusión en tus redes sociales que en la propia. Ey, yo no estoy diciendo nada, ¿eh? Colunga, ándale. Y un abrazo, mi hermano. Venga, Chepaca, yo también te extraño. Un fuerte abrazo, mi hermano. Gracias por estar en sintonía. Vámonos rápidamente a un breve corte comercial. Y no le cambies, que ya regresamos con más. 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
1: 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La 528.
4: Temperatura 24 grados Celsius.
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16: La 5:33.
4: Temperatura, 24 grados Celsius.
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5:34, 24 grados centígrados en la zona universitaria. Estás con Ángel Hernández, tu copiloto, tu compañía de primera detrás del Control Master. En esta tarde de viernes, fin de semana, ¿qué plan? ¿A dónde nos vamos? ¿Pa dónde nos jalamos el día de hoy? Recuerda seguirnos en nuestras redes sociales como la primera 88.9, para que vean nuestros contenidos, nuestras transmisiones. En todas las plataformas, repito, pareja, la primera 88.9. Así de fácil, así de sencillo. Y también si gusta seguirme en las redes sociales, estoy como su servilleta. O sea, yo no estoy como su servilleta, sino yo. Estoy como ángelhdz.mx. Repito, ángelhdz.mx. Vámonos con más. ¿Qué me dices por acá, mi buen Lalo Luna, que me pone... Hola, ¿le puedes mandar un saludo para mi novia Wendy Olivares Ríos de parte de su novio Eduardo Luna? ¡Ea, pase lista para ti, mi buen Lalo! Y también pase lista para la vaquera afortunada. Wendy Olivares Ríos, de parte de tu novio Wendy, dice Lalo que te ama mucho, pase lista, y que te tiene una sorpresa. Así que Wendy, déjate sorprender y déjate querer. Un fuerte abrazo, mi buen Lalo, gracias por estar en sintonía, mi hermano. Por aquí también saludo al buen Gilberto, que me pone excelente viernes aquí en el pase de lista. ¿Eh, a mi Gil? Saludos a Lucy de Labra, el amor de mi vida. Miren nada más, andan bien románticos el día de hoy. Yo también hasta me estoy enamorando. Un fuerte abrazo, mi buen Gil. Un fuerte abrazo para la vaquera Lucy de Labra. Afortunada también, Lucy, mira nada más, puros hombres cabales y detallosos y caballerosos. Lucy dice también, Gil, que te tiene una sorpresa y que te deje sorprender, que te vas a quedar impactada. Un fuerte abrazo, mi hermano, que sigas pasando una tarde de primera. 5:37, 24 grados centígrados, saludo especial para todos aquellos que anden detrás del volante, los de aplicaciones, los taxistas, un fuerte abrazo. Esos de las mortálicas, los de las rutas, que sea un viernes fin de semana, después de quincena, de mucho, mucho trabajo. Eso sí, la gente se aloca, se le brestra por ser fin de semana, después de quincena. Hay billuyo, pero también hay más posibilidades de accidentes. Así que mucha precaución, mucho cuidado. Ya sabemos que muchas veces uno no tiene la culpa, pero siempre estar bien chitón, bien atento. Como por ahí decían... en mi barrio, bien trucha. Para que si vas a andar en la noche, en la madrugada, pues mira, vete bien atento, bien avispa, inclusive si puedes irte también por los bulevares o donde piensas que la gente menos transita para llegar a tu domicilio, que llegues con bien. Dios te me cuide y te me lleve y traiga sano y salvo, mi querido Radio Escucha. 5:38, 24 grados centígrados. Súbele con este temazo, me dice por acá el buen Colunga. Nosotros también te amamos, Ángel, para que no te pongas celoso. Muchas gracias, hermano, yo lo sé. Yo lo sé. Esos elotes sí tienen maíz. Vámonos con esto.

0: 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Las 5:42.
1: Temperatura 24 grados Celsius.
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5: 5:47.
6: Temperatura 24 grados Celsius.
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5:50, 24 grados centígrados. ¿Qué dices, mi buen Luis? ¿Qué tal, mi buen Ángel? Excelente viernes, inicio de fin de. ¿Podrías incluir a Cody James con la canción de Load and Heavy? Por favor, saludos. Pase de lista, mi buen Luis. Cómo no, un fuerte abrazo, mi hermano. Gracias por estar en sintonía. Ponle play.

0: Ahí quedó mi hermano, un fuerte abrazo. Luis, que sigas pasando una tarde de primera. Bendiciones, hermano. Vámonos con más del poder del country. ¿Qué dices, mi buen Humberto? Mi hermano, el bombero de primera, me pone buenas tardes, mi hermano. Aquí escuchando a nuestro locutor número uno. A mi hermano, dime qué quieres. Sé que ya es quincena. Pase de lista, mi hermano. Gracias por estar en sintonía. Aquí dándole un rato al volante. ¿Cómo debe de ser? Rodando las morenas, persiguiendo la chuleta, sacando el pan de cada día. Bendiciones, mi buen Humberto. Saludos para ti y para todos que anden detrás del volante aquí en nuestra bella capital, en Saltillo. Dios me los cuide, me los bendiga mucho y que estén teniendo mucho, mucho billuyo. 5:55, 24 grados centígrados. Vamos a un corte, ya volvemos con más.
1: 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La 5:56.
2: Temperatura 24 grados Celsius.
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5: Pero de 1975, una cápsula estadounidense Apolo se acopla a otra Soyuz soviética. Es la primera unión espacial entre ambos países y se considera el fin de la carrera espacial disputada entre Estados Unidos y la antigua Unión Soviética.
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7: 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Reafirman rescate de restos del total de los mineros en Basta de Conchos. Crece robo de transporte con ayuda de los pueblos. México y Estados Unidos alistan nueva ronda para revisar el T-MEC. 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